0: No voy a invocar yo. No,
1: toquen madera. Cruz, cruz, cruz, cruz.
0: No voy a invocar yo aquí un demonio por tratar de andar cantando en inglés.
1: Luego, Ángel, ayúdame, estoy flotando.
0: Estoy levitando y no sé cómo bajar.
1: Por aquí saluda a mi querida Ángeles de León, que me dice: hola, Ángel, saludos, soy Ángeles de León. Pase de lista, Ángeles, pase de lista, un fuerte abrazo. Te escucho desde Paredón, Coahuila. Acá nos tocó andar entre las brechas. Saludos. Muchas bendiciones, mi querida Ángeles.
0: Pero yo ya me enojé, Ángel.
1: ¿Por qué, Vero?
0: Porque todos, Ángel, Ángel, Ángel, Ángel, pues ya mejor me voy. Si nomás van a querer platicar con Ángel, yo me voy, no se preocupen.
1: No, hombre, Vero, ya te salió.
0: Ya me puse celoso, Ángel, porque los radioescuchas, yo quiero que también me quieran. Es que ya, ¿cuántos años tienes con ellos, Ángel?
1: Bueno, es que ya vamos a cumplir tres años.
0: Y yo tres días.
1: Y tú 3 semanas al aire.
0: Yo 3 meses aquí en la estación apenas.
1: No, es que muchos están acostumbrados de que a lo mejor me escuchaban a mí en este lapso, pero ahora estoy contigo.
0: Bueno, se las voy a perdonar por esta vez, pero si al mes todavía no me mandan saludos a mí, ahora sí pido mi renuncia.
1: Y luego traca un post-it. Ándale, papá.
0: No, calla boca, no se crea, jefecito. Yo sí quiero estar aquí aunque no me manden saludos.
1: Temperatura 26 grados centígrados, zona universitaria.
0: 6:02 de la tarde, Ángel.
1: ¿Y por ahí qué te decía Colunga?
0: Por acá dice Colunga: mucho pase que para el Commander, pero si a... ¿qué? Si alguien quiere participar por el corazón de Vero, ¿cómo se le hace?
1: Ah, ya ves, Vero, no, como si te andas...
0: Sí me quieren.
1: Como si te andas robando corazones.
0: Así es, mire, tenemos convocatoria abierta.
1: La mejor manzana que le traigan a Vero, desde Arteaga.
0: De Arteaga, para manzanas las de Arteaga.
1: Por
0: acá ya dice Everardo: es que nos acostumbramos, pero también te apreciamos, Vero. Ay, yo también los quiero mucho.
1: Ya ves, Vero. Luego te
0: salen.
1: Ya
0: los perdoné.
1: Te salen esos elotes.
0: Yo soy muy fácil de contentar y a mí ya me contentaron.
1: Por aquí saluda mi querida Marta, que me pone: hola, chicos, buenas tardes. Ángel, aquí pidiendo un favor, que me mande saludos para todas mis amigas. No digo nombres porque no quiero que me falte ninguna. Pero en esta ocasión, saludo especial a todas aquellas que me están apoyando en la colecta para la alcancía de nuestros peques del CRIT Coahuila. ¡Ea! Haciendo buena labor. Y si pueden complacernos con una canción de Texas Hold'em, de Beyoncé, si es que aún no la ponen, porfis. Saludos, un abrazo, y a tu amiguita, bueno, a tu amiga. Saluditos a Marta. Un fuerte abrazo, mi querida Marta.
0: Saluditos, Marta, que tengas una excelente tarde. Y claro que sí, vamos a apoyar todos al CRIT. Yo no sabía que ya era fecha de que salieran con los cochinitos a juntar para la colecta.
1: No, pues es que hay que aportar nuestro granito de arena, ¿verdad?
0: Hay que aportar.
1: Así es. Vámonos con más del country. 844-101-6375.
0: 844-101-6375. Y súbele a su radio.
1: Algo de Beyoncé, mi querida Marta. Súbele a la radio. No te me duermas. 26 grados centígrados.
0: 6:04 de la tarde.

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1: 6:08 de la tarde.
2: Temperatura de 26 grados centígrados en la zona universitaria.
1: Y vámonos a una pequeña pausa comercial y ahorita regresamos para seguir complaciéndonos con lo mejor de la música country.
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4: Temperatura 26 grados.
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13: Avanza 9.86% el tren Saltillo-Nuevo Laredo y tiene ya 81% del derecho de vía liberado. Costará 140 mil millones de pesos. Exigen aplicar ley en Coahuila tras 8 muertes en anexos. Hay 292 centros en el estado. Detienen en Oaxaca al alcalde de Juchitán, Miguel Sánchez Altamirano, por extorsión y cobro de piso. Presidente de Irán llama terroristas a líderes de Estados Unidos en plena asamblea de la ONU. Y Majo Aguilar cantará el himno nacional en el juego de los vikingos versus 49ers de la NFL en México.
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0: Y ya estamos de regreso con más El Poder de la Música Country a través de 88.9 FM con una temperatura de 26 grados centígrados.
1: Y en la hora ya son las 6:17 de la tarde.
0: El tiempo va rapidísimo.
1: Se va volando, Ángel. Es que yo cuando estoy aquí con ustedes, miren, el tiempo se me va súper rápido. Ya tenemos más mensajitos. Pero antes de darles lectura, ¿qué te parece, Ángel, si les vamos diciendo cuál es el WhatsApp de cabina para todos los que van llegando, que estén enterados, que nos pueden pedir su canción favorita, su artista favorita favorito de música country a través del WhatsApp de cabina 844-101-6375?
0: 844-101-6375 para que manden sus mensajes, Vero.
1: Así es, por acá dicen, mi estimado Ángel y mi estimada Vero, ¿podrían complacernos con la canción de, ¿cómo dijimos que era, Ángel? Brown, brown, brown. De Zach Ryan, si no me equivoco. Saludos de parte de su amigo Isaí. Excelente.
0: Un fuerte abrazo, mi querido Isaí. Gracias por estar en sintonía, mi hermano. ¿Es la de Brown, Brown, Brown? Claro que sí. Ahorita te complazco, mi hermano. Aguántame tantito. Que aquí ya me hice bolas.
1: No, ¿por qué, Ángel? ¿Qué andas haciendo?
0: Es que son muchos mensajes.
1: Ah, ya. Sí, nos están mandando demasiados mensajitos.
0: Tanto que hasta ya se me cerró el WhatsApp.
1: No me digas eso. Y eso que nos habían mandado un video muy bueno, un Juan Viera que va en su tráiler y nos mandó un videito donde nos va escuchando.
0: ¿El quién?
1: Terminación 1940.
0: Ah, ya, sí, mi hermano. Que acá, mira. Bueno, se escucha como que algo grabado, ¿verdad? Pero la descripción del video es de que va en carretera, mi hermano. Va en carretera, transportando, yendo pasos lento y seguro, pero sano y salvo.
1: Pero qué padre, Ángel, yo siempre he dicho que la combinación perfecta es el atardecer, música country y carretera.
0: Y sintonizar 88.9.
1: Así es.
0: Ya con eso, van de gane en el día.
1: Por acá ya tenemos más mensajitos. También una nota de audio de la terminación 7134. Ángel, ¿nos podrías ayudar reproduciendo?
2: ¿Qué onda, compadrito? Buenas tardes, mi compadrito Ángel. Saludos para Vero también, porque si no se molesta. Compadrito, soy Hugo. Ahí, para que registre mi nuevo número. Pues cambié. Y pues ya sabes, aquí andamos nuevamente. Bueno, siempre te escuchamos, más que pues, no traía tu número hasta apenas, no me lo aprendía, pero aquí andamos todavía escuchándote. Oye, compadrito, ¿cómo está la dinámica para los boletos del Commander? Y ahí ponme algo de Alan Jackson, ya sabes, aquí andamos escuchándote. Ánimo, compadre.
0: Primero que nada, tienes razón, Vero se enoja.
1: Excelente, Hugo. Mira, ahí te van unos aplausos por haberme mencionado, porque eres de las pocas personas que se acuerda de que yo también estoy en este programa.
0: Y Ángel ya no es el titular.
1: Ya somos dos.
0: Bueno, no, Hugo, un fuerte abrazo, mi hermano. Gracias por estar en sintonía, pero hermano, ya se fueron.
1: Ya se fueron los boletos. Todavía ahorita fuimos a preguntar a ver si ya habían venido por ellos. Y pues obviamente sí, ya habían venido por ellos.
0: Sí, no.
1: Dijimos, si no habían pasado, ahorita se los volvemos a rifar súper rápido.
0: Pero mira, traca, sí vinieron por ellos.
1: Traca, to, traca, to, traca.
0: ¿Qué nos dicen por acá?
3: Hola, bonita tarde, saluditos. A ver si me pueden complacer con Good Time de Alan Jackson, porfa.
0: Mira, ya nos pidieron otra de Alan Jackson.
1: Anda muy solicitado ese Alan Jackson.
0: Y mira, por acá mi hermano, el buen Juan Vela, nos manda una foto.
1: Excelente tarde.
0: De un café, donde va manejando y con un cafecito, hermano.
1: Ay, qué rico.
0: Que Dios te me cuide en el camino y que llegues, primero que nada, bien despierto a donde vas.
1: Por eso lleva su cafecito.
0: Por eso llegas, despierto. Llevas tu cafecito, pura vida.
1: Excelente, nomás que llegue a poner gasolina, Ángel, porque mira, no, a mí ya me dio pendiente.
0: Ay, Vero, lo que te fijas.
1: Sorry.
0: Oye, Juan, pero sí es cierto.
1: Mira, ya anda llegando al expiro como mi carro.
0: Como que ya anda medio pujando, ¿no? El camión, yo
1: dice
0: creo.
1: Dice por acá Homero RMZ. Hola, pase de lista, pero eres más chula en persona. Y saludos para el Ángel.
0: Ay, ¿y por qué a mí no me dices bastante eso, Homero, eh?
1: ¿Podrían poner, por favor, la canción de I Can Love You and More de Ella?
0: Sí, de Ella Langray.
1: Ella Langray y Morgan Wallen.
0: Un fuerte abrazo, mi buen Homero. Pase de lista, mi hermano.
1: Un fuerte abrazo y un beso por eso de...
0: Bien tronado, ¿verdad? Dáselo bien tronado. Si no se lo vas a dar, ándale.
1: Que dice que soy más chula en persona. Mira, Homero ya me ha visto en persona.
0: Que te conoce y luego, no, si la otra vez te vi.
1: Pero no se crean los que no me han visto en persona. No tanto, porque luego no vaya a ser que ahí me vean y digan, ay, no era para tanto.
0: Esa cosilla es verdura, no, hombre.
1: Así es. Dice por acá Jaime... Hola, Ángel Ibero, ¿cómo estás? Les encargo Finscapes de Luke Bryan, por favor.
0: A mi buen Jaime, un fuerte abrazo, mi hermano. Gracias por estar en sintonía. Ven por acá el buen Jaciel, me dice, ¿qué onda, mi compadre Ángel? Y mi comadre Vero. Saludos escuchando la mejor estación country. Me podrían poner la canción de I Never Lied de Satch Top. Híjole, aguántense.
1: Ya tenemos muchas, Ángel.
0: No se me desesperen,
1: Se me hace que no nos va a dar el tiempo, pero vamos a tratar de complacer a los que más podamos.
0: Y mira, por acá dice Isaí. Nah, sí está chula la muchachona en persona.
1: Oigan, ay, ¿cuántas personas me han visto?
0: Aquí no creo. Honestamente, ¿quién sabe dónde andas, Vero? Que no vengan a quemarte aquí a 88.9.
1: No, yo puro trabajito. Si me han visto, ha de ser trabajando.
0: Como que esa risa como que lo delató todo, Vero. No, es que Vero anda en los rodeos por aquí, por allá. Sin
1: pero cubriendo eventos. ¿Trabajando, Ángel?
0: Yo no dije lo contrario.
1: Bueno, pues para que no anden pensando mal. Por acá el Penco Ángel Duque ya también va llegando. Dice, hola y saluditos, Vero. Claro que sí, saluditos, Ángel, que siempre está aquí al pendiente de las redes sociales y de la estación.
0: Te recordamos que estamos en el TikTok Live como la primera 889 para que nos vayan a ver ahí en el streaming.
1: Por acá ya también nos están mandando más mensajitos. Mi estimado Julio dice, saludos y buenas tardes, Ángel. Vamos dándole para el estado de Chihuahua. Escuchando la radio, excelente programa. Julio Barraza reportándose. ¿Me puedes complacer con la canción de My Maria?
0: Sí, de Brooks and Dunn. De Brooks and Dunn. My Maria. Mi buen Julio, vamos a darle una palmadita de la suerte, un ándele de la suerte a todos los camioneros.
1: ¡Ándele! Gracias por irnos sintonizando. Pero más que por irnos sintonizando, por mandarnos un mensajito, Ángel. Yo la verdad es que sí me siento muy feliz de poder acompañarlos en su día a día.
0: Que ya se van dando cuenta que sí existes también.
1: Que sí existo y que sí me mandan mensajes, Ángel. Ya me puse muy contenta.
0: A lo mejor para tu ex no existías, pero aquí sí.
1: Aquí ya me están valorando. Ya me di cuenta que sí hay quien me valore.
0: No, ya te creas, pero. Si se escuchan que Velo está llorando, yo no fui.
1: Todo por culpa de Ángel.
0: 26 grados centígrados, zona universitaria.
1: 6:25 de la tarde.
0: Vámonos con algo de Alan Jackson, Vero.
1: Así es, porque estaba muy solicitado y súbale a la música.

0: That's right.
1: Ya estamos de regreso ahora sí para seguir complaciéndolos con lo mejor de la música country aquí a través de la primera 88.9 FM, siendo las 6:29 de la tarde.
2: Y una temperatura de 26 grados centígrados. Vamos con algo de Luke Combs, mi querida Vero.
1: Así es, vamos con más de la música country y usted.

0: Temperatura de 26 grados centígrados, zona universitaria.
1: Y 6:32 en la hora.
0: Y pues prácticamente el tiempo va arrasando, Vero.
1: Súper rápido, Ángel. Yo creo que ya nos quedan 2-3 canciones para despedir.
0: Y muchas complacencias por poner.
1: Es que llegaron demasiados mensajitos. Discúlpenos, les prometemos que si no los complacemos hoy, mañana vuélvanos a mandar su canción y mañana la ponemos.
0: Como en la tienda, se los anotamos en el cartoncito.
1: Así es.
0: ¿Qué nos dice por acá el buen Manuel Salas?
2: ¿Qué tal? Buenas tardes, saludos para ustedes y para todos los radioescuchas que también están disfrutando de esta excelente música. Por ahí, si me pueden poner por favor una canción de Blake Shelton, Honey Bee. Saludos y un abrazo fuerte, hasta luego.
0: Un fuerte abrazo, mi hermano. Híjole, a ver si alcanzamos, Vero.
1: A ver si alcanzamos, Ángel. Estamos poniendo la mayor de las complacencias que nos da el tiempo, porque sí son muchas.
0: Se dice, nos hizo una bolita de nieve, más o menos. Pero vámonos a un corte, Vero.
1: Así es, vámonos a una pausa breve, cortita, y regresamos con más de la música country aquí a través de la primera 88.9 FM.
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4: 6:33.
5: Temperatura 26 grados.

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0: Temperatura 26 grados centígrados en Universitaria.
1: 6:37 de la tarde y es que el tiempo se pasa volando y más en compañía de usted.
0: Ya casi nos andamos despidiendo, híjole, está potente el asunto.
1: Oye, sí, Ángel, la verdad es que el tiempo se pasa súper rápido y más con música country.
0: ¿Qué te parece si nos vamos con algo de Brooks and Dunn que nos estaban pidiendo?
1: Me parece excelente, súbale a su radio. Vámonos con lo mejor de la música country aquí a través de la primera 88.9 FM.
2: Pero

0: Temperatura de 26 grados centígrados.
1: 6:40 de la tarde. Oiga, cuéntenos desde dónde nos está escuchando, si está en el tráfico, si ya llegó a su casa, si anda limpiando, si está en el trabajo, a través del WhatsApp de cabina.
0: 844-101-6375.
1: 844-101-6375.
0: Y por acá nos están pidiendo algo de Luke Bryan, Finders Keepers, para que les suban a la radio, Vero.
1: Así es, Ángel, ¿qué te parece si nos vamos ya de una vez con este tema? Porque si no, no vamos a alcanzar a complacer.
0: Un tema más.
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0: Ahora sí, temperatura de 24 grados centígrados en la zona universitaria.
1: Y ya son las 6:45 de la tarde.
0: Y vámonos con más porque el tiempo nos alcanzó y ya no podemos poner otras más. Yo creo que alcanzamos una más.
1: Vámonos rápido con más de la música con Dre Ángel aquí a través del 88.9 FM.
0: Por aquí saludando también al buen Héctor que nos dice saludos en el tráfico, pero con excelente música.
1: Así es, Ángel. Yo creo que definitivamente la música country es la mejor para escuchar en el tráfico.
0: Para que no se me estresen.
1: Así es, ya sabe, póngala 88.9 FM para que maneje pues con más calma y tranquilidad.
0: Esto es para que le subas, mi querido Isaí.

0: Ahí quedó, mi hermano, un fuerte abrazo.
1: Y ya nos manda mensajito por acá, Ángel, ya nos mandó videito y pone, gracias por la complacencia, jaja, va a decir que bien pone gorro un borracho.
0: No, mi hermano, ¿cómo crees? Un fuerte abrazo, muy buen día, y gracias por estar en sintonía, mi hermano.
1: Así es, pues muchísimas gracias por estar aquí con nosotros. Para nosotros es un honor que nos manden un mensajito, saber que tienen tiempo para nosotros.
0: Es una dicha que nos dejen acompañarnos.
1: Definitivamente.
0: Por aquí el buen Yoshi Barra me dice, amigos Ángel Ibero, saludos también desde el tráfico de Saltillo. Y saludos a mi esposa Brenda, que hoy nos tocó andar cada uno en su carro.
1: Ah, ay, qué feo se siente, ¿verdad?
0: De que, mi amor, te extraño. Y luego, yo también, pero estoy a un lado tuyo.
1: Tan cerca y tan lejos. Bueno, pues les mandamos un saludito para ti y para tu esposa Brenda.
0: Dios los cuide y los bendiga mucho, que lleguen con bien a casa. Que,
1: así es.
0: Que no haga de cenar Brenda esta noche, compren de cenar.
1: Ojalá que los dos nos vayan escuchando, porque Brenda también, ojalá también ande por aquí.
0: Y que nos inviten a cenar también.
1: Sí, pues sí, ya de pasadita. Oye, Ángel, pero ya llegó el momento más triste de la tarde.
0: Ya llegó Humberto también.
1: Y Humberto, mira, ha estado llegando de última. A ver, vamos a ver qué nos dice Humberto.
2: Buenas tardes, chicos, aquí anduvimos escuchándolos un ratito. Hoy te tocó ver estar con el vampiro. Aguas, porque ya está la luna ahí. ¿Qué andamos, chicos?
0: Un fuerte abrazo, mi buen Humberto. Gracias por estar en sintonía, mi hermano. Es que yo nada más soy vampiro lunes y martes.
1: Lunes y martes, que se queda hasta las 10 de la noche. Ahorita todavía no se transforma.
0: Así es. En vampiro, no otra cosa.
1: Dice Josh Ibarra, sean bienvenidos. Unos tacos como Dios manda. Ay, sí, fíjate que sí acepto.
0: Lo siento, pero sí acepto.
1: Sí acepto, esta vez sí acepto.
0: Por acá saludos al buen Pepe, dice, saludos hermanos, llegué tardecito. No, hombre, Pepe, ya poquito, llegaste a barrer.
1: Un poquito, casi al final.
0: Un poquito ya.
1: Ya va a irnos.
0: Pues bueno, temperatura 24 grados zona universitaria.
1: 6:52 de la tarde.
0: Y llegó el momento
1: de despedirnos.
0: Adiós.
1: No me voy.
0: Qué difícil, ¿a dónde irá?
1: Bueno, pues nosotros les queremos agradecer a todos los que estuvieron el día de hoy aquí en sintonía con nosotros. Muchísimas gracias también por todos sus mensajitos que todavía están llegando. A ver, Ángel, vamos a reproducir el último audio, porque yo no me quiero quedar con la duda.
3: Comparito, ¿va a estar todavía después de las 8 ahí con Joe o qué onda? Vamos a andar todavía, ya sabes, ruleteándole.
0: Mi buen Hugo, no, el Joe va a estar ahí en el programa. Ahí va a estar el Joe haciendo el programa. Yo no soy del Crónicas de la Noche, es el Joe. Así que para que no se lo pierdan.
1: Así es, ahorita ya vienen las últimas noticias con Diana Medina.
0: Que ya está
1: listísima.
0: Y profesional siempre, mi querida Diana.
1: ya nos está metiendo presión para que le pasemos los micrófonos.
0: Nos está echando una mirada, así como de que, chicos, quítense que voy a informar.
1: Porque ya viene con lo más relevante que ha pasado el día de hoy.
0: Saluditos, mi querida Bere, bendiciones allá hasta Tampico, si no mal recuerdo. O Tamaulipas, no, hombre, es que a veces...
1: Pues Tampico, escuchan. Tamaulipas.
0: Ah, bueno, sí, ¿verdad? Si no me equivoco. Pues bueno, me despido, nos despedimos.
1: Así es, yo soy Vero Durán y les agradezco el día de hoy por haber estado con nosotros.
0: Soy Ángel Hernández, Dios te me cuide, Dios te me bendiga, hasta mañana.
1: Bye.
0: Chau, chau.
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5: Temperatura 24 grados Celsius.

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0: Coahuila no afloja el paso y mantiene su fuerte dinamismo en el sector industrial. El senador Gabriel Elizondo estrecha lazos con Portugal para atraer más desarrollo económico aquí a Coahuila. La Coparmex propone crear un consejo fiscal independiente para vigilar estrictamente el gasto federal. Dina Fajardo de Cambal AC advierte que hay retos más fuertes en las escuelas. Exigen aplicar todo el peso de la ley tras confirmarse 8 lamentables muertes en anexos de aquí de la entidad. Aprovechen, mujeres, ya está instalado el mastógrafo móvil en Parras de la Fuente. Autoridades detienen a presunto implicado en el sonado fraude con el billete de 500 pesos. Cuerpos de emergencia actúan de inmediato para sofocar una fogata en la zona forestal del Tunal. ¿Cómo que fogata? Pues no, que están prohibidas. Todo esto y más aquí en las últimas del diario. Acompáñenos.
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0: ¿Cómo están? Les damos la bienvenida con muchísimo gusto. Gracias por estar ya listos para enterarse de lo más importante. Iniciamos con el pronóstico del tiempo. Ciudad Acuña el día de mañana tendrá un cielo parcialmente soleado, una temperatura máxima de 34 grados centígrados y mínima de 24. Piedras Negras allá en la frontera, día parcialmente soleado, máxima temperatura mañana 34 grados, mínima 24 grados centígrados. En la región carbonífera encontramos a Nueva Rosita, día parcialmente soleado allá en Nueva Rosita, máxima temperatura 34 grados centígrados, mínima 24. Monclovita la Bella el día de mañana, día parcialmente soleado, máxima temperatura 34 grados, mínima 23. Torreón mañana soleado, máxima temperatura 32 grados, mínima 21. Y Parras de la Fuente, día nublado en su mayoría el día de mañana, máxima temperatura 29 grados, mínima 18 grados centígrados. Y aquí en la capital, donde hoy gozamos de un clima muy agradable, qué rico aire hacía hoy, o sea, solecito, pero también un aire muy fresco. Hoy estamos ahorita una temperatura, ¿cómo andaremos hoy, Ángel? 24 grados, les digo, está muy agradable, pero mañana cambia, mañana va a estar nublado, habrá una temperatura máxima Saltillo de 28 grados centígrados y mínima de 17 grados.
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0: Vamos ahora a conocer la cotización del dólar frente al peso mexicano. A la venta, 17 pesos con 80 centavos. Y a la compra, el dólar, 16 pesos con 20 centavos. Ahí tiene usted el dato financiero.
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0: Bienvenidos a toda la gente que está preparado y listo para conocer las noticias más importantes, incluso lo que está ocurriendo en el momento, porque han de saber que este gran equipo de la multimedia del Diario de Coahuila está siempre trabajando, siempre investigando, siempre informándose, siempre en todo lo que se refiere a noticias, todo lo tienen ya listo para que usted le conozca y sobre todo para transmitirlo a través de la multimedia, con las redes sociales, también de la radio, como es ya una tradición, y no se diga del periódico que aparecerá impreso el día de mañana, pero ahorita ya es de forma digital. Saludamos a toda la gente y a quienes formamos este equipo. Por ejemplo, aquí se encuentra con nosotros Yuli, también Vero Durán, Ángel Hernández y todos los compañeros que están en las diferentes cabinas de operación muy atentos a lo que esté ocurriendo, que todo quede perfecto, porque la información ya está lista después de que pasó por manos de nuestros reporteros, amigas y amigos, no se diga la producción, la dirección, todo un gran equipo, de veras que me enorgullezco formar parte, y pues que tenemos todo listo para que usted esté bien enterado. Lo saludamos con mucho gusto. Imagínese ahí en la estación de La Mejor en Piedras Negras, en la superestación en Monclova, en la que gusta más en Rosita, aquí en la región sureste por esta, la estación piloto, el 88.9 de FM, la primera, todos ya preparados, gracias por acompañarnos. Vamos arrancando con toda la información, y bueno, también platicarles que un día como hoy fue proclamado por la ONU la celebración del 23 de septiembre como la fundación de la Federación Mundial de la Gente que No Escucha, de los sordos. Imagínense qué interesante. Y el lema en este año tiene unas palabras muy especiales: declarar los derechos. También hoy es Día Internacional contra la Explotación Sexual y la Trata de Personas. Esto se instituyó desde 1999 en Bangladesh, en memoria de la Ley de Palacios, aprobada un día como hoy, pero de 1913 en Argentina. La primera ley del mundo contra la prostitución infantil, un día para visibilizar un delito que sigue vigente y que realmente nos duele a todo el mundo, a toda la población de cada rincón de nuestro mundo. Pues les recordamos que tenemos un teléfono a su disposición, 844-101-6375. Ahí mándenos llegar su comentario, su aportación, aquello que usted desea que se dé a conocer en todo Coahuila, porque ya estamos listos para platicar con usted. Son las 7:09, 8:09 en la frontera, a quien saludamos con gusto. Y pues, ¿qué le parece si vamos con las noticias estatales?
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0: Mientras el país ajusta, Coahuila avanza. La industria manufacturera, maquiladora y de servicios de exportación, la famosa INMEX, mantiene números positivos aquí en Coahuila, en nuestro estado. Por ejemplo, en julio registró un incremento anual del 0.2% en horas trabajadas en las plantas INMEX, mientras que a nivel nacional este indicador cayó 1.1%, es decir, aquí se trabajó más, mientras en el resto del país se trabajó menos, y no es casualidad. Coahuila concentra el 7.1% de todos los establecimientos del país, de los 6,516 que operan en México. Una parte muy importante está aquí, lo que nos mantiene en el top nacional, junto a Baja California, también Nuevo León y también con Chihuahua. Los números también hablan de un sector cada vez más exportador. Solo en ese mes, las empresas INMEX generaron ingresos por casi 696 mil millones de pesos en todo México, y casi el 60% vino del extranjero. Coahuila sigue siendo un motor de la exportación mexicana, lo confirmamos en el mes de julio. Más horas, más empleo y mayor presencia internacional. Miren nomás qué imágenes, viendo a las mujeres coahuilenses empoderadas trabajando en la industria. Pasamos a más información. Coahuila sigue abriéndose paso en la agenda internacional para atraer más inversión, desarrollo, nuevos empleos, sobre todo para ayudar a nuestra gente. El senador coahuilense Gabriel Elizondo Pérez sostuvo una importantísima reunión de trabajo con el embajador de Portugal. Ese país, se llama Pedro Costa Pereira, él es el embajador en México de Portugal, y en ese encuentro también estuvo presente Hilda Flores Escalera, ella es representante de Coahuila en la Ciudad de México. El objetivo es estrechar lazos con el país europeo e impulsar alianzas estratégicas en sectores donde Coahuila ya es una potencia, como la industria automotriz y de manufactura, pero también explorando nuevas rutas de energías limpias, agroindustria, la vitivinicultura, donde nuestras bodegas de vino siguen ganando terreno. Al respecto, el legislador destacó que el estado cuenta con la seguridad, el talento, la infraestructura necesaria para recibir nuevos proyectos. Asimismo, enfatizó que continuará trabajando en equipo con el gobernador Manolo Jiménez Salinas para que estas gestiones internacionales se traduzcan en más turismo, mejores empleos y un verdadero beneficio para la economía de las familias coahuilenses. Como bien lo señaló el senador, Coahuila es una tierra de oportunidades y tiene todo para seguir creciendo en el mapa mundial. las 7:12. Vamos a ir a un corte. Tenemos más noticias que usted debe de conocer. Solo espérenos tantito con este corte comercial.
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2: 7:12.
3: Temperatura 24 grados Celsius.
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8: Con 16.
9: Temperatura 23 grados Celsius.
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1: Son las 7:17, 8:17 ahí en la frontera. La Coparmex Coahuila Sureste lanzó una propuesta clave pensada para la economía de todo el país, la creación de un consejo fiscal independiente. ¿De qué se trata? La idea de la iniciativa privada es contar con un grupo de expertos y técnicos en finanzas públicas que acompañen al gobierno federal para analizar en qué y cómo se invierten los recursos del pueblo. Alfredo López Villarreal, presidente de Coparmex, aquí en la región, fue muy claro al respecto. La premisa no es recortar el presupuesto por recortar, sino hacer que cada peso rinda más. Como él mismo lo resumió, gastar menos, no gastar menos. Es decir, gastar mejor, no gastar menos, fue lo que dijo. El líder empresarial subrayó que este planteamiento no surge para señalar o polemizar políticamente, sino desde una preocupación real del sector productivo ante la situación financiera nacional y el comportamiento de la deuda. La propuesta ya se está impulsando a nivel nacional ante el Congreso de la Unión y el Senado. Con este consejo se busca que las obras y proyectos de la Federación cuenten con un análisis técnico y transparente que garantice un verdadero beneficio social para las familias mexicanas. También que la reciente medida de restringir los teléfonos celulares en las aulas de educación básica es un buen paso, pero se queda corta si no va acompañada de una estrategia pedagógica profunda y de una regulación real a las grandes plataformas digitales. Así lo advirtió Dina Fajardo Tobar. Ella es especialista y representante del programa Ciudadanía y Bienestar Digital. La experta señaló que tras la pandemia, el celular se volvió parte de la vida diaria de los estudiantes. Sin embargo, nunca se les enseñó ni a ellos, ni a los docentes, ni a los padres de familia una guía clara sobre sus riesgos, sobre los beneficios, sobre el uso responsable. También reconoció que limitar los dispositivos en los salones ayuda a los niños a enfocarse en el presente y a convivir cara a cara con sus compañeros, pero dejó en claro que la solución no es solo prohibir. La tecnología llegó para quedarse y debe verse como una herramienta para aprender mejor, no como un sustituto del pensamiento. El verdadero reto, enfatizó, es educar en una ciudadanía digital. Eso significa capacitar primero a maestros y a los papás para que den el ejemplo de un uso saludable de la tecnología, al tiempo que el gobierno promueve regulaciones a las grandes empresas digitales para proteger a la infancia frente a aplicaciones diseñadas para, pues se puede decir que para enganchar a los jóvenes. En conclusión, restringir es solo el punto de partida. La meta debe ser enseñar a las nuevas generaciones a utilizar la tecnología con responsabilidad y también con pensamiento crítico. ¿Usted qué piensa al respecto? Mándenos su opinión. Por supuesto, aquí le daremos lectura a ese WhatsApp, 844-101-6375. Pasando a otros temas, a 2 días de la subasta de Altos Hornos de México, y esto es en especial para la región centro, todo ahorita es hermetismo. La diputada de aquella región, Guadalupe Oyervides Valdés, informó que hasta hoy se mantiene la secrecía sobre los interesados. Ya depositaron la garantía de 56 millones de pesos, de dólares, para poder participar. La subasta está programada para este viernes 25 de septiembre y el procedimiento jurídico sigue en marcha. Hay que recordar que el proceso anterior se declaró desierto justamente porque nadie cumplió con ese depósito. Aquí tenemos la propia voz de la diputada de esa región centro, Guadalupe Oyervides Valdés, para que usted conozca el tema en la propia expresión de cómo ella nos explica esto que está pasando allá en la región centro.
2: Esperemos que este procedimiento judicial que llegue ya a su fin, y ese fin quiere decir que se le entrega a los trabajadores lo que merecen.
3: Pero no, este primer paso de hecho, lo de la planta,
4: cuando han probado carros, cosas.
2: Sí ha habido, ha sido hasta un tema que entre los propios trabajadores y ex trabajadores de Altos Hornos de México se han organizado para cuidar, en algunos casos, en guardias no pagadas. Recordemos que no está en la operación completa el sistema de seguridad con el que contaba Altos Hornos de México. Bueno, sí se ha habido, pero no es ni tema ni pretexto para que cualquier tipo de prestación que ya está garantizada por ley sea pagada.
5: Oye, diputado, ¿tendrás el dato de cuántos?
6: Que no haya información, nada más para aclarar el tema de los depósitos, que no haya información sobre empresas que hayan hecho depósitos de garantía o no. ¿Qué opinión le merece y qué señales? ¿O es nada más que el síndico no quiera darlo a conocer? No, porque no, eso se está interpretando de mil maneras.
2: Es el procedimiento. Y el procedimiento tenemos que ser cautos, respetuosos, no politizarlo, tener la seriedad y la comprensión de que está en un procedimiento. Digo, a mí, claro que me encantaría saber si ya hicieron este depósito para dejar la garantía y tener una noticia anticipada que sea buena para mi región. Estamos a la espera, igual que todas y que todos. No creo que sea señal de algo, más bien que están dentro de los tiempos que la propia ley marca.
7: ¿Qué seguiría en este caso si prospera este punto en el que van?
2: Bueno, pues recordemos que esto ya tendría un costo. Esto quiere decir que vendrían las inversiones, los pagos, las liquidaciones y el procedimiento.
1: 7:23. La ley de anexos en Coahuila está vigente desde febrero de este año, pero desafortunadamente las muertes dentro de los anexos no han parado. En lo que va de este año son 8 personas que han fallecido por alguna razón dentro de los centros de rehabilitación para adicciones en todo Coahuila. La cifra encendió las alarmas en el Congreso del Estado. Desde la tribuna, el diputado Jorge Valdés Flores exigió a las autoridades estatales y municipales que de una vez por todas apliquen la ley y refuercen la supervisión de los establecimientos. Recordó que ya existe un marco legal para garantizar una atención digna, integral y sin abusos, pero que no se está cumpliendo a cabalidad. El llamado va directo a los ayuntamientos, a sus áreas de salud municipal, a las jurisdicciones sanitarias y a las policías, que son los primeros en responder cuando hay un problema en uno de los anexos. El legislador fue contundente. Se necesitan más operativos, más revisiones, y cuando se detectan irregularidades, clausurar y asegurar de inmediato. Esa tarea le corresponde al Comité Estatal para la Supervisión de Establecimientos Especializados en Adicciones, pero necesita el acompañamiento de todos. Exacto, me encanta cómo termina hablando de este tema. Necesita el acompañamiento de todos, y ahí estoy totalmente de acuerdo con el diputado Jorge Valdés Flores. Y la verdad es que la invitación es para toda la ciudadanía, especialmente para personas como él, que tienen mucho por hacer en este tema, que visite los anexos, que se involucre un poquito en este tema de rehabilitación y de la gran necesidad que existe de ayudar a todas las personas que han caído en alguna adicción, en esas enfermedades tan terribles como lo son las adicciones. Él también hace un llamado a las familias, dice, si tienen a alguien internado y detectan anomalías, abusos o maltratos, denuncien. Exacto, lo que hay que hacer es visitar, estar cerca, no simplemente dentro de los anexos, sino también en ese entorno familiar cuando alguien tiene un problema de adicción, porque muchas veces, como no conocemos el tema, lo que hacemos es sacarle la vuelta. Y no, señores, hay que entrarle, hay que saber y acompañar a las personas que tienen esta enfermedad, alguna de las adicciones. Bueno, son las 7:25 y vamos a regresar al tema que hablábamos el día de ayer con especial atención sobre eso que de veras afectó tanto a la industria de la ganadería en todo Coahuila y en otros estados de la República, como lo es el aparecer del gusano barrenador. Las autoridades estatales aquí mantienen ya un cerco constante en la campaña de prevención y combate contra esa plaga, la del gusano barrenador. Jesús María Montemayor Garza, él es secretario de Desarrollo Rural en la entidad, informó que con corte el 21 de septiembre se contabiliza un acumulado de 362 casos registrados aquí en Coahuila, de los cuales únicamente 40 permanecen activos, mientras que 322 ya han sido desactivados con éxito. El funcionario destacó que en estrecha coordinación con la Secretaría de Agricultura y la SENASICA se mantiene una estrategia firme de combate y contención de la mosca que propaga este

0: una respuesta inmediata ante cualquier reporte de los ganaderos locales en cualquier rincón de la entidad. 7:27, vamos a un corte, regresando. Tenemos un especial enlace con la región centro y nuestra compañera, un especialista en los temas de aquel lugar, Marta Ivón Pérez. Regresamos con eso.
1: 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La primera. 7:28.
2: Temperatura 23 grados Celsius.
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1: Son las 7:30.
2: Temperatura 23 grados Celsius.
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1: 7:31, mire, de las más de 540 personas que año con año acuden en busca de atención al centro oncológico de la región sureste, la gran mayoría son mujeres que enfrentan la batalla contra el cáncer de mama. Así lo dio a conocer el subsecretario de Atención a la Salud en Coahuila, Raúl Rodríguez Sánchez. Él detalló que este padecimiento representa el 39% del total de las consultas en la institución. Estamos hablando de que en promedio 216 mujeres al año, muchas de ellas sin seguro social, reciben diagnósticos, tratamientos y acompañamiento médico en ese centro de manera completamente gratuita. Además del cáncer de mama, entre las afecciones diagnosticadas con mayor frecuencia en Saltillo, se encuentra el cáncer cervicouterino, el de colon y el de riñón, atendiendo tanto a pacientes femeninas como masculinos. El funcionario destacó que en el centro oncológico se ha consolidado como un referente de salud

0: en todo el norte del país, recibiendo incluso a pacientes de estados vecinos y manteniendo convenios vigentes con el IMSS y con el ISSSTE para atender cualquier contingencia. Pues ahí está el dato que usted ya conoce, está a la orden de toda la población coahuilense. También vienen de otros estados, sobre todo de los estados que colindan con Coahuila, como Zacatecas, a atenderse. Y sobre el tema de salud, al menos 100 mujeres serán beneficiadas durante 2 días con estudios gratuitos de mastografía gracias a la llegada del mastógrafo móvil. Es parte de la Brigada Preventiva contra el Cáncer de Mama que coordina el Gobierno Municipal y la Secretaría de Salud del Estado. El jefe de la jurisdicción sanitaria, Raimundo Samarripa, destacó que este trabajo en equipo evita que las mujeres tengan que viajar y gastar para hacerse un estudio que puede salvarle la vida. El alcalde Fernando Orozco, él reconoció el respaldo del gobernador Manolo Jiménez para concretar esta jornada y dejó un mensaje claro: ninguna mujer estará sola si se detecta algún caso que requiera tratamiento. Por su parte, la directora de la clínica municipal, Ana Berta Ramírez, reiteró que la detección temprana es la clave para ganarle al cáncer de mama. La presidenta del DIF, Parras, Paloma Riojas Ramos, anunció que ya se prepara una segunda brigada para octubre, el mes rosa de la concientización. En Parras, la salud de las mujeres es prioridad. No sé cómo andamos con el enlace, compañero Ángel. Seguimos con, pues tenemos tiempo de dar más noticias, tú me indicas. Muy bien. Bueno, pues hay buenas noticias para Coahuila. El tren de pasajeros Saltillo-Nuevo Laredo ya está en marcha y registra un 10% de avance físico. Esto lo informó hoy la presidenta Claudia Sheinbaum Pardo en su conferencia en un megaproyecto de 140 mil millones de pesos y 396 kilómetros de vía que busca recuperar el transporte ferroviario de pasajeros en el norte del país. Mira, ahí está la maqueta, se puede decir, el proyecto, y sobre todo la fotografía aérea de cómo vamos hasta este momento. El director de la agencia de trenes, Andrés Lajous, detalló que este corredor es parte de un paquete de 787 kilómetros que ya se construyen en todo el centro y en el norte de México, casi la mitad de la meta de 1600 kilómetros trazada por el gobierno federal. En el caso del tramo Saltillo-Nuevo Laredo, ya se tiene liberado el 81% del derecho de vía, más de 12 millones de metros cuadrados, entre propiedad histórica, social y privada. Será un corredor estratégico con vías exclusivas para pasajeros que conectará Saltillo con la frontera. Solo entre Saltillo y Monterrey se van a construir 19 viaductos y 37 pasos vehiculares, más de 39 kilómetros de puentes y estructuras. ¿El beneficio? Más de 30 mil usuarios diarios. De Saltillo a Ramos Arizpe hará 15 minutos y de García al centro de Monterrey solo 30 minutos. El tren contará con 13 estaciones desde Derramadero, Saltillo, Ramos Arizpe, hasta García, Santa Catarina, Monterrey, Monterrey Centro, Escobedo, Salinas Villaldama, Lampazos, Anáhuac y Nuevo Laredo. Imagínense qué interesante poder tener otra vía de comunicación tan importante como son los trenes. Sí, una conversación con nuestra compañera, que tenemos problemas con la línea. Bueno, en un ratito más ya tendremos ese reporte con Marta Ivón. Por lo pronto le platico que el alcalde de Saltillo, Javier Díaz González, realizó una fructífera gira de trabajo por el estado de Texas con un objetivo muy claro: impulsar la inversión en innovación tecnológica y fortalecer los lazos económicos entre nuestra capital y la entidad tejana. Durante su visita, el edil sostuvo un importante encuentro con directivos de la Rome Rock Chamber, organismo donde participan gigantes de la industria como Dell, Samsung y Amazon, así como el alcalde de la ciudad de Round Rock, Craig Morgan. En la reunión, donde también estuvieron presentes empresarios locales y el secretario de Economía de Coahuila, Luis Olivares Martínez, Javier Díaz destacó que se busca crear el concepto de Saltillo Valley, proyectando a nuestra ciudad hacia el siguiente nivel en materia de inteligencia artificial, tecnología y manufactura avanzada. También subrayó el alcalde que Saltillo cuenta con la ventaja competitiva de ser la capital más segura de México y líder en formalidad laboral, condiciones impulsadas por la estrategia del gobernador Manolo Jiménez Salinas. Esta gira busca posicionar a nuestras empresas locales en cadenas internacionales de valor y atraer así alianzas estratégicas para el desarrollo económico del municipio. Interesante la información que está surgiendo, sobre todo con esta visita al vecino país, vecino estado de Texas, porque realmente pues van a surgir interesantes situaciones entre ambos estados, tanto el estado americano de Texas como nosotros aquí en Coahuila, para poder tener diferentes movimientos comerciales y de otro tipo. Tenemos en línea a nuestra compañera Marta Ivonne Pérez, como se lo he platicado desde el inicio, para que nos platique cómo anda la región centro. Marta Ivonne, un gusto saludarte y que nos puedas platicar sobre aquella región de Coahuila.
1: Claro que sí, muchísimas gracias, muy buenas tardes, pues ya noches con el otoño, ¿verdad? Ya oscurito aquí en nuestra ciudad, hoy con los cambios de este clima, de este equinoccio, pues ya se empezaron a sentir con algunos casos positivos de, ¿qué creen?, del COVID-19.
0: Bien, nomás.
1: Como lo escuchan, 3 casos positivos confirmados de manera oficial en la Escuela Normal de Monclova, nos comentaba por ahí la directora, la maestra Gabriela Lillán. Bueno, que si bien es cierto, las pruebas que se realizaron los estudiantes que presentaron los primeros síntomas entre cansancio, temperatura alta, dificultad para, sin olor, ¿verdad?, más bien y sin sabor, pues fueron pruebas caseras y por lo tanto se les pidió la PCR, que es la prueba que se solicita ya sea en el Hospital General Amparo Pape de Benavides. Y bueno, esta situación puso en alerta a las empresas, que ahora, bueno, pues la CTN de Ciudad Frontera pues mencionó que iban a hacer nuevamente las revisiones, empezar con los cuidados y la protección, porque aunque ya son de diferente manera la presentación de los síntomas del COVID-19, porque se supone que hay personas que se vacunaron, la inmunología, que era pues casi que obligatoria para poder a regresar a las actividades diarias, pues no deja de ser una preocupación por los hechos que vivimos en aquella época, ¿verdad?, del año 2020, y que no quisiéramos volver a repetir. Entonces, esta situación tiene en alerta ahora a las instituciones educativas con un mensaje de que el primer síntoma, pues mejor sigan en línea, que al cabo pues ya la modalidad en línea ya está más presente. Y en otro tema, bueno, pues miren, el alcalde Carlos Villarreal contempla que Monclova pueda ser sede de las disciplinas de la Olimpiada Nacional 2027. ¿Qué significa? Que bueno, pues gracias a la inversión que ha hecho el gobernador Manolo Jiménez, el alcalde Carlos Villarreal y el resto de los ediles de nuestra región, pero sobre todo Monclova, pues tiene canchas, unidad deportiva y espacios con las condiciones y la infraestructura necesaria para poder practicar de manera profesional, en el caso básquetbol 3x3, béisbol, softball, tiro con arco, rugby 7, charrería y rodeo. Por lo tanto, Monclova podría convertirse en sede de algunas disciplinas de la Olimpiada Nacional 2027, luego de que Coahuila pues ya fuera incluido entre las entidades que albergarán esta competencia nacional. El alcalde Carlos Villarreal, bueno, pues ha dicho que la Comisión Nacional de Cultura, Física y Deporte de la CONADE pues anunció que las entidades e instituciones que pueden ser sede en esta Olimpiada pues se encuentra Coahuila, y para ello pues ya levantó la mano el edil para que sea Monclova, porque tiene la infraestructura que se requiere. Y bueno, pues compañeros, seguramente a esta hora, pues la ahora sí que la esperanza, el tema de Altos Hornos de México sobre la subasta, en la mañana lo mencionábamos, había una gran preocupación porque pues era difícil que los interesados en comprar AMSA estuvieran dando las señales que se esperaban. Nadie había depositado. Y mientras centenares, ¿verdad?, de ex trabajadores o miles de trabajadores de Altos Hornos de México tienen grandes esperanzas de que ahora sí se cumpla, bueno, pues se amplió un día más a esta fecha para ver los depósitos y no se había dado. Sin embargo, bueno, pues veremos de aquí a pasado mañana qué es lo que sucede en el caso de Altos Hornos de México, que hace pues unos días, ¿verdad?, se llevó una manifestación masiva y pues exige que el gobierno federal voltee a ver y rescate la empresa de este problema, ¿verdad?, que ha dejado a la economía de nuestra región, que por un lado, bueno, pues la situación económica con el cierre de AMSA, por otro lado, pues el crecimiento de problemáticas de salud, que pues avanzamos tanto en el tema de suicidio, cada vez más son los intentos y los riesgos y las consumaciones, ahora el regreso del COVID-19,
0: no, hombre,
1: y también la riqueza que está, híjole, con la sobrepoblación de perritos callejeros.
0: No, de veras, muchas noticias que han surgido y pues ojalá que todo sea para bien. Ojalá que esa buena noticia de las Olimpiadas venga a ayudar con todo lo demás, Martín. Bueno, por lo pronto, muchísimas gracias por tu reporte. Ojalá que la próxima semana te des una chancita también y nos reportes de lo que está sucediendo ya en la región centro. Te mandamos un gran abrazo y de nuevo gracias.
1: Igualmente, buenas noches.
0: Buenas noches. Vamos a dar un corte rapidísimo y regresamos con las secciones fijas.
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3: 744.
4: Temperatura 23 grados Celsius.
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4: Temperatura 23 grados Celsius.
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1: Pues es momento de conocer la acción de los deportes con el material que, como todos los días, nos prepara con ese profesionalismo nuestro compañerazo José Eduardo Higa. Y después de eso, todo acerca de las actividades culturales con Ceci Torres. ¿Los escuchamos?
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2: Hola, hola, ¿cómo andan? Qué enorme gusto saludarles. Vámonos con la información deportiva del día de hoy. Tenemos la tabla general de la Liga MX porque ya ha pasado la mitad del campeonato. ¿Cómo andan las cosas? Toluca es el líder a pesar de que perdió contra el Santos Laguna en la jornada anterior. Se ha quedado con 19 puntos. El cuadro de las Chivas Rayadas del Guadalajara con 18. El América, que protagonizó un gran clásico nacional, quedando 2-2 con dos golazos impresionantes de Miguel Borja, tiene 17 unidades. El cuarto lugar es la máquina del Cruz Azul, que pierde frente a Monterrey, se queda con 15 unidades. El Querétaro está con 14. León se ha quedado también con esa cantidad de unidades. El lugar número 7 son los Cholos de Tijuana y el Puebla es el último que se clasifica a la liguilla en estos momentos con 14 unidades. Los que están fuera, el Atlas de Guadalajara ya está cayendo un poquito el proyecto, pero también tienen 14 puntos. El buen arranque de ellos fue lo que ayudó muchísimo. Monterrey se ha quedado con 13 unidades. Pachuca con 12 unidades, al igual que los Pumas. El San Luis se ha quedado con 9 puntos. El Atlante tiene 8. Necaxa también. Tigres, lugar 16 de la tabla, con 7 puntos. Y parece que así va a seguir la cosa porque les tienen recortado el presupuesto, según algunos insiders en Monterrey. El Santos Laguna también con 7 y Juárez con 3, que las cosechó ante la U de Nuevo León. Para el Grupo Multimedia, el Diario de Coahuila informa José Eduardo Higa.
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3: José Luis Gloria Saldaña dedicó su vida a dos de sus pasiones. Por un lado, la docencia que ejerció durante toda su vida, y por el otro, la pintura, y muestra de ello es la exposición que su esposa y su hijo organizaron en su memoria con la obra que dejó como muestra de su talento. Miles de estudiantes lo recordarán por su buen humor, por su buen trato durante su labor docente como parte de la DGETI, cuando impartió los talleres de lectura y redacción. Siempre sonriente y paciente para dar consejos a quienes lo necesitaban. El emotivo homenaje se llevó a cabo en el Museo de la Cultura Taurina, donde se presentó la exposición Memorias del Alma del profesor Gloria Saldaña, evento que reunió a familiares, amigos y amantes del arte. A la muestra asistió su esposa Sonia Mireles de Gloria y su hijo Cristian Gloria Mireles, así como Diana Patricia González, directora de la Red Estatal de Museos, y Juan Francisco Álvarez, titular del Museo de la Cultura Taurina, además de familiares y amigos. En el Centro Cultural Vito Alessio Robles tuvo lugar el evento Diálogo con el maestro Arturo Márquez, uno de los más grandes compositores de México en la actualidad. Pedro Moreno, director del Vito Alessio, dio la bienvenida al maestro Márquez y dijo que es un gran honor tener presente a un gran virtuoso.

0: contemporánea, posteriormente su estadía en Francia, donde pudo estudiar orquestación, y su desempeño actual, donde ha tenido grandes éxitos con sus obras. Hoy por la noche, en el Teatro de la Ciudad Fernando Soler, Arturo Márquez recibirá un homenaje y la Orquesta Filarmónica del Desierto ofrecerá un gran concierto con obras del compositor. Informó para la multimedia de El Diario de Coahuila, Cecilia Torres.
1: Policiaca.
2: La búsqueda de uno de los presuntos responsables del engaño conocido como el modus del billete de 500 pesos llegó a su fin el día de hoy en el oriente de Saltillo, luego de un operativo de seguridad que rindió frutos. Elementos del grupo de delitos de alto impacto de la Comisaría de Seguridad interceptaron alrededor de la 1:00 p.m. una camioneta en la colonia Herradura 3, vehículo que ya estaba marcando en el radar tras múltiples reportes de estafas a pequeños comercios. Al marcarle el alto, el conductor reaccionó de manera agresiva e intentó amenazar a los oficiales, por lo que fue detenido de inmediato. Él fue identificado como Juan Aurelio N., originario de Puebla. Además, contaba con una orden de aprehensión vigente por robo con violencia en el vecino estado de Nuevo León. De acuerdo con las investigaciones, son al menos 9 los establecimientos saltillenses afectados por este esquema de engaño, entre los que destacan Abarrote Ramos, la papelería Puerta del Oriente, Comercios de Saltillo 2000, una dulcería y varias tiendas de conveniencia en la zona de Francisco Cos y Quinta Real Norte. Las autoridades informaron que aún se encuentra prófugo un segundo implicado identificado como Luis Alberto, por lo que se mantiene desplegado un operativo para su localización. Mientras el detenido permanece a disposición del MP, la Comisaría de Seguridad y Protección Ciudadana hace un atento llamado a los comerciantes que hayan sido víctimas de este fraude para que acudan a interponer su denuncia y evitar que estos delitos queden impunes. Importantísimo la cultura de la denuncia. Ojalá que vayan y se den el tiempo de poner esta denuncia, porque es la única manera en que podemos detener este tipo de delitos y que no se afecte más a los comerciantes, a la economía. En otras notas policíacas, 11 motociclistas fueron detenidos en Saltillo por poner en riesgo su vida y la de los demás. La Comisaría de Seguridad y Protección Ciudadana informó que los jóvenes fueron sorprendidos realizando acrobacias en plena calle, pasándose a veces la luz roja en los principales bulevares. No fue un hecho aislado. Gracias al operativo de vigilancia especial que se mantiene de forma permanente con el apoyo de las cámaras del Centro de Control y Comando, el C2, y los elementos de tránsito en campo, se logró identificar y asegurar también 8 motocicletas que ya quedaron a disposición de la autoridad. La subdirectora del tránsito, Zulema Banda Alemán, fue clara. Dijo que la instrucción del alcalde Javier Díaz y del comisionado Miguel Ángel Garza es contundente: cero tolerancia a quienes violen el reglamento y pongan en peligro a terceras personas. El operativo no se va, se queda, y será permanente en vialidades principales y en colonias. El llamado a todos los motociclistas es a conducir con responsabilidad, respetar el semáforo, entender que una acrobacia en la calle no es una hazaña, es una imprudencia que puede costar la vida. Y pues bueno, ahí está la información. Rápido le comento sobre lo de fogata, eso que sucedió en el Tunal. Fue en los últimos minutos de ayer, alarmas se encendieron en la Sierra de Arteaga, y es que la Brigada de Incendios Forestales, adscritas a la estación del Tunal y coordinada por Protección Civil y Bomberos, atendió el reporte de una fogata encendida dentro de un predio en plena zona boscosa. Ahí está la imagen. No, hombre, qué tremendo fuego fue el que provocó esa disque fogata. Al llegar al lugar, los brigadistas se encontraron con un obstáculo. El portón de la propiedad estaba cerrado, la distancia no permitía establecer comunicación con el personal al interior, pero bueno, afortunadamente todo se solucionó. Y pues también los cuerpos de rescate recalcaron que aunque el fuego estaba dentro de un terreno, la presencia del viento y la densa vegetación podían poner en riesgo a todo lo que había alrededor allá en el Tunal. Hay que cuidar esa parte. Si ya nos dijeron que están prohibidas las fogatas y las carnitas asadas allá en mera sierra, hombre, hay que ser prudentes, tener un poquito de mayor cultura y evitar este tipo de situaciones. Amigos, amigas, así llegamos al final del noticiero. Muchísimas gracias por su atención durante esta hora de diálogo de noticias. Gracias, Yuli, gracias, Vero, gracias, Ángel, gracias, Joana, gracias, Martibón, gracias al productor, gracias a toda la gente que estuvo involucrada y que está pendientísimo, como todos los días, de que esto llegue bien hasta su lugar donde se encuentra. Nos vemos mañana. Soy Diana Medina. Me dio muchísimo gusto estar con ustedes el día de hoy.
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1: 7:59.
4: Temperatura 23 grados Celsius.
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1: 8:02.
4: Temperatura 23 grados Celsius.
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¿Aquí es donde pasó aquello o fue más adentro del bosque? No. Recuerdo que el árbol era más grande. Seguro que fue otro. Aunque este es muy parecido. Bah, ¿qué importa? Este árbol se ve de buena madera. Además hay cientos como para atinarle justo al mismo. ¡Qué pensamientos los míos! Mejor le apuro porque me va a caer la noche.

0: Sergio, ya de regreso al pueblo. ¿Llevas buena leña ahí?
1: ¿Qué tal?
2: Sí, es una buena madera, pero no es para leña, es para mis marionetas.
0: Ah, qué bien. Tú siempre atareado con eso. Me saludas a tu mujer, que hace un pastel de carne de re chupete.
2: Claro, y tú me saludas a la tuya, que hace un caldito riquísimo.

0: Sergio, te vas a arruinar la vista con esos muñecos.
1: Que no son muñecos, son marionetas. Y este es mi trabajo todavía, ¿recuerdas? Y además, nadie se ha quedado ciego por trabajar más tarde. Vete a descansar, mujer. Ya estoy por terminar.
0: Ya dijiste eso varias veces. Después andas con los ojos rojos y adoloridos. Los años no pasan en balde, ¿eh?
1: Sí. Solo me falta darle los últimos toques para terminarla. Mira, está quedando bien guapa. Esa madera que corté es de las buenas, ¿no crees?
0: Ay, no. A mí no me enseñes tus muñecos. Siempre me ha dado miedo que te miren tan fijamente.
1: Ay, mujer, es porque les doy el toque realista. Y te repito, no son muñecos.
0: Ah, como digas, yo ya me voy a dormir.
1: Los ojos, esa sonrisa, me recuerdan a... Bah, ¿qué estoy pensando? Tal vez mi mujer tiene razón. Oh, ya me siento cansado, mejor me voy a la cama. Ya mañana le pondré las cuerdas, porque una marioneta sin cuerdas no pasa de ser un simple muñeco. Y que ni me oiga mi mujer.

eso. Parece que vienen de mi taller. Malditas ratas, ya verán. Ahora sí las agarré. Pero qué desorden es este. ¿A dónde se irían? ¿Y mi marioneta? ¿Dónde está? Yo la dejé en esa silla. Por Dios, ¿qué hace mi marioneta colgada ahí de la vida como un ahorcado? No, no puede ser. Entonces sí fue aquel, el árbol maldito el que corté. No, tengo que deshacerme de ella. La voy a quemar en la chimenea.

0: Sergio, ya levántate a desayunar. Seguro te acostaste tarde. Anoche te escuché trajinando, pero valió la pena. Te quedó bien el muñeco.
1: ¿Qué?
0: ¿Pero por qué la dejaste aquí en la mesa de la cocina?
1: No, no, no puede ser.
0: ¿Qué tienes?
1: Es que yo no la puse ahí.
0: Ay, ¿y luego quién? Seguro estabas tan cansado que ni te acuerdas. Te lo dije. Oye, fíjate que salí por unos huevos muy temprano y la señora de la tienda me dijo que hoy en la mañana encontraron al esposo de la vecina colgado de una viga en su casa. ¿Quién sabe qué problemas tendría para llegar a eso?
1: No puede ser. Tengo que destruirla.
0: Pues, ¿qué tienes, viejo? Siquiera escuchaste lo que dije. ¡Sergio! ¿A dónde llevas ese muñeco? Ah, parece loco.

0: deshacerme de esa marioneta maldita. Es inútil. Siempre regresa y se lleva la vida de alguien más. Ya se llevó a mi vecino, luego a la señora de enfrente, después al panadero, también a Don Chon, el de la tienda, siempre de manera horrible y sangrienta. Y ahora mi compadre Jacinto, lo hallaron despedazado en el monte. Apenas lo pudieron reconocer por la ropa y el cinto. Dicen que fueron los coyotes, pero yo sé que fue ella, la marioneta.
1: Ay, Sergio, qué raro es todo esto. Pero la verdad, suenas como loco. Nadie en su sano juicio creería que tu muñeco es el asesino del pueblo.
2: ¡Que no es muñeco! ¡Es una maldita marioneta!
0: Yo vi aquel hombre malo que acechaba a los del pueblo hace 2 años. Y luego desaparecían y los encontraban despedazados. Mi compadre y yo lo seguimos varias veces. Era aquel forastero que llegó un día nomás y se ganaba unos pesos reparando cercas, establos a los alrededores. La gente creía que era trabajador, pero era porque ya los había elegido para estudiarlos y saber cómo emboscar a sus víctimas. Ese día lo vimos internarse en el bosque después de salir de la casa de los Martínez. Lo seguimos no muy de cerca y lo encontramos allá por donde corto los árboles para la madera de mis marionetas. Estaba sentado, recargado en un árbol, durmiendo el muy maldito. Debe cansar mucho despedazar a la gente. Y pues ahí aprovechamos. Yo le di un golpe en la cabeza con un pedazo de tronco y mi compadre sacó la soga y lo atamos del cuello. Y ahí, en ese árbol, lo colgamos. Además vimos cómo abrió muy grandes los ojos y nos miraba mientras se retorcía tratando de descolgarse, hasta que dejó de moverse y solo se quedó su cuerpo balanceándose lentamente al ritmo del viento. Y ahora se está repitiendo, estoy seguro.
1: ¿Y si le das cristiana sepultura a tu muñeco?
2: ¡Es una marioneta! Pero
0: sí, eso podría ayudar.

0: ¡Rosalinda! ¡Mujer! ¿Dónde estás? ¡Ya volví!
1: Me tardé un poco porque estaba muy oscuro allá en el bosque. Y nomás

0: presentación, Joe Martínez y José Torres. Actuaron como Sergio, Joe Martínez, Rosalinda, Claudia Aguilar. Leñador, Eder Carrizales. Dirección y producción general, José Torres para El Taller, una radio de primera. Octubre 2014.
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0: Hace muchos años, los ataúdes solían ser construidos con un agujero unido a 1.8 metros de tubería de cobre y a una campana. La tubería permitiría respirar a las víctimas que hubieran sido enterradas bajo la impresión equivocada de que estaban muertas. En un pueblo pequeño, Harold, el sepulturero local, después de oír una campana sonar por la noche, fue a ver si solo eran niños jugando a ser espíritus. A veces también era el viento, pero esta vez no era ninguno de los dos. Desde abajo, una voz lloraba y clamaba por ser desenterrada.
3: Alguien que me escuche. Ayúdenme.
0: ¿Eres Sara O'Bannon? Preguntó Harold.
3: Sí. Por favor, ayúdame.
0: Naciste el 17 de septiembre de 1827.
3: Sí, soy yo.
0: Y la lápida dice que moriste el 20 de febrero de 1857.
3: No, no morí. Estoy viva. Fue un error. Desentiérrame. Libérame.
0: Lo siento, Sara, o quien quiera que seas. Estoy parado sobre tu tumba. Voy a detener la campana para silenciarla. Y Harold empezó a obstruir con tierra la entrada de aire por la tubería.
3: ¡No! ¡Por favor! ¡No!
0: Pero mi querida Sara, no estamos en febrero. Es agosto. Y quien quiera que esté ahí abajo, te puedo asegurar que no está con vida. Y no vas a venir a la superficie.

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0: historia que escucharán sucedió hace muchos años en Parras de la Fuente, Coahuila. En una vieja pensión, habitaban varios jornaleros que desde temprano salían a sus labores y regresaban ya entrada la noche, solo para descansar y volver a iniciar al otro día. Una habitación la ocupaba un joven estudiante de nombre Pascual, introvertido, poco social y dedicado completamente a sus estudios. Prácticamente no salía de su cuarto más que para ir y venir a sus clases. En esa misma pensión, ocupaba otro de los cuartos una extraña mujer que por sus defectos físicos la llamaban en tono sarcástico por su nombre, que como una broma del destino o mala decisión o esperanza desmedida de sus padres, la nombraron Linda.
1: Mira, ahí viene la Linda. ¡Qué linda joroba!
2: No, hombre, si es más linda que una noche oscura y con niebla.
0: Linda, así se llamaba la desdichada mujer, descomunalmente corpulenta, con un ojo blanco, una verruga en la nariz que distraía la vista cuando se platicaba con ella, y en su espalda, una pequeña joroba que se cargaba más para su lado izquierdo. La mujer no recibió educación alguna. Era analfabeta, es decir, no sabía leer ni escribir, y se expresaba casi a gritos y con palabras que quizá había escuchado por ahí sin conocer su verdadero significado o pronunciación, pero que ella acomodaba elegantemente a su entender y conveniencia.
1: ¡Adiós, Linda!
2: Híjole, no sabría qué hacer con todo eso.
3: Son unos ignorantes.
0: Así pasaban los días en esa pensión y sus habitantes. Pascual, el joven estudiante recluido en su cuarto y sus libros. Los jornaleros, entrando y saliendo de sus habitaciones según el horario laboral en turno. Y Linda, que solo hablaba para responder a los insultos y burlas de las que era objeto por los inquilinos y extraños. La única interacción más o menos amable era con el cartero, que de vez en cuando pasaba a dejar su correspondencia, que ella aseguraba eran cartas de amor de un apuesto pretendiente que pronto la desposaría. Sobra decir que era objeto de burlas y risas de quienes la escuchaban. Linda, al igual que Pascual, con casi nadie hablaba. Pero un día...

0: ¿Doña Linda?
1: No me digas doña, no seas inigualable.
0: Bueno, dígame, ¿qué se le ofrece esta hora? Debo estudiar para un examen y no cuento con mucho tiempo.
1: Por eso vengo contigo. Tú eres estudiante y sabes de palabras. Y pues quiero que me escribas una carta. No te llevará mucho tiempo.
0: Bueno, si solo es una carta, no hay problema. No nos tomará mucho tiempo, solo es cuestión que me la dicte y yo la redacto.
1: ¡Ándale! ¿Ves por qué vine contigo?
0: Pero pase, pase, por favor. Listo. Dícteme, por favor.
1: Escriba con buena letra a mi estudiante y afine la pluma para comenzar con mi solvente carta de amor.
0: Solemne, querrá decir.
1: Sí, eso también. ¿Ves por qué acudo a ti, muchacho? Eres listo. Mi amado y querido Maurilio. Ponle dos puntos, muchacho.
0: Momento, mi estimada señora. Yo sé muy bien las puntuaciones de una misiva. Solo siga dictando.
1: Bueno, ahí voy. Te extraño un montón. Y en esta pocilga de habitación que espero pueda sacarme un día y vivir juntos nuestro amor en otro lugar limpio y digno.
0: Digno.
1: Ándale, eso se oyó mejor. Amado, han sido tus letras como el corazón a la sangre que lo hace palpitar. ¿A poco no es buena esa, eh? La escuché de una muchacha que le ronroneaba a su amante en una novela de la tele la otra noche. Bueno, sigue escribiendo, muchacho, no te me distraigas. Todas las personas que me conocen me preguntan por ti y les respondo que muy pronto estarás a mi lado. Amor mío, te amo y espero tu pronta respuesta. Siempre tuya, Linda. Ya con eso. Gracias por tu ayuda, muchacho. Pondré la hoja en un sobre y la enviaré de inmediato.
0: Encantado de haberle sido útil. Ojalá reciba pronto la respuesta anhelada.
1: Sí, gracias, muchacho.

0: Amigo estudiante, necesito que me escribas otra carta.
1: Pero señora, usted ya me agarró de su otario para sus amoríos, ¿verdad?
0: ¿Qué? Ándale, ándale, no discutas onceras, ya agarra papel y pluma para que me escribas otra carta, por favor.
1: Bueno, está bien, pase.

0: Listo, linda. Dícteme.
1: Ah, muy bien, muchachito. Ya no me dijiste, doña. Bueno, no te me distraigas, estudiante, y escribe con letra más bonita que la otra vez.

0: qué se trata esto?
1: Mi querido estudiante, ¿qué acaso no me ves? Con este cuerpo, este rostro, ¿quién podría quererme? ¿Acaso no te diste cuenta que nadie me ofrece su amor verdadero? ¿Que nadie se preocupa por mí? Al menos con las cartas puedo enseñarle a las personas que se burlan de mí en la calle y en la pensión, y que tengo un pretendiente, alguien que está enamorado y me extraña con pasión. Pero te agradezco que hayas creído en ello por un segundo. Es lo más bonito que alguien haya pensado de mí.
0: Ahora lo entiendo. Pero eso es vivir en una nube de humo, y esa nube puede perderse y al final la hará más infeliz.
1: No me falles, mi estudiante. No me quites la ilusión de sentirme amada, aunque sea por un fantasma que solo vive en mi cabeza.
0: Aquí tiene su carta.
2: Así pasaron varias semanas en las que Pascual recibía por las noches a Linda y escribía sus cartas y sus respectivas respuestas. Un día, las visitas nocturnas cesaron y Pascual, preocupado, se atrevió a salir de su encierro casi permanente y tocar a la puerta de su peculiar amiga.
0: Hace 3 noches que no se aparece la señora. Bah, parece que no está. Pero qué raro. Aquí están las cartas en su puerta. ¿Habrá salido de la ciudad?
3: ¡Ay! Otra vez esas cartas. Ya reporté al correo que no las traigan más.
0: Disculpe, señor. ¿Usted sabe qué pasó con la dama que vive aquí?
3: Pues, un día dejó de pagarme la renta. Y aunque yo tocaba casi tirando la puerta, y pues, no me abría. Me di cuenta que salía un fétido olor de ahí. Así que, pues mandé a quitar la cerradura. Y ahí estaba esa mujer, toda engusanada, que ya llevaba varias semanas muertas, dijeron los de la policía. En fin, yo me quedé sin mis centavitos de la renta. Pero lo bueno es que al menos esa mujer terminó su penitencia de llevar a cuestas ese horrible cuerpo.
4: ¿Pero cómo puede decir eso? ¿Por qué no me avisaron? ¿Cuándo pasó?
3: Ay, muchacho, ¿cómo te la pasas casi encerrado? Pues ni te enteras. Eso pasó hace como 6 meses.

0: Las cartas. Actuaron como Linda, Verónica Martínez, Pascual, Joe Martínez. Voces incidentales, Julio Espinosa y Joe Martínez. Portero y narrador, José Torres. Efectos, Julio Espinosa. Investigación de historias, Roberto Alfredo Mendoza. Dirección y producción general, José Torres para Crónicas de la Noche. Noviembre 2016.
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4: 8:33.
5: Temperatura 22 grados Celsius.

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9: 8:35.
10: Temperatura 22 grados Celsius.
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3: 8:36.
4: Temperatura 22 grados Celsius.
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0: Bienvenidos a Crónicas de la Noche. Mi nombre es Joe Martínez. Buenas noches a toda la República que nos sintoniza a través de la frecuencia correcta 88.9 FM. Y bienvenidos a usted que nos está escuchando a un viaje sin retorno al umbral más profundo de la existencia. Apaguen las luces, acomódense bien en sus asientos y prepárense para cruzar la frontera. Esta noche vamos a tocar el tema que a todos nos aterra, pero que nadie ha podido explicar con certeza. ¿Qué se siente al morir? ¿Es solo un destello de luz? ¿Un vacío eterno? ¿El eco de nuestra vida pasando en segundos? ¿O la puerta hacia otra dimensión? A lo largo de los siglos, la ciencia ha intentado descifrarlo a través de la actividad cerebral en los últimos instantes de vida. Pero son los testimonios de quienes han rozado el abismo y han vuelto los que realmente nos helarán la sangre. Y por si fuera poco, el velo entre nuestro mundo y el más allá sigue más delgado que nunca. Gracias por acompañarnos en esta noche aquí en su programa de horror, suspenso y misterio, Crónicas de la Noche. Mi nombre es Joe Martínez y le doy la más cordial bienvenida a este su espacio que, como usted ya sabe, semana tras semana le llevamos los mejores temas paranormales. El día de hoy estaremos platicando a lo largo y tendido de esta emisión sobre este tema tan interesante. ¿Qué se siente al morir? ¿Qué sentimos cuando vamos a morir? Las líneas ya están disponibles para usted. En cabina, el teléfono 844-439-1154. Y el WhatsApp para sus comentarios, sus mensajes de texto y mensajes de audio, 844-101-6375. Ahí puede enviarnos su mensaje. Y también estamos justamente en la transmisión de Facebook Live. Búsquenos en este momento como Crónicas de la Noche y la primera 889, transmitiendo simultáneamente para todo el mundo a través de esta plataforma digital. Estamos también en TikTok, búsquenos como Crónicas de la Noche. Y justamente también estamos en YouTube, por si usted no quiere entrar a Facebook, ahí está justamente nuestra transmisión en la primera 889, completamente en directo. Y como usted ya ha visto, como usted ha notado, en esta noche no me encuentro solo. Están aquí a ambos lados míos. Se encuentra justamente Rosalinda Reséndiz, una colaboradora, investigadora, que siempre ha estado a la par de Crónicas de la Noche. Quiero darle la bienvenida a Rosy Reséndiz. ¿Cómo estás? Muy buenas noches.
1: Hola, muy buenas noches, Joe. Muchas gracias por invitarme el día de hoy. Y pues bien, como lo comentas, hay un instante entre la vida y la muerte del que nadie puede contarnos con certeza qué ocurre. O quizás algunos sí, regresaron para contarlo. Esta noche vamos a descubrir qué dice la ciencia sobre este misterioso último viaje.
0: Gracias, Rosy, por acompañarnos en esta noche. Y también tenemos a un queridísimo compañero, un queridísimo amigo que siempre ha tratado de acompañarnos. Pero por una situación u otra, pues a veces no se ha podido. En esa ocasión sí nos sorprendió porque de repente llegó y pues es muy grato para mí darle la bienvenida a Ángel de Valle. ¿Cómo estás, Ángel? Muy buenas noches.
2: Bien, gracias, Joe. Muchas gracias a ti. Gracias, Rosy. Buenas noches a todos, todos los radioescuchas que nos están radioescuchando. Y bien, pues el tema es apasionante, como lo mencionas tú, bueno, apasionante e intrigante. Según la ciencia, bueno, pues uno muere y no hay más allá. Pero según otras creencias, otras religiones y otras pensamientos, pues tiene que haber algo, ¿no? Vamos a ver qué pasa.
0: Así es, mi estimado Ángel de Valle. Y pues en cabina, el control de cabina está en estos momentos Ángel Hernández. Muchas gracias, Ángel. Y también en el control de streaming, transmitiendo para todo el mundo a través de Facebook Live y YouTube, está Yuli Sánchez. Mil gracias. Antes de iniciar con este tema, quiero pues agradecer a ustedes que estén ahí al pendiente en este momento vía WhatsApp, porque como siempre y como cada miércoles tenemos los libros digitales. En esta ocasión tenemos tres libros o tres revistas de la de la afamada y ya extinta revista Duda, Lo Increíble es la Verdad, que justamente hablan de este tema, para que usted lo solicite justamente en este momento con el hashtag Crónicas de la Noche al WhatsApp de la cabina 844-101-6375. Por acá nos comentan, buenas noches, saludos desde Ensenada, Baja California, un tema interesante y al mismo tiempo aterrador. Un saludo a mi estimado Leonel Pérez, que está escuchándonos allá en Baja California. Mil gracias por estar con nosotros. ¿Será verdad que el cerebro dura 7 minutos consciente después de morir el cuerpo antes de desaparecer definitivamente? Eso es lo que comenta la ciencia y lo que comenta también nuestro estimado Leonel Carrasco. Gracias por estar ahí. También vamos a enviar un saludo para Javier. Javier, que está también ahí contactándonos en esta noche. Yo, buenas noches, saludos desde el sur de la ciudad. Mil gracias, mi estimado Javier. Fuera del aire el audio que te voy a mandar. Ok, muy bien, aquí lo vamos a checar más adelante. Muy bien, vamos a empezar con este tema. Y es que fíjense que pues muchas personas ya han experimentado este tipo de sensación que muchas veces describen como una sensación de paz, una calma y recuerdos vívidos. Bueno, esto mientras el cerebro, como comentaba mi estimado Leonel Carrasco, pues permanece activo y libera algunos químicos que pues reducen el dolor y generan algo de bienestar. O sea, se está curando en ese momento porque es una pérdida que está teniendo en ese momento el cuerpo.
1: Sí, pero se libera una sustancia. ¿Te acuerdas cuál es la sustancia,
2: Ángel? No, no lo recuerdo. Pero sí, o sea, el cerebro tiende... vaya, no se va a terminar el oxígeno que le queda como combustible en un segundo. Tiene que va terminando poco a poco. Ahora, sí. Lo que venía pensando antes de llegar aquí a la estación es cuando le cortas la cabeza a una víbora,
1: a una gallina,
2: la gallina se va corriendo, ¿ok? Todavía hay una actividad nerviosa. Dentro de esa actividad nerviosa, pues bueno, hay visión, oído, hay muchas sensaciones que el cerebro ya no puede sentir, pero el cerebro es muy moldeable. El cerebro trata de cubrir las cosas que no siente de alguna manera. En la visión, cuando tú ves algo, el cerebro te manipula para que tú entiendas lo que estás viendo. Igual, asumo yo, no soy neurólogo, pero asumo yo que cuando ya el cerebro está muriendo, te permite, te permea en tu mente lo que tú tienes ganas de ver para sentirte bien.
1: Como tipo un placebo.
2: Exacto.
0: Sí, eso va incluido con la anestesia, ¿no? Que,
2: ándale, que con lo que mencionas tú.
0: Para que pueda pues estar tranquilo de cierta manera. Okay. ¿Qué pasa con aquellas personas que mueren en un accidente, en un terrible accidente?
2: A mí me pasó un terrible accidente, pero no morí. Bueno, es que, valga, fue un accidente bastante grave en 1990, todavía lo recuerdo como si fuera ayer. Yo en realidad sentí el susto, sentí el impacto de aquella explosión. Sí me asusté muchísimo, pero... en ese momento, mi cuerpo, te estoy hablando de microsegundos, trató de sobrevivir. Primero, cubrirme de la explosión. Después, analizar la situación. No sé si sea coherente o no coherente, pero en ese momento, así lo pensé yo. Analizas la situación en la que te encuentras en cuestión de microsegundos y tratas de proteger lo que te queda. En ese momento, yo después de la explosión, se me estaba quemando la ropa. Había flama en mi espalda. Y lo que pensé de inmediato fue rodar en el piso para apagarme. Sobrevivencia o instinto, me acordé de una película que vi, no sé qué pasó. Y ya después de ahí ya tomé conciencia ya situacional en dónde estoy, qué me está pasando, y abandoné el lugar de la explosión. Eso fue lo que pasó. No sufrí un desmayo, no sufrí nada. Ahora, ¿qué se siente morir ahorita que menciono la palabra desmayo? Déjame te platico, yo creo que todos nos hemos desmayado alguna vez. Yo sí, no sé tú, Rosy, tú,
1: no.
2: Joe. Bueno, el desmayo es un desvanecimiento, es como una desconexión cerebral cuando tu cerebro no puede soportar algo. ¿Qué es algo? una pérdida, una muerte, una sorpresa que no puedes soportar, tu cerebro se desconecta. Es como una protección de calor de una PC, de una laptop. Se sobrecalienta el CPU y se apaga. ¿Por qué? Porque se protege. Igual el cerebro, cuando tienes algo que no puedes soportar, una pérdida, una muerte, una boda, una sorpresa enorme, muy agradable, también te desmayas, porque tu cerebro no lo va a soportar. Entonces se desconecta. ¿Qué sentí yo al desmayarme en una ocasión, si tú no lo has sentido? Nada, absolutamente nada. De repente se me nubló todo y azoté en la calle. Y no me dolió, no nada, absolutamente. Me desperté ya dentro de la casa, me había llevado un amigo que me desmayé ahí por... Luego les platico eso. Sí. Un desmayo muy, muy curioso. Pero no se sintió absolutamente nada. Se sintió... te dormiste, es lo que pasó. Ya me desperté yo en la cama. ¿Qué pasó? Dice, no, pues te desmayaste. Ah, no, ya. Pero no se siente, bueno, al menos en un desmayo no se siente nada. Asumo yo, sin conocimiento, porque nunca me he muerto, que depende de la forma en cómo mueras. Uh-huh. Lo que es el sentimiento en el momento preciso de morir. Si mueres en paz, como han fallecido familiares míos, pues hasta se quedan dormidos. Un hermano mío falleció de una hemorragia cerebral. No se dio cuenta. Simplemente cayó. Otro hermano falleció con mucho dolor y mucha agonía. Entonces, yo creo que depende también de la forma biológica en cómo falleces. ¿Cuál fue la causa?
1: Bueno, lo que yo encontré es de que personas que han sufrido un paro cardíaco y que han regresado, entre el 6.3 y el 39.3%, entre los relatos que ponen, es que sienten sensación de paz o tranquilidad, sensación de separarse del propio cuerpo, percepción de estar observándose desde afuera, luces intensas, sensación de desplazamiento, encuentros con personas o con figuras, recuerdos de acontecimientos de la propia vida, sensación de que el tiempo cambia y una percepción extraordinaria vivida de lo ocurrido. O sea, son diferentes cosas que sí son de las que hemos escuchado, como la clásica luz del túnel o eso de que dicen de que cuando vayas a finalizar vas a traerte los recuerdos como que más importantes de tu vida. Eso también, como una vez me dijeron a mí, de que vas a ver como si fuera una película, así, tu vida pasa rápido.
2: Fíjate que ahorita que mencionas eso de el reencuentro con familiares, me pasó, me consta, yo lo vi enfrente de mi padre unos 3 días antes de fallecer. Uh-huh. Él ya en estado inconsciente mencionó a su mamá, pero con los brazos abiertos hacia arriba. Él estaba postrado y los brazos hacia arriba, y mencionó el nombre de su mamá, dijo mamá, y mencionó a 2 amigos, un primo y un amigo, que ya habían fallecido. Entonces, eso que estás diciendo ahorita, que de alguna manera tiene que haber alguna conexión con...
1: que porque él...
2: con algo,
1: varios, más allá. Ajá, como que eso siempre pasa eso en ese porcentaje, esas vivencias.
2: Sí, uh-huh. sí, yo lo viví.
1: Sí.
2: Digo, yo no viví eso, esas vivencias, pero yo viví, yo lo presencié.
1: Lo que vieron, yo lo presencié.
0: Sí, es muy, muy dado que las personas a punto de, pues es que ya están en estado de agonía, que de algún momento pues se reactiva su cerebro y empiezan a actuar como si nada.
2: Sí.
0: Por ejemplo, hay unas personas que están al borde ya de fallecer, y que de repente se levantan con mucha hambre.
2: Sí.
0: Se levantan muy animosas. Ese es el... tiene un nombre muy específico.
2: El último suspiro.
0: No, tiene otro. Pero fíjate que todo está relacionado, a final de cuentas, con la actividad cerebral y los cambios químicos que pues ocurren en estos últimos instantes. Yo también vi a mi abuelo, que en paz descanse, tenía su cama, y enfrente de él tenía a la Virgen de Guadalupe. Mm. Bueno, él extendía su mano en los días previos a su partida, él extendía la mano queriéndola tocar. Lo vi varias veces. Yo me quedaba porque pues no comprendía cómo o por qué. Pero ahora que lo dices también, o sea, mucha gente recibe la visita en su cerebro de los seres queridos, de familiares o las personas que más amaron en vida, no necesariamente los familiares.
1: Sí.
0: Es muy... está entre inquietante y bonito.
2: Ahora, mi pregunta es, voy a hacer una pregunta al aire, no espero respuesta, pero ahorita dices, tu padre, uh-huh, el que del que estás platicando que veía la Virgen. Tu abuelo, que veía la Virgen. ¿Qué verán los budistas? ¿También verán la Virgen?
0: Su madre, a su padre.
2: Okay.
0: Una figura importante.
2: Okay.
0: Importante y muy querida.
2: Okay, en este
0: es lucidez premortem. Gracias a José Torres, que ese tema ya lo habíamos tratado, la lucidez premortem, pero sí, ese es muy, muy dado. Justamente eso es lo que efectivamente la gente siente o ve al momento de fallecer. Y es que, justamente, hablando de esto, de las experiencias cercanas a la muerte, pues estos se refieren a fenómenos perceptivos, cognitivos, generalmente lúcidos, descritos por individuos, bueno, que han estado en situaciones de riesgo vital extremo o que han experimentado una muerte clínica y han sido posteriormente resucitados.
1: Sí.
0: Las experiencias cercanas a la muerte pues se caracterizan por una serie de componentes fenomenológicos que pueden incluir experiencias extracorpóreas y percepción sensorial, emoción intensificada, alteración subjetiva del tiempo y el espacio, travesía a través de un túnel, como lo mencionábamos, además de una visión de una luz brillante y paisajes idealizados. Uh-huh. Encuentros con figuras familiares o religiosas, revisión panorámica de la vida, la película que vemos al finalizar nuestra vida, adquisición de conocimiento trascendental, la percepción de barreras o límites y el retorno al cuerpo físico, ya sea de forma voluntaria o involuntaria. Estos componentes de las justamente experiencias cercanas a la muerte se presentan en casi todas las culturas humanas, Ángel, lo que sugiere un patrón universal, aunque los estudios actuales han identificado que la frecuencia y naturaleza de ciertos elementos fenomenológicos están sujetos a influencias culturales, sugiriendo que las interpretaciones y manifestaciones de estas experiencias pueden estar moduladas por el contexto sociocultural del individuo.
2: Claro.
0: Y es que en cerca de un 50% de aquellos casos estudiados, los pacientes eran capaces de recordar algo. Pero a diferencia, por ejemplo, del señor A, sus experiencias no parecían ser hechos que realmente ocurrieron. La mayor parte de ellas no son consistentes con lo que se cree que son las experiencias cercanas a la muerte. Parece ser que las experiencias de la mente en los escenarios cercanos a la muerte son mucho más complejas de lo que se creía en el pasado. Esto me recuerda a una chica, no recuerdo su nombre, en Estados Unidos, que estuvo en coma, y en esta coma ella en su mente, en su cognición, generó una vida aparte. Se casó, tuvo hijos.
2: Okay.
0: ¿Sí te acuerdas de ese caso?
2: No.
0: Se casó, tuvo hijos, y cuando despertó del coma, buscaba a sus hijos. Pero sus hijos jamás existieron.
2: No, pues existieron en su mente, okay.
0: Existieron nada más en su mente. Y su esposo, y toda su casa, toda su vida, como de 10 años, que ella cree haber vivido, todo estaba en su mente. Fue por el coma en el que estuvo.
2: Hay una película así, hay una película así, no recuerdo. Ahorita en el corte busco el nombre de una película parecida a ese caso que estás platicando.
0: Sí.
2: Y respecto a que cada individuo tiene sus experiencias personales relativas a su cultura, a su sociedad, a su modo de vida, pues es evidente pensar eso. Yo no puedo tener una sensación que jamás he sentido. Entonces, una cultura que no tengo, o sea, los recuerdos míos van a ser lo que yo viví. Exactamente.
1: Sí, o lo que tú creas.
2: O lo que tú creas.
1: Sí. Pues lo que te dice eso es de que porque el cerebro está sometido a unas condiciones extremas, puede alterar la visión, la percepción corporal, la memoria y diferentes sistemas de la neurotransmisión, que por eso también podemos ver todas luces, esas cosas.
2: Y todo ese tipo, exacto.
0: Uh-huh. Sí, se ven animales, plantas, inclusive escenarios de violencia y persecución.
2: Me cae ahorita una cuestión de duda. Uh-huh. Se ven escenarios y se ven cosas. Ok, cuando tú cierras los ojos, tú no ves absolutamente nada. Tú ves la última imagen que tiene tu retina, es te quedan, no sé, tal vez 10 segundos de la última imagen que viste, uh-huh, al cerrar los ojos, y se va desapareciendo por la retención de la luz que tiene tu mirada. Ok, después de ahí ya no ves nada. ¿Sí me explicó?
1: ¿Sí?
2: O sea, tal vez a través de los párpados ves reflejos y todo el rollo, pero ya tus ojos ya no sienten una luz, una imagen nítida y clara. ¿No serán pareidolias lo que el cerebro ve, o que las gentes que según fallecieron y que resucitaron ven y creen haber visto,
1: bueno,
2: y que en realidad son manchas oculares?
1: Entre eso y con lo que van escuchando y como que tu cerebro lo va captando así, ¿no? Bueno, porque también eso me causa conflicto de que dijiste ahorita, yo, que eran 7 minutos lo del cerebro, y hace mucho tiempo yo había escuchado que eran horas lo que te duraba el cerebro funcionando, que todavía seguías escuchando cosas, o sea, ya.
0: No puede ser, porque el cerebro tiende a morir por la falta de oxígeno.
2: Falta de oxígeno.
0: Y eso es más, o sea, eso es un estimado, los 7 minutos, puede durar menos, puede durar un
1: pero
0: poquito
1: no más.
0: Pero no puede durar más, porque lamentablemente fallece o deja de funcionar por la falta de oxígeno.
1: Sí, porque yo me acuerdo que había escuchado eso, y en ese entonces estaba más lo de las personas que tenían miedo de la incineración.
0: Ah, sí.
1: Por lo de que decían que todavía seguían conscientes o que podían escuchar o sentir algo y tenían miedo de por eso,
2: de ser incinerados.
1: Ajá, de tener incineración.
0: Así es. Vamos a hacer una pausa comercial en estos momentos. Es muy interesante este tema. Coméntenos, platíquenos. Teléfono en cabina 844-439-1154. Y el WhatsApp para sus comentarios, mensajes de texto, mensajes de audio, mensajes de voz, 844-101-6375. Recuerde que estamos transmitiendo completamente en directo para Facebook Live en estos momentos. Búsquenos, coméntenos. Estamos en Crónicas de la Noche y la primera 889 simultáneamente. También estamos en YouTube para que vaya en esos momentos si usted quiere, y ahí también nos deja su comentario y su sugerencia. Mi nombre es Joe Martínez. Recuerde que casi al finalizar Crónicas de la Noche tenemos los audios inquietantes para que no se los vaya a perder. Vamos a hacer una pausa y regresamos. ¿Y tú? ¿A qué le tienes miedo? No te vayas. El miedo apenas está tomando forma. Crónicas de la Noche.
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5: 9.6.
6: Temperatura 21 grados Celsius.
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15: 9:11.
6: Temperatura 21 grados Celsius.
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12: 913.
14: Temperatura 21 grados Celsius.
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0: Ya regresamos aquí a Crónicas de la Noche. Gracias por continuar con nosotros aquí en la frecuencia correcta 88.9 FM. Ya son las 9:14 de la noche. Hay una temperatura en estos momentos de 21 grados Celsius. Comuníquese con nosotros, este tema está muy interesante. Teléfono en cabina 844-439-1154 y el 844-101-6375. Este último para sus mensajes de texto, mensajes de audio, mensajes de voz. Compártanos su experiencia, compártanos algo que usted quiera aquí en esta manera de contacto. Recuerde que también estamos transmitiendo completamente en directo simultáneamente para Facebook Live. Búsquenos en La Primera 889 y también en Crónicas de la Noche. Asimismo, también estamos en el YouTube. Búsquenos como La Primera 889. Y en esos momentos estamos en TikTok. Vaya, búsquenos, Crónicas de la Noche. Estamos transmitiendo completamente en directo para usted. Vamos a continuar en esta noche con este tema. Antes, déjeme recordarle que tenemos los audios inquietantes ya casi para finalizar su espacio de Crónicas de la Noche, para que no pierda nuestra sintonía. Y también tenemos los libros digitales para usted. Puede usted solicitarlos con el hashtag Crónicas de la Noche al WhatsApp 844-101-6375. Gracias por estar con nosotros en esta noche. Gracias, mi estimado celular 0707, terminación, que está ahí al pendiente. Mil gracias. Buenas noches, Joe. Excelente programa, excelente tema. Saludos a tus invitados. Mil gracias, mi estimado Fer, que estás, como siempre, aquí en el WhatsApp de Crónicas de la Noche y también de La Primera 889. Mil gracias por estar ahí al pendiente. Tito nos comenta: saludos, Joe, como cada miércoles, escuchando tu excelente programa. Mil gracias. Saludos y bendiciones para todos los radioescuchas y como cada miércoles, excelente tema. Saludos, mi estimado Tito, y muchas gracias por todo. Por acá nos dicen: hola, Joe, saludos desde la zona centro de Saltillo. Hace 2 años, mi abuelo falleció en la madrugada, justo a la hora exacta de su partida. El reloj de pared antiguo que teníamos en la sala, el cual llevaba meses descompuesto y sin pilas, empezó a dar campanadas exactas. Sentí una presencia helada en la nuca y un olor fuerte a su loción, la que usaba de toda la vida. Creo que se despidió antes de irse. Un saludo, mi estimado, estimada, que nos comparte esta anécdota por WhatsApp. Por acá nos dicen: buenas noches a todo el equipo. Yo estuve clínicamente muerto por un minuto tras un accidente automovilístico. No vi un túnel de luz. Lo que sentí fue una paz infinita, como si mi cuerpo pesara nada, pero al mismo tiempo escuchaba voces lejanas que me decían que todavía no era mi hora. Desde ese día puedo ver sombras oscuras en las esquinas de mi casa. Saludos, mi estimado Carlos Garza, hasta Monterrey, Nuevo León. Por acá en la colonia Landín nos comentan: hola, Joe, aquí escuchándolos como cada miércoles. Les cuento que en mi casa espantan feo desde que falleció un tío. Pero lo más raro anoche fue que mi hija de 4 años se quedó mirando fijamente a la puerta de la cocina y dijo: mami, el señor triste que está ahí dice que ya tiene frío. Lo peor es que mi tío murió de hipotermia en la sierra.
1: Okay.
0: Un saludo para Sofi Ramírez, que nos escucha ahí en la colonia Landina, aquí en Saltillo, Coahuila. Mil gracias. Gracias a todos ustedes. Vamos a continuar con este tema. Estamos hablando y platicando con usted acerca de qué se siente al morir. ¿Qué sentimos cuando vamos a morir? Bueno, es que al contrario de lo que se pensaba, el cerebro pues no se apaga de inmediato cuando el corazón deja de latir. Allá por 2013, un estudio realizado con ratas de laboratorio mostró que sus cerebros experimentaban un aumento de actividad tras sufrir un paro cardíaco. Más recientemente, un grupo de científicos ha registrado la actividad cerebral de una persona en el momento de morir. Observaron que en los 30 segundos posteriores al último latido del corazón se producía un aumento de cierto tipo de ondas cerebrales llamadas oscilaciones gamma. Las ondas gamma están asociadas a funciones cognitivas sofisticadas como soñar, meditar, concentrarse, recuperar recuerdos y procesar información. Los resultados que obtuvieron sugieren que nuestro cerebro podría permanecer activo y coordinado en la transición a la muerte. Y es que muchas personas que han estado al borde de la muerte y han sido reanimadas aseguran haber experimentado vivencias similares, lo que se conoce como experiencias cercanas a la muerte, antes dicho. Y es que un estudio reciente encontró que hasta un 20% de quienes sobreviven a un paro cardíaco experimentan algún tipo de experiencia cercana a la muerte. ¿Qué opinas de esto, Ángel?
1: Bueno, al menos en lo que a mí respecta y mi pensamiento me dicta es, uno no puede saber cuándo va a llegar el momento para cada quien. A lo mejor lo puede intuir si estás enfermo de cáncer, si tienes alguna enfermedad que puede ser de ese tipo de riesgo.
0: Quieras por ahí.
1: Y ya estás avisado, o sea, te va a tocar. No sabes cuándo, pero te va a tocar. De hecho, bueno, a todos nos va a tocar, ¿no? Pero experiencia cercana a la muerte, así como intuir que me va a pasar algo hoy, mi criterio no me permite, mi criterio no lo tengo.
0: Hay ocasiones y hay casos de que sí se ha dado eso.
1: Sí, claro, no sí, lo sí, niego. Sí. Pero
0: no es general, o sea, son puntos separados.
1: Algo han de tener esas personas como más perceptivas. Será percepción, me va a tocar esto tal día, o me va a tocar esto, o pienso yo, o siento yo, o algo siento que me va a pasar mañana, o que va y les toca, ¿no?
0: Claro.
1: Pero como que no es más bien intuición. Tal vez la mujer lo sienta más que el hombre, por ser más intuitiva.
2: Yo creo que depende de cada quien.
1: Depende,
2: ¿no?,
1: de la percepción
2: depende
1: de cada quien.
2: De
1: sí.
2: Cada quien.
1: Ya ves, yo no percibo nada cuando vamos a las casas.
2: También varía, depende del lugar.
1: Sí, así es.
2: Sí.
0: Sí, es que son distintos. Yo, por ejemplo, soy muy perceptible a los sonidos. Uh-huh. Y ha pasado de que escucho esto y nadie más lo escucha nada más que yo. Uh-huh.
1: Sí, pues.
0: Pero en las grabaciones sale.
1: Ok.
0: Por ejemplo, el día de hoy tenemos justamente en los audios inquietantes algunas psicofonías que sacamos en la Casa de los Espantos. A ver si ahorita damos un contexto así rápido de lo que es este lugar que acudimos, hicimos la investigación. Tú no pudiste acompañarnos.
1: Así es.
0: Pero surgieron algunas cosas muy inquietantes y surgieron hasta más de lo que yo había percibido. Yo había percibido una voz una voz muy pequeña, como de niño, no sé si era un niño en realidad, y abajo de esa se escuchaban unos susurros. Esto gracias a la tecnología que separamos las frecuencias.
1: Ok, esto ya en edición,
0: separamos las frecuencias y se escuchan unos susurros.
1: Ok.
0: No sé de dónde provengan. Eso no lo había detectado yo, apenas hoy.
1: Ok, perdón, voy a cambiar el tema completamente. Sí. ¿Sí? Porque ahorita que me estoy acordando y ahorita estás hablando de lo que es la energía que se queda cuando hay un impacto fuerte. Uh-huh. Voy a proseguir con el tema de mi accidente.
0: Ok.
1: Sí, es algo que tengo que contar y a lo mejor resulta parte del tema. Ok, este accidente ocurre en el año de 1990. Fue grave, ok. Posteriormente, en el año 2003, andaba dando la vuelta un domingo, fuimos de Saltillo a Ramos Arizpe para comprar unos tamales, ya ves, bien ricos los tamales de Ramos. Y pasando frente a la empresa en donde tuve el accidente, mi hijo, que apenas tenía 3 años, que iba en el asiento de atrás, empezó a gritar de una manera histérica, muy insistente: "Mira, papi, se está quemando un señor allí", señalando la empresa en donde yo tuve el accidente. Claro que era domingo y ese domingo no había nadie en esa empresa. Yo dije, bueno, ok, no te preocupes, hijo, en un rato más lo van a venir a ayudar. Y se distrajo, o sea, nos distrajimos porque...
2: Pero no había nada.
1: No había nada, absolutamente. No había ni siquiera un cerillo prendido en ese momento, ahí en esa empresa. Y llegamos a Ramos Arizpe, se distrajo mi hijo, me distraje yo, nos distrajimos toda la familia. Y de regreso, a propósito, me quise regresar por la parte de atrás de las fábricas, que se llama Avenida Industrial, que es la prolongación de Isidro López, por Mave y todas estas fábricas que están por atrás, ¿no?
2: Okay.
1: Entonces me vine por atrás, y al pasar por esa fábrica, estaba a 20 metros de la carretera esta, el lugar en donde había mi accidente, y ahí mi hijo de nuevo empezó a gritar y a señalar justo el momento, el punto donde yo tuve el accidente. Mira, papá, ahí está el señor que se está quemando. Y señaló, o sea, cuando íbamos pasando por ahí, su brazo se movió señalando el lugar donde tuve el accidente. Ahí está el señor que se está quemando. Entonces, la pregunta es, cuando hay un accidente, cuando hay una energía,
2: lo que te marca mucho es, podría ser como una memoria genética.
1: Es lo que es la, es la explicación científica que le podría yo dar.
2: Pues últimamente, pero es lo que están dando como una explicación a muchas cosas que sentimos o que pensamos o que sabemos o que podemos decir que son como déjà vu, o así es como memoria genética.
1: Sí, como que lo vivieron nuestros antepasados. Ok, sí. Bien, de acuerdo. Ahora, ¿cómo pudo mi hijo saber que ese era el lugar?
2: Exacto. Es por eso que te digo, por la memoria genética. Podría ser una explicación científica lo que están diciendo últimamente.
0: ¿Cuándo te pasó el accidente, ya había nacido él?
1: No,
2: fue antes. Es que después, eso, pues simplemente se lo pasas a él al tener a tu hijo. Genéticamente le pasas esos recuerdos.
0: Está comprobado.
1: Así es. Sí. Ok, perfecto.
2: Sí, es como eso también explica. Como le decimos, como de algo que viene como de instinto o que sabes qué hacer, pero realmente también se ha estado como que comprobando de que el cómo saben por dónde regresar y todo eso es como una memoria genética tipo lo de los animales de cuando hacen la migración.
1: Por instinto.
2: Es por un instinto, lo traen pero es también como memoria genética, que es lo que se ha estado tratando de estudiar, el cómo transmites recuerdos, vivencias, sensaciones, olores, todo ese tipo de cosas a través de la genética. De hecho, también con ratas habían hecho este experimento de que a unas ciertas ratas les daban de comer algo. Entonces, después de darles de comer eso, las sometían a unas electroshocks.
1: Okay.
2: Entonces, ya varias generaciones adelante, les daban, ¿no?, como que oler esa comida, y ellos ya estaban como que predispuestos de que iba a pasarles eso. Okay. como que genéticamente ya les transmitieron de que ya iba al relacionaban esa comida o ese olor con lo de las descargas, entonces ya les alteraba algo el sistema.
1: Desconocí
2: de que eso, de que eso podría pasarles. Entonces, eso, ¿cómo lo aprendieron? No, a lo mejor no fue por genes, no fue porque le platicara la rata a la otra de que fíjate que si comemos esto nos va a pasar esto. Entonces, cuando lo hueles es que nos va a pasar. Entonces, córrele. Pasan varias generaciones, entonces ellas como que ya traen en el cerebro de que a unas generaciones atrás pasó esto. Entonces, igual podría haber sido en este mismo caso.
1: Y lo que uno ve al momento de morir, lo que dicen que ve uno, ¿será toda esa memoria genética también?
2: Bueno, eso ahorita que nos está compartiendo Pepe Torres
1: ahorita nos platicó algo
2: muy interesante. Muy bueno, muy interesante sobre eso. Quedamos que tú, de que nuestro cerebro como que para protegernos antes de morir,
1: muy interesante,
2: como que recaba esa información que tú a lo largo de tu vida no te vas dando cuenta de que vas capturando momentos.
1: Se está guardando.
2: Ajá, ¿cómo? Para que a ese momento sea como un placebo al momento de
1: como un video
2: partir.
1: Sí, lo que decía Pepe Torres, nos platicó aquí en el corte. Todos los momentos felices, todos los momentos en los que sonreíste, en los que estuviste alegre, en los que viviste.

0: De hacer una pausa en estos momentos, ya son las 9:28 p.m. Seguimos con una temperatura en estos momentos aquí en Saltillo de 20 grados Celsius. Comuníquese con nosotros. Teléfono en cabina 844-439-1154. Recuerde que también tenemos nuestro WhatsApp para que nos envíe su mensaje de texto, mensaje de audio al WhatsApp 844-101-6375. También estamos transmitiendo completamente en directo para Facebook Live. Búsquenos La Primera 889 y Crónicas de la Noche. Estamos en YouTube, La Primera 889, y en TikTok, transmitiendo completamente en directo. Ahorita, regresando de la pausa, vamos a leer sus mensajes y sus saludos que usted amablemente nos hace llegar aquí a las diferentes maneras de contacto. Vamos a regresar. Mi nombre es Joe Martínez. ¿Y tú? ¿A qué le tienes miedo? No te vayas. El miedo apenas está tomando forma. Crónicas de la Noche.
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2: Son las 9:30.
3: Y la temperatura, 20 grados.
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8: 9:32.
9: Y la temperatura, 20 grados.
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12: 9:33.
9: Y la temperatura, 20 grados.
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0: Ya regresamos con usted aquí a Crónicas de la Noche. Gracias por seguir con nosotros aquí en la frecuencia correcta 88.9 FM. Vamos a continuar en esta noche. Recuerde que el tema que estamos tratando ya casi para finalizarlo, estamos hablando de qué se siente al morir. Le recuerdo que estamos completamente en directo en Facebook Live, Crónicas de la Noche y la primera 889. Y también estamos en TikTok, Crónicas de la Noche, así como también en YouTube. Vaya, búsquenos. La primera 889. Y bien, en este momento vamos a leer algunos de sus mensajes, algunos de sus saludos que amablemente usted nos hace llegar. Vamos a mandar un saludo justamente para nuestro estimadísimo amigo y también colaborador de Crónicas de la Noche, Samuel Hinojosa. ¡Hey! Saludos, muchachos. Saludos a la venenosa.
1: Saludos,
0: mayor.
2: Saludos, venenosa.
1: Saludos.
2: Venenosa.
0: Claro, un saludo también para Betsy Linda López, que nos comenta, mándenos saludos aquí a las chicas de la EMO.
2: Ah, saludos a todo el personal de hemodiálisis de la Clínica 2 del Seguro Social, a Betsy, Betty, Bere, Tere, a mi hija, a Pati, a Laurita, a Adrián y a todos, bueno, no voy a decir nombres mejor porque luego es que son un montón y todos excelentísimas personas ahí en el Seguro Social, de verdad.
0: Que siempre hacen milagros con lo poquito que tienen.
2: Sí. Y el trato cálido, de verdad, cálido, bien cálido.
0: Qué bonito.
2: Saludos por ahí.
0: Saludos para todos. Un saludo para Jesús Alberto Blanco Gutiérrez. Hola, saludos para todos ustedes. Gracias, mi estimado Jesús Alberto. Está allí al pendiente en el TikTok. ¿Cómo va la cosa, mi estimada Rosy?
1: Bueno, ahorita según yo no tengo conectado, bueno, no tengo saludos pendientes de mandar.
0: Pero pues, la gente que se ha conectado, que esté conectada, le podemos mandar algún saludo.
1: Ángel PM.
0: Saludos.
1: Y ya no sé cómo sacar todos los pasados.
0: Ok, yo aquí estoy dándome la tarea.
1: Mientras saludos a Erika Chaires.
2: Ah, saludos, sí, saludos, Erika.
1: Que esperemos que pronto venga, porque ya la extrañamos.
2: Sí, pues es su
1: muy
2: programa.
1: Bien, todo, sí.
0: Estaba un poquito malita, que no nos había podido acompañar por eso, pero que se restablezca y que pronto la podamos ver por acá.
1: Uh-huh. Saludos a mis hijos.
2: Saludos.
1: Saludos a mi Piojo y la Pulga, a Carlos Daniel Roberto, a Karin Evelyn. Y ya.
2: Ok. Bueno, yo saludos a mi hijo Miguel Ángel, saludos a mi hija Sara Michelle,
0: saludos
2: a todo el personal de, ya lo dije, ¿verdad? Lo repito,
1: de hemodiálisis
2: del Seguro 2, de urgencias y de todos los que nos estén escuchando en Seguro 2, de verdad.
1: Sí.
2: Un saludo muy cálido para todos ellos.
1: Y a todos los que nos escuchen. Uh-huh.
2: Y a los que nos escuchan.
1: Y a los que no nos escuchan también les mandamos saludos.
2: No, a ellos no.
1: Ay, tú di que sí.
0: Nah. Nos comentan por acá en el WhatsApp. Buenas noches, excelente transmisión, escuchándolos, entregando pedidos de plataforma. Un saludo, mis
2: hermanos.
0: Sí, con mucho cuidado, por favor, porque sí está medio peligroso andar de repartidor.
1: Sobre todo en nuestra ciudad, ¿cómo se puede esto?
0: Sí, es muy delicado ese tema, pero esperemos que todo salga bien.
2: Uh-huh.
0: Un saludo también, nos comenta por acá, buenas noches, Joe, un saludo a tus integrantes del panel, como todos los miércoles aquí escuchándote, mil gracias.
2: Saludos.
0: Saludos a nuestro estimado amigo, por acá también nos comentan, saludos desde Toluca, que es la primera vez que los escucho, me llamo Lili, mil gracias por estar con nosotros, ahí le vamos a compartir lo habitual, para que siga en sintonía de nosotros.
1: Pues todos los que estén conectados ahí que nos manden mensaje o algo, que si pudieran saber exactamente qué ocurre durante los últimos minutos de vida, que si quisieran saberlo, o si alguien ha tenido esa vivencia también, que nos marque, que nos mande mensaje o algo para que nos lo compartamos.
2: Sí, sería interesante. Es que, mira, yo estoy dentro de todo mi pensamiento y mi ideología, yo estoy 100% seguro de que hay algo más allá. Estoy 100% seguro. Nada de que, es feo, es creencia. No, es certeza.
1: Sí, debe de pasar algo. O sea, dentro de lo que estamos poniendo sobre la mesa de que son estudios científicos o lo que se ha mostrado científicamente, debe de haber algo que la ciencia no puede demostrar. Porque también, como sabes, la energía no se crea ni se destruye, solo se transforma.
2: Se desperdicia.
0: Así es.
1: Aparte.
2: También se desperdicia.
1: Y también la materia, pues entonces somos materia, somos energía, entonces en algo se debe transformar.
2: La materia se queda, la energía va acumulada. ¿A dónde? No lo sé. Pero
1: sí, yo digo que sí nos debemos de llevar algo, aparte de lo de la memoria genética, como lo que estábamos diciendo, debe de haber algo más.
2: Es que mira, lo voy a poner de una forma muy, muy
1: ¿burda?
2: Okay. Imagínate que tú eres, y lo he platicado en varias ocasiones, es una analogía. Tú eres el jefe de una empresa.
1: Sí, como la esposa me va pasando una muchacha y luego tú.
2: ¿Cómo?
1: No tengo ganas de decir. No,
2: dale, luego okay,
1: te lo explico.
2: Luego me lo platicas. Ok, ya lo he platicado en varias ocasiones. Supongamos que tú eres el jefe de una oficina. Ok, en esa oficina contratas a 100 personas. Y esas 100 personas las pones a capturar datos. No sé, e inventarios, estadísticas, ingresos, finanzas, no sé, datos y más datos y más datos durante toda una semana. Y al llegar el viernes, despides a todos y sacas los discos duros de las computadoras y los tiras a la basura. La analogía es esta. Tú durante toda tu vida estás acumulando emociones, sensaciones, cariños, enojos, valga vivencias, conocimientos, como que para el que llegue el viernes y te quiten tu disco duro y lo tiren a la basura. No me suena lógico. Tiene que haber a dónde se ve ese disco duro. ¿Sí me explico?
1: Todo lo que vivimos. Exacto. ¿Para qué?
2: Tiene que haber.
1: En fin.
0: Dicen que es un aprendizaje en esto que estamos.
2: Sí,
0: en este momento.
2: Sí.
0: Es un aprendizaje para otra cosa que viene más
1: pues,
0: adelante.
1: Pues no depende también de cómo. Bueno, hay otra creencia que es lo de la reencarnación y que dependiendo de qué vida y que venimos a aprender y que seguimos hasta que aprendemos lo que tenemos que así aprender es. El paso de la vida.
2: ¿Y después qué hacen con ese disco duro? Algo tienen que hacer.
0: Así es. Vamos a enviar un saludo para la señora Mari, que nos está sintonizando como cada miércoles en el centro de la ciudad, justamente. Un saludo para ella, que está ahí al pendiente. Por acá por TikTok nos comenta Israel Fermín. Nos envía un saludo. Claro que sí, ya estamos en estudio. Gracias, mi estimado Israel Fermín, por estar al pendiente. Luis E., que se acaba de unir, mil gracias por estar con nosotros.
1: ¿Quién es el mismo que es Isrifer?
0: Ese es Israel Fermín.
1: Ok.
0: Perfecto. Ahí están ya los saludos, algunos de los saludos que usted amablemente nos comparte. Seguimos con usted en Crónicas de la Noche. Por acá nos comentan en el WhatsApp. Es que nosotros, por si usted no lo sabe, tenemos un canal de difusión que es de Crónicas de la Noche. Uno de ellos es el grupo de saludos que tenemos. Y por acá nos llega este de aquí de Saltillo, Coahuila, Mariana Soto, nos comenta: hola Joe, felicidades por el programa. A mi mamá se le subió el muerto la semana pasada, pero dice que escuchaba una voz muy clara que le susurraba cosas al oído en un idioma raro. Algo como latín o algo así, y sentía que la asfixiaban. Cuando logró despertar, tenía marcas rojas en los brazos en forma de dedos. Gracias, Mariana Soto, que nos manda este WhatsApp. Por acá nos dice Roberto Gómez, desde Guadalajara, Jalisco, un saludo. Dice: buenas noches, en el Panteón de Belén, aquí en Guadalajara, ocurren cosas rarísimas. Fui a un tour nocturno y saqué varias fotos con el celular. En una de ellas se ve claramente el rostro de un niño asomándose detrás de una cripta cerrada desde hace más de un siglo. Impresionante. Saludos. Gracias, mi estimado Roberto Gómez.
1: Siempre panteón. Quería ese panteón.
0: Al Panteón de Belén. Sí, todos los investigadores de lo paranormal queremos ir.
1: Ya vamos.
2: Ojalá.
1: Sí. Patrocínenos.
0: En la zona centro nos comentan: hola cabina, trabajo en una farmacia 24 horas en el centro de Saltillo. Justamente a las 3:33 de la mañana, siempre entra un cliente que camina encorvado, compra una veladora y se va sin hacer ruido. Lo curioso es que al revisar las cámaras de seguridad a la mañana siguiente, nunca se ve entrar a nadie por la puerta. Esto es anónimo aquí en Saltillo, Coahuila, que nos envía este WhatsApp. También por acá nos comentan desde Puebla, Puebla. Un saludo para Lucía Méndez. Nos dice: hola a todos. Una noche de lluvia vi una sombra negra atravesar la pared de mi recámara. Lo aterrador no fue la sombra, sino que el espejo del baño se empañó por completo y alguien escribió con un dedo la palabra vive desde adentro del vidrio. Un saludo, mi estimada Lucía, allá en Puebla, Puebla. Y bien, continuando con esto, ya casi para finalizarlo, yo creo que lo podemos concluir con saber que la muerte, pues, no es necesariamente dolorosa. Puede acompañarse de sensaciones de paz, recuerdos vívidos y bienestar. Acompañar a un ser querido con cariño y presencia puede ser reconfortante, tanto para la persona que muere como para quienes la rodean. Y es que a final de cuentas todo se resume a esto, que todo mundo siente cuando ya va a partir. Esto, por le comento y le recuerdo, que es por las personas que han regresado del otro lado, que su sensación, su sentir es justamente ese, que están en una paz total, que están muy tranquilos. Muchas de las personas que preguntan, que por ejemplo si su familiar sufrió mucho cuando murió, pues al final no sufren. Están muy tranquilos. Y eso es lo que justamente se siente al morir. Tranquilidad. Se siente la paz. Es muy, muy impresionante esto, mi estimada Rosy.
1: Pues sí.
0: Mi estimado Ángel.
2: Acabo de presenciar hace unos meses el fallecimiento de una persona que estaba con dolores increíbles, increíbles. Me daba mucha pena escuchar los lamentos del dolor. Fue, ahora sí, como dice el longe mogro, fue horrible. Pero tengo entendido que esa persona, después de cierta hora, estuvo en paz, estuvo tomada de la mano con quien la estaba cuidando, hizo una oración en paz y con menos dolor, al menos ya no estaba gritando, y falleció. ¿Por qué hago este comentario? Por lo que comentó ahorita Joe, de que la muerte es sin dolor. Bueno, tal vez el momento justo de la muerte sí sea sin dolor, sí, pero el dolor previo,
0: el dolor previo es horrible, es sí, espantoso. Sí,
1: bueno, sí, eso es también eso, el tipo de muerte.
2: Sí, sí, depende del tipo de muerte.
0: Es lo que comentaba justamente, al momento ya que van a partir, sí, ya que van a terminar justo, la vida, justamente en ese momento es tranquilidad total.
2: Así es. Quise hacer esa aclaración.
1: Sí. Pues sí. No, pues yo lo que puedo concluir es de que sabemos bastante cómo comienza el proceso de la muerte, también sabemos de que el cerebro puede producir estas actividades, también para despedirnos. Pero todavía existe una pregunta que la ciencia no ha conseguido responder completamente, y es eso de que qué ocurre exactamente con nuestra experiencia consciente en el límite entre la vida y la muerte, y también qué somos cuando nuestro cuerpo deja de funcionar, que era lo que tú decías.
2: Lo que decíamos, energía. Uh-huh. ¿Sí? Somos una base de datos.
1: Sí.
0: Así es. Concluimos de esa manera. Nunca hemos fallecido como para saber.
1: Y no queremos saber. Bueno, si vamos a regresar, sí, si no, no. Al
2: como
1: menos.
2: Como la película esa de la línea, ¿no? Una película de 5 estudiantes de medicina que se. La línea de la muerte, no me acuerdo cómo se llama esa película. ¿No recuerdas? Una película muy famosa de unos estudiantes de medicina que juegan con cruzar la línea de la muerte.
1: Ay, yo una, me acuerdo, pero no me acuerdo cómo se llama.
2: Ándale, algo así, mi línea de algo.
1: Sí, hay unas así, hay otras, no me acuerdo el nombre, pero también era algo así de que van a experimentar, entonces aún así como que lo hacen que a fuerza que trascienda para ver si puede regresar o no, que si lo pueden contactar o no, y así.
2: Exacto.
1: Pero no, la verdad creo que
0: el detalle era regresarlo.
1: Sí.
0: Sin haber recibido ningún daño psicológico, cerebral, físico, sí. Entonces sí está complicada la situación.
1: Si me garantizo regresar, sí, me ofrezco, si no, no.
0: Es que es muy difícil, aunque no. La ciencia ha avanzado mucho, fíjate. Pero es muy inquietante, es muy muy aterrador pensar en tan siquiera en fallecer, aunque sí. Sean 2 segundos.
1: No.
0: Ok, perfecto. Muy bien, vamos en esta noche, bueno, vamos a pasar a los audios inquietantes.
2: Sí, Creo que yo me tengo que retirar por cuestiones,
0: cuestiones personales.
2: Pero un gusto de estar con ustedes nuevamente y estamos aquí en la próxima, ¿sale?
1: Okay.
0: Claro que
1: bueno,
0: sí.
1: Muchas público, gracias.
2: Gracias. Con permiso.
0: Gracias, Ángel.
1: Bye.
0: Hasta luego. Saludos a Sandy. Bueno, vamos a pasar exactamente en ese momento los audios inquietantes, mi estimada Rosy.
1: Sí.
0: Y es que fíjate que tenemos este material que pudimos captar en la investigación de la Casa de los Espantos. Esta casa que, bueno, las personas que no son de aquí de Saltillo, pues es una casa de aspecto colonial.
1: Sí, que está ubicada en la calle de Bravo,
0: justamente
1: entre Juárez entre y Castelar.
0: Justamente atrás de Catedral. Uh-huh. Se dice que esta casa pues fue construida desde antes que la Catedral. Ya estaba construida. Según algunas historias que nos comentaron estos muchachos que están a cargo de ahí, que la casa ya estaba construida cuando empezaron a construir la Catedral. No sabemos si la Torre Mayor o la Torre Menor, recuerda que empezó como la capilla,
1: sí,
0: primero.
1: Empezó chiquita.
0: Y luego después ya pasó a ser la, con la otra torre, la catedral.
1: Sí.
0: Bueno, en esta casa se dice, bueno, hay una leyenda.
1: De una familia.
0: De una familia que lamentablemente pues fue asesinada por el patriarca, digamos. Uh-huh. El patriarca de ella por creer, no está comprobado que la esposa lo engañara. Con un peón, con alguien de por ahí.
1: Llegó alguien allá de visita a la casa, y en eso regresó el esposo y los mató a los dos y luego los
0: emparedó.
1: Los emparedó.
0: Estamos hablando de que aquí era muy común, no sé si en otros lados era igual, supongo que sí. Las casas coloniales, las paredes eran de un grosor tremendo, eran de un grosor de un metro aproximadamente.
1: Pues
0: más o menos,
1: casi,
0: ¿no?
1: Casi cercano al metro.
0: Casi cercano al metro.
1: Entonces sí era muy fácil poder raspar, como quien dice, el adobe.
0: Pues era
1: y
0: adobe.
1: Meter al...
0: Era tierra, básicamente.
1: A alguien, ajá, sí. Meter a alguien y pues ya volver a empastar. De hecho, en varias partes de Querétaro son muy comunes ese tipo de leyendas de gente.
0: Gente emparedada. Justamente fuimos a este lugar a investigar. Ahí, si usted quiere, está la investigación en el canal de Crónicas de la Noche en Facebook. Uh-huh. Ahí está esta investigación, pero nosotros pudimos capturar algunas evidencias. Estas dos que le vamos a mostrar a continuación, las hemos checado, las hemos investigado.
1: Filtrado.
0: Y filtrado, sobre todo. Es muy importante mencionar esto porque gracias a la tecnología podemos separar las frecuencias. Uh-huh. Podemos separar sonidos, podemos separar voces.
1: Y
0: en esta ocasión, pudimos separar algunos que yo tenía mi duda acerca de ellos. Uno de estos audios es una voz que se escucha que dice, abran. Mientras Eliezer Lara, un saludo para él, estaba platicando con uno de los encargados de ahí, justamente. Y se escucha desde, yo detecto la voz desde abajo, desde la puerta, porque estamos en la planta alta. Uh-huh. Se escucha la voz desde abajo, desde la puerta principal. Yo quiero suponer que es así. Y se escucha una voz que dice, abran. Separé las frecuencias. Separé las frecuencias. Y créame que nos dan muchas sorpresas. Quiero que lo escuche con detenimiento, por favor. Si es usted una persona sensible a este tipo de audios, yo le recomiendo que le baje el volumen. Pero es muy importante que lo escuche con detenimiento. Al final de este audio justamente se escuchan las frecuencias separadas. Ponga mucha atención, por favor, y yo le solicito que escuche con detenimiento. Vamos a escucharlo.
3: Hola,

0: escuchó?
1: Sí.
0: ¿Se escucha, Rosy?
1: Sí, ¿tú qué opinas? Escucha una como voz gutural de fondo. Uh-huh. Y sí, recordando pues quienes estábamos en esa investigación, pues no hay alguien que concuerde con esta voz. Uh-huh. Pues ya nada más sería pues descartar si vendría del exterior o algo, o si realmente sería algo que estaba ahí, de alguna presencia dentro de este lugar, que realmente sí hay muchas anécdotas, historias sobre este lugar, por eso fuimos a hacer una investigación ahí.
0: ¿Y si notas que es una persona de alguien mayor, la voz de una persona mayor?
1: No noté muy bien la voz, me traté de concentrar así como que ver qué decía, pero sí es... se escucha como cavernoso la voz.
0: Se escucha.
1: Sí, es muy diferente, no era ninguno de los que estábamos, porque sé muy bien que nada más estábamos de hombres, bueno, estaban los chicos, pero ellos no.
0: Estaba Eric,
1: no
0: estabas tú.
1: No concuerdan, sí. Nosotros, Eliezer, tú y yo.
0: La mayoría de las investigaciones que hemos hecho, nosotros tratamos de guardar el mayor silencio posible para no contaminar, uh-huh, justamente. Pero hay ocasiones, como en este caso, que estaban Eliezer Lara y estaba este muchacho, no recuerdo su nombre, estaban platicando, justamente ahí se escucha esta voz. Muy impresionante. El siguiente audio es justamente también de la Casa de los Espantos, y es cuando Rosy Reséndiz, aquí presente, estaba utilizando el péndulo para hacerle algunas preguntas. Uh-huh. No sé qué pregunta le estabas haciendo, pero te contestaron Juan. Te escucha claramente un Juan, pero es una voz infantil. Vamos a escucharlo, por favor.

0: Se escucha muy, muy alejada, muy bajo.
1: Pero si escuchaste,
0: sí se escucha.
1: Es una voz, no sé si infantil, no sé si una voz de mujer.
0: Sí.
1: Pero se escucha algo.
0: Sí.
1: Y al final puse los susurros que se escuchan por debajo. ¿Sí los alcanzaste a escuchar? Eran unos susurros, eran unos siseos. Eran unos siseos. Estamos hablando que separamos las frecuencias, estimado radio escucha. Separamos las frecuencias y esto fue lo que resultó. Justamente una voz que aparentemente en la primera versión nos pues se escucha cualquier, es como cualquier voz que se escucha, pero ya separándola se escucha perfectamente,
0: sí,
1: que
0: no había más gente ahí que pudiera hacerlo.
1: Estábamos nada más tú y yo, estábamos en el lado de unas mesas que estaban ahí y estabas usando
0: el
1: péndulo.
0: Estaba también Erika en otro cuarto, pero ella era la
1: arriba.
0: Más cercana.
1: Creo que estaban arriba ellos. Ella, Juan Carlos Cabrera y Eliezer estaban arriba.
0: No,
1: nosotros estábamos
0: no
1: abajo.
0: Fue esa vez,
1: sí, fue.
0: Ya no me acuerdo.
1: Bueno, por ahí andaba también Juan Carlos Cabrera. Le enviamos un saludo.
0: Saludos.
1: Y bien, eso son de las más impresionantes. Tenemos mucho más material. Si usted quiere ir en, bueno, terminando el programa, vaya, busque Crónicas de la Noche y busque justamente esto que es investigación en la Casa de los Espantos, aquí en Saltillo, Coahuila. Vamos con este tercer audio, ya casi para finalizar. Este es un audio que nos enviaron vía correo electrónico. Y nos comentan, dicen que los llantos infantiles en la noche en realidad son demonios. Esto me pasó anoche. Un llanto venía de atrás del rancho, pero no tengo vecinos cerca. Las vacas estaban inquietas. No investigué. Regresé a mi casa. Vamos a escuchar este tercer audio de esta noche. Ponga mucha atención, por favor, y yo le suplico, no se me sugestione.

0: impresionantes estos audios. Lamentablemente el tiempo en la radio y en este plano se nos agota, pero las historias de terror, los misterios del más allá y las dudas sobre lo que nos espera al otro lado del camino continúan latiendo en la oscuridad. ¿Qué sentimos al morir? Quizá la respuesta definitiva es un secreto celosamente guardado que solo descubriremos cuando nos toque cruzar la última puerta. Mientras tanto, sigamos respetando a los que ya se fueron y cuidando de no abrir puertas que después no podamos cerrar. Muchísimas gracias por sus mensajes desde Saltillo, Coahuila y desde todo México, agradeciendo a todo mundo, a todas las personas que estuvieron en contacto con nosotros en esta noche. Mil gracias. Quiero enviar un saludo para Araceli Escareño, administradora de redes de Crónicas de la Noche. Agradecer enormemente a Ángel de Valle, que nos estuvo acompañando. También un gran agradecimiento para Rosy Reséndiz, que en esta noche estuvo aquí presente con nosotros. Rosy.
1: Pues muchísimas gracias a ustedes por la invitación. Gracias a todos los que nos siguieron a través de esta transmisión. Y pues nos quedamos con esto de que quizás la muerte no sea el final, sino el momento en que comience el misterio. Y pues hasta la próxima.
0: Gracias, Rosy, por acompañarnos en esta noche. Esperemos que no sea la última que nos puedas acompañar. Igual Ángel de Valle, y esperemos que Erika Chaires nos pueda acompañar también. Sí. Gracias a todo mundo. Gracias a usted que estuvo también ahí en la transmisión de TikTok. Un saludo para Israel Fermín, que está ahí comentando. Mil gracias, Israel, por tus comentarios. Esperemos que alguien más los vea. Mil gracias. Y gracias a todos ustedes, también a las personas que estuvieron contactándonos ahí en el Facebook Live. Mil gracias. Mi nombre es Joe Martínez y recuerden, lo que hoy es un mito, mañana puede ser su propia realidad. Que descansen, si la noche se los permite. Muy buenas noches, Saltillo.

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1: Y la temperatura, 20 grados.
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0: 10:05.
1: Y la temperatura, 20 grados.
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0: 10:14.
1: Y la temperatura, 20 grados.
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0: 10:15.
1: Y la temperatura, 20 grados.
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1: Y la temperatura, 20 grados.
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1: Y la temperatura, 20 grados.
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1: 10:42.
2: Y la temperatura, 20 grados.
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1: 10:43.
2: Y la temperatura, 20 grados.
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0: 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Las 11:10
1: y la temperatura 20 grados.
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0: 11:11
1: y la temperatura 20 grados.
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1: Y la temperatura, 19 grados.
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1: Y la temperatura, 19 grados.
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0: 11:41.
1: Y la temperatura, 19 grados.
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1: Y la temperatura, 19 grados.
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1: 11:53 minutos.
2: Y la temperatura, 19 grados.

0: 11:55.
1: Y la temperatura, 19 grados.
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1: Y la temperatura, 19 grados.
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1: Y la temperatura, 19 grados.

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1: Y la temperatura, 19 grados.
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1: Y la temperatura, 19 grados.

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1: Y la temperatura, 19 grados.

0: 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La primera. 1:04 minutos.
1: Y la temperatura, 19 grados.

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1: Y la temperatura, 19 grados.

0: 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La 1:23.
1: Y la temperatura, 19 grados.

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1: y la temperatura 19 grados.
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1: 1:28.
2: Y la temperatura 19 grados.

0: 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La 1:40 minutos.
1: Y la temperatura 19 grados.
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1: 1:48.
2: Y la temperatura, 19 grados.

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1: 1:52.
2: Y la temperatura, 19 grados.

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1: 1:55.
2: Y la temperatura 19 grados.

0: 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La 1:58.
1: Y la temperatura, 19 grados.

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2: 2-7. Y la temperatura, 19 grados.

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1: Y la temperatura, 18 grados.
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1: 2:23.
2: Y la temperatura, 18 grados.

0: 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Las 2:28.
1: Y la temperatura, 18 grados.
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1: Y la temperatura, 18 grados.
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1: 2:42.
2: Y la temperatura, 18 grados.

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1: Las 3:07 minutos.
2: Y la temperatura, 18 grados.

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1: Y la temperatura 18 grados.

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1: Las 3:22.
2: Y la temperatura, 18 grados.

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1: 3:29
2: y la temperatura 18 grados.
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0: 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Las 3:30.
1: Y la temperatura, 18 grados.
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1: 3:37.
2: Y la temperatura, 18 grados.

0: las 3:45.
1: Y la temperatura, 18 grados.

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1: 3.52.
2: Y la temperatura, 18 grados.

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1: 3:57.
2: Y la temperatura, 18 grados.

0: 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Son las 4.
1: Y la temperatura, 18 grados.

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0: Las 4:05.
2: Y la temperatura, 18 grados.

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1: 4:22.
2: Y la temperatura, 18 grados.

0: 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Las 4:26.
1: Y la temperatura, 18 grados.
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1: Y la temperatura, 18 grados.
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1: 4:40.
2: Y la temperatura, 18 grados.

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1: 5:02.
2: Y la temperatura, 18 grados.

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1: Y la temperatura, 18 grados.

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1: La 5:10.
2: Y la temperatura 18 grados.
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3: Armas, dinero en efectivo y joyas fueron aseguradas por autoridades federales en el operativo que llevó a la detención de José Elías, exsecretario del Ayuntamiento de Torreón. Sin aportar más detalles, un comunicado del Gabinete de Seguridad del Gobierno de México, emitido este lunes, informa que el pasado fin de semana, elementos de la Agencia de Investigación Criminal, de la Fiscalía General de la República, de la Secretaría de Seguridad y Protección Ciudadana, así como de la Guardia Nacional, catearon en Torreón, Coahuila, 4 inmuebles donde detuvieron a 4 personas, aseguraron un arma corta, 6 cargadores, una caja fuerte, 9 celulares, 6 relojes, 4 tabletas, 3 computadoras, 4 pasaportes, un generador de clave, dinero en efectivo, joyería y diversos documentos. El pasado 13 de septiembre trascendió que elementos de la Fiscalía General de la República cumplimentaron 2 órdenes de aprehensión por la madrugada en contra del exfuncionario José Elías N. y de su esposa Marta N., sin dar más detalles. El senador por Coahuila, Gabriel Elizondo Pérez, del Partido Revolucionario Institucional, se pronunció a favor de la reforma al artículo 3 de la Ley del Servicio Militar, que incorpora capacitación en protección civil, gestión de riesgos y primeros auxilios para quienes cumplen con el Servicio Militar Nacional. Con 104 votos a favor, el Senado de la República aprobó por unanimidad esta reforma, que ahora será enviada a la Cámara de Diputados para continuar con el proceso legislativo y, en su caso, realizar la modificación a la Ley del Servicio Militar. Durante su intervención destacó que la propuesta fortalece el carácter cívico y social de este deber y apuesta por la prevención, la preparación y la solidaridad. Benjamín, hijo de Litzy, sobreviviente del multihomicidio que conmocionó a los saltillenses, aún se mantiene bajo el resguardo del Estado y en espera de la definición de su familia de apoyo, confirmó el director del Desarrollo Integral de la Familia en Coahuila, Alejandro Cepeda Valdés. Sostuvo que tras mes y medio de que se registraron los hechos en la capital coahuilense, el niño aún se encuentra en la casa hogar de esta institución. La iniciativa para regular a las empresas aseguradoras de gastos médicos mayores, propuesta específicamente para evitar abusos contra los usuarios y el cobro de sobreprecios por parte de hospitales privados en procedimientos médicos, entró finalmente en su etapa final y será votada en octubre próximo en el Pleno de la Cámara de Diputados. El diputado federal por Coahuila, Jericó Abramo Mazo, informó que después de 1 año y 5 meses, la reforma del sector asegurador se encuentra en una fase avanzada y se prevé que sea votada después de la presentación de la ley de ingresos programada para el 14 de octubre. Y por último, la Fiscalía General del Estado de Coahuila informa sobre la desarticulación de un grupo de 6 personas provenientes de otras entidades del país, quienes presuntamente tenían como objetivo atentar contra la vida de empresarios que operan sus negocios aquí en Saltillo. Federico Fernández Montañez, fiscal general del Estado, señaló que un reporte de las redes ciudadanas permitió identificar y detener a los 6 sospechosos, quienes presuntamente pretendían causar daño a empresarios locales por motivos que hasta ahora no han sido esclarecidos. La autoridad investiga si los sospechosos habrían sido contratados por alguien para cometer el ataque o si actuaban por cuenta propia, aparentemente motivados por un conflicto de índole económico.
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2: Y la temperatura, 18 grados.
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1: Las 5:24.
2: Y la temperatura, 18 grados.

0: 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La primera. 5:31.
1: Y la temperatura, 18 grados.
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2: Con 31.
1: Y la temperatura, 18 grados.
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0: Presley. Bueno, 5 de la mañana con 41 minutos, vámonos a...
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2: Pero no es el único, hay una lista de leyendas del fútbol de nuestra generación que estará haciendo su debut en alguna selección nacional. Caso por ahí, por ejemplo, de Diego Forlán, que en estos momentos Uruguay está jugando contra Japón, partido 1-1. ¿Y qué otros jugadores van a estar debutando en los banquillos en esta fecha FIFA? Bueno, mi compañero Ángel Ricalde preparó esta pieza.
3: La pausa de verano en el fútbol internacional no solo sirvió para romper récords de transferencias por futbolistas en el mercado de fichajes, también en los banquillos se ha establecido un nuevo escenario en el que grandes exfutbolistas son ahora técnicos de selecciones nacionales. Claramente, el nombramiento de Rafael Márquez como estratega de la selección mexicana no es un caso aislado. En Francia, tras el exitoso ciclo de Didier Deschamps, campeón mundial con los galos como jugador y posteriormente como técnico en 2018, Zinedine Zidane, símbolo absoluto del fútbol francés, campeón mundial como jugador en el 98 y leyenda absoluta de la Juventus y el Real Madrid, ha tomado el cargo de Les Blues rumbo al Mundial de 2030. En Italia, en medio de una profunda crisis deportiva e institucional y tras la dimisión de Paolo Maldini en la dirección deportiva, 16 días después de asumir el cargo debido al rechazo de Andrea Pirlo por parte de la Federación Italiana para la dirección técnica, finalmente el histórico delantero de la Sampdoria, Roberto Mancini, fue elegido para tener una segunda etapa al frente de la Azzurra. Durante la primera, logró 37 juegos invicto y conquistó la Eurocopa 2020, pero no pudo clasificar a Italia a Qatar 2022. Xavi Hernández tomó las riendas de la selección de Países Bajos tras el fin de la gestión de Ronald Koeman. La leyenda blaugrana, formada por Pep Guardiola, eligió a la naranja para intentar devolverle lo mecánica e implementar un estilo y filosofía de juego con el cual se formó y que nació en la antigua Holanda.
4: It is a big honor for me to be the head coach. I'm a foreigner here.
5: Es un gran honor para mí ser el nuevo entrenador. Soy un extranjero aquí, pero aprendí mucho de esta universidad del fútbol.
4: I want what I learned to return here to the federation. I'm here.
5: Quiero que lo que aprendí regrese aquí, a esta federación. He venido para ayudar a todos los jugadores, el staff y la federación. Estoy aquí para formar una gran familia y así poder ganar. Otros casos menos mediáticos incluyen al mediocampista neerlandés Mark Van Bommel, figura absoluta del PSV Eindhoven y el Bayern Múnich en su etapa como jugador, ahora director técnico de la selección de Bélgica. En África, el histórico mediocampista francés Patrick Vieira, nacido en Senegal y consagrado como futbolista en el Arsenal de Arsène Wenger, recientemente fue nombrado como técnico de su país de origen. Y en Conmebol, el reconocido exdelantero charrúa Diego Forlán tomó la dirección técnica de la selección uruguaya, aunque de forma interina. Para Fórmula Deportes, Ángel Ricalde.
2: Gracias, Ángel, por esta información. Así que lo mencionamos, el partido entre Japón y Uruguay en el debut de Diego Forlán se mantiene 1-1, minuto 76. Japón se puso adelante en casa, la anotación de Kuryu Matsuki al minuto 11 y por parte de los uruguayos, Maxi Araujo consiguió el empate al minuto 42. De momento se mantienen al minuto 76, 1-1. También mencionar y recordar, bueno, Xavi Hernández, que lo escuchamos, va a estar debutando con Países Bajos. Ellos van a estar enfrentando hoy al mediodía 12:45 del día a la selección de Alemania para pues seguir también cómo es el debut de Xavi al frente de una selección. Para mañana viernes, Patrick Vieira de Senegal va a estar enfrentando a Mozambique a las 7 de la mañana. Francia, Zinedine Zidane debuta enfrentando a Turquía, partidos amistosos, 12:45. Y Mark Van Bommel de Bélgica y Roberto Mancini de Italia, bueno, van a estar debutando igual a las 12:45. Para el sábado, el debut de Rafa Márquez al frente de la selección mexicana. El histórico Kaiser mexicano se estará presentando ante la selección de Colombia, partido programado a las 7 de la noche desde el estadio Bank Stadium en Baltimore, partido amistoso. Mencionábamos ayer que la selección mexicana ya iba a tener equipo completo, ya prácticamente con todos los convocados, salvo por algunos algunos cambios, algunas bajas y sustituciones en esta primera era de Rafa Márquez. Y ayer estuvo mi compañero Alberto Campos en las instalaciones del CAR porque se ofreció el primer entrenamiento abierto a los medios. Vamos con este reporte de Alberto Campos.
6: Compañeros, amigos de la Fórmula, es un gusto saludarles. Continúa la cuenta regresiva para el debut de Rafael Márquez como estratega de la selección mexicana de fútbol, y esto es parte de lo que se vivió el día de hoy en el centro de alto rendimiento. Rafael Márquez continúa preparando lo que será su debut al frente del equipo nacional, y desde el primer minuto de la práctica frente a los medios de comunicación dejó claras sus primeras indicaciones, acompañado por uno de sus hombres de confianza como Vidal Paloma. La puntualidad también fue protagonista de esta mañana. Entre los primeros jugadores en llegar a la cancha estuvieron Jesús Gallardo, Germán Berterame y Eric Lira. Más tarde se sumó Armando La Hormiga González, quien llegó el día de ayer a la concentración. Terminó el calendario y comenzó el trabajo de Rafael Márquez. El trabajo físico también fue parte importante de la sesión, y entre bromas quedó claro que la intensidad estará presente en su nueva etapa. En su regreso a la selección, el Chucky Lozano no dejó de sonreír. Mientras tanto, Rafa seguía atento a cada movimiento, al igual que su auxiliar Andrés Guardado. Jesús Gallardo, como ya es costumbre, puso el toque de buen humor durante la práctica. Pero más allá del ambiente relajado, la cancha comenzó a mostrar lo que Rafael Márquez quiere de su equipo. La posesión de la pelota será una de las principales características, y cada pase fue contado. La instrucción también fue clara para los jugadores de la zona baja: salir jugando y saber manejar la pelota incluso cuando exista presión del rival.
7: Los porteros, cuando tienen la pelota, están por fuera, pero pueden ir a presionar, ¿ok?
6: Rafa Márquez no solamente observó, por momentos se llevó las manos a la cintura, se cruzó de brazos y charló con Álvaro Fidalgo. Además, se dio tiempo para demostrar que la calidad con el balón sigue intacta.
8: ¡Vamos, Rafa, vamos, Rafa!
6: Y mientras algunos ya tienen un lugar prácticamente consolidado, otros buscan levantar la mano. Es el caso de Isaías Violante, quien aprovechó la práctica para hacerse notar. Apenas son los primeros entrenamientos, pero la intensidad ya se siente. Después del trabajo llegó el momento de tomar aire y recuperar fuerzas. Y al final de la sesión, el buen ambiente también quedó de manifiesto. Silbatazo final y abrazo entre los jugadores. En cuanto a las novedades del equipo, César Montes estará de vuelta en Rusia. Esto por una lesión muscular. Su lugar será ocupado por Dagoberto Espinosa. Santiago Jiménez trabajó por separado, mientras que Jeremy Márquez presentó molestias en la espalda baja durante esta mañana. La selección mexicana de fútbol continúa su preparación y será este jueves cuando el equipo viaje rumbo a Baltimore para seguir el camino rumbo a la Copa del Mundo de 2030.
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2: Gracias a Beto Campos, siempre pendiente de la selección mexicana, que también hay que mencionarlo, Rafa Márquez en esta etapa mundialista dirigió pues muchos entrenamientos de la selección mexicana. Tuvimos la oportunidad de estar en algunos de ellos y Rafa Márquez ya tomaba ciertas decisiones, pero en esta ocasión ya de lleno, siendo su ciclo, es interesante desde la convocatoria y será interesante ver qué tipo de juego va a plantear Rafa Márquez contra Colombia. Recordar que es juego amistoso incluso su debut en un torneo oficial será hasta noviembre en la Nations League, que ya por cierto se confirma el día de ayer, se va a jugar en la ciudad de Monterrey, Nuevo León. Así que bueno, va a iniciar la era de Rafa Márquez en esta camada de leyendas de nuestra era prácticamente, que van a estar debutando al frente de una selección nacional. Rafa, que recordemos, no dirigió a ningún equipo profesional, estuvo en fuerzas básicas del Barcelona, pero realmente no lo hemos visto ya en esta etapa de director técnico como tal, así que bueno, a la espera del partido del sábado para ver qué presenta el Kaiser en el México contra Colombia. En el fútbol femenil, ayer Rebeca Bernal, la mexicana que milita en el Manchester United, se hizo presente con un doblete. La mexicana, capitana de la selección mexicana, exjugadora de las Rayadas de Monterrey, consigue una noche de ensueño. Fue su primera titularidad, vence su equipo 10-1 al Sheffield United en la primera jornada de la Women's League Cup. Su primera anotación llegó al minuto 19, aprovechó un cobro de tiro de esquina de Jess Simpson para elevarse en el área y meter un testerazo que consiguió el 2-0 parcial. Y el segundo gol llegó al minuto 55, ya era un festival ofensivo, y durante el segundo tiempo, bueno, pues aparece cerrando una pinza a segundo poste tras un centro de El Atún para poner el 7-0 con otro testerazo impecable. Aprovechó al máximo la confianza que está recibiendo de la entrenadora Eva Olid, jugó los 90 minutos y se mantuvo todo el partido evidentemente en la cancha, así que una gran primera temporada, un gran debut que está teniendo la mexicana, de paso mencionarlo, la primera mexicana en la Premier League, en el fútbol de Inglaterra femenil, y desde luego primera mexicana en anotar un gol, en este caso un doblete con el conjunto del Manchester United, así que seguiremos también el paso de Rebeca Bernal en el fútbol de Inglaterra. En el ciclismo, recordamos que Edgar Cadena tenía problemas de visa, no había podido participar en la contrarreloj con Isaac del Toro. Es prácticamente su escudero, su gregario, va a ser una de las piezas claves para que Isaac del Toro aspire a la victoria en el Mundial de Ciclismo. Y ayer da a conocer Edgar el Chucky Cadena en sus redes sociales que ya se solucionó todo el tema de la visa, va a estar viajando en estos días y estará participando el fin de semana en la prueba fuerte, en la prueba de ruta, donde Isaac del Toro se perfila a ser ganador de la competencia. Vamos a escuchar qué fue lo que dijo Edgar el Chucky Cadena.
8: Para darles una actualización, el día de hoy ya se ha estampado la visa en mi pasaporte, ya tengo la ETA, solo estoy en confirmación de los vuelos, pero mi presencia en el Mundial ya es casi que un hecho. Quiero agradecerles a todos por su apoyo, quiero agradecerle principalmente a Rommel Pacheco, a CONADE por haber estado ahí presente, igualmente al canciller Roberto Velasco, que por parte de Secretaría de Relaciones Exteriores también tuve su apoyo, y pues nada, agradecerles mucho el apoyo por parte de esas dos instituciones que estuvieron desde que se supo mi caso, y pues bueno, muchas gracias.
2: Así que bueno, ahí las palabras de Edgar Cadena explicando un poco que bueno, tanto la CONADE, Rommel Pacheco, como el canciller Roberto Velasco de la Secretaría de Relaciones Exteriores ayudaron a resolver este tema, que el problema, señaló, es realmente un retraso administrativo en la entrega de sus documentos, pero finalmente se logró solucionar esta situación. También por ahí Fernanda Zárate del equipo mexicano tuvo también problemas de visa, ya quedaron también resueltos, y entonces el mexicano estará disponible para el domingo, también para seguirle el paso, uno de los elementos fuertes que estarán apoyando a Isaac del Toro en este mundial que se está desarrollando en Canadá. Recordar que el día de hoy, bueno, continúa la actividad para selección femenina sub-23 en la ruta, se va a estar desarrollando a las 7 de la mañana, y la selección junior masculina estará entrando en actividad a las 11:30 de la mañana. Mencionar que en la Fórmula 1 arrancó la actividad de Bakú, se adelantan las actividades precisamente porque se estará celebrando el domingo el Día del Recuerdo en Azerbaiyán, que es día prácticamente del luto nacional, así que se adelantan. Hoy ya se desarrollaron las primeras ronda de prácticas libres. George Russell consigue los mejores tiempos, seguido por Max Verstappen y Charles Leclerc. Lewis Hamilton fue cuarto. Kimi Antonelli consiguió el quinto mejor tiempo, pero no pudo finalizar la jornada por una falla hidráulica. Sergio Checo Pérez finaliza con la posición número número 17 y Valtteri Bottas finaliza 22. En un ratito más, 6 de la mañana, arrancará la práctica número 2. Mañana viernes, 2:30 de la mañana, práctica 3, clasificación 6 de la mañana. Y el sábado a las 5, Manuel, el Gran Premio de Azerbaiyán, para seguir también cómo le va Checo Pérez, rey de las calles. Le suele ir bien en este circuito y ha señalado que si le va bien a la escudería, podrían estar sumando el primer punto que está buscando Cadillac. Así que a seguir este fin de semana al Gran Premio de Azerbaiyán.
10: Pues muy atentos, ahí va avanzando, ya viene para México.
2: Ya casi, ya no casi. Tarda, dos, ¿no? Meses, ya no tarda, prácticamente.
10: ¿No? Ya no tarda, ¿no?
2: Finales, algunas fechas.
10: ¿Finales de octubre?
2: A finales de octubre.
10: Finales de octubre, perfecto. Muy bien, muchas gracias,
2: Betsabe. Gracias, Manuel, muy buenas.
10: La primera de deportes con Betsabe Rosales. 5:56 vamos a hacer una pausa y vamos a regresar para escuchar las voces de quienes han hecho la noticia en las últimas horas. Volvemos.
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1: Las 5:58.
2: Y la temperatura, 17 grados.

0: Son las 6.
1: Y la temperatura, 17 grados.
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2: Hola, hola, bienvenidos una vez más a este espacio de Ya Oíste. Yo soy Génesis Sainz, más que feliz, emocionada de tratar un tema, pues del que se habla muy poco, la sarcopenia. A veces te sientes con menos fuerza, te cuesta más trabajo cargar cosas, subir escaleras, levantarte de una silla. Pues todos esos puntos hoy los vamos a aclarar. Y para eso tenemos una invitada muy especial. Nos acompaña la doctora Claudia Santillán Arriaga, que es especialista en medicina interna. Doctora, bienvenida, muchas gracias.
6: Muchas gracias, buenos días, gracias por la invitación. Y bueno, vamos a hablar de lo que es la sarcopenia, como lo mencionaban ahorita. Conocido desde ya muchos años, últimamente en boga en México. ¿Por qué? Porque vamos todos para ese diagnóstico o ese síndrome que actualmente se conoce. A la sarcopenia se le menciona como sarcopenia del latín y griego, que es sars, carne, penia, disminución, que es disminución del músculo, o también se le conoce como miopenia, músculo mío, penia, disminución. Y esto va unado a otros términos que se llaman dinamopenia, que es disminución en la fuerza, y por consiguiente también la cratopenia, que es la disminución en el músculo, disminución en la fuerza, y por consiguiente disminución en la actividad funcional diaria. Anteriormente se conocía que era un síndrome geriátrico, porque todos los cambios que vamos teniendo a partir de los 65 años van generando parte de estos síndromes geriátricos. Pero conforme han avanzado los años y los tiempos, se han hecho varios estudios condicionando que no solamente el paciente geriátrico, sino también el paciente que tiene enfermedades metabólicas, como pueden ser la diabetes, la obesidad, la insuficiencia cardíaca y recientemente más estudios sobre la enfermedad renal crónica.
2: ¿Cómo lo podemos como centrar de que no solamente es algo para la gente mayor, sino que es como una un desgaste prematuro, se podría decir?
6: Sí, un desgaste prematuro. Ya fisiológicamente a partir de los 50 años empezamos a tener cambios en las células de todo el cuerpo, pero ahora México desafortunadamente somos el primer país de obesidad infantil. Al ser el primer país de obesidad infantil, vamos generando mayor peso en nuestra estructura muscular y en futuro podemos llegar a desarrollar lo que es la obesidad, lo que es la diabetes mellitus y por consiguiente las enfermedades cardiometabólicas como la insuficiencia cardíaca. Entonces, todas esas enfermedades, al tener un desgaste progresivo y crónico, van a dar una disminución en la masa muscular corporal. Se comenta que después de 50 años vamos perdiendo por cada año un 2% de masa muscular.
2: Wow.
6: Y después de los 65 años esto puede incrementarse hasta 13 a 24% anual. Pero si tenemos otras enfermedades o no hacemos actividades preventivas, podemos llegar a un grado mucho mayor que puede llevarnos inclusive a la muerte.
2: ¿Cómo vamos a diferenciar que a lo mejor estamos en una buena etapa para tomar acción y decir, bueno, voy a hacer ejercicio o esto? O en dado caso, ¿cómo sé que yo tengo, ya estoy empezando con la sarcopenia o esta parte prematura?
6: En un paciente mayor de 65 años, ya podemos pensar en la sarcopenia. ¿Por qué? Porque tenemos alteraciones en todos estos factores sensoriales, marcha, se van modificando. Si estamos mucho tiempo en una sola posición, vamos a hacer contracturas musculares. Entonces, cuando yo me quiero estirar para ese ejercicio, me duele, y si me duele, ya no lo hago, o ya no lo realizo. Y un adulto mayor, que son afortunadamente no es una gran mayoría, porque ya actualmente vemos en los parques, en los gimnasios, en algunos bosques, mucha gente mayor haciendo actividad física. Entonces, ese poco que nosotros le invertamos en el ejercicio, que se considera que son 30 minutos al día, o 150 minutos semanales distribuidos en lo que nosotros podamos administrarlo de acuerdo a nuestros tiempos, nos va a ayudar mucho. Pero no solamente se considera que sea la caminata, la yoga, natación, que son ejercicios aeróbicos, sino también ya incrementarle un poquito en peso, ya sea con un poco de mancuernas, con polainas, o inclusive podemos en casa, si no puedo comprarme mi mancuerna o polaina, puedo llenar unos botecitos de agua o un recipiente con arroz, con frijol, con lenteja, con alpiste y cargarlos.
3: Claro.
6: Y en las piernas podemos hacerlo con la tela que tenemos en casa que ya no nos sobra, llenarlo igual, se considera que sea de arena, pero no vamos a tener arena tan fácilmente, llenarlo igual con la semilla más chiquita que tengamos y ponerle un resortito o ponerle un velcro o unos broches para que lo podamos agregar tanto a los brazos como a las piernas. Y unos minutos, de 5 a 10 minutos que lo hagamos en casa en lo que vemos las noticias, la televisión, nuestro programa favorito o inclusive ya hay programas de ejercicio, sobre todo para adulto mayor. Hay que hacerlos, y con ese pesito que le pongamos nos va a ayudar a disminuir ese riesgo de la sarcopenia a corta edad. Cualquier paciente que tenga enfermedades crónicas, vamos a mencionar diabetes, obesidad, enfermedad cardíaca, paciente geriátrico, que curse con una recaída, como son una enfermedad o que requiere estar en el hospital por algún proceso infeccioso o descompensación, o inclusive que pueden llegar a requerir aditamentos como ventilación mecánica, están postrados en cama. Entonces su músculo no lo moviliza.
3: Claro.
6: Entonces muchas veces podemos ver al paciente hospitalizado y el familiar va y nos apoya a darle de comer en la boca, lo tiene apapachando en la cama, y no, al contrario, llegando hay que moverlo, sentarlo, que él coma para que no pierda esa funcionalidad. Y aquí tenemos que pedir apoyo, si lo hubiera, con una fisioterapia para que nos esté apoyando qué ejercicios puede mantener durante esa hospitalización para que se desgaste menos y pierda menos músculo. Otro es nutrición. Desde que llega el paciente al hospital, hacemos como un plan alimenticio para no perder tanto músculo y garantizar que el paciente esté ingiriendo su alimento. E inmediatamente que se egresa, mandarlo a rehabilitación física, a nutrición, psicología si está en condiciones, y psiquiatría.
4: La proteína que venden o que pues consumen, que es como un suplemento, ¿eso ayuda? ¿O estamos hablando de mejor natural?
6: De todo natural. Mucha de la gente que va al gym le sugieren suplementos proteínicos, pero muchas veces pueden dañar o el hígado o el riñón. Claro. Y hablamos que la enfermedad del riñón es una de las que más sufren de sarcopenia. Wow. Entonces, nuestro músculo ya está establecido. Lo importante es trabajarlo y mantenerlo y movernos. Ya sea que yo tenga una enfermedad renal o cualquier enfermedad, mientras yo me mantenga activo dentro de las posibilidades, yo mantengo mi músculo. Pero si el paciente va a perder peso por la misma enfermedad y yo le doy un aditamento, un suplemento, todo es de preferencia natural, porque eso nos va a ayudar desde la digestión, desde la salivación, de la masticación, la deglución, la absorción de nutrientes, que es mucho mejor a darle un suplemento preparado. ¿Por qué? Porque la absorción va a ser diferente. Sí, y eso se llama un suplemento que Exacto. no equivale a la alimentación. Y muchas veces los familiares o los pacientes dicen, denme una nutrición, ¿por qué no me da hambre? Es por eso un suplemento nos ayuda, pero no sustituye a la alimentación.
4: Yéndonos a la prevención, para que no lleguemos, o sea, en estos casos yo que tengo 27 años, ¿no? Y yo no quiero que cuando llegue a la edad de los 60 tenga sarcopenia. ¿Qué puedo hacer desde yo ahorita para decir, voy a prevenir?
6: Si una persona es sana, no tiene ninguna enfermedad, ninguna comorbilidad, puede tener una alimentación, pero siempre sería ideal llevarlo a cabo con un nutriólogo.
4: Okay.
6: Y conjunto con un dietista, ya que el nutriólogo nos detectó que estamos sanos, entonces el dietista nos puede dar inclusive ciertas recomendaciones de cómo balancear lo que es el plato saludable, donde un porcentaje son verduras, carnes, cereales, proteínas, y en sí todo, y sobre todo los líquidos.
4: Claro.
6: Sobre todo hidratarnos en forma correcta, porque nuestro cuerpo se basa en toda esta homeostasis o que sea todo parejo para que pueda absorberse todos los nutrientes, y sobre todo no saltarnos alimentos. Importante. Eso es algo muy importante, porque si no llevamos el desayuno, comida y la cena, entonces nuestro cuerpo va a tomar energía de donde no tiene y entonces va a empezar a alterar todo el metabolismo. Trata de hacer un sueño reparador.
4: Nuestro cuerpo habla y hay que escucharlo, hay que saber escucharlo y tomar el tiempo para darle, porque nada más tenemos una sola vida, hay que cuidarla. Nos vemos en el siguiente episodio de Ya Viste. Yo soy Génesis Sainz Silva. Hasta luego.

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3: 6:12.
4: Y la temperatura, 17 grados.
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1: Produzca, imite o incorpore a escala comercial la identidad gráfica institucional para inducir al engaño con la intención de cometer un ilícito. El senador de Morena, Manuel Huerta Ladrón de Guevara, dijo que no era su intención de ninguna manera sancionar los memes.
2: No, Dios nos libre. Seríamos los primeros en pegar de gritos si eso ocurriera. Estamos en otro tono que tiene que ver con las escalas comerciales que a veces algunos quieran hacer de eso.
1: Pese a los cambios, PRI y PAN votaron en contra, ya que propusieron que se estableciera expresamente que no se sancionará la sátira y libertad de expresión. Así lo señaló el senador priista Pablo Angulo.
3: A menos de que se agregara esta solicitud que he presentado también a esta intención de reformar, de presentar al 403 bis, que quedara completamente claro que no se trata de un tema de poder restringir las libertades.
1: El dictamen plantea que esta pueda acreditarse cuando exista un beneficio económico o ventaja competitiva, pero también cuando la conducta produzca un impacto perjudicial significativo en el mercado. El argumento de esta iniciativa es que se busca adecuar el marco penal mexicano a compromisos internacionales, particularmente los derivados del T-MEC y otros tratados en materia de propiedad intelectual. El reporte que tengo, muy buenos días.
4: Muchas gracias, Sara Pablo. Muy buenos días. Así está la discusión entonces en Cámara de Senadores. Existen diversos antecedentes de actividades ilícitas en contra de Miguel Sánchez Altamirano, presidente municipal de Juchitán de Zaragoza, quien fue detenido ayer, acusado de extorsión. Así lo declaró José de Jesús Romero, secretario de Gobierno de Oaxaca, en entrevista con Javier Risco aquí en Grupo Fórmula.
5: Tiene que ver este contexto actual y una serie de antecedentes que las instituciones de seguridad de manera general nos han informado en el gabinete de seguridad que se desarrolla todas las mañanas en la ciudad de Oaxaca y en las regiones del estado. Ha habido una situación acumulada de tensiones sociales y sobre todo en materia de seguridad en Juchitán, como extorsión, cobro de piso y el delito pues tan lamentable del homicidio. Se han desarrollado esfuerzos tremendos, hay más de 200 personas detenidas tan solo en este año a través de una operación denominada Sable, encabezada por la Secretaría de la Marina, y otras operaciones como el programa Juchitán en Paz, que encabeza el gobierno del estado, donde también hubo decomiso de armas, drogas y detenciones de alto impacto en las que participaron la defensa, la Guardia Nacional, la Fiscalía del Estado y nuestra Policía Estatal.
4: Por cierto, recuerda usted seguramente 22 de febrero de este año cuando fue primero detenido, copado y asesinado el Mencho. Fue abatido por las fuerzas federales allá en Tapalpa, ¿no? En Jalisco. Bueno, ese día hubo protestas en diferentes estados del país. Por ejemplo, en el propio estado de Jalisco, en Michoacán, hubo protestas precisamente por la detención, quema de autos, usted lo recuerda. Y Juchitán, chistoso, ¿no? Juchitán, nada más, porque recuerde que una información que estamos recibiendo precisamente por la detención de Miguel Sánchez Altamirano, el Ketu, el alcalde de Juchitán, hasta ayer alcalde de Juchitán, pues indica precisamente todo este movimiento de taxistas y todo este movimiento de policías municipales protestando precisamente por la detención de Miguel Sánchez Altamirano. Entonces, está raro. Raro, pero ese vaso comunicante va precisamente con el cártel Jalisco Nueva Generación, Juchitán, otro de los bastiones, ¿no?, que se construyeron con fuerza, con solidez, con cercanía del cártel Jalisco Nueva Generación. Interesante, ¿no? En fin. Bueno, el senador Mario Fabio Beltrones exigió que el gobierno de la República tenga una mayor colaboración con los Estados Unidos en el combate al crimen organizado.
6: Es que la coordinación a la que yo hablo es hacia adentro del país. Es una coordinación entre instituciones que debe de dar resultados y mucha colaboración con el gobierno de Estados Unidos, sobre todo en materia de información para el combate al narcotráfico. Y eso sí, que exista una coordinación absoluta para que tengamos nosotros resultados rápidos ante las solicitudes que está haciendo el gobierno de los Estados Unidos. Creo que ahí el trabajo, sobre todo de la Cancillería, debería de esmerarse para que no dejara dudas de que en México no existe protección a ninguno de quienes de una u otra manera están acusados de haber participado con algunos órganos de la delincuencia.
4: Dale, Fabio Beltones. Bueno, vamos a ir a pausa. Seguimos revisando la prensa en la República Mexicana. Vania Pasarán.
7: Manuel, seguimos el recorrido informativo, pero ahora en Nuevo León con el ABC de Monterrey. Toma forma el plan del tren interestatal. La obra de 140 mil millones de pesos incluirá 40 kilómetros de viaducto en Monterrey y se sumará a la modernización de carreteras a la frontera. Más información, página 2, ABC de Monterrey. Ahora nos vamos a Michoacán con la voz de Michoacán. Vuela primera cabina de teleférico Morelia. Inicia la etapa de pruebas y verificación. Se revisa el sistema electromecánico. Está cada vez más cerca la certificación. Información allá en Michoacán. Nos vamos a Aguascalientes con el hidrocálido. Tere Jiménez busca en Canadá oportunidades para Aguascalientes. Como parte de su agenda de trabajo en Canadá, la gobernadora de Aguascalientes, Tere Jiménez, se reunió con Francis Scarpalegia, presidente de la Cámara de los Comunes de ese país, y con el embajador de México en Canadá. Hay agenda conjunta en economía, movilidad, inclusión, medio ambiente, sostenibilidad y seguridad. Información en el hidrocálido en Aguascalientes. Nos vamos a Quintana Roo, al sur del país, con el novedades de Quintana Roo. Va nuevo hospital materno infantil. Leo la información de Miguel Sánchez. Luego de casi una década de total abandono, ayer inició la demolición del antiguo Hospital General de Cancún para construir en ese mismo terreno un nuevo hospital materno infantil del IMSS Bienestar que permitirá ampliar y mejorar la atención médica especializada para mujeres embarazadas, recién nacidos, menores y sus familias. Buenas noticias en Quintana Roo, novedades de Quintana Roo. Nos vamos ahora a Sinaloa con el debate de Mazatlán. Cae la construcción un 60% este año. El líder de la Cámara Mexicana de la Industria de la Construcción en Mazatlán señala que la actividad está a un 40% y se ha frenado la inversión en esta ciudad. Malas noticias en Sinaloa en materia de construcción, el debate de Mazatlán. Y ahora nos vamos a Tamaulipas. ¿Qué dice el Mañana de Reynosa? Tamaulipas crece y envejece, sube la edad mediana y se reduce el tamaño de los hogares. El estado superó los 3.6 millones de habitantes. Entre 2020 y 2025, la mediana de edad pasó de 30 a 33 años y el promedio de ocupantes por vivienda bajó de 3.3 a 3.1, Manuel.
4: Muy bien. Bueno, pues ahí está parte del recorrido que estamos haciendo por la prensa en la República Mexicana. Son las 6 de la mañana con 19 minutos. 6 de la mañana, 19 minutos. Sofía Enríquez, ¿en qué andamos en la música? Recuérdanos. Hola.
8: Hola, Manuel. Hoy estamos escuchando a Elvis Presley, porque hace 24 años se estrenó un disco con sus 30 mejores éxitos.

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3: 6:22.
4: Y la temperatura, 17 grados.
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3: 6:24.
4: Y la temperatura, 17 grados.
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2: Y la temperatura, 17 grados.
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1: Del PAN, Mauricio Vila habló sobre su participación y cuáles serán sus funciones como coordinador de la Coordinación México que anunció el presidente nacional del PAN, Jorge Romero. Vamos a escuchar al senador Vila.
2: Un poquito de lo que se trata esta coordinación es que podamos a salir a plantear, pero también a plantear soluciones, pero también que podamos nosotros seguir recolectando de primera mano cuáles son las principales necesidades en cada estado de la República. Vamos a estar visitando los estados de la República y lo que nos va a servir como documento base es este documento que creó el Partido de Acción Nacional que se llama Soluciones para México. Aquí hay 111 soluciones que estamos planteando. Estamos hablando que están por ejes temáticos, por supuesto, seguridad, salud, generación de empleos, energía, medio ambiente, equidad de género, entre algunos otros.
1: En entrevista con Joaquín López Dóriga, aquí en Grupo Fórmula, el general brigadier Alejandro Gómez, coordinador general de la Subsecretaría de la Defensa Nacional, informó sobre la activación del plan DN-3E ante el paso del huracán Polo. Detalló que las unidades territoriales con autosuficiencia operativa y logística se encuentran desplegadas en las costas de Guerrero, Michoacán, Colima y Jalisco.
3: Bueno, inicialmente el plan DN-3 contempla que los mandos territoriales de regiones militares, regiones aéreas militares y las coordinaciones territoriales con los organismos que tienen en sus respectivos espacios geográficos bajo responsabilidad llevan a cabo el despliegue de las tropas con que cuentan orgánicamente. De esta forma tenemos a lo largo del territorio nacional, contamos con más de 770 organismos, unidades tipo corporación. Hablamos de una unidad tipo corporación, son aquellas que cuentan la autosuficiencia operativa y logística para actuar en forma independiente de otros organismos. De esta forma, todos los mandos territoriales de coordinación territorial de zonas aéreas militares tienen sus propios organismos con los que, conforme a la directiva y las disposiciones del plan DN-3E, actúan en primera instancia.
1: Bueno, la jueza federal Gabriela Villeda difundió un video en su cuenta de Facebook para explicar si es o no es legal grabar a un policía o que un policía grabe a un ciudadano. Vamos a escuchar a la jueza.
4: La respuesta depende del propósito de la grabación y del equipo que utilice. Si porta una cámara corporal u otro dispositivo institucional para documentar una intervención conforme a un protocolo, la grabación puede ser legítima. Puede servir como evidencia, permitir que se revise la actuación policial y proteger tanto a la ciudadanía como al propio elemento. Distinto es que utilice su teléfono personal para intimidarte o publicar tu imagen en redes. El hecho de que tú estés grabando no le da autorización automática para hacer lo mismo con cualquier finalidad. Como autoridad, debe actuar dentro de sus atribuciones. Tu imagen y tu voz son datos personales. Por eso, su obtención, resguardo y uso deben responder a una finalidad oficial y no ser una represalia. Si te graba, pregunta si el dispositivo es institucional, qué actuación está documentando y a qué corporación pertenece.
1: Correcto. Bueno, pues ahí está. Vámonos haciendo esa guía. Bueno, en el marco de la 81 Asamblea General de las Naciones Unidas, la experiencia construida en México alrededor de la alimentación y la logística de gran escala llegó a distintos espacios de conversación internacional sobre filantropía, sistemas alimentarios, respuesta humanitaria y tecnología. Jack Lanzmanas es el CEO de Grupo Cosmos, participó en una agenda que reunió a representantes del sector empresarial, organizaciones internacionales, fundaciones y especialistas para abordar algunos de los desafíos que atraviesan actualmente los sistemas alimentarios y las cadenas de suministro. Vamos a ver este trabajo de la redacción de Grupo Fórmula.
5: El CEO de Grupo Cosmos, Jack Lanzmanas Stern, participó en la 81 Asamblea General de las Naciones Unidas, donde compartió la experiencia desarrollada por más de 6 décadas, lo que ha permitido a Grupo Cosmos servir aproximadamente 3.5 millones de comidas todos los días, equivalente a más de 1.270 millones al año. Esto gracias al desarrollo de su cadena de suministros. En este evento, que reúne a jefes de Estado, organismos internacionales, empresas y organizaciones civiles, civiles que abordan temas como desarrollo sostenible, cambio climático, salud, desigualdad y cooperación internacional, Lance Manas Stern participó en el Philanthropy Future Forum. En su ponencia expuso cómo pasar de esfuerzos fragmentados hacia modelos de acción colectiva en los que el financiamiento se complemente con confianza, conocimiento, tecnología, liderazgo y redes de colaboración. Señaló que el desafío es preguntarse cómo algunas de estas capacidades pueden utilizarse también para generar valor social. En el encuentro también estuvo presente el World Giving Report 2026 de Charity Aid Foundation, que analiza organizaciones sociales de 33 países y plantea que el futuro de la filantropía no depende únicamente de movilizar más recursos, sino también de construir confianza, demostrar impacto, fortalecer instituciones y desarrollar alianzas sostenibles. En este importante foro internacional, Grupo Cosmos señaló que su responsabilidad es utilizar la experiencia no solo para hacer crecer a la empresa, sino también para ayudar a fortalecer las comunidades que nos rodean.
1: Muchas gracias a Itzel Vanegas, nuestra compañera aquí de Grupo Fórmula. Bueno, más prensa en la República Mexicana, Vania.
6: Manuel, regresamos a Sinaloa con el debate de Culiacán. Inician los festejos por el 495 aniversario. El municipio anuncia 81 actividades artísticas, deportivas y culturales que se mantendrán hasta el 29 de septiembre. Información allá en el debate de Culiacán. Ahora regresamos a Tamaulipas con la razón de Tampico. Advierten riesgos en consumo de cocodrilo. Tras el hallazgo de 4.5 de kilos del producto, especialistas advierten que la carne de ejemplares de vida libre no puede comercializarse.

0: Municipios ocuparon la Plaza General Emiliano Zapata para reclamar cumplimiento de acuerdos relacionados con obra, seguridad y otras demandas. Entonces, varias protestas, caos y bloqueos, dice el diario de Morelos. Ahora nos pasamos a la jornada de Morelos, manifestaciones y bloqueos. El Partido del Trabajo desata infierno en Cuernavaca. Transportistas y representantes de colonias vinculadas al Partido del Trabajo bloquearon las entradas a la ciudad. También cerraron las puertas al Palacio de Gobierno, cuyo personal tuvo que ser evacuado por la puerta posterior. Misma línea informativa, la jornada de Morelos. Y rápidamente nos vamos a Sonora con el Imparcial de Sonora, con la información que ya mencionabas, Manuel. Detienen al alcalde de Juchitán por extorsión, narco y homicidio, Miguel Sánchez Altamirano, alias El Queto.
1: Muy bien. Bueno, vamos contigo, Juan Carlos Cruz. Hoy nos tiene una entrevista con Santiago Fernández, director del Festival Internacional del Circo Actual, precisamente que se va a estar presentando a partir del día 30 de septiembre y hasta el 4 de octubre. Adelante, Juan Carlos. Hola.
2: El Festival Internacional de Circo Actual tendrá diferentes actividades en diferentes puntos de la Ciudad de México del 30 de septiembre al 4 de octubre. Para saber más de este festival, platicamos con su director, Santiago Fernández.
3: La idea del FICA es organizar un festival, generamos, mejor dicho, un espacio en donde no solo la idea es presentar espectáculos, sino como buscar un espacio en donde el circo se pueda ver, pero también aprenderse. Hay, en el espectro del circo es muy amplio, como el circo contemporáneo, el circo social, el circo callejero, ¿sí? Entonces, por eso se llama circo actual, porque en el circo, en la actualidad, podemos albergar a diferentes formas de entender y reconocerse, de autodeterminarse como circo. Tenemos como sede, por ejemplo, el Faro Cosmos, pero también para la gente del sur tenemos como sede a Circo Zephyr o Cracovia 32, ¿no? Que son espacios independientes. Tenemos el Teatro de la Ciudad Esperanza Iris. Entonces, está variado en formas de hacer circo, pero también en lugares geográficos. Y también, por ejemplo, vamos a tener espectáculos infantiles el día domingo. También tenemos esta parte de las masterclass que permiten que artistas por ahí con una, bueno, con trayectoria y metodología particular compartan herramientas con otros profesionales.
4: Dinos tus redes sociales, bueno, las redes sociales del FICA, para saber más información sobre todo de las sedes, de los horarios, de las actividades.
3: Síganos en fica.circo en Instagram o en Festival Internacional de Circo Actual en Facebook, ¿sí? Ahí van a ver todas las sedes que hay, y algo que yo les recomiendo, como el más del 90% prácticamente de todas las actividades, excepto dos, son gratuitas, de entrada libre, siempre les digo, lleguen antes, ¿sí? Lleguen lo antes posible, porque los cupos son limitados.
1: Bueno, muchísimas gracias. Ahí está esta entrevista de Juan Carlos Cruz, precisamente con Santiago Fernández, el director del Festival Internacional del Circo Actual. Bueno, vamos a pausa, son las 6:34 a.m. en esta mañana de jueves 24 de septiembre de este 2026. Hacemos un corte, regresamos, tenemos por supuesto más información, terminamos de revisar la prensa en la República Mexicana, tenemos deportes, en fin, tenemos más, tenemos PET, no le cambie, ya saben, no le cambie, volvemos con PET.
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1: La panadería Rosetta de la chef mexicana Elena Reigadas fue reconocida con el Pastry Discovery Gem Award 2026 de la guía internacional La List, una de las referencias más prestigiosas de la gastronomía internacional. Este premio reconoce a los mejores proyectos de pastelería de aproximadamente 10.000 establecimientos en casi 200 países y panaderías del mundo. Y Rosetta fue la única mexicana en recibir esta distinción como la joya escondida en el universo de las pastelerías.
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6: Las medusas inmortales pueden revertir su ciclo de vida y volver a ser pólipos cuando se enfrentan a crisis ambientales extremas.
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7: El presidente de Corea, Lee Jae-myung, llegó a México para realizar una visita de Estado que contempla una reunión con la presidenta Claudia Sheinbaum en Palacio Nacional este jueves, con lo que buscan fortalecer los lazos diplomáticos entre ambas naciones. La Fiscalía de Morelos reportó la localización con vida de Ana Cristal Carvajal, Joana Lisbeth Alemán y Alondra González, quienes habían sido reportadas como desaparecidas el pasado 20 de septiembre. Las autoridades informaron que su desaparición fue voluntaria. Organizaciones civiles de México y Alemania pidieron al gobierno de ese país destinar los 4.21 millones de dólares pagados por una armería germana sancionada por exportar ilegalmente fusiles G-36 a México y designarlos a programas de salud, apoyo psicológico y restitución de derechos para las víctimas de la delincuencia. Informó Itzel Vanegas. 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
8: Hola amigas y amigos de Por la Mañana con Peregrino, soy Isa Rebollo, colaboradora de Pet Life. ¿Sabías que esterilizar a tu perro o gato no solo ayuda a prevenir camadas no planeadas, sino que también puede tener beneficios importantes para su salud? Sin embargo, hay algo que debemos tener muy claro. No todos los animales necesitan ser esterilizados a la misma edad. En las hembras, la esterilización puede ayudar a reducir el riesgo de tumores mamarios, dependiendo del momento en que se realice, y prevenir la piometra, una infección del útero que puede poner en peligro su vida y que requiere atención veterinaria urgente. En los machos, por su parte, puede disminuir algunas conductas relacionadas con la búsqueda de pareja, como escaparse para encontrar una hembra en celo. También puede prevenir ciertos problemas de próstata que dependen de las hormonas, aunque no significa que vaya a evitar todas las enfermedades ni que desaparezcan automáticamente todas las conductas. Ahora bien, ¿cuándo es el momento adecuado para hacerlo? Algunos perros y gatos pueden ser esterilizados desde los primeros meses de vida, pero no existe una edad única para todos. Lo más importante es que un médico veterinario valore su desarrollo, tamaño y estado de salud para determinar cuándo es seguro realizar la cirugía. Y después de la operación, los cuidados también son fundamentales. Hay que seguir las indicaciones del veterinario, evitar que la mascota se lama o lastime la herida, limitar su actividad durante la recuperación y acudir a revisión si aparecen señales fuera de lo normal. La esterilización es una decisión importante que debe tomarse con información y orientación profesional. No se trata de hacer... importante que debe tomarse con información y orientación profesional. No se trata de hacerlo a una edad idéntica para todos, sino de elegir el momento adecuado para cada mascota, considerando sus necesidades y su bienestar. Recuerda que en PetLife MX encontrarás todo lo necesario para el cuidado de tus mascotas. Hasta pronto y sigue disfrutando de tu mañana.
9: Muchísimas gracias, Isa. a Isa Rebollo, nuestra compañera colaboradora de PetLife.mx. Toda la información sobre las mascotas, de verdad, de todas las mascotas, ahí la puede encontrar. La repetimos, o la ponemos, mejor dicho, en nuestras redes sociales, por si usted no la, o la quiere volver a ver, ¿no? Ahora quiere volver a ver, ahí están todas las de PetLife, ahí las puede estar jalando precisamente a su dispositivo móvil para poder estarlas viendo. Bueno. Apenas el martes fue aprobada en la Cámara de Diputados y ayer las comisiones de puntos constitucionales y estudios legislativos en el Senado aprobaron la reforma presidencial que propone impedir la doble nacionalidad a quienes aspiran a ser candidatos a la presidencia de la República, gobernador de algún estado o jefe de gobierno de la Ciudad de México. De acuerdo con Higinio Martínez, presidente del Senado, el martes podría llevarse ya al Pleno del Senado. El Tribunal Electoral del Poder Judicial de la Federación ordenó al INE garantizar el manejo de programas sociales, que el manejo de programas sociales no influya ni sean usados para inhibir el voto libre. Durante la sesión de ayer, los magistrados electorales revocaron la decisión que el INE solo suavizaba los filtros para evitar la filtración e infiltración de servidores de la nación en el proceso de observación y capacitación electoral. Enrique Hernández, te escuchamos con este reporte. Enrique, adelante, buen día.
10: ¿Qué tal, Manuel? Buenos días. Para informarte que el Tribunal Electoral ordenó al INE garantizar que el manejo de programas sociales no influya ni sean usados para inhibir el voto libre. Durante la sesión de este miércoles, el máximo Tribunal Electoral revocó la decisión del INE, la cual solo preveía suavizar los filtros para frenar la infiltración de servidores de la nación en el proceso de observación y capacitación electoral. Por unanimidad de votos, la Sala Superior del Tribunal corrigió varias decisiones impuestas por la mayoría del Consejo General del INE, mismas que fueron consideradas por los partidos de oposición como un retroceso, un incumplimiento de la autoridad electoral a las garantías de certeza e imparcialidad y un acto que solo inhibiría la participación de la ciudadanía por abrir la puerta al uso de programas sociales para presionar a la ciudadanía durante la jornada electoral. De esto comentó la magistrada de la Sala Superior, Claudia Valle Águila Socho.
11: La garantía de imparcialidad, de neutralidad, es la ausencia de vínculos de todos o de cualquier posible vínculo con partidos políticos, con actores políticos, incluidos los entes de gobierno. Así, es por eso que se justifican los impedimentos que ha validado esta sala superior, entre ellos el que la persona observadora no deba ser servidora pública que tenga a cargo programas sociales, supuesto en el cual su sola presencia y aún más su permanencia en centros de votación puede, por sí misma, inhibir la libertad del sufragio. Esto se ha dicho en diferentes criterios o precedentes de esta sala superior.
10: El magistrado Felipe Fuentes Barrera coincidió en que el INE está desatendiendo las sentencias que este propio tribunal emitió, ordenándole garantizar este impedimento tras varias denuncias por la intervención de servidores de la nación durante el proceso electoral del pasado 2021. Manuel, es el reporte que te tengo.
9: Muchas gracias, gracias Enrique Hernández. Más planas de la primeras planas de la República Mexicana, Vania.
12: Manuel, en Oaxaca, con el Imparcial de Oaxaca, esta información cae Quetu por extorsión y delitos contra la seguridad. Capturan al presidente municipal de Juchitán, que desató bloqueos de transportistas y otras organizaciones. Información del Imparcial de Oaxaca y también en materia de seguridad, pero ahora en Guanajuato, con el AM de Guanajuato, cae delegado de la Fiscalía General de la República. Tras 8 meses al frente de la Fiscalía General de la República en Guanajuato, Juan Francisco Vera Ayala dejó el puesto 6 días después del polémico megadecomiso de combustible en el municipio de San José de Iturbide. AM confirmó que funcionarios estatales el momento y, aunque no pudieron precisar las condiciones de su salida, indicaron que todavía el pasado martes 22 de septiembre estuvo presente en una reunión de coordinación interinstitucional que incluyó autoridades municipales y federales. Información en seguridad AM de Guanajuato. Ahora regresamos a Tamaulipas, pero a Ciudad Victoria, con el expreso de Ciudad Victoria. Desplazó violencia a 46,000 personas. Entre octubre de 2020 y octubre de 2025 se contabilizaron casi 15,000 hogares en Tamaulipas, donde al menos uno de sus integrantes sufrió desplazamiento forzado. Esto de acuerdo con información del INEGI. Ya lo mencionaban también algunas otras primeras planas el día de ayer. Ahora nos vamos a Baja California con la crónica de Baja California. Caerá Fiscalía General del Estado, creará Fiscalía General del Estado, Unidad contra los Fraudes Inmobiliarios. Durante su comparecencia en el Congreso del Estado, la titular de la Fiscalía General del Estado expuso que esta medida responde al aumento de casos de fraude inmobiliario en los que participan algunos grupos delictivos. Más información, página 2, la crónica de Baja California. Nos vamos a San Luis Potosí, con Pulso de San Luis Potosí, la reelección, boleto a la final, 2 puntos, Galindo. Leo la información de Daniel Ortiz. Enrique Galindo Ceballos presentará su segundo informe del actual trienio con la mirada puesta en la elección de gobernador. En entrevista exclusiva con Pulso Online, el alcalde de San Luis Potosí confirmó que tiene intenciones claras hacia el 2027 y que al ganar la reelección en la capital obtendrá su pase para jugar la final. Información en materia electoral en San Luis Potosí, Pulso de San Luis Potosí. Y terminamos el recorrido informativo al sur del país, en Yucatán, con novedades de Yucatán. Partidos cobrarán millonada. Revela el Instituto Electoral de Yucatán que el monto que se destinará para 2027 a los institutos políticos, particularmente en Yucatán, supera los 211 millones de pesos. Información, página 2. Allá en el Novedades de Yucatán, Manuel.
9: Perfecto, muchas gracias, Vania. Bueno, el huracán Polo continúa en el litoral del Pacífico, recuperó fuerza, se mantiene como categoría 5 una vez más. Polo se movió hacia el sur, afectando ahora a Michoacán. El reporte más reciente lo tenemos aquí con el meteorólogo Martín Telles, precisamente del Servicio Meteorológico Nacional. Te escuchamos, Martín. Adelante, buenos días.
13: Manuel, buenos días, te saludo con gusto y te comento que pues Polo nuevamente de categoría 5 en la escala Saffir-Simpson pues ha mantenido una oscilación a lo largo del día y durante esta noche, cuestión que se va a mantener durante las próximas 24 horas al menos. Para las 3 de la mañana, Polo se localizó a 240 kilómetros al oeste-suroeste de Zihuatanejo, Guerrero, y a 290 kilómetros al sur-sureste de Manzanillo, Colima, con vientos máximos sostenidos de 260 kilómetros por hora, rachas de 315 kilómetros por hora y con desplazamiento hacia el noroeste a 15 kilómetros por hora, lo que indica que nos ha dado una aceleración ligera en su desplazamiento. Este sistema, pues la circulación refuerza la probabilidad de lluvias en el occidente y el sur del país, con puntuales intensas que podrían generarse en Jalisco, Colima, Michoacán y Guerrero, lluvias puntuales muy fuertes para el sur de Nayarit principalmente. Los vientos que están previéndose para este sistema son con rachas de 90 a 110 kilómetros por hora en las costas de Michoacán, rachas de 80 a 90 kilómetros por hora en costas de Jalisco y Colima, y rachas todavía de 50 a 60 kilómetros por hora para las costas de Guerrero, estado del cual se está alejando. Desde el Servicio Meteorológico Nacional, Martín Telles.
9: Ahí está, calientita, fresquecita la información. Muchísimas gracias a Martín Telles. Allá y a todos, saludos en el Servicio Meteorológico Nacional. Bueno, son las 6:48. Vamos a la segunda de deportes con Betsabe Rosales. Hola, Betsa.
14: Hola, Manuel, muy buenos días. Muy buenos días, amigos. Vámonos con la información deportiva, porque ayer lo anunciábamos justamente en este espacio, el vasco Javier Aguirre ya fue confirmado como técnico de Valencia. Ayer mismo partió de México para emprender su viaje de regreso al fútbol español, y a su salida justamente de México, bueno, habló con los medios de comunicación, charla bastante extensa, y la información la tiene mi compañero Javier Rivera.
15: Es oficial, Javier Aguirre regresa al fútbol español, esta vez para dirigir al Valencia, donde el único objetivo del mexicano es sacar de zona de descenso a uno de los equipos españoles más importantes de la historia. Asimismo, Aguirre aseguró que tuvo varias ofertas, pero regresa a España, que era su objetivo principal.
16: Estábamos ahí en el limbo entre dejarlo de una vez o todo. Habíamos rechazado 4 ofertas de trabajo de distintos países, incluido México, pero al final esto decidimos por esta, porque llevamos muchos años en España. Teníamos ahí ya mucho arraigo, mis hijos quedaron ahí y estuve 15 temporadas. Entonces, bueno, dijimos, va a ser un buen colofón de un momento del equipo, ¿no? Es un equipo importantísimo, como bien dices, un histórico. Y bueno, intentar esto, cerrar bien, hacerlo bien. Creo que es una oportunidad que me llega, bueno, pues en buen momento. Estoy muy tranquilo, estoy relajado, estoy muy ocupado en mí, en mi familia, y voy a darlo todo, sí, voy a darlo todo.
15: Aguirre habló sobre el proceso que comienza la selección mexicana de la mano de Rafael Márquez, y no olvida lo vivido en la Copa del Mundo por nuestro país.
16: Creo que la Federación Mexicana de Fútbol hizo un gran proyecto a 6 años, que Rafa lo va a culminar y que Rafa está preparadísimo para llevarlo a cabo. Hay que apoyarlo, yo lo hago evidentemente desde mi postura de aficionado, empieza este bonito fecha FIFA, bonita, con algunos contratiempos normales propios de lesiones o de bajas de juego, qué sé yo. Vi su lista, me gusta, hay una base muy importante, está muy bien asesorado, tiene muy buen cuerpo técnico. Y yo creo que le va a ir muy bien, yo le deseo lo mejor, claro. Sí, la verdad es que fue fantástico el agradecimiento que he notado en la gente, ¿no? Es un común denominador, la gente agradece ese mes maravilloso que le pudimos dar la gente del fútbol de México al país, ¿no? Fue una alegría dentro de nuestros problemas y vicisitudes, un remanso de que nos gusta el fútbol a todos. Y creo que fue un bonito colofón a mi carrera en México.
15: Aguirre estará presentándose de manera oficial con Valencia el próximo 11 de octubre cuando visiten a Racing de Santander en la Liga Española. Cabe señalar que de momento los naranjeros ocupan la posición 19 con 4 puntos de 21 posibles, acumulando solo una victoria en esta temporada, además de un empate y 5 derrotas. Para la Fórmula ES, Javier Rivera.
14: Gracias a Javier Rivera, así que bueno, Javier Aguirre aprovechando también esta fecha FIFA para preparar a su equipo de cara a la reanudación de la liga, porque en todo el mundo es fecha FIFA, se pausa, menos en México, así que aprovechar justamente estos días que tienen para trabajar, y bueno, próximamente será presentado en Mestalla justamente el vasco Javier Aguirre. Hablando de España y hablando justamente de esta pausa en el fútbol español, bueno, pues finalmente se da a conocer que sí van a suspender al Silva que estuvo justamente impartiendo justicia en el derbi madrileño. Miguel Ángel Ortiz Arias será sancionado. Esto lo determina el Comité Técnico de Árbitros, que reconoció que la entrada de Canguín a Federico Valverde sí era de tarjeta roja, un planchazo que le deja justamente al futbolista merengue y que a la postre le deja también incluso lesionado. Señalan en pues las explicaciones de su VAR. Recordar usted, aquí en México antes se explicaban las decisiones arbitrales, se dejó de hacer. En España lo siguen haciendo, o al menos lo hicieron para esta jugada después de la polémica que se dio, y señalan que justamente no lo determina el silbante, los tachones impactan directamente, señalan que es un error del árbitro y un error también del VAR por justamente no intervenir, así que le dan la razón al Real Madrid en este error específicamente, y se va entonces a la congeladora este silbante Miguel Ángel Ortiz Arias por al menos 2 jornadas. Sin embargo, después de toda esta polémica, bueno, Javier Tebas, presidente de la Liga, respondió también a los dichos del Real Madrid, porque pues señalan abiertamente una persecución arbitral. Esto fue lo que dijo Javier Tebas.
17: No es sorprendente, llevamos 12 años igual, o sea que eso me lo viene diciendo hace 12 años y aquí sigo, ¿no? Lo que vengo diciendo, ¿no? Ya llevamos muchos años con Madrid Televisión, con todo, con la misma historia, y cuando hay ciertos problemas internos o de juego de Real Madrid, pues siempre salen los ataques a todo lo que se mueve. Entonces, bueno, a mí cuando se ataca la liga y la integridad de la competición, o que si la competición está adulterada, no se ataca a la liga, se ataca a todos los clubes, y una falta de respeto a la competición. Y mi obligación como presidente es decir lo que pienso y lo que creo que está pasando. Si no lo hiciese, entonces sí que sería muy irresponsable. Al revés, mi acto es un acto de responsabilidad, no de irresponsabilidad.
14: Así que bueno, directo Javier Tebas diciendo y soltando también ahí el golpecito que el Real Madrid cuando tiene malos resultados busca culpables fuera de su institución, cosa que también suele ser cierta, y bueno, pues ahí también limpiando la imagen de la liga, aceptando errores arbitrales, pero no precisamente porque sea una persecución al conjunto merengue. Mencionar que ya también se confirma la lesión de Federico Valverde, esguince de grado 3 en el tobillo izquierdo, queda pendiente a evolución justamente su regreso a las canchas. Se pierde evidentemente la copa, la fecha FIFA con Uruguay, y estará entonces a la espera de un plazo oficial para su regreso. Manuel, y mañana pues hablamos de la jornada número 10, porque Matías Almeida también pues habló soltando también un poco la piedrita de por qué la Liga MX no pausó justamente en esta fecha FIFA. Recordemos, Monterrey no va a contar ni con Orbelín Pineda, ni tampoco con Víctor Guzmán. En el caso de Orbelín, uno de los elementos importantes en el esquema de Matías Almeida, Manuel, así que esta jornada sin seleccionados, la jornada 10.
9: Así se jugará. Muchísimas gracias.
14: Gracias, Becha. Manuel, muy buenos días.
9: La segunda de Deportes con Betsabe Rosales. Bueno, ante el paso del huracán Polo, la Secretaría de Marina, como Autoridad Marítima Nacional y como una medida precautoria, ordenó el cierre de los puertos de navegación a todo tipo de embarcación en Acapulco y Zihuatanejo, en el estado de Guerrero, a embarcaciones menores en Manzanillo, Colima, Puerto Marqués, Guerrero, Lázaro Cárdenas, Michoacán, Puerto Escondido en Oaxaca. El cierre de la navegación se realizó ante las condiciones de oleaje elevado que puede propiciar que las embarcaciones se volteen o se hundan con facilidad. Secretaría de Marina. Bueno, que no se le haga tarde en esta mañana de jueves 24 de septiembre de este 2026, la tendencia de Yanira Pérez Baena.
18: Hola, Manuel, muy buen día. La tendencia del día de hoy es el presidente municipal de Juchitán, Oaxaca, Miguel Sánchez Altamirano, porque pues ya como informabas más temprano, fue detenido por extorsión y delitos contra la seguridad del estado, y pues bueno, su esposa Reina Alonso Carrasco, que también es presidenta del DIF municipal, dijo que teme por su integridad y le pidió al gobernador del estado, Salomón Jara, garantizar la seguridad de ella y de su familia.
9: Pues sí, por eso es tendencia.
18: Y por esto es tendencia el día de hoy.
9: Muy bien, el que tú.
18: El Keto.
9: Muy bien, muchas gracias.
18: Gracias, Manuel, muy buen día.
9: Bueno, mañana comenzamos en punto de las 5:30 de la mañana. Vamos a hacer una pausa, se queda en la frecuencia de Grupo Fórmula, quédese en Grupo Fórmula. Tenga usted muy buen jueves, que le vaya muy bien.
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2: 7:02.
3: Y la temperatura, 17 grados.
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4: Los políticos. La agenda pública de este miércoles estuvo marcada por resoluciones de órganos e instituciones de justicia y organización electoral. Destaca sin duda la revocación por parte de la Sala Superior del Trife del manual del INE para la elección y contratación de capacitadores y supervisores electorales. El tribunal ordenó que el INE debe verificar que quienes sean contratados no cuenten con una militancia partidista y además los partidos podrán ejercer vigilancia en ese sentido. Esto significa un revés para Morena, pues era de ellos la estrategia de colar a sus chalecos guindas en la estructura oficial de organización electoral. Se dice que lo pilotearon en Coahuila durante la elección local como un modelo que se diseñó cuando Andy López Beltrán aún estaba a cargo. Hoy deberá celebrarse el recuento en la planta de Yokohama en Derramadero para definir la titularidad del contrato colectivo que se disputan el sindicato Miguel Trujillo de la CTM y la Liga Social Obrero Mexicana. Se llega a esta fecha sin que se haya dado el nombramiento del nuevo director del Centro de Registro Laboral y con una reciente intromisión del sindicato metalúrgico estadounidense United Steelworkers a favor de la Liga Social, que además ya amaga con activar el mecanismo laboral de respuesta rápida previsto en el acuerdo comercial con Estados Unidos, con lo que está generando mayor tensión y metiendo ruido a una región que se caracteriza por su estabilidad laboral.
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5: 7.6.
6: Y la temperatura, 17 grados.
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0: 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Iniciamos.
2: Hicieron uso de extintores y equipos antimotines para retirar. Tras este ataque, el secretario de Seguridad de Pueblo de Chiapas, Óscar Alberto, se reunió con parte de las madres y dijo que habrá una mesa de diálogo.
3: Vamos a capturar rostro por rostro.
4: Sí, adelante.
3: Que una madre la estén golpeando. Secretario, si me van a matar por el tema de mi hija, adelante.
5: Nos encontramos con las madres del colectivo de Madres en Resistencia, atendiéndolas. Hace un momento se usaron extinguidores, puesto que almacenamos el combustible, la turbocina de los helicópteros y ponía en riesgo la vida de las propias madres buscadoras, pero ya estamos en una mesa de diálogo, inclusive estamos viendo si mañana mismo hacemos una búsqueda en conjunto.
2: Sin acuerdos, terminó ayer una nueva reunión entre autoridades del IMSS y 4 de las 5 familias de los bebés que la semana pasada murieron en el Hospital General de Zona Número 1 de Durango. Durante más de 3 horas, el equipo enviado por el gobierno federal les mostró expedientes clínicos, los avances de la investigación. Sin embargo, al salir, Diego Tobalín, padre de uno de los bebés, aseguró que las explicaciones no los dejaron conformes.
6: Solo les voy a decir la frase con la que nos vamos del lugar. Estamos frente a una atrocidad. Es lo único que les voy a decir. Ya el abogado se encargará de eso, solamente yo quiero dejar en claro que estamos frente a algo sin precedentes, una atrocidad de todas sus letras. La verdad, nosotros nos vamos como veníamos y bueno, más enojados.
7: ¿Por qué?
6: Ya el abogado se encargará de eso.
8: Es el bebé que
6: solo les podemos decir que podemos entorpecer la investigación. No crean los comunicados que el IMSS lanza. Y es lo único que les puedo decir.
9: ¿Dejan de creer en el instituto?
6: Claro.
2: Reginaldo Sandoval, coordinador del PT en la Cámara de Diputados, advirtió que su partido quizá no tenga los votos suficientes para ganar por sí solo una gubernatura, pero sí los tiene para hacer perder algunas gubernaturas a Morena.
10: Están equivocados porque nosotros, digamos, como dicen los abogados, cediendo sin conceder. Que no nos da para ganar una gubernatura, pero sí nos da para hacer perder hasta 7, 8, hasta 12. O sea, que deben leer del otro lado, como pasa aquí en la Cámara de Diputados. Sin el PT no sale las 2/3 partes. Y bueno, ya lo vieron también. Y bueno, si no reflexionan en todo eso, pues ya uno que hace es están arriba de ladrillo.
2: El diputado sostuvo que Morena había acordado permitir una encuesta espejo para contrastar resultados y dar participación al PT y al Verde en el comité técnico, lo que no ocurrió.
10: El acuerdo era que participaran compañeros del PT y del Verde en el comité técnico de las encuestas, pues nunca nos han pelado ni nos han invitado. Y el diseño metodológico y los reactivos, ¿quién los hace? O sea, entonces todo eso, pues nosotros estábamos out y no nos había ocurrido eso. Y ahora sí, para decirlo, a pesar de ni con Mario Delgado, o sea, ya estamos extrañando a Mario.
2: En comisiones del Senado fue aprobado el dictamen de reforma sobre doble nacionalidad un día después de que la Cámara de Diputados lo avaló. La votación en el Pleno podría darse el 30 de septiembre. Esta reforma plantea que quienes aspiren a la presidencia, una gubernatura o la jefatura de gobierno de la Ciudad de México no tengan otra nacionalidad al registrarse como candidatos ni la adquieran durante el ejercicio de su cargo. Con 34 votos a favor, 11 en contra y 2 abstenciones, fue avalada en comisiones del Senado la iniciativa en materia de piratería, sobre la cual Morena aceptó hacer un cambio, especificando que solo se aplicarán sanciones de menos prisión, decía 7 años de prisión, ahora hablan de menos años de prisión, a quienes usen la identidad gráfica del gobierno con la intención, dicen, de cometer algunos ilícitos. Esto es lo que dijo el legislador Javier Corral.
11: Y precisamente para no dar pie y atajar de entrada esta campaña que ya le empezaba a llamar ley meme y que ahora hasta supuestamente se buscaba castigar a los influencers, en ninguna parte del dictamen aparece nada de eso. Aquí lo que se está buscando es proteger a la imagen gráfica gubernamental de los tres niveles de gobierno, que con mucha frecuencia es alterada, es usada indebidamente para engañar o engatusar a personas.
2: El coordinador del PRI en la Cámara del Senado, Manuel Añorbe, adelantó que su partido no acompañará esta reforma.
1: Lo que va a proponer Morena no. Tiene que quedar explícito, pero puntualmente en esta reserva, que por supuesto se debe de respetar la libertad de expresión, que no va a ser criminalizado el hecho de que alguien pueda manejar y tener pues memes, parodias, obviamente todo lo que es la sátira política, tiene que quedar expreso.
2: El INEGI informó esta mañana que la inflación presentó un repunte al pasar de 3.26% en agosto a 3.42% durante la primera quincena de septiembre. Los productos y servicios que más aumento sufrieron son el jitomate, la cebolla y la educación primaria.
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2: De esto y más le estaremos informando si nos acompaña después del corte, agradeciendo como siempre la amabilidad de su compañía. Gracias, bienvenidos y muy buenos días.
0: 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La primera. 7:14.
4: Y la temperatura 17 grados.
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7: Buen día, hoy es 24 de septiembre. Desmantelan narcored vinculada al cártel de Sinaloa en Kansas. Llega a México la RAM 1500 Express, cuesta 1.17 millones. Hay retos más allá de restringir los celulares, es necesaria una estrategia pedagógica profunda. Colocaría iglesia ultrasonidos afuera de clínicas de abortos. Sylvester Stallone advierte sobre la dependencia tecnológica y sus consecuencias. La IA dominará a los humanos. Yo soy Samantha Escobedo, que tenga usted un excelente día.
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7: 7:18.
8: Y la temperatura, 17 grados.
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1: La empresa estaba operando de forma normal. Así es. Entraban y salían pipas. Esta empresa de, como bien lo dijiste, gas natural del noroeste, de Grupo CIMSA, y bueno, desmentía que estuvieran en una situación, ¿ilegal? Que fueran investigados. Ajá. Incluso, que hubiera alguna irregularidades, y bueno, pues en ese sentido se da a conocer esta situación, y ayer pues dice que es su último día, como bien lo señala, se está hablando ya de Norma Quevedo Vázquez, quien va a ocupar el cargo de delegada de la Fiscalía General de la República. Y bueno, pues en ese sentido ella tiene experiencia, por lo que sabemos, en varios cargos de la Fiscalía, pero pues apenas es lo que se da a conocer. Todavía bueno, ayer, uh-huh, de acuerdo con fuentes estatales, todavía ayer este delegado continuaba en los grupos de operación del grupo de seguridad del estado de Guanajuato, y hoy se va a hacer oficial la salida.
2: Oye, supongo, por supuesto, Jesús, que le preguntaste por qué había renunciado, o sea, porque fue falso. Es que no lo puedo creer, no puedo creer que suceda esto en un momento tan delicado en el país, pero bueno, pues sucede, como ya lo vemos, que se equivocaron de empresa, que dieron por hecho que era combustible ilegal, que comunicaron mal. ¿Qué pasó? ¿Sabes algo más?
1: Sí, o sea, le pregunté, obviamente, le, ajá, pedí una entrevista, me dijo que pues por el momento no podía porque hoy se tenía que presentar en las oficinas centrales de la Fiscalía General de la República para hacer todo esto oficial, y que incluso pues no tenía permitido hablar. Por eso toda lo que te estoy comentando fue vía WhatsApp, y también le pregunté en ese sentido. Él me dice que más adelante va a hablar, no quiso hacer ningún señalamiento, solo me puso aquí y lo estoy leyendo en este momento. Dice que el asunto fue más que jurídico, algo político. Eso fue lo último que me comentó. Ya después ya no pudimos, pues me dice que ya que tiene que presentarse en la Fiscalía General de la República, y eso fue lo último que comentó. Pero es cierto, la verdad es que había muchas dudas en ese, claro, operativo. Habíamos visto esas instalaciones, que una empresa establecida. Es cierto que un juez giró una orden de cateo, pero pues de encontrar dos pipas a los 59 millones de litros, pues sí hay un abismo, ¿no?
2: Oye, y además la jornada, Jesús, dice que, fíjate, se conoce que la orden de cateo no era contra la empresa Gas Natural del Noroeste, sino contra otra empresa, Gas del Noreste, que no tiene registro en el gobierno. O sea, supongo que van a querer hacerlo pasar como si fuera una confusión por el nombre de la empresa. No sé, no se me ocurre cómo pueden justificar este error tan grande.
1: Así es, mira, lo que sabemos, y por todo lo que originó esto, es que la Policía Estatal de Caminos en el municipio de San Luis de la Paz, muy cercano ahí a San José Iturbide, precisamente para esta pipa, no traía una sola documentación, y comienzan a investigar al propietario de esa gasolinera. Uh-huh. Le hacen una orden de cateo, y después dan con otra de sus empresas, ahora una gasera, vuelven a hacer otra orden de cateo, y ahí es donde encuentran esta documentación. La verdad está muy confuso. Es cierto que dicen que era del noreste, y bueno, y a donde fueron fue al noroeste, aunque pues no se sabe si exista incluso, exacto, esa empresa del noreste, ¿no?
2: Bueno, y pues ahora le están pues haciendo, echando la responsabilidad al secretario de Guanajuato, a quien por supuesto estamos buscando, que fue efectivamente el primero que dio esta información a la opinión pública, el secretario Juan Mauro González, a ver si podemos hablar con él, supongo que también lo has buscado, sí, y tiene alguna información adicional o algo que aclare, porque la Fiscalía guarda silencio, la General de la República, la empresa ya no ha publicado otro comunicado después del desmentido de hace unos días, y la delegación pues nada más sacan al delegado de la Fiscalía en Guanajuato, y la gobernadora y el secretario en silencio. Entonces, pues vamos a ver si hay algo, sí, al ratito.
1: Sí, así es. Yo hablé con él hace unos días, con Juan Mauro González, secretario de Seguridad y Paz, lo entrevisté, uh-huh, y él lo que decía es que ellos cumplieron con su trabajo al poner a disposición de un juez, y ya después él deslinda, porque dice, las órdenes de cateo sí los acompañamos, pero eso ya no nos toca a nosotros, eso ya es de la, uh-huh, Fiscalía General de la República. O sea, ahí, pues echándose la pelotita, pues sí, de un lado y de otro. Ellos dicen que cumplieron con su trabajo al decomisar esa pipa que no tenía papeles, y después un juez le otorgó a la Fiscalía General de la República esta orden de cateo.
2: Pues qué vergüenza. Vamos a ver si hay alguna información en las próximas horas, información oficial. Te agradezco mucho, Jesús, este dato, y si sabes algo más, pues si es posible nos avisas, por favor. Muchas gracias.
1: Con todo gusto, Susana, muy buenos días y buenos días al auditorio.
2: Gracias y buenos días. Bueno, pues ahí está lo que menciona, lo que mencionan ahí en Guanajuato. Estamos, insisto, buscando al secretario. Vamos a ver qué nos dice, porque pues esto sería doble error, doble pifia, qué vergüenza. Anoche, no le dije perdón en el resumen, el huracán Polo se intensificó de nuevo de categoría 4 a categoría 5, ubicándose, según el reporte más reciente, a 280 kilómetros al oeste de Zihuatanejo en Guerrero, a 260 kilómetros al sur de Manzanillo en Colima, con vientos sostenidos de 260 kilómetros por hora y rachas de 315. Ahora se mantiene su desplazamiento hacia el norte a 15 kilómetros por hora, por lo que se esperan lluvias puntuales intensas en zonas de Jalisco. Atención, ha pedido Protección Civil pues que se esté al pendiente de los avisos que da Protección Civil, que dan los gobiernos estatales y por supuesto los medios de comunicación. Se esperan lluvias puntuales intensas en zonas de Jalisco, Colima, Michoacán y Guerrero, además de lluvias fuertes en Nayarit. Esta es la información más reciente respecto al huracán, pues un huracán sui generis, un huracán que se ha mantenido estacionado prácticamente frente a las costas, bajó a categoría 4 y nuevamente se encuentra en este momento de la mañana categoría 5. Elizabeth Aviña, buenos días.
3: ¿Qué tal, Susana? Buenos días. Te saludo desde el sur de Veracruz. Decirte que ayer, luego del asesinato de Guillermo Pamusé, coordinador regional del Partido Paz en el sur de Veracruz, se llevó a cabo un cateo justo por la noche, cerca de la medianoche, en el domicilio donde fue asesinado. Ahí las autoridades dieron a conocer que una mujer es quien habría perpetuado este acto, y según lo que las autoridades nos pudieron confirmar es que él tenía algunos meses separado de una relación formal, vivía con una joven de cerca de 23 años, y según los primeros indicios, pues habría sido una mujer quien le disparó por la espalda y lo dejó sin vida en este fraccionamiento, el fraccionamiento Veleros, que te digo, anoche fue cateado. Y luego de estas actividades por parte de la autoridad, se logró pues encontrar un sinfín de artículos como armas de fuego, así como también un sobre color amarillo con la etiqueta Nuevo Veracruz, un tabique de color blanco, bolsas Ziploc, básculas grameras, entre otros artículos como cartuchos y armas de fuego, Azucena.
2: Del partido Paz, este uno de los dos partidos de reciente creación y que apenas pues van a competir en la elección del 2027, Elizabeth.
3: Así es, él recientemente había sido nombrado pues líder, representante, más bien coordinador regional de Paz, con presencia en Acayucan y hasta las Chuapas, como parte de la estructura de esta organización que se preparaba para el rumbo electoral, para el proceso electoral 2027. Él previamente había sido regidor y bueno, participaba activamente en partidos políticos de la mano de Gonzalo Guízar Valladares. Ayer por la tarde pues fue asesinado.
2: Gracias, Elizabeth. Gracias y un saludo a Veracruz. David Galván, buenos días.
4: ¿Qué tal, Lucena? Buenos días. Y te comento que la Secretaría de Defensa Nacional reportó a partir del intercambio de información con Interpol y de trabajo de inteligencia militar la detención en Michoacán de Edgar Valeriano N., alias El Camoni, considerado jefe regional del cártel de Tepalcatepec, con presencia en esa entidad y vinculado a redes de extorsión de empresarios del sector citrícola, perdón. Según la dependencia, Edgar Valeriano Orozco Cavadas mantiene el control del grupo de los municipios de Tepalcatepec y Buenavista y es señalado como generador de violencia en la región, responsable de elaboración y distribución de drogas sintéticas. Es la información que tenemos.
2: Gracias, David. Cuídate. Regresamos a fondo con el tema de Juchitán en Oaxaca.
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6: 7:28.
7: Y la temperatura, 17 grados.

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1: 7:32.
2: Y la temperatura, 17 grados.
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1: Mandó un mensaje para decirme que ese era mi regalo de cumpleaños.
2: Híjole,
1: y que yo tenía que pagar.
2: ¿Cuánto te pedían, Elvis?
1: 200,000. Yo creo que somos muchísimas víctimas cuando la gente se niega a cobrar a pagar el cobro de piso. Lo que ocurre es que te tirotean y el siguiente paso es irte de Juchitán. Y en este momento yo digo, irme no es una opción.
2: Bueno, esto fue una de las denuncias que presentamos sobre Juchitán el lunes, pero habíamos tenido anteriormente otras. El caso de una señora a quien también le balearon su casa. Era una casa que estaba rentando junto con su esposo, que era artesano. Ellos ya no podían salir de la casa prácticamente porque les estaban pidiendo dinero los grupos criminales. Entonces, bueno, pues es una situación que era generalizada y ahora pues nos damos cuenta que el alcalde estaba involucrado. Esto fue parte de lo que nos dijo otra de las víctimas.
3: Que recibimos amenaza de extorsión y después, pues 15 días después vinieron los disparos a la casa y pues hasta ahorita seguimos todavía con eso.
2: Oiga, pero ustedes tienen un negocio, ¿por qué los extorsionan?
3: Mi esposo es un

0: Entonces, es una situación que se está viviendo y tenemos otros, pero bueno, vamos a tomar esta referencia. Esto fue en abril y es una situación que se está viviendo en Juchitán desde hace mucho tiempo. No tiene que ver directamente con la denuncia de Elvis, sino más bien fue una que se sumó adicional a lo que ya se venía denunciando por parte de los vecinos. Humberto Cruz, ahí en Oaxaca. ¿Cómo estás, Humberto? Buenos días.
1: Azucena, ¿cómo estás? Muy buenos días, en efecto.
0: Ajá. Pues sorprendidos no, pero se vuelve realidad la peor de nuestras pesadillas, que sean los mismos funcionarios los que están sumándose al crimen organizado o sean parte de las bandas delincuenciales, Humberto.
1: Y en efecto, desde luego, Azucena, Juchitán de Zaragoza tiene una larga, larga historia de agravios y también del acoso de las bandas del crimen organizado. Debo recordarte que ha sido el centro neurálgico del bombardeo de droga procedente de Sudamérica en la zona del Istmo de Tehuantepec. Muchos de ellos, de los traficantes, se refugiaban en Juchitán. Con la participación de grupos de la delincuencia organizada en el trasiego de indocumentados desde Chiapas, luego del control de la frontera sur del país, los ojos de la delincuencia se posicionaron en Juchitán por ser un centro neurálgico. Es el paso hacia Veracruz, hacia la región de la costa, es también parte del llamado corredor interoceánico, y es una ciudad grande. Azucena, Juchitán tiene no solamente arraigo en sus fiestas y tradiciones, sino también una dispersión social y política muy marcada, que parece es lo que han aprovechado los delincuentes, que encontraron base social, como le llaman, en grupos y organizaciones de Juchitán. Y sí, evidentemente llamó mucho la atención la captura de Miguel Sánchez Altamirano, el presidente de Juchitán. Con él, un hombre identificado como La Parca. Anoche mismo hubo ya algunas manifestaciones, conferencias de prensa, en donde anuncian que van a realizar movilizaciones hasta lograr la liberación de Miguel Sánchez Altamirano. En Oaxaca, el gobierno estatal señaló que estos operativos se extenderán a la región de la costa, a la Mixteca y a la Sierra Sur, entre otras regiones, en tanto que el fiscal del estado establece también que en el operativo participaron 100 elementos de una fuerza de tarea recién integrada conocida como Vinizá, que en zapoteco significa viento del sur, un grupo de élite conformado por elementos de la fiscalía y de la policía estatal, Azucena.
0: Bueno, pues algo que se sabe, ahora el gobernador de Oaxaca, bueno, por favor, ¿a quién? Lo digo yo, Humberto. ¿A quién quiere engañar el gobernador? Sale a decir que en Oaxaca no hay impunidad y que se castiga a los responsables, sea de donde sea. Que no sea descarado el gobernador, porque aquí lo buscamos en febrero, marzo, abril, mayo, porque nos estaban llegando un montón de denuncias de víctimas. Tuvimos varias, una de ellas a la señora que acabamos de escuchar, y el gobernador se hacía de oídos sordos. Que no venga ahora a fingir el gobernador que estaba atento a Juchitán. No les importaba Juchitán y sus víctimas. ¿Qué pasó ahora? Pues que toma visibilidad por el caso de Elvis. La presidenta le recibe en Palacio Nacional junto con el secretario de Seguridad, detienen al alcalde en funciones de Juchitán y ahora el gobernador dice, no, pues sí, yo levanto la mano, yo también participé. Claro que no, gobernador, claro que no. Usted, en el mejor de los casos, fue cómplice por omisión, porque no hizo absolutamente nada. Nunca lo escuchamos denunciar el tema de Juchitán, esta bomba de tiempo que significa vivir en esta zona con gente con pocos recursos económicos, con gente que vive en la pobreza, con gente que no tiene en la generalidad acceso a la educación. Y ahora trata de venirnos a contar la historia de que usted participó. Por favor, por favor. Humberto, dices que hay operativos, etcétera, pero pues la pregunta es cuánto van a durar los operativos, ¿verdad?
1: Vale la pena destacar, Azucena, que ahora que cobraron autoridades Juchitán, pues se hizo viral en la República Mexicana, pero este conflicto lo arrastran también lo que es como Matías Romero, que fue una ciudad ferrocarrilera, Salina Cruz, que es el puerto insignia del corredor interoceánico, y Tehuantepec, que se encuentra también en esta zona. Las tres comunidades han sufrido de los efectos, además de Espinal y Iztaltepec, en donde se ha posicionado también parte de la delincuencia y las prácticas del cobro de piso, la extorsión y también el uso de las redes sociales. Claro. Las redes de la comunidad, los grupos sociales.
0: Fíjate, el alcalde morenista de Juchitán, hoy detenido, Miguel Sánchez Altamirano, decía esto hace algunas semanas.
2: Vamos a cumplir con pasión y eficacia porque Juchitán se lo merece. Hoy tenemos la oportunidad de servir a nuestro pueblo y lo vamos a hacer con el corazón en las manos. No tenemos otro camino. Haremos hasta el último de los esfuerzos.

0: para cumplir con la encomienda. Que sea la historia quien nos juzgue.
1: ¿Qué tal? ¿Qué tal? Es que no, o sea, sí lo puedo creer. El asunto es, pues, cómo sobrevivimos y cómo nos reponemos a esto, Humberto. Cómo sabemos en quién confiar y en quién no, ¿verdad?
2: Y el problema, Susana, es que Juchitán, como otras zonas del estado, están altamente politizadas y las organizaciones criminales se han servido de esto para incrustarse, meterse entre la sociedad. Están arraigados, se esconden en los barrios, en las secciones de Juchitán, y la misma gente los cuida, los protege. No es un asunto solo y únicamente de Juchitán, ocurre, te decía, también en otras ciudades, en otras localidades del Istmo de Tehuantepec. Miguel Sánchez Altamirano forma parte de lo que han llamado la nueva generación de la Coalición Obrero Campesino Estudiantil del Istmo. Juchitán fue el primer ayuntamiento que le arrebató la izquierda al PRI hace más de 40 años y hoy se convierte en el punto neurálgico de este operativo.
1: A ver, vamos a escuchar al gobernador, por favor.
3: A las familias de Juchitán y de Oaxaca, sé que vivimos días muy sensibles y que los recientes acontecimientos pueden generar preocupación e incertidumbre. Por eso, quiero decirles algo con claridad. Juchitán no está sola. La gobernabilidad, la paz y la estabilidad están garantizadas. Las instituciones y el gobierno estamos presentes trabajando de manera coordinada para cuidarles, mantener la tranquilidad y asegurar que Juchitán siga adelante.
1: ¿Qué tal? Qué descaro, gobernador. Y se lo digo con conocimiento de causa, porque específicamente aquí lo hemos buscado un montón de veces, porque Juchitán estaba en llamas, porque baleaban un día sí y otro no una casa de alguna persona, como esta señora que su esposo es artesano, que no tenía dinero, que no sabían a dónde ir, que se querían salir de esa casa de renta, pero no tenían a dónde ir a dormir, y nadie de su gobierno respondió. Nadie, ni por su responsabilidad de proveer seguridad a los ciudadanos, ni por humanidad, ni por humanidad y compasión siquiera. La dejaron ahí. ¿Qué sabemos de ella? ¿La hemos buscado? No sé. Supongo que nadie quiere, pues, exponerse más, Humberto. Bueno, pues, ¿algo más, querido Humberto Cruz?
2: Sí, únicamente decirte que recientemente se han realizado otros operativos que derivaron en la captura de más de 16 personas del sindicato ASAEO, más de 30 cateos que encabeza la Secretaría de Seguridad del Gobierno de la República, elementos de la Marina y el Ejército. Hay 16 personas detenidas, 7 edificios incautados, y todavía faltan operativos en la región de la costa, en donde tiene una ramificación de este grupo delincuencial, también ligado a los sindicatos en Oaxaca.
1: Bueno, si es posible, démosle seguimiento, querido Humberto, a ver si el gobernador ahora sí cumple lo que dice. Mucho compromiso. Vamos a ver si es cierto y vamos a mostrarle a Oaxaca, que parece que no conoce el estado que gobierna. Gracias, Humberto.
2: Estaremos
1: Cuídate.
2: Atentos.
1: Gracias.
2: Estaremos atentos.
1: Regresamos.
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1: La Comisión Nacional de Acuacultura y Pesca llamó al sector pesquero y acuícola a extremar precauciones ante las condiciones climáticas causadas por el huracán Polo. Precisó a los pescadores ribereños y de altura a actuar con estricto apego a las recomendaciones de las autoridades, como las capitanías de puerto. La jefa de gobierno, Clara Brugada, encabezó la presentación del presupuesto participativo para mercados públicos, una estrategia de rehabilitación y mantenimiento de estos centros de abasto. Anunció una inversión de 234 millones de pesos para atender este año a 189 de estos inmuebles de la Ciudad de México. El fiscal de Estados Unidos, Todd Blanche, informó el desmantelamiento de una red de narcotráfico vinculada a un cártel mexicano en Filadelfia, Pensilvania. A una decena de detenidos se les decomisó cocaína valuada en 17 millones de dólares y varias armas de fuego.
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2: Las 7:45, bueno, pues las cosas siguen complicadas para Morena. El PT ha mostrado su inconformidad con la forma en que se eligieron a los coordinadores, a los candidatos de para la elección del 2027, o sea, sus candidatos del 2027. Algunos del Partido Verde han mostrado su inconformidad, algunos del PT muy abiertamente han dicho por qué no están conformes con estos resultados, pero también ha sucedido dentro de Morena, como es el caso de la senadora Reina Celeste, quien era aspirante a coordinar a la coordinación de la 4T en Michoacán, y está con nosotros. Senadora, gracias y buenos días.
3: Hola, ¿qué tal, Azucena? Buen día, con el gusto de saludarte y desde luego también a toda la audiencia que nos está escuchando.
2: Qué amable. Usted ha dicho, Reina, que va a acatar los resultados, que no va a impugnar, pero que no puede dejar de exponer la molestia o las situaciones que le parecieron que no generaron un piso parejo para todos.
3: Sí, es correcto. Bueno, al final del día la convocatoria fue clara, fue precisa, sin embargo, pues durante el proceso, y eso ya no dependió de la dirigencia nacional, sino de cada aspirante, de sus equipos y demás. Y ahí es donde yo manifestaba, ¿no? Que no hubo un piso parejo, que me parece que el proceso no se llevó conforme lo decía la propia convocatoria, sin embargo, y en efecto, yo acato los resultados, los respeto y voy a continuar siempre en nuestro movimiento.
2: ¿Qué falló respecto a lo que ustedes habían acordado en la convocatoria, senadora?
3: Bueno, pues habría que revisar la propia convocatoria y sobre todo, pues a mí me parece el tipo de recurso que se pudo haber implementado en esto. Obviamente, pues no todos tenemos las mismas condiciones económicas, sin embargo, pues al final del día, pues también era de esperarse, ¿no? Es claro que muchas ocasiones quien tiene más recursos para pagar, por ejemplo, una encuesta, pues va a salir adelante en las encuestas. Entonces, es por poner un ejemplo, ¿no? Pero al final del día, pues lo importante es que nos mantengamos. También yo he de reconocer la trayectoria de cada uno de mis compañeros y de mis compañeras, y en ese sentido, pues también fortalecer ahora una vez obtenido el resultado.
2: ¿Pero cada aspirante pagó la encuesta o cómo fue?
3: No, me refiero, justo por eso decía que era por poner un ejemplo, que si cada aspirante pagaba una casa encuestadora, pues obviamente iba a salir adelante.
2: Pero no fue el caso, o sí pagaron cada quien
3: una casa
2: encuestadora. O sea, ¿qué de lo que decía la encuesta no se cumplió, Reina?
3: Bueno, mira, a mí me parece que tendríamos que estar observando todo lo que se estuvo realizando. Yo, por ejemplo, pudiera comentar acerca de, no sé, pintas de bardas, dispendio de medios de comunicación, cuestiones relacionadas, ¿no?
2: Ser del ganador.
3: No, estoy hablando del proceso, ¿eh? No estoy refiriéndome a una persona específica.
2: Es que no entiendo dónde no estuvo el piso parejo, perdóname, senadora.
3: Bueno,
2: o sea, si no eran bardas en favor de uno de los candidatos, ¿qué era?
3: Vuelvo a reiterar, es en cuanto al tema del recurso económico que se pudo haber invertido y que obviamente pues no todos acatamos de la misma manera.
2: O sea, ¿alguien ayudó a algunos de los aspirantes con dinero?
3: Mira, yo me estoy refiriendo a que, por ejemplo, vamos a suponer, hay una asamblea, en muchas ocasiones lo que se hace en algunas actividades es que van muchas personas por voluntad y van algunas otras personas, pues, por obligación, ¿no? Por decirlo de alguna manera.
4: Sí.
3: Entonces, hubo muchas situaciones que se tendrían que revisar. Yo, de todas maneras, apostaría, y ya se lo comentaré a la propia, a las propias dirigentes, a que se revise de mejor manera, es todo.
2: Oye, ¿y en qué? ¿Viste las encuestas, senadora? ¿Tú viste los resultados?
3: Sí, nos los mostraron.
2: ¿Y eso te convence? ¿Te parece que fue un buen método?
3: A mí me parece que el método de las encuestas sí está bien realizado, sí está bien estructurado, solamente es esto, cuidar más el proceso.
2: ¿Qué opinas de la designación de Carlos Torres Piña?
3: Pues sí, tiene un alto nivel de conocimiento.
2: Ajá. Y has mencionado o se ha mencionado que él recibió apoyo del gobernador.
3: Yo no lo mencioné.
2: No, pues tú no estás de acuerdo con ello.
3: No, yo estoy hablando del proceso en general, pero yo no mencioné eso.
2: Muy bien. Gracias, Reina.
3: Hasta luego. Buen día.
2: Carlos Torres Piña, coordinador de la 4T en Michoacán, candidato a la gubernatura en 2027. ¿Cómo estás, Carlos? Gracias y buenos días.
5: ¿Qué tal, Azucena? ¿Cómo estás? Buenos días. Un saludarte.
2: Pues que he movido todo, ¿no? Con esto del proceso. Todo menos pacífico.
5: Bueno, Azucena, todos los procesos tienen sus características. No es la primera vez que yo participo. Tengo ya casi 26 años en la actividad pública, la actividad política. En el 2021 también participé en el proceso interno de Morena. No fui favorecido en esa ocasión, pero también hubo sus acciones, sus dinámicas. Pero también cada proceso es distinto, Azucena. Y pues bueno, nosotros ahorita hemos hecho el esfuerzo de buscar a todos los compañeros y compañeras para cerrar filas, lograr que este proceso interno se resuelva lo más pronto posible en cuanto a salir fortalecidos para enfrentar las etapas que se vienen de seguir recorriendo el territorio en defensa de la soberanía, en defensa de la transformación, Azucena.
2: La senadora, bueno, ya escuchamos Reina Celeste, dice que falta de piso parejo. Raúl Morón analiza, dijo que impugnar este proceso, que sí, efectivamente, ha sido buscado por ti, por Carlos Torres Piña. Y bueno, pues varias personas que se han manifestado en contra de el proceso en sí, que no están conformes. ¿Tú ya buscaste a todos? ¿Te vas a reunir con alguno de ellos próximamente?
5: Sí, ya buscamos a todos, Azucena.
2: O sea, Raúl, la Reina y a quienes
5: hablamos
2: más.
5: Con todos. Ajá. Inclusive me he reunido con prácticamente la mayoría. El día de ayer me reuní con el dirigente del Verde, que era otro que participó en el proceso interno, de lo cual prácticamente estamos ya a un 90% del diálogo con todos los compañeros y compañeras que participaron. Del profe Raúl también lo busqué ese mismo día, dialogamos ese mismo día del resultado, y solo me pidió que pasaran algunas semanas para que él platicara con su equipo. Nuevamente esta semana lo contactamos, me dijo que iba a hacer algunos recorridos todavía estos fines de semana que vienen para poder dialogar y sentarnos, buscar alguna ruta. Para nosotros es importante tender esos puentes de comunicación con todos los compañeros y con todas las compañeras para cerrar este esfuerzo conjunto y salir fortalecidos, que es lo que más nos interesa en esta primera etapa.
2: Ahora, de inicio el PT pues no te ha reconocido como cabeza de la alianza.
5: Entiendo que ellos traen un posicionamiento nacional, aún así hemos hecho los acercamientos para tener reuniones con los dirigentes nacionales, dirigentes estatales, están en su posición, vamos a esperar a que sigan revisando y reflexionando, y nosotros estamos abiertos, es importante sumar a todos. En lo local también hemos hecho un acercamiento con los dirigentes del PRD, acá en nuestro estado, también para buscar algún escenario que sea factible, y en él es lo que estamos trabajando, Azucena, siempre tratando de cerrar en buenos términos con todos los compañeros y compañeras.
2: Porque ahí hay una versión de que Morón pues podría ser el candidato del PT, y entonces pues fragmentar la alianza.
5: Sí, son posibles escenarios, pero yo estoy seguro que podemos caminar juntos todos, Partido Verde, Partido del Trabajo, que creo que es el escenario esencial como movimiento de izquierda, cualquier fracción, cualquier división, pues lo que hace es fortalecer a la derecha de este país, lo cual no creo que se dé, pero hay que ser respetuosos de ellos, hay que escucharlos y tener esos puentes de diálogo.
2: Morón había dicho que no quería tener un diálogo contigo. ¿Ya lo tuvieron?
5: Te digo que platicamos ese mismo día. Ajá. Y me pidió que pasara algunas semanas para dialogar con su equipo. Lo contacté en estos días. Nuevamente me respondió que va a seguir recorriendo el estado los fines de semana para platicar con sus estructuras y más adelante nos reuniríamos, lo cual estamos nosotros a la espera de tener este diálogo con él y con su estructura. Para nosotros es importante la participación, por supuesto, de ellos de manera directa, pero también de tomar en cuenta a sus equipos, con las demás compañeras que participaron, Gaby Molina, Celeste, Fabiola Alaniz, Gladys, Ana Lilia. Ya nos reunimos en lo individual, inclusive con algunos ya estamos avanzando en reuniones con sus equipos para justo se sientan tomados en cuenta en las estructuras que se estarán construyendo.
2: Ahora, hay una versión que dice que no los midieron a los aspirantes del PT y del Verde, que no los incluyeron en las encuestas, que esto lo van a hacer hasta que se definiera alguna alianza. ¿Sí fueron medidos todos?
5: Bueno, en el caso de Michoacán fueron medidos los aspirantes que se registraron tanto por el Partido del Trabajo, que en este caso fue el profe Raúl, y por parte del Partido Verde, que en este caso fue Ernesto Núñez, el dirigente estatal del Verde de Michoacán. Y nos mostraron la metodología tanto del primer filtro de encuestas como el segundo ejercicio de la encuesta definitiva con la que se evalúa la decisión. La verdad es que yo muy contento en cuanto a que hubo una gran generosidad de los compañeros y compañeras, quiero reconocer.
2: Pero Morón se registró por el PT.
5: Sí, él tuvo ese registro vía PT y dentro
2: Morena,
5: de
2: ¿no?
5: la.
2: O sea, perdón, ya me confundí.
5: Sí, él es de Morena, él milita en Morena, pero su registro también lo hizo vía PT, lo hizo público inclusive.
2: Y fue el único por el PT que fue medido.
5: Así es, ajá, que fue la única propuesta que el PT también asumió como tal. Okay. Y los resultados que se mostraron ahí, te decía que todos los aspirantes fueron muy generosos en lo que se dijo en la reunión, el salir a la rueda de prensa juntos, la verdad es que mis respetos para todos porque participaron, reconocieron, pero luego es importante también escuchar a los equipos, entiendo que en eso están los compañeros y compañeras, y esperemos cerrar pronto este capítulo. Bueno, para el bien de todos.
2: Pues estaremos al pendiente de hablar de este y otros temas respecto a tu candidatura, pero pues lo haremos en su tiempo. Muchas gracias, Carlos.
5: Claro que sí, Susana. Gracias, buen día.
2: Gracias, Carlos Torres Piña. Gracias a quienes nos acompañaron en televisión. Seguimos de 8 a 10 en radio y todas las plataformas. Regresa.
0: 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La primera. 7:58.
4: Y la temperatura, 17 grados.

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5: Los políticos. La agenda pública de este miércoles estuvo marcada por resoluciones de órganos e instituciones de justicia y organización electoral. Destaca sin duda la revocación por parte de la Sala Superior del Trife del manual del INE para la elección y contratación de capacitadores y supervisores electorales. El tribunal ordenó que el INE debe verificar que quienes sean contratados no cuenten con una militancia partidista y además los partidos podrán ejercer vigilancia en ese sentido. Esto significa un revés para Morena, pues era de ellos la estrategia de colar a sus chalecos guindas en la estructura oficial de organización electoral. Se dice que lo pilotearon en Coahuila durante la elección local como un modelo que se diseñó cuando Andy López Beltrán aún estaba a cargo. Hoy deberá celebrarse el recuento en la planta de Yokohama en Derramadero para definir la titularidad del contrato colectivo que se disputan el sindicato Miguel Trujillo de la CTM y la Liga Social Obrero Mexicana. Se llega a esta fecha sin que se haya dado el nombramiento del nuevo director del Centro de Registro Laboral y con una reciente intromisión del sindicato metalúrgico estadounidense United Steelworkers a favor de la Liga Social, que además ya amaga con activar el mecanismo laboral de respuesta rápida previsto en el acuerdo comercial con Estados Unidos, con lo que está generando mayor tensión y metiendo ruido a una región que se caracteriza por su estabilidad laboral.
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6: 8:03.
7: Y la temperatura, 17 grados.
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1: Y después se dan con otra de sus empresas. La verdad está muy confuso. Es cierto que dicen que era del noreste y bueno, y a donde fueron fue al noroeste.
2: En Oaxaca fue detenido el alcalde morenista de Juchitán, Miguel Sánchez Altamirano, señalado por extorsión agravada y delitos contra la seguridad. El secretario Omar García Harfuch detalló que junto al presidente municipal fue detenido otro sujeto identificado como Carlos Alberto, alias La Parca, señalado por los mismos delitos. Tras las detenciones se registraron bloqueos de mototaxistas sobre la carretera Panamericana 190 que durante varias horas desquiciaron las principales vialidades del municipio e incendiaron llantas en distintos puntos. Incluso policías estatales y algunos pobladores intentaron evitar la detención. Finalmente, ambos se encuentran ya en el penal del altiplano para continuar con las investigaciones que apuntan a que el alcalde sería el segundo al mando de la célula criminal Los Cromos, dedicada al narcomenudeo, tráfico de personas, homicidio, protección a grupos delictivos, extorsión, cobro de piso. Justo ayer, la diseñadora Mushe, Elvis Guerra, se reunió con la presidenta Claudia Sheinbaum y el secretario de Seguridad Federal, Omar García Harfuch, tras haber denunciado amenazas y un intento de extorsión en Juchitán, donde balearon su casa. Así nos lo contó el lunes cuando conversé con él.
3: Llevo muchísimo tiempo así. El 8 de agosto empezaron a pedirme ya cierta cantidad de dinero. Yo vuelvo para inaugurar un salón de fiestas y celebrar mi cumpleaños en ese salón. Al día siguiente fue cuando me tirotean la casa y me informan y me mandan un mensaje para decirme que ese era mi regalo de cumpleaños.
2: Híjole,
3: y que tenía que pagar.
2: ¿Cuánto te pedían, Elvis?
3: 200,000. Yo creo que somos muchísimas víctimas cuando la gente se niega a cobrar a pagar el cobro de piso. Lo que ocurre es que te tirotean y el siguiente paso es irte de Juchitán. Y en ese momento yo digo, irme no es una opción. Somos muchísimas víctimas, decenas de cientos de víctimas, y normalmente cuando la gente se niega a pagar el cobro de piso, lo que ocurre es que te tirotean y el siguiente paso es irte de Juchitán. Y en ese momento yo digo, irme no es una opción.
2: Bueno, ahí está lo que nos dijo Elvis, y también habíamos hablado desde abril con otra víctima, con Elizabeth, y esto es lo que nos había dicho.
4: Que recibimos amenaza de extorsión y después, pues 15 días después vinieron los disparos a la casa y pues hasta ahorita seguimos todavía con eso.
2: Oiga, pero ustedes tienen un negocio, ¿por qué los extorsionan?
4: Mi esposo es un artesano cuetero, le podemos decir.
2: Ajá.
4: Yo pues trabajo de camarista en un hotel. Dinero no tenemos, casa menos. Ese lugar donde ellos fueron a disparar es rentado. No contamos con vivienda propia. O sea, no tenemos nada para sostenernos, vivimos al día. Tenemos dos hijas que dependen de nosotros.
2: Reginaldo Sandoval, coordinador del PT en la Cámara de Diputados, advirtió que su partido quizá no tenga los votos para ganar por sí solo una gubernatura, pero sí los suficientes para hacer perder algunas a Morena.
5: Están equivocados porque nosotros, digamos, como dicen los abogados, cediendo sin conceder, que no nos da para ganar una gubernatura, pero sí nos da para hacer perder hasta 7, 8, hasta 12. O sea, que deben leer del otro lado, como pasa aquí en la Cámara de Diputados. Sin el PT no sale las dos terceras partes. Y bueno, ya lo vieron también. Y bueno, si no reflexionan en todo eso, pues ya uno que hace es están arriba del ladrillo. El acuerdo era que participaran compañeros del PT y del Verde en el comité técnico de las encuestas, pues nunca nos han pelado ni nos han invitado. Y el diseño metodológico y los reactivos, ¿quién los hace? O sea, entonces todo eso, pues nosotros estábamos out y no nos había ocurrido eso. Y ahora sí, para decirlo, a pesar de ni con Mario Delgado, o sea, ya estamos extrañando a Mario.
2: Bueno, pues es lo que dice Reginaldo Sandoval. Ayer la iniciativa de materia en piratería se aprobó en comisiones estas leyes, estas reformas que se están planteando para, según dice la autoridad, proteger los derechos de autor y proteger la imagen de las personas. Sin embargo, la oposición sigue reclamando que es un intento de censura, un intento de silenciar a cartonistas, a creadores de contenido, incluso a ciudadanos. Javier Corral dijo ayer que habían hecho una modificación, pero la oposición dice que no es suficiente. Esto dice Javier Corral y así le responde Manuel Añorbe del PRI.
6: Y precisamente para no dar pie y atajar de entrada esta campaña que ya le empezaba a llamar Ley Meme y que ahora hasta supuestamente se buscaba castigar a los influencers, y en ninguna parte del dictamen aparece nada de eso. Aquí lo que se está buscando es proteger a la imagen gráfica gubernamental de los tres niveles de gobierno, que con mucha frecuencia es alterada, es usada indebidamente para engañar o engatusar a personas.
7: Lo que va a proponer Morena no, tiene que quedar explícito, pero puntualmente en esta reserva, que por supuesto se debe de respetar la libertad de expresión, que no va a ser criminalizado el hecho de que alguien pueda manejar y tener pues memes, parodias, obviamente todo lo que es la sátira política, tiene que quedar expreso.
2: Un juez federal ordenó a la Casa Blanca restituir de inmediato las credenciales y el acceso de los periodistas de CNN, MS Now y Político, 6 días después de que el presidente Trump los vetara al calificar su cobertura como noticias falsas.
0: La agenda. ¿Y usted?
2: Hola, Pepe, ¿cómo estás? Buenos días.
8: Hola, Susana, muy buen día, ¿cómo estás?
2: Datos de la inflación, Pepe, cuéntanos.
8: Desde luego, la primera quincena de septiembre ya salió la inflación, 3.42, aumenta la inflación, la inflación era de 3.26, aumenta a 3.42%, y aumenta por esto que hemos venido comentando todo el año, Azucena, que ha sido el tema de algunos productos agropecuarios, particularmente los que afectan la canasta básica. En este caso fue el jitomate tan solo en estos 15 días se elevó 22%, y la cebolla 8%. Son los dos productos que en este momento agropecuarios están influyendo en la inflación, el jitomate 22%, la cebolla, pero desde luego pues fue la entrada a clases, y ahora en este periodo de entrada a clases pues también hubo aumento en los precios y claramente esto afectó el índice inflacionario en primaria, secundaria y hasta universidad. En primaria aumentó 5.85%, secundaria 5.33% y universidad 1.10%. Todo esto, Azucena, bueno, pues nos da una inflación un poco mayor a 3.42% en esta primera quincena de septiembre.
2: ¿La más alta del año cuál ha sido, Pepe?
8: No, la más alta del año fue por ahí, la teníamos por ahí de julio. Ajá. Julio, por ahí la tuvimos en julio, y era más de casi el 5%, Azucena. Uh-huh, bien. Por ahí fue. Así que esta todavía está controlada. Y bueno, el tipo de cambio es el que saltó, Azucena, uh-huh. 17.54 en este momento. No está gustando el poco diferencial y el poco atractivo de tasas de interés en México, que hoy se decide, por cierto.
2: Hoy se decide. Gracias, Pepe. Mañana nos cuentas. Buen día.
8: Buen día, gracias.
2: Regresamos.
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0: 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La primera. 8:13.
10: Y la temperatura, 17 grados.
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11: Buen día, hoy es 24 de septiembre. Detienen al alcalde de Juchitán, Oaxaca, acusado de extorsión. Modelo Coahuila, ejemplo nacional, se fortalece y da mejores resultados. Obligado el IEC a investigar denuncia contra consejera por acoso laboral. Busca Javier Díaz traer empresas como Samsung, Amazon y Dell a Saltillo. Roban cableado de fibra óptica, dejan sin internet a empresas y miles de casas en Ramos Arizpe. Yo soy Samantha Escobedo, que tenga usted un excelente día.
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4: 8:18.
15: Y la temperatura, 18 grados.
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0: casa, esperó que nosotros los afectados y con el sentimiento que íbamos, pues prácticamente te puedo decir que se quedó frío ante cuestionamientos. Salimos con más dudas que respuestas, pero con información muy clara y viene algo grande.
1: Entiendo que, bueno, hay un grupo de abogados, no lo sé, que han mencionado que van a interponer una demanda, Diego, contra la institución.
0: Así es, estamos en proceso, Azucena, estamos en proceso de eso. Estamos en las indagatorias y todo eso para ya lo más pronto posible, en las 5 denuncias estén ya en la Fiscalía General de la República.
1: Ayer mencionaba la doctora con la que hablé que 4 de los 5 bebés habían muerto por una bacteria. Uno de ellos no, pero pues la doctora no lo quiso revelar, no quiso revelar el caso. ¿Tú sabes cuál es ese caso?
0: Sí sabemos, pero de primera mano te puedo decir que no es solo una bacteria. Ese es el detalle. 4 presentan una bacteria, pero no significa que sea la única. Y bueno, nada más que también hay que corroborar esa información porque es información no 100% verídica por parte del Instituto Mexicano del Seguro Social.
1: Bueno, me dices, le hicieron algunos planteamientos, pero salieron con más dudas. ¿Cuáles son estas dudas, Diego?
0: ¿Qué fue lo que pasó? Aún ellos no lo saben. ¿Por qué dejaron entrar apenas a las instituciones? ¿Por qué el ocultamiento de información? ¿Por qué esperarse hasta que un padre de familia alzara la voz, ellos salir a decirlo? Entre otros cuestionamientos muy fuertes.
1: Bien, entonces, por lo pronto, pues esperan información más específica respecto al caso y van a avanzar en una denuncia, pues no sé si le llamen colectiva, pero una denuncia de las sí, familias afectadas.
0: Sí, por parte del IMSS creo que ya no esperamos nada, solamente nos quedó claro la postura en la que ellos están. Ellos van a manejar la información que ellos tienen, yo pienso, pero es información que no está verificada, ni siquiera pienso yo que se sentaron a estudiar los expedientes clínicos que nos dieron. Por la parte humana, créame que la afectación que tenemos nosotros es impresionante como para ver interactuado con la doctora Alba y ella fuera fría, fuera muy técnica en lo que pasó.
1: Sí, entiendo perfectamente. Hablé yo con ella el día de ayer. En fin, Diego, ellos sostienen que fue una bacteria. Ayer me lo dijo ella, me dio el nombre específico de una, digamos, subcategoría de esa bacteria. A ver, ¿la escuchamos? Sí, a ver. ¿Qué pasa con los recién nacidos? 5 bebés fallecidos, me dice usted, por esta bacteria Klebsiella.
2: Klebsiella.
1: ¿Qué pasó, doctora?
2: Bueno, en el área de Cunero, en el área de UCIN, perdón, Unidad de Cuidados Intensivos Neonatales, es un área que se hospitaliza recién nacidos, pues graves, ¿no? Con muchísima comorbilidad. En esta unidad de cuidados intensivos neonatales tuvimos un brote hospitalario, que la primera notificación la tuvimos el 14 de septiembre, cuando tuvimos notificación de 2 cultivos positivos a esta bacteria a la que haces referencia. Inmediatamente el personal del hospital empezó a hacer las acciones que ya tenemos protocolizadas para estos casos.
1: Es parte de lo que nos dijo ayer esta doctora, Diego.
0: Lamentable, la verdad, lamentable. Hay información de que la bacteria se había detectado desde antes. Por eso te digo que, bueno, ella obviamente está manejando esa versión, pero hay información bien esclarecida de que esa bacteria que ella menciona, desde antes ya lo habían detectado, no el día 14 como ella lo maneja, pero ya las indagatorias se encargarán, claro, de aclarar esto y que ellos corrijan la información errónea que están dando.
1: Muy bien, pues gracias, Diego. Independientemente de cuándo se haya detectado la bacteria o no, pues hay una responsabilidad, porque ya nos han explicado médicos especialistas cómo llega una bacteria de este tipo a un lugar que teóricamente tiene que estar pues absolutamente sanitizado, limpio y con un montón de controles para evitar justo ese tipo de situaciones. Gracias, Diego, y quedamos pendientes de la demanda que vayan a interponer. Muy amable.
0: Gracias, Oreste.
1: Gracias. Adriana Gómez es fundadora del colectivo Madres en Resistencia, que ayer fueron pues agredidos por policías de Chiapas cuando estaban protestando para pedir garantías y realizar sus búsquedas. ¿Cómo estás, Adriana? Gracias.
3: Hola, buenos días.
1: ¿Qué pasó sí, ayer,
3: Fue antier. Nosotras estuvimos en un plantón afuera de la Secretaría de Seguridad del Pueblo. Quien preside es Aparicio Avendaño. Fuimos agredidas por parte de la policía en lugar de llegar a solucionar, ver que por qué estábamos ahí. Nosotras desde que nos llegamos a plantar a las 11 de la mañana tuvimos comunicación con personal de ahí y les dijimos que íbamos a, que queríamos una reunión con Aparicio Avendaño porque traíamos 3 puntos en lo cual era necesario que él nos atendiera. No nos ignoraron totalmente, indiferencia. Entonces nosotros decidimos cerrar Libramiento Sur. Después cerramos la otra parte, empezó a llover y todo, y ahí permanecimos. Indiferencia total, ya como las 7 de la noche, 8, ya empezamos a ver que entró una camioneta. Pues nosotros dijimos, no, pues ha de ser Aparicio Avendaño, no, ni indiferencia igual, ya a las 8 de la noche salieron por otro lado, no en la puerta donde mis compañeras estaban paradas, viendo a ver si era él, y haciendo sus acciones, ¿no? Se empezó a quemar llantas, claro, no cerca del portón, como ellos señalan, hacer nuestras actividades, ya estaba noche, es una parte solitaria. Cuando salieron policías de no sé de qué puerta, de qué lado salieron, a atacar a mis compañeras, aventarles gas pimienta, gas lacrimógeno, ellos dicen que no, que era gas para ir a apagar, era el polvo azul que le dicen para apagar la llama. Cuando no era cierto, con palos, con toletes, con armas, entró una camioneta Rino, que son de las que las llevan para desarticular células y no sé. Ajá, qué tanto.
1: Sí, claro.
3: Con eso llegaron a atacar a las mamás. Como decía yo, ¿qué es lo que tenemos las mamás? No tenemos armas, no tenemos nada. Lo único que nosotros tenemos es la voz. Es la voz de la exigencia de justicia, verdad y no repetición.
1: Oye, Adriana, ¿estos elementos eran de la policía estatal o eran municipales?
3: Estatales.
1: ¿Estatales?
3: Son policías estatales,
1: o
3: sí.
1: O sea, pues Eduardo Ramírez, el gobernador, tendría que haberlo autorizado, usar gases lacrimógenos, esto que tú nos dices como antimotines, además de estos vehículos llamados rinos que son pues para enfrentarse a grandes manifestaciones o células delictivas, etcétera, y las usaron contra ustedes.
3: Sí, sí, de hecho tenemos los videos donde las mamás alcanzaron a grabar, fueron así mentándole las más, o sea, le dijeron, hola, ya estuvo suave, o sea, y fueron directamente a ellas, las arrastraron. Tenemos una mamá que de tanto golpe se convulsionó, tenemos madres que sufren de la presión alta, son diabéticas. Otra que tenía prótesis y es diabética, la arrastraron, la jalaron, o sea, iban con todo.
1: A ver, ¿me esperas un momentito, primera, Adriana, para cruzar el corte y preguntarte pues si hay algo de información del gobernador, alguna disculpa, algo que haya hablado con ustedes, por favor?
4: 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Las 8:28.
5: Y la temperatura, 18 grados.
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5: Y la temperatura, 18 grados.
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1: Se siente con las verdaderas madres víctimas de feminicidio. Jamás, o sea, las dos veces que nos ha recibido es porque hemos hecho plantones alrededor de casi 10 días. 11 días nos hemos tirado a huelga de hambre, siempre lo hemos dicho, nada nos ha regalado el Estado. El Estado ha sido indiferente, sufrimos abandono por parte del Estado. Por eso tenemos que hacer este tipo de acción, porque lo hemos dicho, el gobierno nos echa a las calles a exigir justicia.
2: ¿Qué van a hacer, Adriana?
1: Pues nosotros tenemos una reunión mañana, el día a las 11 de la mañana, viernes. Va a estar presente Aparicio Avendaño y va a estar el fiscal general. Se va a trabajar en las carpetas de investigación. Esperemos que sí se haga, que sí se lleve a cabo las peticiones, porque sabemos de que un momento sí te atienden y después se vuelven a olvidar de los casos. Sabemos cómo trabajan aquí en el estado de Chiapas.
2: Bueno, entonces, ¿te parece, Adriana, que platiquemos la próxima semana para ver los avances? ¿Ustedes van a denunciar a las autoridades por este abuso?
1: Mire, el año pasado igual, el 7 de octubre, la policía estatal nos llegó a golpear. También los pacales nos golpearon enfrente de la Fiscalía General del Estado. La Fiscalía General del Estado, total indiferencia, se empezaron a burlar cuando nosotros nos estaban atacando estos policías armados. Iniciamos la denuncia, se llevó la denuncia a la Corte Interamericana, porque aquí en el estado de Chiapas no hicieron nada. Todas las instituciones se tapan con la misma toalla. O sea, se hizo la denuncia ante Derechos Humanos, se hizo la denuncia en la Metropolitana, nos tuvieron todo el día completo para que no hiciera nada. Ahorita queremos, vamos a iniciar la denuncia el día viernes, correcto. Van a venir las madres, ahorita las madres están en shock, son madres indígenas de Tenejapa, Amatenango, de Motocintla y de La Trinitaria, que quienes fueron agredidas.
2: Bien. Entonces, hablemos la próxima semana si lo consideras conveniente, Adriana, por favor.
1: Sí, claro que sí.
2: Muchas gracias, como siempre. Adriana Gómez, fundadora del colectivo Madres en Resistencia. Pues estamos listos en nuestra mesa de los jueves. ¿Cómo estás, Federico Dorin? Buenos días.
3: Hola, Serena, buenos días, con gusto saludarte.
2: Yuran Ramírez, ¿cómo estás?
4: Contento de estar aquí y con tu audiencia.
2: Muchas gracias, Arturo Ávila, qué milagro.
5: Qué milagro, ¿verdad? ¿Cómo estás? Dos de esta semana y con mucho gusto además. Qué gusto verte, Azucena.
2: Gracias. Pues, ¿qué pretende Morena hacer con estas dos leyes que se están discutiendo, pues, tanto en el Senado de la República como en la Cámara de Diputados? Una de ellas llamada ley antimemes y que se está, pues, interpretando como un intento de censura o de silenciar a

0: entre ellas, ¿no? Esto al final sirve para que el poder haga lo que le da la gana, y el mantenimiento de estas ambigüedades sugiere que se trata de eso. Y en Morena son incongruentes, porque por una parte se plantean eso, que no se pueda modificar la percepción de realidad, y por otra parte se creen los muy chistositos cambiando, por ejemplo, una lona que hizo Movimiento Ciudadano destacando que Morena tiene todo el poder y aún así no logran que México avance, y ahí dicen que Morena tiene todo el poder del pueblo de México como si fuera patrimonio de ellos, ¿verdad?
1: Y eso sería un delito.
0: Y claro, o sea, podría denunciarse, pero desde luego las interpretaciones a modo del poder judicial elegido en listas de acordeón han sido siempre a favor del poder.
1: ¿Qué dices, Federico, sobre este tema?
2: A ver, primero cito tu columna de hoy. El problema comienza cuando las leyes otorgan al poder la facultad de decidir qué se puede decir, qué debe desaparecer y cómo se debe sancionar. Me gustó mucho tu entrevista a Jorge Ramos, ¿no? Uh-huh. Y la enorme diferencia, ¿sí?, entre la falta de solidaridad del periodismo en México y cómo la extrema derecha allá sí es periodista y sí hace unidad de cuerpo contra el abuso del poder.
1: La gran diferencia entre Estados Unidos y México, bueno, ya sabe que el presidente Donald Trump les dijo a tres medios, sálganse, no los quiero aquí. Ellos demandan ante un poder judicial confiable y otros medios se solidarizan, el gremio se solidariza porque tienen la garantía de que hay un poder judicial confiable. Me explico, es que son muchos pasos distintos lo que se
2: vive en Estados Unidos. Pero no solo eso, y dejan de cubrir a Trump para no convalidar la censura. Eso jamás ha pasado en México cuando a ti o a alguien los atacan desde las mañaneras.
1: O sea, en Estados Unidos
2: el gremio no existe en solidaridad cuando la libertad de expresión o la libertad de prensa está en entredicho.
1: Ahora, ya ganó la prensa. Solo para...
2: porque ahí sí hay corte y no acordeones.
1: Van a regresar a la Casa Blanca.
2: Habiendo dicho eso, patético la justificación de Movimiento Ciudadano. Recomiendo mucho la caricatura de Chavo del Toro sobre ese tema, que tú lo entrevistaste aquí, que pues te dijo con toda firmeza, si tengo que ir a la cárcel, voy a ir a la cárcel. Pero sí la recomiendo, la caricatura de
1: Chavo. A ver, ¿la podemos ver, por favor?
2: Habiendo dicho eso...
0: Se va a votar en el Pleno, Federico, hasta ahí no pasa, ¿eh?
2: Bueno... patético, porque es el justificar que le cambió que solo para fines de delito. Te voy a poner ejemplos concretos de lo que no podría pasar. Uh-huh. Héctor de Mauleón y la censura de Tania Cotras. Porque un documento público es el de el Centro Nacional de Función de Inteligencia, que Guacamaya Leaks, es que es la hipocresía de Morena llevada a la máxima expresión. ¿Le daban o no protección a Julián Assange después de todo lo que había desclasificado? Cuando era Julian Assange en contra del gobierno de Estados Unidos, por supuesto que se valía difundir documentos de interés público. Corte A, el documento que hizo público Héctor de Mauleón en la columna, que les quiso censurar la de los acordeones de Tamaulipas, es el documento que habla de el huachicol fiscal de Juan Carlos Madero, el pariente de la magistrada vinculada a Udomaro. Ese tipo de cosas no puede. Hernán Bermúdez y la Barredora, que es otro documento del Centro Nacional de Fusión de Inteligencia, del que sí supo Adán Augusto, al que apoyaba en campaña Arturo, tampoco se podría hacer público.
0: Bueno, le coordinaba la campaña.
2: ¿Pero lo apoyaba?
1: Arturo.
3: Me encanta ver a una comentocracia, a la oposición, ¿no? A la que yo denominaría como la comentocracia y la oposición mitómana. Porque nomás ustedes se pueden creer sus mentiras. Es increíble la forma de haber sacado de contexto una legislación por demás clara. Claro, entiendo que le suma a esta estrategia de tratar de estigmatizar a nuestro movimiento, a nuestro gobierno como autoritario, dictatorial, que censura. Y les voy a dar datos, porque yo no vengo nada más con hechos políticos, ¿no? ¿Qué dice el artículo 403 bis? Se impondrá de 1 a 5 años de prisión y multa de 10,000 a 10,000 unidades de medida de actualización vigente al momento que se cometa el delito a quien utilice, reproduzca, imite, incorpora a escala comercial la identidad gráfica institucional, dominios electrónicos o

0: documentos de carácter oficial perteneciente a cualquier ente público de los tres órdenes de gobierno con la finalidad de inducir error, engaño sobre el origen oficial de una comunicación, documento, plataforma, servicio, sistema o cualquier otra actuación atribuible. Y aquí viene la parte más importante, la que no dicen ni en sus columnas ni en sus participaciones a una institución pública para la comisión de un delito. Repito, porque parece que no estudiaron bien la ley, no hicieron su chamba como legisladores, para la comisión de un delito. A ver, para la gente que nos escucha, que sí es muy inteligente y no se deja engañar. Extorsión a nombre de la Secretaría Anticorrupción y Buen Gobierno. Modus operandi. Se enviaban notificaciones falsas alegando que el ciudadano o la empresa estaba bajo una supuesta investigación administrativa. Posteriormente solicitaban transferencias económicas a cambio de frenar o archivar el procedimiento legal. ¿Qué más? Falsos oficios y correos de la Secretaría de Hacienda y Crédito Público. Modus operandi. Los delincuentes utilizan correos electrónicos y oficios con logotipos exactos de Hacienda para simular auditorías urgentes, bloqueos de cuentas bancarias o deudas. ¿Qué hacen? Solicitan recursos para frenarlo.
1: Eso lo pueden investigar ya.
0: Clonación de páginas. No, pero además es el uso de la imagen, ¿no? El uso de la imagen para cometer un ilícito. ¿Pero dónde está el rollo que se inventaron? ¿Dónde está el tema de que esto sea censura, por el amor de Dios? Es que nomás ustedes lo ven. A ver, déjenme.
1: Es que bueno, ya te déjenme. No empieces.
0: ¿Pero cómo? Pero déjenme concluir más rápido. No, pero ellos les diste un poquito más y empezaron.
1: Es más, ¿sabes qué? Es el corte. No soy yo, lo juro.
2: ¡Lástima!
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15: Edgar Valeriano N., alias Camuni, jefe regional del cártel de Tepalcatepec, fue detenido en Michoacán. El secretario de Seguridad, Omar García Harfuch, informó que es probable responsable de la elaboración de drogas sintéticas y cuenta con una orden de aprehensión provisional con fines de extradición a Estados Unidos por narcotráfico. En el marco de la 81ª Asamblea General de las Naciones Unidas, Jack Lanzmann Stern, CEO de Grupo Cosmos, aportó su experiencia sobre los sistemas alimentarios y las cadenas de suministro. Refirió que en México, Grupo Cosmos sirve aproximadamente 3.5 millones de comidas todos los días, equivalentes a más de 1.270 millones al año. Juan Francisco Vera, delegado de la Fiscalía General de la República en Guanajuato, dejó su cargo tras 8 meses en el puesto. Esto luego del decomiso de 59 millones de litros de combustóleo en un centro de acopio de combustible presuntamente ilegal.
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0: Morena.
1: Las 8:45. A ver. Vamos a ver la caricatura de Chavo del Toro.
2: A quien se entrevistó sobre este tema en esta mesa.
1: Sí, a ver, ¿nos la describes, querido Federico?
2: Pues leo la leyenda de la caricatura. MC se abstuvo en la ley antimemes. Lo que ordenes, Morena, neta, no memes, Dante.
1: Y teórica, bueno, es Dante Delgado, caricaturizado obviamente con un chaleco de Morena y una camisa, una playera naranja. Va contigo, Gibran.
3: Bueno, a mí la verdad es que me gusta que nos ataque al mismo tiempo Morena diciendo que MacPrian y el PAN diciendo que somos parte de Morena, porque se demuestra que no nos entienden y que somos distintos de los dos. A los dos les causamos desagrado por razones distintas. Sé que en ninguno de los partidos están acostumbrados a la deliberación sobre cambios que se realicen, por ejemplo, en este caso en las comisiones, a los dictámenes. Van con posturas prefabricadas y sin intención de deliberar para mejorar lo que haya en esos dictámenes. En este caso, se puso una modificación en la comisión y, pues, aunque se votó así, sin un mayor análisis, entre nosotros siempre deliberamos y casi siempre nos sumamos todos, los legisladores de las bancadas. Y en este caso, pues se hizo después y con esa postura vamos en el pleno. Y sepa la gente qué es lo que pasa en el pleno, lo que pasa a la ley en este caso. Entonces esta abstención es un trámite legislativo. Se dio la duda, como siempre que se dice que se mejora la legislación. En este caso hemos concluido que no y vamos a votar en contra en la Cámara de Senadores.
1: Aguántame. Ajá. Con la votación en contra de MC en comisiones, ¿hubieran parado este dictamen?
2: No.
1: Bueno, perfecto. Esa era mi duda. Ahora bien.
2: No, pero cada vez que deliberan terminan amarrándose con el gobierno. Curiosamente, nunca deliberan para hacer oposición, sino siempre para hacer comparsa.
1: El cambio.
3: Eso es mentira.
1: El cambio. ¿Cómo
2: no?
1: ¿Le satisfizo?
3: Pues este, no, claro que no. Y por eso.
2: ¿Cómo votaste los biométricos?
3: Anuncio aquí que vamos a votar en contra. Entonces, deliberamos para ir en contra del gobierno, Federico. O sea,
2: vas a votar en contra porque igual que Claudia Sheinbaum tuvo que recular en el 109 de telecomunicaciones, igual que Claudia Sheinbaum tuvo que recular en la censura de los lineamientos del bienestar, igual que Claudia Sheinbaum tuvo que recular en las listas en las que no apareces porque no eres como movimiento crítico del gobierno.
1: Pero además,
2: cada vez que ha reculado Claudia Sheinbaum ha reculado porque los ciudadanos la han forzado.
3: ¿Cuál nos fuerza? No existe en este caso eso. Nosotros hemos votado consistentemente en contra de todo lo que afecte los derechos de las y los mexicanos. Si algunas cosas de las que envía el gobierno se han votado a favor, es porque son beneficiosas y porque estaban en nuestro programa. Déjame a mí, Federico, poner un ejemplo.
1: Te voy a dar 2 minutos.
3: Algo en que el PAN fue en contra y nosotros fuimos a favor desde el principio, porque estaba en nuestro programa, fueron los programas y las transferencias sociales. Ustedes sí tuvieron que corregir porque los forzaron y porque no les gusta a los panistas decir que votaron primero en contra de esos programas y que después el costo político hizo que transitaran a apoyarlos. Por cierto, muy mal el PAN, porque esa seguridad social, por fuera de la seguridad social, las transferencias originalmente fueron una propuesta de Manuel Gómez Morín, pero los panistas de ahora no están al tanto de eso.
1: ¿Querías hacerle un planteamiento a Gibran?
2: Sí, a ver, es que él dice que nunca han votado nada que violente los derechos mexicanos. Claro que sí. A ver, quien avaló la petición de Kristi Noem a Sheinbaum de arrebatarnos los biométricos de los que se siguen defendiendo los mexicanos fueron ellos. ¿Quién le dio los 4,000 millones de pesos que acaba de adjudicar directo en Infonavit de los ahorros de los trabajadores a Octavio Romero López, el que quebró Pemex? Fueron ellos. Y como eso me puedo seguir. Quien les ha votado algunas disposiciones presupuestales al gobierno que no tienen que ver con programas sociales, cuando el PAN y el PRI pidieron separar la votación de los programas sociales para votarlos a favor, pero no avalar la deuda, ahí estaba MC con el gobierno.
1: Bueno, Arturo, pues
4: interesante
3: es falso,
4: ver.
3: Es falso eso.
4: Interesante ver que peleen quién es peor. Son lo mismo. Yo siempre,
2: no hay pleito, ese eres tú, Arturito.
4: Yo siempre lo he puesto sobre la mesa. Son exactamente lo mismo. Y yo lamento que el propio Gibran, que normalmente es una persona que reconozco que estudia, no pueda reconocer contra el costo político que eso le representa, porque entiendo que aquellos están encargados de decirle todo el tiempo, lo que votes con Morena está mal, ¿no? Aunque esté bien, como en este caso. Es clarísimo que lo que se está persiguiendo es una conducta ilícita. Y voy a poner otro ejemplo para que la gente de allá afuera, que sí es muy inteligente, que no se deje engañar ni por el PAN, ni por el PRI, ni por el Movimiento Ciudadano, ni por la comentocracia, ¿no? Fíjate lo que pasaba. El Instituto para Devolver al Pueblo lo Robado, los estafadores montaban sitios de internet idénticos al portal del INDEP. Utilizaban las insignias institucionales, anunciaban subastas de vehículos de lujo, flotillas comerciales, maquinaria pesada, pero además generaban las subastas en línea de la misma forma y las víctimas realizaban transferencias de miles de pesos por supuestos apartados de compras, ¿no? Hay otra, que es el fraude del pasaporte mediante portales clonados de la Secretaría de Relaciones Exteriores. Esto es... No tiene que ver con memes, no tiene que ver con sátira. ¿Por qué no lo ponen? No tiene que, ya está puesto. No. Ya te lo acabo de enseñar, te lo acabo de leer, te lo acabo de dejar claro. La modificación que se hizo deja claro conductas ilícitas.
1: Porque explícitamente no pone.
4: Que sí lo está explícitamente. Está explícitamente. Está explícitamente. Bueno, déjenme nada más concluir rapidísimo, por cierto, ¿no?
1: Hay que hacer una camiseta.
4: Además, dejar nada más algunas aclaraciones. Aquí hablan incluso y tratan de comparar el caso de Trump, ¿no?, en Estados Unidos con lo que pasa en México. Es completamente incomparable, ¿no? Completamente incomparable. Aquí nosotros hemos luchado contra ustedes, históricamente, ¿no? Contra ustedes, digo, el PRIAN, ¿no? Que son los que censuraron, que son los que... claro, por supuesto, ¿cuántos periodistas desaparecieron bajo las gestiones de los gobiernos del PRI y del PAN? ¿Cuánta gente persiguió el Estado? Bueno, por favor, Federico, si la lucha la tiene, la lucha histórica contra la censura ha sido de la izquierda, ¿no? Y finalmente, nada más aclarar, la medida del juez Timothy Kelly es una medida temporal, ojalá y se produzca una sentencia definitiva. Es como un amparo. Es lo mismo que sucedería, de acuerdo al artículo 103 y 107 de la ley de amparo en nuestro país, en caso de que hubiera la tentación de un gobierno del PAN, porque nosotros jamás lo haríamos, de llevar a cabo una conducta como la que se está tratando de estigmatizar a nuestro gobierno y a nuestro movimiento.
1: A ver, aquí está la propuesta. Es que a lo mejor yo no la leí bien. Se impondrá de 1 a 5 años de prisión y multa de 1,000 a 10,000 unidades de medida y actualización vigente al momento que se cometa el delito a quien utilice, reproduzca, imite o incorpore a escala comercial la identidad gráfica institucional, dominios electrónicos o cualquier documento de carácter oficial perteneciente a cualquier institución pública de los tres órdenes de gobierno para inducir al error o engaño con la intención de cometer un ilícito sobre el origen oficial de una comunicación, documento, plataforma, servicio, sistema informático o cualquier otra actuación atribuible a una institución pública a través de cualquier medio. No dice que no.
4: Aquí
1: la
4: está.
1: Sátira, que
4: no los... Para, no, no, no, y no leíste lo demás.
1: Pues es que tengo
4: pero,
1: esta.
4: Pero ¿por qué no a leíste ver, pues lo demás? Ahí está.
1: ¿Dónde?
4: Lo que no leíste. Para la comisión de un pues no ilícito.
1: Sí lo leí.
4: No, está al
1: sí
4: final. Te quedaste hasta cualquier actuación y te faltó decir lo más importante.
1: Para inducir al error o engaño con la...
4: Bueno, lo vemos después si quieres, pero ahorita lo que te puedo decir es que faltó lo más importante,
1: no,
4: Azucena.
1: Lo leí, Arturo,
4: para
1: lo
4: la
1: leí.
4: Comisión de un delito. Yo no veo al caricaturista haciendo una caricatura diciendo voy a cometer un delito. Yo no veo a la
1: no,
4: sátira que
1: tampoco
4: me digas. Pero entonces, ¿qué se están inventando?
2: Me
4: parece,
2: ¿no?,
4: una mesa.
1: Espérame, a ver.
4: Mitomanía pura.
1: A ver.
4: ¿Qué está pasando?
1: Sí, sí lo leí, pero no me estabas poniendo atención.
4: No.
1: Al ratito lo vas a ver.
2: Estaba mintiendo.
1: Y yo
4: lo vemos.
1: Espero algún...
4: Lo vemos. Lo vemos.
1: Cafecito, algún panecito la próxima vez.
2: A ver, la ventaja de discutir contra Arturo es que la ignorancia nunca le puede ganar a la realidad. Mira, casos concretos. Le vamos a poner una clase de su censura y su fabricación de delitos. Arturo. Que para la comisión de un delito, falto a la verdad al decir que su aliado del Verde Gallardo criminalizó a periodistas en San Luis Potosí con la ley Serrano porque habían informado, y como habían hecho en inteligencia artificial una edición periodística, los criminalizó y los quiso meter a la cárcel, ¿sí o no, Azucena? Ah, falto a la verdad al decir que su gobierno... la cárcel, ¿sí o no, Azucena? Ah, falto a la verdad al decir que su gobierno de Laida Sansores quiso meter a la cárcel a un periodista en Campeche y quitarle su casa del Infonavit porque había comunicado información del gobierno que ella decía que era falsa. Es que es el mismo problema de siempre. Si ellos dicen que lo que tú afirmaste es falso, existe el delito de calumnia. Ajá. Con el delito de calumnia, ellos criminalizan a los periodistas. Dice artículo 19 que cada 4 días se judicializa algo en contra de un periodista en México, cosa que nunca pasaba. Ah, pero cuando el gobierno de mesista de Veracruz con sus policías va por Roxana Guzmán a su casa, la sacan y la desaparecen, ese delito no les causa agravio. Les causa agravio el delito de cuando la comentocracia, como la llama Arturo, exhibe al gobierno. Curiosamente, nos dijeron que no todo eso, Ricardo, que pasaba ahí ya no iba a suceder, porque es el super gabinetazo con tus biométricos y los míos iba a evitar la extorsión desde las cárceles. ¿O no dijeron eso?
1: A ver, 47 segundos. No es explícito, o sea, no están conformes con el cambio que se había solicitado, que se había pedido.
2: Porque han manipulado el trabajo periodístico para acusar de calumnia y criminalizar periodistas en sus gobiernos.
1: ¿Les cuesta mucho meter ese párrafo? ¿Cuesta mucho trabajo?
4: Pero, a ver, es que no entiendo. Si es para una conducta ilícita, no entiendo por qué les cuesta mucho entender que no es necesario. O sea, es una locura. Es que es una locura. Pero además, digo, nada más para seguir.
1: Quedan 20 segundos.
4: Rapidísimo. Ya sé dónde aprendió el joven con el que debatí el martes la falacia de culpabilidad por asociación. Se la aprendió a Federico Doring. Fíjate lo que hizo, ¿no? Dice, sus aliados como el gobernador Gallardo, ¿no? Pero no habla de Melgar, por ejemplo, ¿no? Ver, que tiene posiciones que son similares a las del Partido Acción Nacional.
1: Ya que insisten, volvemos.
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7: 8:58.
8: Y la temperatura, 18 grados.
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21: Los políticos. La agenda pública de este miércoles estuvo marcada por resoluciones de órganos e instituciones de justicia y organización electoral. Destaca sin duda la revocación por parte de la Sala Superior del Trife del manual del INE para la elección y contratación de capacitadores y supervisores electorales. El tribunal ordenó que el INE debe verificar que quienes sean contratados no cuenten con una militancia partidista y además los partidos podrán ejercer vigilancia en ese sentido. Esto significa un revés para Morena, pues era de ellos la estrategia de colar a sus chalecos guindas en la estructura oficial de organización electoral. Se dice que lo pilotearon en Coahuila durante la elección local como un modelo que se diseñó cuando Andy López Beltrán aún estaba a cargo. Hoy deberá celebrarse el recuento en la planta de Yokohama en Derramadero para definir la titularidad del contrato colectivo que se disputan el sindicato Miguel Trujillo de la CTM y la Liga Social Obrero Mexicana. Se llega a esta fecha sin que se haya dado el nombramiento del nuevo director del Centro de Registro Laboral y con una reciente intromisión del sindicato metalúrgico estadounidense United Steelworkers a favor de la Liga Social, que además ya amaga con activar el mecanismo laboral de respuesta rápida previsto en el acuerdo comercial con Estados Unidos, con lo que está generando mayor tensión y metiendo ruido a una región que se caracteriza por su estabilidad laboral.
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14: Las 9:04.
8: Y la temperatura, 18 grados.
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1: Hay que calumniar al mensajero, hay que atacar al mensajero. Se dedicó en su bajeza a atacar a la Fernández Noroña, Miguel Alfonso Mesa. No le puede ganar el argumento, no le puede ganar el debate, porque no puede negar los hechos de que son guachicoleros. Pero ¿qué hace? Ataca y calumnia, y desde el poder embiste a la Noroña, a Miguel Alfonso Mesa. Criminaliza a los mensajeros para que no discutamos el fondo. Y el fondo es que son narcos y que son guachicoleros.
2: Gibran.
3: Bueno, este es una especie de síndrome que le da a todos los morenistas que están cometiendo ilícitos. Lo vimos con el alcalde de Tequila, lo vimos hoy con el alcalde de Juchitán.
2: Locura.
3: Que hablan así con una autoridad moral y una estatura.
1: ¿Y Salomón hasta Salomón?
3: Una estatura revolucionaria. Uh-huh. Y bueno, les caen. Y se desnuda que todo esto fue una farsa. ¿Por qué antes no había reaccionado así Gabriela Jiménez a estas revelaciones que habían circulado sobre todo el Nuevo León? Porque no tenía las garantías que ahora son obvias para todos los que están en ese sector del poder. Que se han hecho obvias con Cuauhtémoc Blanco, a quien se ha protegido, con Rocha, con Insunza, con Ramírez Bedoya, con Morón, que no lo... Y hay una enorme lista. La verdad es que toda esa campaña que se hizo para la ratificación del mandato de López Obrador fue un delito continuo. Y a mí Gabriela no me puede decir que no lo hizo, porque yo fui a varios de los actos a ver, y estaban militares, estaban la dirección de Morena y estaba la asociación civil. Es una vergüenza, en algunos casos hasta se movían en aviones militares, estaba hasta el comandante de la Guardia Nacional estaba ahí. Un acto al que yo fui, que estuvieron todos al mismo tiempo, fue en la ciudad de Torreón, en Coahuila, pero lo hicieron en varias ciudades, y además de los delitos electorales que se les pueden acreditar, siempre presumen que metieron a los delitos electorales a ser punibles, pero pues no procesan a nadie por delitos electorales, porque los principales delincuentes son ellos. Uh-huh. Y este caso, esta investigación seria, seguirá avanzando. No siempre van a tener el poder, y eso los perseguirá para siempre, porque está ya sobradamente acreditado. Y aunque hubieran matado a Carmona, y aunque han muerto otras personas que han investigado el caso, no pueden matar a todo el mundo. Fue demasiada gente la que se enteró del asunto y la que participó.
2: Artur.
4: Yo lamento mucho la serie de descalificaciones, de mentiras que hace Gibran y el propio Federico Doring en esta mesa. Las lamento sobre todo porque, como a ti te ha pasado, ¿no? Yo tuve la oportunidad de sentarme con Gabriela Jiménez y de escucharla muy atento, de decirme, si pasa el video a Azucena, se va a dar cuenta que yo no le mando ningún mensaje a Sergio Carmona. A mí Olga Sosa me dice, oye Gaby, ¿me ayudas a hacer un video para agradecerle a una persona que nos está ayudando? Sí, claro. Ah, como hice.
2: Olga Sosa como, sabía, pero como Gaby no
4: hice,
2: sabía.
4: Como hice muchísimos videos en su momento. Lamento mucho porque ha sido un tema que es sensible para ella, que ha sido doloroso para ella, sobre todo por la calumnia, la violencia que han ejercido, no solamente el propagandista de Miguel Mesa, sino personajes como los que tengo aquí enfrente, contra una mujer que tiene hijas e hijos, una mujer que lo único que va a poder dejarle a sus hijas y a sus hijos es su honorabilidad. Y voy a decir algo que a lo mejor no lo tenían ustedes en cuenta. Miguel Mesa me entregó ese día, sin darse cuenta, los peritajes que había llevado a cabo. Uh-huh. Todos.
2: No, pero te los entregó dándose cuenta.
4: Y esos peritajes...
2: O sea, él te los ofreció.
4: Y esos peritajes, quizás no se dio cuenta, tienen dentro del peritaje todos los archivos de las conversaciones que sostuvo Sergio Carmona. Los tengo en mi poder. Uh-huh. Con todas las personas con las que sostuvo conversaciones.
2: Sí, a mí también.
4: Y debo decir que no tiene ni una sola conversación directa con la diputada Gabriela Jiménez. Por eso lamento mucho que desde el poder, ¿no?, violenten a una mujer como Gaby Jiménez, con la que incluso les debo decir he tenido diferencias, incluso internas de pensamiento, pero me parece que es muy injusto lo que se está haciendo en contra de ella, sobre todo yo habiendo visto los elementos que ofreció el propagandista, después de haber platicado con Gabriela Jiménez.
2: Oye, Arturo, déjame preguntarte entonces, Gabriela Jiménez, vamos a suponer que no sabía quién le estaba enviando el mensaje, pero Olga Sosa sabía que era para Sergio Carmona.
4: No lo sé, habría que preguntárselo a ella.
2: Vamos a ver el video, ¿sí?
5: ¡Hola!
6: Hola, amigo, ¿cómo estás? Muchísimas gracias por todo tu apoyo y para evaluar todo lo que has estado haciendo con nosotros, con la asociación. Te agradecemos muchísimo y ojalá que la próxima vez por acá también.
5: O nos veamos por allá también. Mil gracias por toda la ayuda. Este fin de semana estuvo bruto y vino.
6: Estuvo padrísimo.
5: Todo el estado. Mañana le seguimos.
6: Tuvimos una asamblea y bueno, mañana todavía le vamos a seguir. Así que muchas gracias por todo, de verdad.
5: Bye.
2: Bueno, este video aparece dentro de una conversación que habría sostenido Olga Sosa, senadora de Morena, con Sergio Carmona, rey del huachicol, asesinado días después. Federico.
1: Es que es lo mismo. Está criminalizando al mensajero. Como no puede refutar el contenido de lo divulgado por Miguel, México le debe a Miguel Alfonso Mesa, que es el primero que nos dijo que estaban postulando abogados de narcos para las justicias de los acordeones. Ese es el valor patriótico de Miguel Alfonso, el que nos dijo que la exabogada del Chapo, del Mayo, de no sé quién, andaban buscando ser impartidores de justicia en tus acordeones y tus boletitas, Arturo. A ver, entonces, cuando no pueden ganar el debate, hay que atacar al mensajero. A ti te lo hace el régimen cada vez que les incomodas. No te ganan el argumento, te atacan y te calumnian como los cobardes que son, porque descalifican al mensajero. Y yo termino con esto. Insulta a la inteligencia. Ahora sí, que de tu audiencia, Azucena, que digan que le grabó un video agradeciéndole dinero y no sabía ni a quién era, ni para qué fue.
2: Apoyo.
1: Todo el apoyo, así, como cuando sale apoyo ahí la dinero. Información, ¿no?
4: Fíjate cómo entonces, son mentirosos.
1: En el contexto, déjame terminar.
4: Hablamos primero que había un hombre y no lo había. Se les va cayendo la mentira.
1: Si todo eso es tan falso, como dice Gabriela Insunza, o como dice Gabriela Rocha, ¿por qué nunca demandó por daño moral a los medios que los habían hecho públicos esos videos antes?
4: Avisa en su propio comunicado, no sé si está ahí incluido, pero por lo menos en el que yo pude ver, vale, que iniciará los procesos jurídicos en contra de
1: esa
4: las
1: información
4: personas.
1: Lleva años y nunca la atacó en tribunales.
4: Bueno, te lo digo desde ahorita, entiendo que ella va a proceder jurídicamente. Y nada más digo para terminar,
1: sí, ahora con sus jueces,
4: Miguel Mesa, entiendo por qué defiendes a Miguel Mesa, porque Miguel Mesa también dijo... Genaro García Luna no hizo nada, nada malo. Aliarse con un cártel es lo que hace la DEA. Claro.
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7: 9:13.
8: Y la temperatura, 18 grados.
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9: Buen día, hoy es 24 de septiembre. Desmantelan narcored vinculada al cártel de Sinaloa en Kansas. Llega a México la RAM 1500 Express, cuesta 1.17 millones. Hay retos más allá de restringir los celulares, es necesaria una estrategia pedagógica profunda. Colocaría iglesia ultrasonidos afuera de clínicas de abortos. Sylvester Stallone advierte sobre la dependencia tecnológica y sus consecuencias, la IA dominará a los humanos. Yo soy Samantha Escobedo, que tenga usted un excelente día.
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9: Y la temperatura, 18 grados.
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1: De las que habla Arturo ya son delitos y se pueden perseguir, y esos pueden ser elementos que acrediten, por ejemplo, que se quiso hacer un fraude. Eso ya está.
2: Sí, no, ajá, con tal precisión. Eso, y no con penas claras.
3: Gibran,
2: lo dejo con toda claridad.
1: Ahora que el fraude no tiene penas claras, por Dios.
2: Perdón, con toda claridad, el uso de la imagen del gobierno no estaba clasificado, ay. Para el uso, para una conducta ilícita. Perdón, te digo con todo respeto.
1: No, pero aquí no se puede
2: hablar.
1: Yo
2: sé que no te gusta.
3: Déjame que hable.
1: No se puede hablar por las terquedades de Arturo.
2: No le gusta que le digan la verdad.
1: La verdad es que debería estudiar un poquito, no de derecho, quizá de comprensión lectora. Hay que subrayar aquí algunos términos. Dice, no solamente que utilice, sino que reproduzca la identidad gráfica. Después, subrayaría después, error o engaño. Uh-huh. Y después, para inducir error o engaño con la intención de cometer delitos.
3: Así es.
1: Entonces, el trabajo periodístico o estas filtraciones de las que hablaba Federico, pues, ¿qué tal que cualquier juez, que tienen que interpretar la intención, eso es papel del juez, dice, esto fue para afectar, por ejemplo,
3: o
1: estos monitoreos de seguridad nacional que se realizan para atacar las vías de comunicación, genera incertidumbres en tal y cual? Quiten esas cosas, o sea, inducir, intención, reproducir, por Dios, si las falsificaciones se castigan de por sí. Eso no había que ponerlo en propiedad industrial, esta reforma no es necesaria. Morena quiere que haya menos libertad de expresión, nosotros queremos que haya más. Bien. Esto demuestra el extravío, poner reformas que nadie pidió solamente para dominar la conversación. Es un terrible error porque estamos dejando de hablar del país que tenemos.
3: Vamos a tu última intervención y luego cerramos la mesa, Federico.
4: Cada vez que Morena quiere ocultar la verdad, sale con el mismo argumento. Qué veracidad, qué probidad de información. Así fue el 109 de Telecomunicaciones, así fueron las listas nazis de Luisa María Alcalde, así se fue la discusión de los criterios de las audiencias. Y los lineamientos, siempre nos vienen a decir que están cuidando la verdad. No, están cuidando su propaganda, su narrativa. Y cada vez que tienen que ocultar algo. Entrevistaste hace rato a la corcholatita de Michoacán. ¿Qué publicó Arturo Valls? Que hay una narcofosa con más de cientos de niños entre 1 y 6 años, 1,600 dientes de leche ahí. Y ese es su corcholatita, su candidato en Michoacán. De eso no vamos a hablar. Porque entonces, ¿cómo vas a decir tú eso si no tiene una sentencia firme? Huachicol fiscal, la carpeta de los Farías Laguna, donde se menciona a Andy y a Dan Augusto. Lo que te dice Pigmenio, el abogado, que están señalados en la carpeta. Ah, ¿cómo vienes tú a hablar de la carpeta si es un documento del gobierno?
3: Tu minuto de cierre, Arturo.
2: Bueno, pues decir y confirmar con lo que inicié. Tenemos una oposición y una comentocracia mitómana. Esta semana, ¿cuáles fueron los temas de este cuarto de guerra donde está Federico Doring, Max Cortázar, Triana, Ricardo Salinas Pliego y otros tantos de la comentocracia? Este tema, por supuesto, que ya demostré que es una mentira. No, decían Trump expresándose mal de México, pero no dijeron todo lo demás de la relación buena que tuvo. También inventaron el tema de la doble nacionalidad, que quitaba derechos, falso, y ya lo demostramos también. Hicieron su burdo ejercicio de declarar una legislación que implica un tipo penal muy claro, una ley antimemes, ¿no? Y el tema del huachicol, cuando saben, concluyo, que el principal huachicolero de este país se llama Ernesto Rufo, fundador del Partido Acción Nacional.
3: Gibran Ramírez.
1: Bueno, aquí se ha demostrado que Morena está en un proceso de decadencia terrible, que quieren censurar la sátira y el humor porque les va muy mal con ese tipo de crítica. Y nosotros estamos en contra de estos retrocesos. Las ambigüedades de las modificaciones son claras. Incluso, aunque se le meta más palabrería para confundir, se están mezclando cosas con una reforma que no era necesaria. Y después, decirles que si nos atacan de los dos lados diciendo que somos lo mismo, habría que ver las votaciones y los programas. Nosotros hemos sido siempre antimilitarización, acá son militaristas cuando gobiernan, pero cuando están en la oposición son antimilitaristas. Nosotros hemos estado siempre por la misma línea en Pemex, una línea nacionalista que no estigmatice la inversión privada. Aquí han condenado las reformas energéticas que consideran la exploración en aguas profundas con incentivos fiscales cuando están en la oposición, pero cuando gobiernan las proponen. Sheinbaum propuso la reforma de Calderón. Acá están en contra del espionaje cuando son oposición, pero cuando son gobierno lo llevan adelante. Nosotros consistentemente hemos estado en contra del tipo de cambios que se hicieron, como en la reforma judicial, como en el amparo, en la reforma electoral, la injerencia extranjera, en Guardia Nacional. Eso es consistencia, no cambiar de convicciones, se esté
2: ¿lo
1: en
2: dices
1: el
2: tú,
1: gobierno
2: no cambiar de convicciones?
1: O en la oposición. Yo defiendo las mismas ideas.
2: Mira quién habla,
1: ¿no? Aunque cambie de trinchera.
2: Ahora
1: ustedes mudan,
2: no cambiar de convicciones.
1: Ustedes mudan de convicciones.
2: Atentamente, Gibran Ramírez, el principal promotor de Andrés Manuel López Obrador.
1: A ver, tú contratista priista.
2: Pues no te enojes, pues.
1: No, hombre.
2: Solo porque te dije la verdad.
3: Nada más que te conteste.
1: Yo he defendido las mismas ideas que López Obrador traicionó. Yo defiendo las mismas ideas, aun si para defenderlas se tiene que cambiar de trinchera. Una trinchera que tú sabes que formuló ese programa que luego López Obrador dijo que iba a defender. Con esos videos nos ataca el PAN, hombre. Con López Obrador jurando defender el programa de Movimiento Ciudadano. Hay que aprender un poquito de historia.
3: Es el cierre de Dorin. ¿Está bien, Arturo? Ahí lo dejamos.
2: Claro, claro.
3: Federico Dorin.
4: A ver, lo que yo sostengo, y lo he dicho aquí muchas veces, es que es un fraude al ciudadano salir a decirle, vota por mí para hacer oposición, y luego ser amante del gobierno. Eso no se puede. Si eres oposición, eres oposición. Y si no eres oposición, lo dices. No soy oposición y un voto por mí es la incertidumbre de que como veo doy y quizá un día voy a ser oposición y quizá el día siguiente soy comparsa. Nosotros somos oposición a Morena porque vivimos en un régimen donde cada instrumento legislativo te roba un nuevo derecho, te aniquila una nueva institución. Vamos en reversa. No estamos hablando de que gane un proyecto u otro. Estamos hablando de que el régimen nos está atacando las libertades. Ustedes cada día pierden más insumos para informar al pueblo de México. Y vienen la exquisitez de que deliberaron y decidieron que entre defender al periodismo, a ciudadanos valientes como Miguel Alfonso Mesa, los que nos informan lo que a veces no informan los periodistas, lo que hay que hacer es quedar bien con el gobierno. No vaya a ser que prospere el juicio político contra el delincuente Samuel García, o no vaya a ser que se avancen las investigaciones de Chon Murguiente, Uchitlán y el rancho Izaguirre. Todo eso misteriosísimamente quedó pendiente y suspendido desde que deliberaba MC.
1: Que la gente, que la gente vea cómo va a votar Movimiento Ciudadano. Ahora parece que es incorrecto pensar las cosas porque
4: bueno,
1: ustedes
4: que lo
1: dicen
4: pensaste dos veces
1: ustedes
4: porque
1: dicen,
4: te obligamos a
1: ustedes
4: reflexionar.
1: ustedes dicen no, aunque se trate de sus propias ideas. Ustedes empezaron el militarismo, hoy se oponen. No. Ustedes promovían la participación de privados en Pemex y hoy se oponen.
4: Déjame contestar esa mentira.
1: No,
4: ustedes Calderón no jamás, pero déjame te contestar. Yo sí tengo información igual que tú, no soy mentiroso consumado. Calderón nunca puso una ley para militarizar el país. Era un decreto temporal. Nunca se atrevió a plantear. Dime una ley que haya planteado. Nunca. La ley de seguridad.
3: Sí, pero pregúntale y deja que te responda.
1: A ver. Hacerlo con decreto no es menos grave
4: que meterlo
1: a la ley.
4: Temporal.
1: Ahí empezó.
4: Déjame terminar.
1: El militarismo.
4: De
3: tus últimos 25
4: años. Y la única ley que se planteó fue la de cuando el señor era contratista de Cienfuegos con Peña Nieto y la votamos. ¿Sí te acuerdas cómo? En contra, ¿verdad? El PAN la votó en contra.
3: Gracias a los tres, Federico Gibran, Arturo, gracias, nos vemos la próxima semana.
1: Por eso digo que cuando están en la oposición, están en contra del militarismo.
4: Lo de Calderón fue temporal.
1: En este siglo, ustedes inventaron el militarismo, no me digas que no.
4: Pero nosotros no le andamos entregando la dignidad de la gente a Morena para que no me...
3: Gracias a los...
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5: 9:28.
6: Y la temperatura, 18 grados.
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1: 9:32.
2: Y la temperatura, 18 grados.
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4: Nayarit y Guerrero. En cuanto al viento y al oleaje, podrían alcanzarse vientos de rachas de hasta 110 kilómetros por hora en las costas de Michoacán, de hasta 90 kilómetros por hora en las costas de Jalisco y Colima, y de hasta 60 kilómetros por hora en las costas de Guerrero. En cuanto al oleaje, se esperan olas de hasta 8 metros de altura en las costas de Michoacán y de hasta 6 metros de altura en las costas de Jalisco, Colima y Guerrero. Es importante mencionar que a pesar de que se está empezando a alejar, pues se va a mantener la probabilidad de lluvia en todo lo que es el occidente, así que los invitamos a mantenerse informados. Estamos sacando información cada 3 horas, entonces en todas nuestras redes sociales pueden mantenerse atentos.
5: Muy bien, pues atentos. Muchas gracias, Araceli, por esta actualización.
4: Hasta luego, bonito día.
5: La presidenta Claudia Sheinbaum dijo que el próximo domingo realizará en la Ciudad de México la asamblea con la que va a cerrar sus recorridos por los estados con motivo de su segundo informe.
6: Vamos a Puebla, el viernes vamos a Tabasco, vamos a estar en la mañanera y luego en Villahermosa en la asamblea. Después vamos a ir a Guerrero y después a Michoacán. El sábado vamos a Sonora, que se nos quedó pendiente del norte, y el domingo aquí en la ciudad. Pero es el informe de la Ciudad de México. Digamos, quien va al evento es abierto los eventos y va la persona que quiera. Pero la experiencia que yo tengo, porque pues también me muevo en vehículos, es que voy saludando a la gente en la carretera, y la verdad es que la gente, nos tratamos muy bien, ambos. Tenemos mucha comunicación, hay cercanía, que es muy importante. Y la gente está contenta.
5: Bueno, por cierto, en el arranque, en octubre de su tercer año de gobierno, la presidenta dice que no considera hacer cambios en su gabinete.
7: ¿Tiene pensado hacer ya a estos 2 años de su gobierno cambios en su gabinete?
6: No tengo pensado por el momento hacer cambios. Es importante que vean que preguntan del domingo. No es una movilización nacional, es una asamblea para informar lo que hemos hecho en la Ciudad de México. A veces hacemos movilizaciones, eventos, asambleas, donde vienen de distintos lugares del país. En este caso es el cierre de la gira que estoy haciendo.
5: Juan Francisco Vera Ayala renunció a su cargo como delegado de la Fiscalía en Guanajuato en medio de la controversia por el aseguramiento de más de 59 millones de litros de combustible supuestamente ilegal en una terminal propiedad de la empresa Gas Natural del Noreste, la cual trasciende fue cateada erróneamente, pues la orden iba dirigida a la empresa Gas del Noreste. De esto habló la presidenta.
6: Entiendo que siguen trabajando en los permisos que tiene esta empresa y ya tendrá que informarlo en su momento la fiscalía.
7: No le informaron.
6: Pero entiendo. Pregunté a la fiscal y me dijo que siguen revisando los permisos y que ellos van a informar en su momento.
7: Entonces todavía no podemos descartar que no sea huachicol.
6: Pues hasta que la fiscalía no cierre la revisión de todos los permisos.
5: Esta mañana conversé con Jesús Padilla, director del INAH Guanajuato.
8: Ayer me confirmó de forma directa Juan Francisco Vera Anaya que ya él renunció a su cargo de delegado de la Fiscalía General de la República. Tras estas investigaciones, él reconoce que es por este hecho, aunque no explica mayormente los motivos.

0: operativo, habíamos visto esas instalaciones, una empresa establecida. Es cierto que un juez giró una orden de cateo, pero de eso, de encontrar dos pipas a los 59 millones de litros, pues sí hay un abismo, ¿no? Lo que sabemos y por todo lo que originó esto es que la Policía Estatal de Caminos en el municipio de San Luis de la Paz no traía una sola documentación y comienzan a investigar al propietario de esa gasolinera. Uh-huh. Le hacen una orden de cateo y después se dan con otra de sus empresas. La verdad está muy confuso. Es cierto que dicen que era del noreste. Y bueno, y a donde fueron fue al noroeste.
1: La presidenta Claudia Sheinbaum también habló respecto a las declaraciones del coordinador del PT en la Cámara de Diputados, Reginaldo Sandoval, quien advirtió que su partido quizá no tenga votos para ganar por sí solo alguna gubernatura, pero sí tiene algunos votos para hacer perder a Morena. Esto dijo la presidenta al respecto.
2: Están equivocados porque nosotros, digamos, como dicen los abogados, cediendo sin conceder. Que no nos da para ganar una gobernatura, pero sí nos da para hacer perder hasta 7, 8, hasta 12. O sea, que deben leer del otro lado, como pasa aquí en la Cámara de Diputados. Sin el PT no sale las dos terceras partes. Y bueno, ya lo vieron también. Y bueno, si no reflexionan en todo eso, pues ya uno que hace es están arriba del ladrillo.
3: No me voy a meter, la verdad. Son temas de la alianza electoral que está haciendo Morena. Y pues, ¿qué opine la presidenta de Morena? Diputados, diputadas. Lo que es importante aquí es, digamos, el método que en su momento decidió Morena en sus estatutos y con sus alianzas, que son las encuestas. Y entonces, quien surja de la encuesta, pues es quien representa para coordinador o coordinadora de un estado, de un municipio, de un distrito. Y ese es el esquema que se ha utilizado siempre. Pero ya el tema particular, la alianza entre el PT y Morena, pues ya que lo defina Morena.
1: También habló Claudia Sheinbaum sobre la muerte de los 5 bebés en el Hospital General de Zona Número 1 de Durango.
4: Si ya identificaron la bacteria que ocasionó la muerte de 5 recién nacidos en Durango.
3: Sí, a ver si nos da la nota. Ayer le pregunté a Zoe, todavía no lo tenían, pero a ver si en la mañana ya tienen algo más, por favor.
1: Más temprano platiqué con el papá de uno de estos bebés, con Diego Tobalín, quien me dijo que ayer tuvieron una reunión con autoridades del IMSS, pero sin ninguna información concreta.
5: Tenemos 11 pacientes expuestos, de los cuales 6 pacientes se encuentran hoy en sus casas. Bueno, 5 lamentables fallecimientos, 4 asociados a esta bacteria. Se trata de una Klebsiella pneumoniae sensible. Y pensamos que esa fuente única en ese paciente fue lo que la fuente, ¿no?, de infección hasta el momento.
1: ¿El bebé pudo haber tenido esta bacteria en el quirófano o en el traslado a terapia intensiva? Y luego
5: Sí, es posible.
6: No había ninguna institución, estaba solamente los dirigentes del IMSS. No nos encontramos ni con Zoe Rodríguez ni con ninguna institución gubernamental estatal. Fue nula su presencia. Por parte de la doctora Alba fue un contacto insensible. Una información fría por parte de ella. De primera mano te puedo decir que no es solo una bacteria. Ese es el detalle. 4 presentan una bacteria, pero no significa que sea la única. Y bueno, nada más que también hay que corroborar esa información porque es información no 100% verídica por parte del Instituto Mexicano del Seguro Social. Por parte del IMSS creo que ya no esperamos nada. Solamente nos quedó claro la postura en la que ellos están. Ellos van a manejar la información que ellos tienen, yo pienso, pero es información que no está verificada, ni siquiera pienso yo que se sentaron a estudiar los expedientes clínicos que nos dieron.
1: En Oaxaca fue detenido el alcalde morenista de Juchitán, Miguel Sánchez Altamirano, señalado por extorsión agravada y delitos contra la seguridad del Estado. El secretario Omar García Harfuch detalló que junto al presidente municipal fue detenido otro sujeto, identificado como Carlos Alberto alias La Parca, señalado por los mismos delitos. Tras las detenciones se registraron bloqueos de mototaxistas sobre la carretera Panamericana que durante varias horas desquiciaron las principales avenidas vialidades del municipio, incendiaron incluso llantas en distintos puntos. Finalmente, ambos detenidos, el alcalde y alias La Parca, se encuentran en el penal del Altiplano. Según las investigaciones, el alcalde sería el segundo al mando de la célula criminal Los Cromos, brazo armado del cártel Jalisco Nueva Generación, dedicada al narcomenudeo, tráfico de personas, homicidio, protección a grupos delictivos, extorsión y cobro de piso. La diseñadora, justo ayer, la diseñadora Mushe Elvis Guerra, se reunió con la presidenta Sheinbaum y el secretario Harfuch tras haber denunciado amenazas y un intento de extorsión en Juchitán, donde balearon su casa. Así nos lo narró aquí el lunes cuando conversé con ella.

0: Llevo muchísimo tiempo así. El 8 de agosto empezaron a pedirme ya cierta cantidad de dinero. Yo vuelvo para inaugurar un salón de fiestas y celebrar mi cumpleaños en ese salón. Al día siguiente fue cuando me tirotean la casa y me informan y me mandan un mensaje para decirme que ese era mi regalo de cumpleaños.
1: Híjole,
0: y que yo tenía que pagar.
1: ¿Cuánto te pedían, Elvis?
0: 200,000. Yo creo que somos muchísimas víctimas cuando la gente se niega a cobrar a pagar el cobro de piso. Lo que ocurre es que te tirotean y el siguiente paso es irte de Juchitán. Y en este momento yo digo, irme no es una opción.
1: El INEGI informó esta mañana que la inflación general anual presentó un repunte al pasar de 3.26% en agosto a 3.42% durante la primera quincena de septiembre. Los productos y servicios que más aumentaron su precio fueron el jitomate, la cebolla y la educación primaria. Los que bajaron su precio son los servicios profesionales, la papa y otros tubérculos, así como el aguacate.
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1: Vamos al corte y enseguida regresamos con más información. Gracias por continuar con nosotros.
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8: Información sorprendente.
9: Los pingüinos le proponen matrimonio a sus parejas entregándoles una piedra perfectamente circular que encuentran en las playas de hielo.
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4: El INEGI informó que en la primera quincena de septiembre el Índice Nacional de Precios al Consumidor presentó un aumento de 0.33% respecto a la quincena previa. Con este resultado, la inflación general anual ascendió a 3.42%. Polo se mantiene como huracán categoría 5, dio a conocer el Servicio Meteorológico Nacional. Indicó que se encuentra a 260 kilómetros de Zihuatanejo, Guerrero, y provocará lluvias en Jalisco, Colima, Michoacán, Guerrero y Nayarit. El meteorológico pronosticó oleaje de hasta 8 metros de altura en Michoacán. El Instituto Mexicano de Seguro Social informó que se reunió con 4 familiares de los 5 recién nacidos fallecidos en el Hospital General Número 1 de Durango y reiteró a la última familia su disposición para el acompañamiento. Subrayó que en coordinación con la COFEPRIS continúan los análisis de laboratorio y demás procedimientos para esclarecer los hechos.
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1: Las 9:45, Ulises Soriano, ¿cómo estás? Buenos días.
10: Azucena, muy buenos días, qué gusto saludarte. Nosotros nos hemos trasladado hasta la caseta de Tlalpan, donde en estos momentos elementos de la Secretaría de Seguridad Ciudadana llevan a cabo un fuerte dispositivo de seguridad. Todo esto en espera de al menos 29 camiones provenientes de Guerrero, en el que se vienen bastantes alumnos de la Escuela Normal Rural Raúl Isidro Burgos de Ayotzinapa, Guerrero. En estos instantes están desplegados a menos de 10 minutos que ingresen a este punto de la Ciudad de México y con ello dirigirse a una marcha que tienen programada en la Comisión Nacional de Derechos Humanos a unos minutos de este punto. En tanto, este dispositivo de seguridad refleja al menos a 300 elementos de la Policía Metropolitana, así como de la Policía Auxiliar, que se han desplegado desde diferentes puntos de este capital y se mantienen pendientes. Asimismo, está colaborando la Subsecretaría de Control de Tránsito para hacer cortes a la vialidad en caso de ser necesario, por supuesto, agilizar la circulación. Mientras tanto, Azucena, el despliegue no impide la circulación de los usuarios de esta caseta, por lo que podrán arribar sin ningún problema. Mientras tanto, Azucena, nosotros continuamos a la espera de los normalistas de Ayotzinapa.
1: Bueno, y actualizando, por supuesto, querido Ulises, en los próximos espacios. Gracias y cuídate.
10: Continuamos pendientes, buen día.
1: Buenos días.
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1: Hola Pilar, ¿cómo estás? Muy buenos días, querida Pilar.
11: ¿Cómo estás, Azucena? ¿Cómo te va?
1: Muy bien, muy contenta de saludarte.
11: ¿Cómo te digo con las palabras?
1: Depende.
11: ¿Has visto nuevas palabras que se han incorporado a este mundo, digamos, de en el que estás tú, así, noticioso?
1: Fake news.
11: Nuevas palabras que es
1: la cosa horrorosa como del fake news. ¿Qué es eso? ¿No?
11: Es que fíjate, te voy a contar cuando yo empecé a estudiar, long time ago, ya no les quiero decir hace cuánto fue, que yo estudié en los años 90, imagínate, lingüística, era como muy mal visto por todos los hispanistas, o sea, había como lingüistas hispanistas, que se incorporaran nuevas palabras al español, ¿no? Uh-huh. O sea, como que, qué mal. Que de hecho se decían barbarismos a todas las palabras que vinieran del inglés, que vinieran del francés, que vinieran, pues sobre todo del inglés, ¿no?
1: Sí.
11: Y entonces, porque pues es la lengua universal en ese momento, pues era la que más incorporaba cosas y que sigue incorporando al español. Pero el tiempo ha cambiado y la lingüística y la ciencia cambia. Y con un mundo globalizado en el que vivimos, pues es muy difícil, ¿no? Como bueno, además es un poco absurdo pensar que la lengua se va a mantener estática.
1: Claro.
11: O sea, como lo hemos platicado, la lengua es un ente vivo que va a ir cambiando necesariamente. Entonces, de pronto, de verdad, importamos palabras ya no solamente del inglés, sino de muchísimas lenguas del mundo, incluso frases. Por ejemplo, vale. Vale era una cosa muy española, muy de España.
1: Bueno, pero esa ya no es nueva.
11: No, y ya la incorporamos al uso, sí, cotidiano del español mexicano.
1: Claro.
11: No, oye, no, te hablo mañana, vale. O sea, ese vale, nosotros decimos otro vale, que era el sale vale, ¿no? Que era muy diferente. Y ahora ya usamos ese hispanismo, ¿no?
1: Que no vale en toda la República, es muy del centro, ¿no?
11: Fíjate, es muy del centro. También tiene que ver con que las nuevas generaciones están conectadas con todo el mundo, ¿no? Por ejemplo, los gamers, los streamers, pues están todo el tiempo hablando, sí, con gente de muchos otros países.
1: Sí.
11: O ven, ¿no? El otro día me decía un primo mío que vive en Valencia, España, que su hijo ve muchísimas cosas y de repente le dice, no manches, güey, porque ve cosas de México, ¿no?
1: Ah, qué lindo. Pues
11: y
1: bienvenido.
11: Ve memes de México y entonces dice palabras mexicanas todo el tiempo.
1: Ah, qué lindo. Ajá.
11: ¿Por qué? Pues porque le encanta, bueno, primero porque sabe que tiene familia en México, pero eso olvídate. O sea, la familia.
1: Lo incorpora su lenguaje como de manera natural.
11: Lo que él ve, exacto. Ajá. ¿Te acuerdas este meme que había de un niñito que lo suben como una balsita y
1: claro.
11: Entonces,
1: ¡claro! Sí.
11: ¡Ya, güey!
1: Mi vida.
11: Pues esa la dice este niño todo el tiempo.
1: Ajá.
11: Obviamente sus amiguitos ya la usan, ¿no? En la escuela. Y entonces lo que está pasando en el mundo es que vamos incorporando palabras de todos lados, ¿no? O sea, de todos lados. Y que sabemos, por ejemplo, otra vez iba caminando por aquí, por la colonia Condesa, y de repente dice, café fica. Fica es una forma de llamarle a la hora del café en Finlandia, en finés.
1: ¿Y cómo se
11: ¿no?
1: dice?
11: En la lengua finesa. Y fica quiere decir como estar tranquilo. O sea, es que me voy a tomar un fica ahorita, es como okay. un tiempito, ah, relax, okay. ¿no? Y sí. entonces, pues, ¿no? Me voy a poner a tomar un café, porque sabes que, no sé si sabías que Finlandia es el consumidor número uno de café en el mundo.
1: Uh-huh, mira.
11: Tener el índice más alto de consumo de café. Uh-huh. Entonces, me voy a tomar un cafecito, me voy a... Haz de cuenta que tú ahorita sales de aquí y dices, me voy a ir al cafecito, me quedo ahí dos
1: horas.
11: Pero,
1: ¿cómo diría? ¿Me voy a ir a...?
11: Una... A una fica, me voy a fica, me voy a hacer una fica.
1: Me voy a hacer
11: fica.
1: Una fica.
11: O sea, me voy a, voy a fica, o sea, fica es un sustantivo, no es un verbo, no es ficar, sino es... ¿no?
1: Me voy a una
11: voy
1: fica.
11: A fica. Un rato, ajá, fica. Voy, es como decir, voy al spa, o voy al relax, ¿cómo? O voy al gym, ¿no? Okay. Voy a fica.
1: Okay.
11: Entonces, el otro día en México, un café fica. Y luego también, no sé si has visto palabras que entran de lenguas como japonesas, ¿no? Pues todo esto del anime, ¿no?
1: Ya todos anime. Sabemos que el arigato gozaimasu, ya todo mundo sabemos qué onda.
11: Exacto, exacto. ¿No? Ajá. Bueno, Jaela nos podría decir más palabras, sí. pero nosotras que no somos versadas en esa lengua.
1: Jaela, pues Jaela con su ascendente japonés.
11: Exactamente, ajá. Hirata. Pero no, pero lo que te quiero decir yo, por ejemplo, pues que no sé japonés ni tengo nada que ver con la cultura japonesa, sí veo palabras, ¿no? Por ejemplo, hay una cosa que es los libros que vas poniendo, que seguramente a ti te pasa, igual que a mí. ¿Ves que vas poniendo en el buró libros como que te van, dices, los voy a empezar a leer y unos los estás leyendo y otros no? Ajá. Y se va haciendo como una pila de libros, ¿no? En tu buró. Ese se llama sundoku. Un sundoku.
1: Ah, yo le digo de otra forma.
11: ¿Cómo le dices?
1: A mí me dicen, ¿cuándo vas a quitar tu de ahí?
11: Es más.
1: Pero no, entonces se llama ¿cómo? Dime.
11: Dile, oye, no, es mi sundoku, por favor.
1: Me encanta mi sundoku, claro que sí, gracias.
11: Oye, y además habíamos hablado también de cómo de verdad hay cosas del norte que se utilizan acá como el ocupo, que ya lo habíamos platicado, que ya se, o sea, mis hijos de repente de broma o en segundo sentido, lo que quieras, pero sí se le ocupo, ¿no?
1: Claro. Oye, pero otras palabras, ¿no?, que ya son como muy universales, por ejemplo, selfie.
11: Pues, selfie, ¿no? O sea, bueno, esa es absurdo pensar, decir, me voy a tomar un autorretrato, es absurdo. Ajá. Porque entonces la Real Academia Española trata de hacer esas tonterías y es un poco absurdo porque la gente va a seguir diciendo forward me, o sea, forwardéamelo, ¿no? Tómate un selfie, hazle el shot, pon un post, ¿no? Incluso, por ejemplo, en Twitter todavía
1: perreo, otra. Ajá. Perreo, otra.
11: Perreo.
1: Palabra nueva, pues ni modo que qué, ¿cómo le podemos decir?
11: Que, a ver, ni modo que, o reggaetonero, ¿no? Ajá. Que creo que reggaetón viene de reggae, del reggae de Bob Marley, y el ton viene de, según yo, lo que había oído, es como el danzón, ¿no? O sea, es como un reggaetón, o sea, reggae, pero latino, ¿no?
1: Okay.
11: Por eso reggaetón.
1: Otra palabra que yo no conocía, pero no sé si no existía, no sé, Pilar, es edadismo.
11: Esa es muy nueva, la generan del ageism, ¿no? Ageism en inglés, entonces lo tradujimos, es un calco semántico y es discriminar a la gente o diferenciar a la gente por su edad.
1: Y no necesariamente por edad avanzada o no, sino puede ser también a los jóvenes. No, eres demasiado joven para entender, ¿no?
11: Bueno, a mí el otro día, déjame decirte, ajá, iba yo cruzando una calle y le dije al policía, ¿puedo pasar? Y me dijo, pásele madre. Y dije, a ver, o sea, ya que te diga señora, ay, perfecto, pero pásele madre. Le dije, mire, madre, pero no de usted, o sea, me dio mucho coraje. Ay,
1: claro, y tienes razón.
11: O sea, no soy una cabecita blanca.
1: Sí se pasan los machirulos. Sí, los machirulos, esa es nueva también.
11: Es aplicarte al edadismo muy cañón.
1: Yo siento bien feo porque yo siento que yo me veo como señorita. O sea.
11: Y te dicen señora.
1: Ajá. O doña. Entonces, aquí el mensaje es, a todas díganos señoritas.
11: Y ya. ¿Sabes qué es horrible? Que además te lo diga alguien que tú ves mayor. O sea, que tú eres, o sea, no, tú te lo dices, no, bueno, señora, lo entiendo, ¿no?
1: Sí, guau, pero guau, Pilar, lo siento mucho.
11: Tú ya lo ves como de 40 y te dice, sí, señora, ¿cómo no? Y yo así, ¿qué oye, hablas? Pero qué onda.
1: Oye, y dime cómo le contestaste, porque seguro que me va a tocar a mí. ¿Cómo le contestaste?
11: ¿De cuál? ¿Del madre?
1: Pásele madre.
11: Le dije, madre, pero no de usted. O sea, a mí no me dice madre.
1: Chihuahua, Pilar. Bueno, o sea, lo siento mucho. ¿Qué
11: entonces,
1: más?
11: Eso es a lo que voy.
1: Eso es el edadismo.
11: Las palabras se van a seguir incorporando, van a seguir cambiando. Y una que te quería comentar rapidísimo es tits optimista, que es una palabra que viene del sueco, de tits, quiere decir tiempo, y optimista, optimista con el tiempo, que es esa gente que piensa que sí va a llegar a los lugares y nunca calcula el tiempo y siempre llega tarde.
1: Uy, me llegó un mensaje horrible. Eres una señora, güera. ¿Qué? Me dice alguien que yo quiero mucho y que preferiría que me dijera... Ah, no, eres una señorita, me dijo. Ay, no, perdóname.
11: Ah, bueno.
1: Yo iba leyendo bien mal porque viene angustiada. Eres una señorita, güera, gracias. Mi jefe tan precioso.
11: Señorita, eres señorita.
1: Bueno,
11: señorita,
1: madre.
11: Además, de mucho prestigio.
1: Bueno, señorita Pilar Montes de Oca, gracias. No nos tienen que decir nada. Ay, ya, vámonos. Adiós.
11: Bye.
1: Gracias, querida Pilar. Un beso. Señorita Pilar, un besito. Bye.
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2: 9:58.
14: Y la temperatura, 20 grados.

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4: 10:02.
5: Y la temperatura, 20 grados.
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0: Bonito, muy, muy bonito jueves. Bonito jueves. Qué bonito es lo bonito. Oigan, porque amaneció nubladito. 22 grados de temperatura. 20 grados de temperatura. Nublado todo el día. No hay probabilidad de lluvia. Para que lave. Aunque no haya sol, póngase a lavar. Y si puede orear la ropa, no lloverá. Hoy sí puedo ser suya porque hoy no lloverá. Y les voy a decir algo. Hay que aprovechar que ya está este clima espectacular, espectacular, fresquecito. Así como es nuestro Saltillo. Oigan, hoy tengo una invitada. ¿Cómo están? ¿Cómo están, Radio Escuchas? Primero que nada, qué grosera. Llega la rosca, no saluda. Diría mi mamá, saluda primero. ¿Cómo están? ¿Dónde nos andan escuchando? El carro, la oficinita, en la casa tomando café. Mándenme un mensajito 844-101-6375 para que me platique dónde me está escuchando. Y hoy tengo una invitada de lujo, bueno, de lujo. Aparte, gozo cuando la veo, porque siempre la veo contenta. Y eso me encanta, a mí me encanta ver a gente contenta. Está conmigo la chef Mayra Arenas, bienvenida.
1: Gracias, amiguita bella, muchas gracias, de verdad. Es que dicen que la actitud ante todo, ¿verdad?
0: Yo siempre te veo contenta.
1: Dicen que el dolor, ¿cómo es? El dolor es inevitable, el sufrimiento es opcional. Entonces, aunque miren, estas ojeras no son de Oquis, pero siempre hay que sonreír.
0: Y siempre en friega.
1: Siempre, nos encanta.
0: ¡Qué bonita la friega!
1: ¡Qué bonita! ¡Happy problems!
0: Oye, qué bonito, pero aparte, qué bonito que yo te veo en tu sueño que es la madre mestiza, todos los días creando cosas nuevas, qué
1: gracias,
0: bonito.
1: Gracias, Mirosquis, gracias, muchas gracias, sobre todo gracias por invitarme una vez más, qué honor, de verdad. Y aquí estoy para
0: pues
1: ustedes,
0: es que
1: para tu público.
0: Aprendamos de los grandes. Yo siempre les digo que si algo hacemos la gente en la casa es cocinar.
1: Siempre.
0: Y luego uno se va volviendo demasiado práctico. O tienes como, siento que luego también se amaña uno de hacer lo mismo siempre y luego también tenemos muchos errores cuando cocinamos porque pues no le sabe uno. No le sabe. Y cuando escucha uno a los expertos que te dicen, ay, no, es que si usas así la cebolla, o si usas así la sal, o si dices, hijo, esto le cambia todo.
1: Totalmente.
0: El sabor.
1: Lo potencializa.
0: El sazón.
1: La estructura, más tiempo de vida.
0: Y eso es muy, muy, se agradece. Se agradece saber el tip. A ver. Vamos a hablarles de tips hoy de cocina a la gente. ¿Dónde compras los ingredientes? ¿Los ingredientes es lo mismo comprarlos en el súper que en el mercado?
1: ¿O es un mito? No es un mito, es realidad. Sí, no. Dependiendo que busques y cómo sean tus tiempos, ¿eh? Yo no estoy peleada ni soy de que, digo, claro, siempre trato de irme primero por el consumo local, por los proveedores locales, lo más cercano a lo natural, lo más cercano al campo. Sin embargo, pues tenemos que adaptarnos a nuestro ritmo de vida, ¿no? No es lo mismo, por ejemplo, decirle a alguien, oye, es que tienes que desayunar proteína, pues al señor que se tiene que ir a trabajar a las 3 de la mañana y regresa hasta las 11 de la noche a su casa, ¿no? O sea, es como tenemos que ser nobles con nosotros mismos dependiendo nuestro ritmo de trabajo. Pero sí, no es un mito, sí te cambia mucho el sabor de los ingredientes de un supermercado super top a comprarlo en el mercado. Por ejemplo, yo en la Mare, toda la mayoría de nuestros insumos, tanto de verdura como frutas, como todo ese tipo de ingredientes, si no los surten de la central de abastos. ¿Pero por qué? Porque nos llega cada 2 o 3 días. O sea, no tengo que ir yo a comprarlo. Me preguntas en mi casa, tu casa y la de todos ustedes, pobrecita de mi madre, a veces la dejo una semana hasta sin tomate.
0: Sí, le cayó mal, ¿no? Súper, claro.
1: Claro, le caes al súper, de que, ¿sabes qué? Déjame, te lo pido por Rappi o algo que te llegue aquí a la casa. Pero sí cambia, claro, si yo fuera ama de casa, es más, en mi época de ama de casa, sí iba a la central de abastos, o sea, yo a oler el tomate, la cebolla, cuál estaba más bonita, la papa que no tuviera así la cara toda fruncida.
0: Oye,
1: ¿no?
0: A ver, ¿qué onda con las papas? ¿Por qué?
1: Sí, yo les digo, la papa está enojada.
0: La papa, yo siempre pensé que era lo más fácil de escoger.
1: No.
0: Y mi mamá, mamá, me has de estar escuchando ahorita, tiene de cuenta, ah, no, que brille, y que no sé qué, y que, o sea, ¿cuál es la papa buena? La,
1: yo les digo, es que mira, te voy a ser sincera, yo no soy esa chef experta técnica y estructurada, yo soy más como a lo que la vida, la emoción y el sentir me conecta y me dirige. Por ejemplo, si le preguntamos a los expertos, a los grandes maestros de vida, como un Willy, como un Javi Alaniz, como un ingeniero Braulio, o sea, todos ellos te van a decir, no, la papa tiene que tener esta medida y esta estructura, la que brille, la que es, y yo te voy a decir, escoge la que no se le vea cara enojada, ¿sabes? No sí. sé si tú te has visto, o sea, tú vas a
0: supermercado. Es que yo cuando la papa está muy como... con mucha...
1: Sí, con mucha curva, estructura.
0: No me gustan porque batallo para pelarlas.
1: Es correcto. Y aparte te da un sabor como con mucho almidón, como si estuviera ya pasada, vieja, así. Entonces yo siempre les digo, escojan la que se adapte, quepa mejor en tu mano, que no tengas que batallar para tomarla con una sola mano. Eso que tú mencionas, ¿no? De que, oye, está muy boludita. ¿No te pasa que traes de repente la papa así?
0: Sí.
1: Entonces dices, no, oye, agarré una que cabe aquí bien bonita.
0: Y que esté dura.
1: Y que esté firme, claro, porque ya sí, ya empieza a perder firmeza, pues va a ser una papa que ya a la hora de llevarla a cocinar, una vas a batallar porque va a estar aguadita, se va a sentir mucho el tema del almidón, ya te vas a ver como si fuera un puré de caja o cosas como
0: eso. Es como el tomate. El tomate se ve hermoso rojo, rojo, rojo. Pero si lo compras rojo, rojo, rojo, te lo comes ese día.
1: Sí.
0: O sea, porque te va a durar sí. ese día y el otro. Entonces, sí. el tomate se tiene que comprar ligeramente firme. Verde, firme.
1: Sí, firme. Bueno, no tampoco tan ligeramente verde, pero sí no ese rojo cereza, a menos de que tengas la fortuna de ser ama de casa y de que puedas ir hoy
0: todos
1: y
0: los
1: mañana
0: días
1: al súper, ¿verdad? Pero sí, digo, claro, lo ideal sería comprarlo así, súper rojo. Te va a servir hasta para hacer una mermelada si tú quieres. Las salsas te van a dejar un sabor con mayor cuerpo, con mayor, más tersa. Pero justo si lo compras hoy, ya el tercer día, ya ese aguacatito, pues ya pasa a ser mermelada.
0: Mermelada de tomate nunca había oído. A ver.
1: Mira, hay un restaurante así, y esto es mención no pagada, pero hay un restaurante que todos deberíamos de visitar. Yo creo, Saltillo, todos debemos de ir a ese restaurante. Tiene 50 años, el restaurante Josefinas. Hacen unas empanadas rellenas de mermeladas de tomate. Y qué cosa tan rica y tan linda. Tuve la fortuna de conocer a la hija de la fundadora. Entonces dices, muy rico. Aparte, recordemos que el tomate es una fruta.
0: Es una fruta.
1: Entonces dices, bueno, a la fruta yo le doy la principal intención prepararla en una mermelada. Sí. Claro, ¿verdad? De hecho, por ejemplo, yo cuando preparo mermelada, para quitarle, yo la hago con jamaica, mi mermelada. Entonces, para quitarle la acidez de la jamaica, le integro tomate.
0: Ahí está un buen tip. Porque luego de repente... nos pasa a las amas de casa, porque yo, aunque no lo crean, tengo mi lado de ama de casa. Yo veo el tomate en oferta y compro un chorro. Ahí voy y sí. compro como si tuviera ¿cómo se llama? Un negocio de salsas de tomate, como si yo fuera a vender salsa de tomate. Sí. Compro mucho y luego digo, se me va a echar a perder, ¿qué hago? Y lo que piensas es, hago salsa de tomate.
1: Sí.
0: Y la congelo. No, puede hacer uno mermelada de tomate, qué sí. rico. Y ya me la imaginé arriba del queso, el queso brie o el queso sí. Filadelfia para botana.
1: Sí.
0: Qué rico, hasta estoy salivando.
1: Para tus pasteles. Tú haces un pastel de frutos rojos bien ricos.
0: Sí, con sí. mermelada de tomate.
1: Sí. O a esa mermelada que usas, ponle un poquito de tomate para que le dé un poquito más como... Vas a saber así como... más aterciopelada, algo así.
0: Vean, para que vea, uno aprende de los maestros. Uno aprende de los maestros. Oye, ¿qué pasa, por ejemplo, las pastas? Mucha gente lava la pasta después de cocerla. o sea, la moja.
1: Sí, sí, sí.
0: Que no es como le quitas...
1: Pues le quitas la textura.
0: La textura, como, sí. No sé cómo decir, como el... Pues como que...
1: El almidón.
0: ¿El almidón?
1: Sí, el almidón.
0: ¿Lo sabroso?
1: Lo sabroso,
0: porque
1: claro.
0: Aparte la condimentaste, hay que condimentarle sí. El agua con sal sí, y así para que agarre el sabor.
1: Es correcto. Ahora, te voy a decir algo, dependiendo también... Es que volvemos a lo mismo, creo que la cocina, no, claro, y siempre lo he dicho, honro y respeto mucho la manera de hacer o de lo que te rige la escuela, sin embargo, tienes que adaptarte a tus necesidades, ¿no? Y lo mismo pasa con la pasta, por ejemplo, yo soy pasta lover 100%, me encanta. Tengo una digestión muy buena, joven, 37 años, ¿verdad?
0: Muy pequeña, ¿o?
1: Sí, entonces, a mí me encanta justo hacer ese proceso. Si yo voy a comer mi pasta, yo la preparo, no la lavo, que se siente el almidoncito para sentir, pues, la textura de la pasta. Pero si yo le doy a mi madre una pasta con ese proceso, no, pobrecita, mi mamá va a andar toda inflamada. ¿Por qué? Porque dices, oye, a mi mamá no le cae el almidón. Entonces a mi mamá le tengo que preparar una pasta que esté un poquito, o sea, que esté totalmente al dente, pero sí la tengo que enjuagar, sí le tengo que quitar lo más que pueda yo del almidón, y para cocinarlo, sazonarla, no la regreso a sartén, la tengo que cocinar ya en un bowl para que no me desprenda más almidón, ¿sabes? Entonces volvemos a lo mismo, siento que no hay como una regla del deber ser, sino que tenemos que dirigir en base a a lo que a cada quien nos caiga, ¿no? O sea,
0: y por ejemplo, la pasta hay que sacarla del agua para que no se siga cocinando, ¿verdad?
1: Sí, cortas la cocción. O sea, por ejemplo, si tu receta te dice una vez que entre a punto de ebullición son 8 minutos, okay, entra a punto de ebullición 8 minutos, apagas, enjuagas y pones agua fría para cortar el proceso de cocción, porque si nosotros solamente la escurrimos y la pasta sigue caliente, pues sigue corriendo,
0: entonces hay que sacarla tantito al dente para
1: totalmente
0: que
1: al dente,
0: con lo caliente, sí, si no la vas a enjuagar.
1: Es correcto.
0: Es que luego siento que ese tipo de cosas uno no las sabe y luego de repente, ay, la pasta echa un engrudo.
1: Sí.
0: Un engrudo.
1: Porque justo no la... ¿Cómo decirte? No cortamos la cocción antes, o si la ibas a enjuagar, pues lo hiciste con agua caliente, o la dejaste, ay, bueno, ahí ahorita vengo y la cocino, y entonces el proceso de cocción sigue caminando.
0: ¿Qué pasa con uno de los más difíciles cosas de hacer? Yo creo que quien sabe hacer arroz ya se puede casar, dice mi mamá.
1: Ay, pues por eso me he divorciado. Yo creo.
0: ¿Qué onda con el arroz?
1: Pues siento que es de mucha paciencia,
0: sí,
1: ¿eh?
0: Aprender.
1: Sí, es de mucha paciencia. Por ejemplo, yo lo puedo decir abiertamente, no soy experta en hacer arroz. Y voy a hacer paella el sábado.
0: Eso es, no te creería.
1: Sí.
0: Digo, yo les voy a decir una cosa. Yo hago un arroz espectacular.
1: Qué rico.
0: Y a la antigua, dorado.
1: Es correcto.
0: O sea, yo lo doro a la antigua.
1: Sí.
0: Y me queda muy bien el arroz.
1: Porque volvemos a lo mismo, al origen, de la raíz, de lo experto en tema de la experiencia, ¿sabes? Entonces, ahorita te platico.
0: Nos vamos a ir un corte y cuando regresemos estamos con la chef Mayra Arenas. Estamos hablando de tips de cocina. Pregúntele a la experta, pregúntele lo que quiera saber. Estamos en el 844-101-6375 para que le pregunte sus dudas acerca de la cocina. No se vaya, regresamos con más.
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4: Las 10:17.
5: Y la temperatura, 20 grados.
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23: 10:22
5: y la temperatura 20 grados.
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2: Regresamos, 20 grados de temperatura. Le recordamos que está con nosotros la chef Mayra Arenas, que estamos hablando de tips de cocina y ya tienes preguntitas. A ver. Dice por acá, buenos días, chicas. El secreto para un buen platillo es los condimentos. Lo más importante, cocinar con amor. Olguiña, las escucho desde mi oficina. Bendiciones.
3: Ay, qué
2: sí. ¿Cuál es tu condimento favorito? O sea, ¿cuál nunca falta en tus platillos?
3: Bueno, mira, es que no, es que yo no vine a publicidad, pero por ejemplo, hoy en la actualidad cocino con mis propios sazonadores.
2: Tú tienes tus sazonadores.
3: Ya, ¿sabes? Pero por ejemplo, nacen de ingredientes que son mis favoritos. Ajo, cebolla, nunca puede faltar en mi cocina. O sea, me puedo quedar sin tomate, sin cilantro, sin pimienta, lo que tú quieras, pero ajo y cebolla son como...
2: Mi mamá, hace cuenta, sería la mejor amiga. En el refri de mi mamá, el otro día subí a mis redes, siempre hay cebolla y ajo picado en topercitos, pero cantidades industriales.
3: Sí, sí, y te voy a decir algo, o sea, suena a chiste y yo trato de ser muy respetuosa con mi comunidad, pero cuando me entra una comanda y me dicen sin cebolla, yo, okay, sin cebolla morada, ¿verdad? O sea, la última, la que pongo, esa te la puedo quitar sin tema, pero cuando me dicen, no, chef, sin cebolla blanca, yo no.
2: O sea, es como le quitaste la gracia.
3: Sí, es como, ay, no me quiten la cebolla, ¿sabes? O sea, no me quites el ajo, es como, son mis ingredientes favoritos.
2: O sea, tiene, tus platillos están enriquecidos el sabor con la cebolla y el ajo.
3: Sí,
2: creo yo que es lo que le da un toque a todo.
3: Sí, a todo. Para mí, un buen guiso, si quieres realmente un buen guiso, tienes que darle respeto a la cebolla y al ajo.
2: En casa de mi mamá, el comino.
3: Bueno, nosotros en el sur cocinamos mucho con comino. Un arroz con comino, qué cosa, o sea, es nuestra versión de paella tabasqueña.
2: Y yo, por ejemplo, pimienta. Yo a todo le echo pimienta.
3: Mira, qué rico.
2: A todo. Por acá dicen, excelente programa, muy dinámico. ¿Podrían repetir el tip para que la pasta quede al dente y dar tips para preparar el filete de pescado de manera sana, que no sea solo a la plancha o cocido? Gracias, saludos desde Toluca, Lili.
3: Ay, qué hermosa. Ok, entonces, la pasta, al dente. Dijimos, al dente. Dos opciones, si eres una persona que no tiene tema con el gluten, con la inflamación, pues bueno, la dejamos unos 8 minutitos.
2: O sea, tiene que estar hirviendo el agua y la pones.
3: Y la pones. La condimentas, yo uso laurel, uso pimienta, me gusta mucho usar pimienta gorda, en el sur usamos la pimienta gorda, la que gorda. Es más boludita, entonces uso laurel, pimienta gorda, cebolla y ajo en el agua, no le pongo aceite, o sea, la verdad no somos del tip del aceite en el agua, ¿verdad?
2: Que por ahí leí que no servía de nada.
3: Y no sé, la verdad no tengo como que la respuesta.
2: Porque si te fijas, le pones el aceite y el aceite flota en el agua y pues nunca llega a la pasta.
3: Ajá, sí. Entonces, una vez que empieza a hervir como ese fondo, por así decirlo, ya condimentado, integro la pasta, la dejo aproximadamente 8 minutos, dependiendo de la pasta que vayas a utilizar, es el tiempo de cocción, pero la mayoría son entre los 6 a 8 minutos una vez que ya está en punto de ebullición nuestra agua. Retiramos y vuelvo a lo mismo, si tú no tienes tema con tu digestión, pues solamente escurrimos que se enfríe y salseamos con nuestra preparación o con nuestra crema que vayamos a usar. Si eres alguien de que dices, híjole, a mí me gusta la pasta, pero siempre que la como me inflamo, entonces viene el proceso de enjuagarla con agua fría, cortas el proceso de cocción, te queda al dente. Muchas veces lo que nos inflama es el exceso de almidón, entonces al cortar la cocción en tiempo y forma con agua fría, enjuagarla, pues te vas deshaciendo de eso y ya puede ser una pasta más amigable para ti.
2: Oye, ¿y tips para preparar el pescado que no sea la plancha?
3: Por dos, porque yo no soy de comer comida así de sal, pimienta y a la plancha. Ay, no, a mí me encanta.
2: Sí. Mejor no coma.
3: Sí, entonces, por ejemplo, yo, si tienes a la mano o si puedes hacerlo, usa una hojita de plátano. Si no tienes hoja de plátano, sustitúyelo por papel aluminio, ¿verdad? Pero la hoja de plátano le va a dar un sabor muy a la veracruzana. lo envolvemos, condimentamos con tus condimentos preferidos, un poquito de paprika, cebolla, ajo en polvo, sal, y integramos unas rodajitas de tomate, así directas del refrigerador, envolvemos y lo puedes poner a tu proceso de cocción que más se te facilite. Es más, lo puedes poner al comal, lo puedes poner a la freidora de aire, lo puedes poner directo al sartén, sabes que ando corriendo, lo metes al micro 5 minutos, pero así obviamente no con aluminio, nunca vayan a meter
2: con
3: papel
2: el de
3: aluminio,
2: la hoja de plátano.
3: Con el de la hoja de plátano, sí.
2: Yo tengo una, en el papel aluminio pone usted su filete de pescado, le pone sal, pimienta y tajín.
3: ¡Ay, qué rico! Sí.
2: Tajín o miguelito.
3: Sí.
2: O miguelito, bastantito. Rodajas de cebolla morada.
3: Sí.
2: Pimientos y tomate.
3: Sí.
2: Lo envuelve y lo pones en el comal.
3: Sí.
2: Y bueno.
3: Es como un tipo cevichito caliente.
2: Y lo mismo puedes hacer con, el lugar del tajín, vinagreta. Cualquier vinagreta.
3: Cualquier vinagreta.
2: Y sabe, mostaza. Con mostaza.
3: Híjole, con mostaza.
2: Yo a todo también le quiero poner mostaza. Sí, me encanta.
3: Caliente.
2: Y lo mismo puedes hacer con, el lugar del tajín, vinagreta. Cualquier vinagreta.
3: Cualquier vinagreta.
2: Y sabe,
3: mostaza.
2: Con mostaza.
3: Híjole, con mostaza.
2: Yo a todo también le quiero poner mostaza. Sí. Me encanta la mostaza.
3: Mostaza y tantita miel y limón.
2: Ya estoy salivando, quiero que sepan. Oye. Los huevos. Los huevos son tu especialidad y te voy a decir algo. También es el examen para poderte casar. Luego veo yo gente que recoce el huevo quemado así y me da algo.
3: A mí también.
2: Porque el huevo está recocido, no solo sabe terrible, huele.
3: Se ve feo. Volvemos a lo mismo, lo de la papa. Si tiene cara fea, no va a saber bueno.
2: No. ¿Qué onda con el huevo para que el huevo te quede bonito?
3: Pues mira, si es estrellado, justo ayer estábamos grabando contenido y le decía yo a mis muchachos, para mí ese es mi secreto, ¿verdad? Que el aceite no esté tan caliente,
2: ajá,
3: ¿sí? Que el aceite lo manejes a una temperatura baja.
2: Y una buena cacerola, ¿verdad?
3: Una buena cacerola, dice, si no tienes, porque digo, hay mucha gente que no les gusta cocinar a lo mejor con teflón, usas tu sartén de acero y pones sal. ¿Sabes? O sea, normalmente la gente a lo último es donde le pone la sal al huevito. Si tienes una cacerola, un sartén que no es con antiadherente, ponle tantita sal al sartén para que no se te pegue.
2: Mm.
3: ¿Sabes? El huevito, o sea, es lo que más me gusta cocinar, los huevitos estrellados. Entonces lo bajas con mucha paciencia, con un aceite que no esté
2: hirviendo
3: o muy caliente, porque tú te das cuenta, si tú lo bajas en automático, empieza como a burbujear el huevito y ya te va a quedar como todo así sin estructura.
2: O se va a quemar de la orillita.
3: Se va a quemar de la orillita. Claro, volvemos a lo mismo. Hay quien le va a gustar porque nos toca, en el restaurante
2: yo
3: nos
2: quiero
3: toca.
2: Recocir.
3: Sí, y luego a veces yo les digo, sí, pero no le tomes foto así.
2: Oye, yo cuando me traen en algún restaurante, yo casi nunca devuelvo la comida. O sea, es rarísimo, porque luego soy de la idea de que luego me le van a escupir. Digo, les voy a caer gorda. Pero el huevo estrellado es una de mis cosas favoritas en la vida. Pero con la yema líquida, por eso me gusta.
3: Al punto.
2: Y donde me manda la yema cocida, me da algo.

0: Sí. Me da algo, pues ya no es huevo estrellado. Ya mejor sí. Me has hecho un huevo revuelto.
1: Un huevito revuelto, claro.
0: O sea, el huevo estrellado, la yema tiene que ser liquidita.
1: Liquidita, sí.
0: La, ¿volteado o no volteado para que no se reviente?
1: Dependiendo igual el gusto.
0: Nosotros, es que yo no he sabido hacerlo. Ajá. Yo lo volteo.
1: Sí.
0: No sé cómo se hace para que no lo voltees y se cosa bien lo de arriba.
1: Ah, yo lo que hago es, bueno, no sé, creo que no me vería, pero si lo estás transmitiendo, ajá, o sea, tienes tu sartén, el huevito, y lo que yo hago es que con mi palita
0: le avientas aceite.
1: Es tantito, nada más para que agarre un colorcito así rosita, ajá, como si te pusieras chapitas.
0: Sí.
1: ¿Sabes? Y ya, una vez que tiene ese colorcito, ya lo sacamos. Ya. Sí, pero justo el hecho de que el aceite esté frío, o sea, a temperatura media, tibia, tú le das su tiempo de proceso de cocción para la clara. Y su yema solamente le das como, así como una caricia, sí, como si le estuvieras como poniendo chapitas.
0: Y es un como bañito.
1: Es un bañito nada más.
0: Sí. Y eso ayuda a que no se te reviente, porque la verdad tiene que ser uno, sí, muy diestro para, sí, hacer los huevos estrellados, sí, volteados.
1: Sí, no se te reviente y tienes la clara cocidita y la yema en su punto, que es lo que mucha gente a veces le tiene miedo al huevito. O sea, por ejemplo, cuando a mí me dicen, ¿no?, de que, chef, es que pidieron el huevo, pero que no esté crudo. Haz de cuenta que es como si me estuvieran mentando la madre.
0: Claro, ¿sabes? ¿Cómo, o sea, te voy a dar el huevo?
1: Y yo, crudo, es así, o sea, en el cascarón, ¿sabes? O sea, crudo, sí, es cuando lo compras en el supermercado. Pero entiendo que a veces venimos un poco escépticos porque, claro, no va a ser cómodo comerte la clara babosita, vaya.
0: ¿No? A mí es, por ejemplo, yo no entiendo a la gente que no le gusta el huevo. O sea, para mí es como un básico de la comida.
1: Sí.
0: Los huevos duros, o sí, es que luego tienen como varias etapas.
1: Sí.
0: El tibio.
1: Sí.
0: El duro.
1: Sí.
0: Entonces.
1: Y el cocido.
0: Y el cocido.
1: Sí.
0: O sea, fíjense, ¿cómo le hace uno? Porque yo nunca puedo, no he llegado a ese punto de poder hacer el que te queda la clara cocida y la yema un poquito cocida, pero que suelta todavía liquidito.
1: Sí, que ese es un estilo muy francés, que es el huevo, sí, tibio.
0: Tibio.
1: Igual es el tiempo de cocción, ¿verdad? Va entre los 6 a los 10 minutos. Es muy similar
0: a la
1: pasta.
0: ¿Se pone con el agua hirviendo o el agua fría y el huevo y luego que hierva?
1: Bueno, por ejemplo, yo para un huevo tibio pongo el agua hirviendo y luego bajo el huevito unos 4 minutos y saco, y entonces ya me va a dar un huevo tibio.
0: Ajá.
1: Quiero un huevo duro, igual agua hirviendo, meto el huevito 6 minutos y se va a cocer clara y yema. El huevo duro, que es el que se ve ya hasta verde cuando lo sacas, ¿verdad?
0: Sí, que ese
1: ya
0: sirve mucho para ensaladas,
1: sí,
0: y cosas.
1: Ajá, ese sí lo pongo desde antes que empiece a hervir el agua.
0: Okay.
1: Sí, que ya desde que una vez que entra a olla calientita son aproximadamente unos 10 a 12 minutos y ya te queda totalmente duro todo.
0: Para que sepa usted cómo se cocinan, porque es una de las cosas, aunque pareciera que es de lo más fácil, es, sí, lo más difícil. Los frijoles, los coces, a ver, yo,
1: ay,
0: quiero saber un
1: mi expertista, mira.
0: Es que a mí me gustan mucho los frijoles de la madre.
1: Sí.
0: Me encantan. Aparte, sí, me encanta el frijol negro, me encanta. ¿Los coces con algo especial? O sea, hay gente que les pone pasote o algo. ¿Tienes algún secreto?
1: Sí, sí, eso es mucha. Sí, es mucha cebolla, ajo, y epazote.
0: Epazote.
1: Sí, epazote. Es nuestra hemoglobina también de los frijoles, ¿sabes?
0: Es que.
1: Y es frijol negro. Es frijol negro, frijol. Ese sí, fíjate que somos. Sí, soy muy, ¿cómo decirte? Enfática en que tiene que ser o frijol de Zacatecas o de Aguascalientes, o sea, del centro del país, para que me dé el punto. Cuando yo veo de repente el frijol que me llega y está el frijol más grandecito, así digo, no me va a servir. ¿Por qué? Porque se siente muy arenoso, muy. Va a tardar más en cocerse, y el que nosotros usamos es el chiquito, que en muchos lugares lo conocen como el frijol negro de Michigan, ¿no? O sea, chiquito. Usamos un sofrito de cebolla, ajo y mucho epazote. Mucho,
0: es que
1: sin miedo, no le tengan miedo.
0: ¿Cómo tiene uno su manera y su tipo? En casa de mi mamá solo se cose frijol peruano.

0: y no los dejamos remojando, ¿sabes? O sea, lo único que hacemos es que los lavamos muy bien, lo ponemos a cocer, hacemos nuestro sofrito con cebolla, ajo, mucho epazote y sal, lo integramos y lo dejamos con suficiente agua, cocción lenta, que tome su proceso aproximadamente para llegar a ese punto donde el frijolito se rompa suavecito, son pues sí aproximadamente casi 4 horas.
1: Oye, por ejemplo, yo siempre te pregunto lo mismo, que cuando llegas en la noche, ¿qué comió un chef? Y cuando me dijiste que comías quesadillas y así.
0: Sí.
1: Yo decía, ¿cómo? Sí. O sea, y te pregunté, me acuerdo en ese entonces, sí. ¿Y te las haces espectaculares o qué?
0: Hasta el cereal nos queda rico.
1: Oye, dice. Una buena quesadilla, es que yo no me quiero imaginar, tus quesadillas han de ser otro rollo. O sea, la de uno es la tortilla con el queso ya aventado.
0: Sí.
1: ¿Tienes algún tip para que la quesadilla quede así como pro?
0: Pues mira, no sé si pro, porque no me gusta verme soberbia.
1: No, es que debe ser soberbio, no es lo mismo de a pie que con la maestra.
0: No. Pero por ejemplo, hablando desde mi gusto, a mí sí me gusta dejar que la tortilla se cosa, ¿no? O sea, por ejemplo, me ha tocado probar quesadillas que las agarran la tortilla, le ponen el queso, el jamón, lo que le vayan a poner, y las meten al micro, a la salamandra.
1: Ay,
0: no,
1: la tortilla no es de micro.
0: Sí, entonces dices, híjole, no, ¿quieres una buena quesadilla en donde sea, en tu casa, en donde sea? La tortilla cocida. La tortilla cocida, sea harina, sea maíz. Si no te, a mí me encanta, por ejemplo, la costra de queso. Entonces yo, ustedes han de dar cuenta, en el restaurante sí lo pongo. Primero pongo el quesito en el comal. Luego pongo, me hace la boca.
1: Estoy salivando, o sea, yo estoy literal
0: es que no
1: salivando.
0: No he desayunado. Entonces, la costrita de queso, luego pongo la tortilla, giro para que se termine de cocer la tortilla, integramos el guiso o con lo que lo vayamos a acompañar y cerramos. Nos toca de que me dicen, oye, a mí no me gusta que el queso venga en costra, me gusta que quede sí, así que fundidito, en hebra. Ah, ponemos la tortilla. Ponemos el queso, cerramos y estamos comaleando. ¿No?
1: O sea, pero sí, la gracia es el comal.
0: Gracia es el comal. Por más que tengas el guiso Michelin y lo que tú quieras, y tu tortilla no está cocida, pues no va a ser quesadilla.
1: La tortilla no fue creada para hacerse en el microondas. O sea, para nada. O sea, sí. una buena quesadilla es en el comal.
0: Así es.
1: Es más, yo cuando veo que alguien hace las quesadillas en una sartén, digo, me da algo. O sea, se me enchueca el ojo, sí. Porque digo, ¿y el comal? O sea, el comal sí. Es el comal.
0: Sí, el comal es el comal, o sea.
1: O sea, no calienta igual una cacerola que un comal.
0: No.
1: Me vale lo que me diga.
0: Sí, el grosor de acero, de...
1: Algo tiene el comal.
0: Sí.
1: O sea, es que luego la gente no entiende que cambia.
0: Sí.
1: O sea, sí cambia.
0: Sí, totalmente. Sí, es como manejar sin volante o sin frenos.
1: Sí, o sea, el comal es el comal. Tengo usted un buen comal. Sí. Por ejemplo, yo que hago conservas y tú también haces mermeladas. Sí. Ni modo. El caso de cobre es el caso de cobre. Sí. Quien me diga que hace la mermelada en una, yo he hecho en una cacerolita cuando voy a hacer 8 fresas para rápido. Y no voy a sacar mi cazote. Ya necesito comprarme un cazo chiquito. Pero el cazo de cobre le da un diferente, sabor, sí.
0: No es poroso, entonces conserva los ingredientes, los sabores.
1: Sí, tiene como esa gracia.
0: Sí.
1: Por ejemplo, ¿qué onda con... la gente le tiene miedo al ajo. La gente le tiene miedo al ajo por el rollo de el olor, bla, bla, bla. Pero el ajo levanta las comidas, ¿no?
0: Pues para un buen guiso siempre necesitaremos ajo.
1: Ajo.
0: Sí.
1: El aceite. ¿Tú qué onda con todos estos aceites que hay ahora? O sea, olla de aceite.
0: Tienes que saber cuál es, dependiendo para qué lo quieras, ¿no? No todos son para todos, ¿sabes? Por ejemplo, el aceite de oliva, pues no es para que entre.
1: No es para guisar.
0: No es para guisar, no es para que entre a altas temperaturas. ¿Quieres algo similar? Usa de aguacate. No,
1: pero, o sea, por ejemplo, la comida mexicana se hace con aceite de carne.
0: Con manteca.
1: Con manteca.
0: Sí.
1: Por
0: sí.
1: Ejemplo, la manteca de puerco.
0: Sí.
1: Con los frijoles.
0: Ay, qué rico, es la cosa más deliciosa.
1: O sea, le da un sabor diferente.
0: Sí, totalmente.
1: A con aceite. Es que luego siento que la gente ha satanizado mucho el aceite.
0: Sí.
1: Y el aceite le da un sabor diferente.
0: Sí.

0: papas. Sí. El otro día me tocó, me comí unas papas y dije, estas papas me saben como raritas, unas papas feitas. Era en una casa. Y pregunté, porque soy metiche, me dijo, le dije, ¿qué aceite usaste? De aguacate. No, las papas se hacen con aceite normalito. Normalito, normalito. Nos vamos a ir un corte. Ya me están regañando, pero es que no oigo, vale. No traigo acá, no ando oyendo. Nos vamos a ir un corte. Cuando regresemos, seguimos con preguntas. Está con nosotros la chef Mayra Arenas. Estamos hablando de tips de cocina. Por favor, no duden en preguntarnos. 844-101-6375.
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3: 10:43.
4: Y la temperatura, 20 grados.
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3: 10:46 minutos.
4: Temperatura 22 grados Celsius.
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0: Regresamos, estamos con la chef Mayra Arena, estamos hablando de tips de cocina. Ahorita me está platicando que va a hacer una paella en el Festival de la Paella. Muy mestiza.
9: Demasiado mestiza.
0: Pero a ver, ese es otro tip. El tener ingredientes en la cocina que no son el común denominador en un platillo.
9: Sí.
0: O sea, que es como ingredientes como mágicos,
9: pues como que se adaptan a tu personalidad. Yo creo que la cocina es la extensión de tu personalidad, ¿no? Por ejemplo, yo lo digo siempre abiertamente, muy al público, de que digo, yo soy para la cocina complicada. Yo soy para la tortilla, para el frijol, yo soy para lo mexicano, para la gente que no nos gusta estar a dieta, que no somos mejores amigos de la lechuga. O sea, yo soy mejor amiga del frijol, la tortilla, el queso, el aguacate, el aceite, la manteca. Pero va a haber gente que le va a quedar un pescado a la plancha solo con sal y pimienta, delicioso, porque su estilo de vida también es así. Yo soy del ingrediente complicado, del ingrediente raro, del ingrediente de que cómo lo vas a poner a arándano a una salsa o a unos chilaquiles, ¿no?
0: Sí.
9: Justo ahorita que me decías lo de la paella, digo, ay, siento que nos van a descalificar porque no, voy a hacer paella.
0: Te va a quedar espectacular. Rara,
9: ¿no? Entonces, sí, te adaptas a tu personalidad, a lo que te vaya funcionando en tu día a día. La cocina no debe de ser tan estricta, para mí debe de ser más amigable. ¿Qué es lo que te funciona? ¿Qué es lo que tienes en tu refrigerador? ¿Qué es lo que te permite tu tiempo? ¿Qué es lo que te permite tu salud, tu alimentación?
0: Mayra, qué agasajo tenerte. ¿Dónde te pueden encontrar en redes?
9: Personales nos encuentran como Chef Mayra Arenas en Instagram, en Facebook como Mayra Arenas Chef y todo lo que tenga que ver con la Mare Mestiza.
0: Con la Mare Mestiza. Regresa para que sigamos platicando.
9: Tú mandas.
0: No se vayan porque vamos regresando, vamos a hablar un poquito con un invitado especial del Circo Tiani, pero ha sido un agasajo gracias. Tenerte conmigo. Te quiero, sabes gracias, que te quiero y te admiro.
9: Gracias.
0: Y regresa pronto.
9: Cuando tú quieras, gracias, me hacen sentir como en casa, de verdad, muchísimas gracias, un abrazo a toda mi comunidad hermosa y mestiza.
0: Nos vamos a ir a un corte, regresamos.
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2: Regresamos, 22 grados de temperatura. Oigan, tengo un invitado mágico. Mágico, está con nosotros Marco Estrapazón. No me equivoqué, ¿verdad?
3: No.
2: Del Circo Tiani. Híjole, qué padre tenerte aquí. Qué noticia.
3: Tenemos ahí una sorpresa para la gente de Saltillo, para las familias aquí de Saltillo, de Ramos, de todas las ciudades cercanas. Tiani está de regreso, con todo su glamour, con todo su lujo y con mágicas sorpresas, con actos nuevos, coreografías nuevas, una iluminación totalmente nueva, el mismo lujo de siempre, la misma calidad de siempre, los clásicos de siempre, pero con muchas sorpresas y novedades.
2: Oye, yo me acuerdo hace 10, no, pero primero hace 18, ¿o qué? Hace 20 años, la primera vez que Tiani vino a Saltillo, que fue, bueno, un revuelo, porque nunca habíamos tenido en la ciudad un circo de ese calibre. Y fue como muy espectacular. Mis hijas todavía eran unas bebés. Y luego regresaron hace 4 años. Volvió en la misma espectacularidad. A mí lo que me encanta de Tiani es que uno se siente como si estuviera en Las Vegas.
3: Así es. Esta es la idea. Es tener una estructura diferente, una carpa climatizada, es tener un espectáculo de Las Vegas realmente, con elementos de lo mejor del Music Hall, lo mejor del ilusionismo mundial. Hay actos de magia, te puedo ser sincero y decirte con toda la seguridad, actualmente hay actos de magia que tú ves en Tiani que no ves en Las Vegas. Y con esta magia de que somos un teatro itinerante, que estamos cambiando de ciudades, cambiando de países a cada un mes y medio, a cada 2 meses, tenemos público también en las laterales, lo que no pasa en teatros fijos de magia, de espectáculos de magia en Las Vegas. O sea, se logra hacer una magia tan interesante, ¿no?, porque estamos en un teatro itinerante, tenemos público alrededor y son 2,000 personas y a veces 3 funciones en un día, como un domingo que tenemos 3 funciones. O sea, Tiani tiene esta magia, es pensado en todos los detalles para que las familias de diferentes países, de diferentes culturas, diferentes regiones, tengan la misma experiencia, la misma alegría, la misma salir con el espíritu leve, con el alma leve, pura, sana, después de ver nuestro show. Entonces, esta es la gran magia del señor Franzais de Tiani, y que la administración actual tiene esta idea de mantener esa tradición, de mantener esta identidad y mantener la calidad del circo siempre, ¿no? La gente ya escucha a Tiani y ya dice, viene algo de gran calidad, siempre claro, me va a sorprender. O sea, en 2022 traemos una mezcla de coreografías del año de 2004, cuando pasamos aquí por la primera vez. Ahora la gente va a ver muchas sorpresas, también los clásicos del año 2022, pero con muchas sorpresas. Hay un acto de trampolín que viene de Argentina, 4 acróbatas haciendo acrobacias y evoluciones en un trampolín. Es increíble el acto, increíble el acto. Fue una super contratación este año. Hay un acto de bicicletas y equilibrio sobre ruedas también, que ganó un festival en China hace poco tiempo. Contratamos desde este festival un acto de fuerza bruta, pulsadores, que viene de Brasil. Es impresionante lo que hacen, la fuerza, el equilibrio, la concentración de dos gimnastas pulsadores. Es un espectáculo que siempre va a marcar a la gente por la calidad, por la experiencia de estar en una carpa climatizada, por la experiencia en la dulcería, por la gran experiencia de vivir este momento mágico que llevamos a las ciudades.
2: Y que no es un espectáculo, porque, o sea, realmente tenemos como integrado que el circo es para niños. Ajá. Y este es un espectáculo, les voy a decir una cosa, que disfrutamos, yo creo que más los adultos que los niños. O sea, es un espectáculo increíble, que realmente gozan todas las edades, que es te vuelvo a decir, se siente uno como que desde que vas entrando, el ambiente, la experiencia es como estar en un espectáculo de Las Vegas, es grandioso. ¿Cuándo vienen a Saltillo?
3: Bueno, a partir del 16 de octubre, ahora estamos en un otro local.
0: Somos vecinos.
3: Exactamente.
2: Ah, ¿en dónde?
3: A ver. Cerquita. Vamos a estar en Periférico Luis Echeverría.
2: Isidro López. Okay.
3: Ajá. Porque de la vez pasada tuvimos un gran éxito. ¿Te acuerdas que fue un gran éxito? Pero el terreno era muy pequeño.
4: Okay.
3: Para la estructura del circo Tian. Entonces entró el circo y muchas familias llegaban a puerta y decían, tuve que estacionar mi carro hace tres calles, tres cuadras, y porque ya no había lugares, ¿no? Entonces, pensando en este detalle, buscamos un espacio. Ahora estamos en un terreno de 46,000 metros cuadrados. Quien pasa ahora por el periférico y el bulevar Isidro López ya ve las maquinarias trabajando, las retroexcavadoras trabajando, dejando el terreno plano, dejando el terreno en perfectas condiciones, limpiando todo para recibir nuestro castillo mágico, y ahora sí, con un estacionamiento gigantesco para todas las familias. No va a quedar ningún carro afuera, estoy seguro, porque ahora es un espacio de 46,000 metros cuadrados.
2: Sí, y aparte les voy a decir algo, ¿no? Saltillo sigue siendo una ciudad pequeña donde ir a un lado o a otro, la verdad, no toma mucho. Es una arteria muy fácil de llegar, porque pues se llega por los puentes, se llega por Isidro, se puede llegar por muchas partes, y la ventaja de tener un lugar donde no vas a batallar en el estacionamiento, bueno, es una chulada.
3: Sí, entonces este fue el detalle principal que pensamos, decimos, vamos a regresar a Saltillo, es nuestra gira, ya podemos decir, gira de despedida, porque ya hicimos 30 ciudades de la República Mexicana, ya 2027 seguramente va a ser el último año o los últimos momentos de Tiani aquí con este show Abracadabra. Entonces decidimos regresar a algunas ciudades que nos recibieran de brazos abiertos de la vez pasada y que veo ahora que nos están recibiendo maravillosamente bien también.
2: Oye, ¿y entonces serán 3 semanas?
3: 3 semanas, son 30 funciones.
2: 16 de octubre al 8 de noviembre.
3: Al 8 de noviembre, y a partir del 13 de noviembre el debut de Tiani en Monterrey. Ahorita estamos en Chihuahua. Venimos, nos teletransportamos para las entrevistas, para poder platicar contigo y con tu público, pero ya más cerca de la fecha del debut, Enrique va a regresar y vamos a estar regresando ya con sorteo de boletos para que tu público puedan disfrutar y tener chance de ganar boletos para visitar al Castillo Mágico de Tiani y poder comentar en vivo contigo las novedades que están viendo en Tiani Espectacular, ¿no?
2: Ya está la preventa abierta en Arema. A partir de lunes. En arema.mx.
3: Así es.
2: Ahí va a poder usted comprar sus boletos. Aparte, déjenme decirles que el RP es amigo mío desde hace
0: mucho tiempo.
3: 3 años,
2: no,
3: 4 años.
2: No, pues 35 años.
0: No más.
3: Pero ¿cómo? Si él tiene solo 28. Él me dice que tiene 28.
2: Somos amigos desde hace 35 años, por ahí.
0: Más o menos.
2: Sí, no, es que un poquito hasta más.
3: Me engañaste, ¿eh? Porque me dijiste que tiene solo 28.
2: No,
3: años,
2: no tiene 28.
3: Va a cumplir 29 el próximo año.
2: Entonces, para mí es así como en familia. qué bonito que vayan a venir. Para nosotros, de verdad, para Saltillo es un lujo que Tiani esté aquí.
3: Y para nosotros también poder regresar a Saltillo es una alegría. Fue una ciudad que nos encantó. Bueno, creo que el hecho de que estábamos regresando después de una pandemia, ¿no? Que trabó el mundo, todo el planeta, todo, sin saber qué hacer, y tiene esta cosa medio sentimental de las primeras ciudades que hicimos, el regreso, el público así nos abrazando, el público también necesitaba sanar el alma por las marcas que dejó la pandemia, y nosotros necesitando tanto de las sonrisas, de los ojos brillando del público, y Monterrey y Saltillo, que fueron las primeras ciudades, después Torreón, Durango. Creo que este año de 2022, estas ciudades que visitamos nos marcó mucho, y poder regresar es una felicidad, es una alegría.
2: Entonces,
3: y traer novedades, ¿no? Y,
2: claro.
3: Y poder decir a las personas de Saltillo, van a ver cosas nuevas, van a ver cosas de mucha calidad, y vamos a volver a sorprenderlos.
2: Entonces les recordamos, a partir del lunes está la preventa en Arema MX.
3: Exactamente.
2: Y estarán del 8
3: Del 16 de octubre.
2: Del 16 de octubre al 8 de noviembre, en Periférico, Luis Echeverría e Isidro López. Ahí estará, facilito de llegar. Qué padrísimo, yo ya quiero que sea para ir.
3: Sí, yo, nosotros también. Bueno, pero tenemos ainda todavía algunas semanas ahí en Chihuahua, que también es un público maravilloso, nos está prestigiando todos los días. Muchas sonrisas, muchos aplausos, gracias a Dios, pero de Chihuahua venimos directamente aquí a Saltillo, la otra carpa ya está siendo armada aquí, como dije, quien pasa ahí por el bulevar Isidro López ya va a saber que hay movimentaciones, ya hay remolques de Tiani llegando, ya están armando la carpa, aquí van a lavar, preparar todo la carpa, dejar todo en perfectas condiciones para recibir el público de Saltillo, que es un público que está en nuestro corazón. Y vamos ahí a cambiar magias, ¿no? A cambiar energías mágicas en estos 30 funciones que vamos a tener aquí en Saltillo.
2: Pues no se lo vaya a perder, por favor, estése atento. Yo que usted compraba mis boletos para no quedarse, porque solo estarán esas 30 funciones, ya tienen fecha pactada en Monterrey, entonces si no se va a tener que ir a Monterrey a verlos. Qué padrísimo que regresan, los esperamos que regresen para que nos vuelvan a invitar y pues esténse atentos, quien quite y nos regalen boletos para regalarlos entre los radioescuchas. Un placer tenerte por aquí.
3: El placer de todos nosotros.
2: Nos vamos. Que tenga usted, mi querido radioescucha, un jueves espectacular. Estamos un pasito del fin de semana. Nos escuchamos mañana en punto de las 10 de la mañana. Bonito, bonito día.
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1: Temperatura 22 grados Celsius.
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3: Capacita Cecati a docentes en temas de inteligencia artificial. En el estado, modelo Coahuila en seguridad es referente nacional, reitera el gobernador Manolo Jiménez. En el país, en la industria 4.0, empresas sostienen madurez solo al 5%, señalan especialistas en transformación digital. En el mundo, exige en la ONU el presidente ucraniano Volodymyr Zelensky frenar al mal. Hay que frenar a Putin, es el mal, subrayó. En los espectáculos, exitosa intervención quirúrgica cardíaca a Lionel Richie, de 77 años. El cantante anuncia que tomará un descanso.
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7: 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Da vuelta a la izquierda hacia Prolongación Urdiñola y sigue con una vuelta a la derecha para tomar el Boulevard Emilio Arizpe de la Maza. 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Por amor a Saltillo.
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10: 11.9.
1: Temperatura 22 grados Celsius.
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1: Hola, hola, ¿qué tal? Muy buenos y excelentes días tengan todos ustedes. Hoy ya un bonito día de jueves, jueves 24 de septiembre del 2026. Ya son las 11 de la mañana con 10 minutos, 22 grados de temperatura aquí en la zona universitaria. Y les saluda de nueva cuenta su amiga y servidora Valeria Salas, deseándoles que tengan un excelente día, se le estén pasando muy bien. Y sobre todo ya disfrutando la antesala del fin de semana. Así es, público Radio Escucha, ya nos estamos preparando para que en las próximas horas usted se organice para cualquier tipo de evento o para cualquier tipo de cosa que vaya a tener el día de hoy y el día de mañana en cuestión a festividades. De igual manera sabemos que entre los salones, entre las fiestas, los aniversarios, las bodas, los 15 años, bueno, pues uno anda con las prisas, dejando los últimos detalles, ahora sí que organizándose entre todos para poder hacer la fiesta conforme, ya sea el viernes, sábado o domingo, y bueno, pues estos días son de ajuste. Así que público Radio Escucha, si usted el día de hoy trae una agenda muy ajustada, nada más le pedimos que con mucho cuidado y con mucha precaución salga de casa y sobre todo muy bien preparado. En unos minutos más estaremos dándole el pronóstico del tiempo y sobre todo principalmente le estamos brindando el teléfono de cabina 844-101-6375. Por lo pronto nosotros vamos a seguir disfrutando de lo mejor de la música country en un bonito día de jueves.

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1: Temperatura 22 grados Celsius.
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1: Temperatura 23 grados Celsius. 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
1: Temperatura 23 grados Celsius.
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1: Temperatura 23 grados Celsius.
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1: Temperatura 23 grados Celsius.
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0: Las 11:50.
1: Temperatura 23 grados Celsius.
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sorpresa la que nos vamos a llevar nosotros, público, radio, escucha, porque ya estamos a nada, señoras y señores, de que se lleve este gran evento a cabo. Así es, público, radio, escucha. Y es que si usted ya escuchó la canción de fondo, se está dando cuenta de que el gran evento se aproxima, ya está en la puerta y no nos lo podemos perder. Este sábado 26 de septiembre, en punto de las 7 de la tarde, estaremos disfrutando de este gran, gran evento que viene en doble. Así es, se presenta el Commander más el combate extremo. Así es, público, radio, escucha, y en esta ocasión no le queremos hacer más el cuento largo, sino platicarle e informarle que en esta ocasión lo que vamos a tener son pases dobles para nuestro público radio escucha. ¿Qué tenemos que hacer? Participar en una trivia facilísima, rápida, pero sobre todo que usted va a poder contestar, porque si usted es fan de la música del Commander y sobre todo del combate extremo, de la adrenalina, los golpes y demás, bueno, pues ahora sí que se va a llevar una tarde espectacular. Ahora sí que pare oreja, público radio, escucha, porque en esta ocasión se va directamente lo que es la trivia para que usted se pueda llevar un pase doble. Principalmente recordándole el teléfono de cabina 844-101-6375. Le voy a dar exactamente un minuto para que usted lo anote, lo registre, porque inmediatamente después de este minuto lo que voy a hacer yo es subir una historia donde vengan las tres preguntas y usted me las va a poder contestar. Para la gente que ya nos tiene agregados, felicidades, un aplauso para todos ustedes, porque definitivamente nos han estado haciendo caso. Así es, nos han estado haciendo caso en cuestión a que nosotros subimos las dinámicas directamente aquí a lo que son las historias de WhatsApp, y de esa manera usted puede participar más rápido y facilísimo con nosotros. Así es que para esas personas un gran aplauso, y sobre todo para aquellas personas que, bueno, pues en esta ocasión todavía no lo tienen, les vamos a recordar que lo anoten. Teléfono en cabina 844-101-6375. Se lo repito de nueva cuenta, 844-101-6375, público radio escucha. Ya está anotado, ya está listo, ya está completamente listo. Ahora sí, público radio escucha, por favor, en esta ocasión lo que yo quiero es que usted comparta con nosotros rápidamente un mensaje donde usted me va a enviar un audio, va a ser un audio, donde usted me va a mencionar su nombre y las siguientes tres preguntas. ¿Cuál es el nombre real del Commander? Segunda pregunta, además del concierto, ¿qué otro evento tendremos? Y tercera pregunta, ¿cuál canción del Commander cantarías a todo pulmón? Ahí están las tres preguntas, público radio escucha, así es que rápidamente usted ahora sí que aproveche la oportunidad, porque esta ocasión es única. Un pase doble para la persona que me conteste todas esas preguntas. Vamos a estar participando y el día de hoy, antes de las 12:20 del mediodía, estaremos anunciando al afortunado o afortunada que se va a ir a disfrutar de estos dos eventos, porque es primero el evento y luego es el concierto. Así es que vamos rápidamente, público radio escucha, y en este momento ya se cumplió el minuto y ahora sí subimos rápidamente la historia aquí al teléfono de cabina para que usted ya la vaya viendo, para que pueda responder a esas tres preguntas, participe con nosotros aquí con su amiga servidora Valeria Salas, recordándoles que me tiene que mencionar su nombre porque no sé a quién le voy a entregar esos boletos. Así es que ahí pónganme su nombre, ahí por favor su nombre, menciónenmelo. Si no me lo quieren mencionar en el audio, me lo pueden poner escrito, pero el punto es que venga su nombre, por favor. Necesito el nombre del afortunado o afortunada que en esta ocasión se va a llevar esos boletos, así que rápidamente 844-101-6375. Por lo pronto ya son las 11 de la mañana con 55 minutos, 23 grados de temperatura, nosotros nos quedamos con la dinámica y en unos minutos más regresamos para seguir con ustedes en lo mejor de la música country.

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1: Temperatura 23 grados Celsius.
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0: 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Son las 12:04.
1: Temperatura 23 grados Celsius.
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Y ya son las 12 del mediodía con 17 minutos. Tenemos 25 grados en la temperatura aquí, Público Radio Escucha. Ya solamente tenemos dos minutos para poder participar para los boletos de El Commander. Así es, que se presenta este día sábado 26 de septiembre en punto de las 7 de la tarde. ¿Por qué tan temprano, me dirán? Bueno, pues porque vamos a tener dos eventos este día aquí en el Lienzo Charro, así es que ya lo sabe. Pero por lo pronto la trivia está directamente en los estados de WhatsApp para que usted participe con nosotros y se pueda llevar un pase doble a aquel afortunado o afortunada que conteste correctamente. Solamente las personas que contesten correctamente las tres preguntas son las que estarán participando en esto que va a ser la tómbola de la primera 889, y de ahí sacaremos al afortunado o afortunada que se estará llevando este pase doble. Pero antes de todo esto, nos vamos a ir rápidamente con el clima. Público Radio Escucha, porque el día de hoy va a ser un clima nublado. A pesar de que vemos unos pocos rayos de sol, el día de hoy vamos a tener un clima nuboso. El índice de UV el día de hoy es muy alto, pero aún así estamos en 8. El protector solar se va a tener que utilizar hasta las 5 de la tarde para que usted prevenga todo este tipo de situaciones, y el atardecer caerá a las 6:38 de la tarde. Y ahora sí, vámonos rápidamente, porque el día de hoy no tenemos pronóstico de lluvia, pero sí vamos a tener este clima completamente nublado. 27 grados será la máxima para el día de hoy y 17 será la mínima. Hoy día jueves. Para el día de mañana viernes, bueno, pues vuelve el pronóstico de lluvia, 45% de probabilidad de lluvia, la máxima será de los 27 y la mínima de los 16 grados para el día de mañana viernes. Para el día sábado, Público Radio Escucha, la máxima será de los 28 grados, la mínima será de los 16 y tendremos un 45% de probabilidad de lluvia. Y por último, para el domingo, 28 grados será la máxima, 17 será la mínima y un 45% de probabilidad de lluvia. Así que ya lo sabe, este pronóstico es para el fin de semana. Este fin de semanita, bueno, pues nos va ahora sí que a detener un poquito la lluvia, pero le seguimos invitando a que usted el día de hoy, si tiene cualquier pendiente que hacer, bueno, pues lo realice, porque el día de mañana sabemos que con la lluvia y siendo fin de semana, el tráfico se alenta demasiado, sobre todo ya no es lo mismo llegar de 10 minutos de un lugar a otro. Sabemos que Saltillo es una ciudad que ya creció demasiado y que aparte que creció en cuestión a colonias y demás, también creció en cuestión a los automóviles. Hay muchísimos automóviles y cada vez se vuelve más tedioso el tráfico, y no se diga el día que llueve. El día que llueve se alenta muchísimo más. Así es que si usted tiene cosas pendientes por hacer, hágalas el día de hoy. El día de hoy que no vamos a tener ese inconveniente de la lluvia, el día de hoy que vamos a tener un clima, bueno, pues agradable para poder salir, pero aún así le seguimos invitando. Protector solar, gorra, cachucha, sombrero, lo que le guste utilizar, lente de sol y sobre todo camisas de manga larga pero térmicas. ¿Para qué? Para que pueda salir a hacer ejercicio cómodo y sobre todo la hidratación. Público Radio Escucha. Por lo pronto ya son las 12:21, 25 grados de temperatura. Nos vamos a ir un breve corte y después del corte regresamos para anunciar quién se lleva el boleto de nuestro queridísimo Commander. Señoras y señores, sabremos quién se lo llevará. ¿Se lo quiere llevar usted? ¿Las contestó correctamente? Bueno, pues ya sabremos quién se lo llevará.

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1: Las 12:22.
2: Temperatura 25 grados Celsius.
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4: Capacita Cecati a docentes en temas de inteligencia artificial. En el estado, modelo Coahuila en seguridad es referente nacional, reitera el gobernador Manolo Jiménez. En el país, en la industria 4.0, empresas sostienen madurez solo al 5%, señalan especialistas en transformación digital. En el mundo, exige en la ONU el presidente ucraniano Volodymyr Zelensky frenar al mal. Hay que frenar a Putin, es el mal, subrayó. En los espectáculos, exitosa intervención quirúrgica cardíaca a Lionel Richie, de 77 años. El cantante anuncia que tomará un descanso.
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12: 12:26.
2: Temperatura 25 grados Celsius.

0: Y ya son las 12 del mediodía con 27 minutos. Público Radio Escucha, y antes de que se retire su amiga y servidora Valeria Salas en esta bonita ya tarde de jueves, bueno, pues no me voy a ir sin antes darle este pase doble a un afortunado o afortunada que el día de hoy estuvieron muy participativos. Público Radio Escucha, muchísimas gracias por haber estado con nosotros, y en esta ocasión se va un pase doble para el Commander y la lucha extrema. Así es que vámonos rápidamente con la tómbola, y aquí nos va a salir nuestro afortunado o afortunada, y en esta ocasión es nuestro estimado o estimada con la terminación 7134. 7134, Público Radio Escucha, es la persona que en esta ocasión se lleva ese pase. Y vámonos rápidamente al número de WhatsApp para saber qué fue lo que nos comentó mi estimado o mi estimada. Ahora sí, vámonos aquí al WhatsApp, y aquí nos dice que
1: el nombre real del Commander es Alfredo Ríos. ¿Qué otro evento tendremos aparte del Commander? Pelea de MMA y box. ¿Cuál canción cantaría el Commander a todo pulmón? Yo creo que la de Borracho y Escandaloso. ¡Ánimo y fierro!
0: Ok, aquí mi estimado, aquí nos vas a mandar tu nombre completo, aquí te voy a mandar tu sticker porque ya te llevaste tus boletos. Así es, mi estimado, tú ya eres el afortunado que se acaba de llevar estos boletos. Así es que bueno, pues en esta ocasión, Público Radio Escucha, nosotros le agradecemos el favor de su sintonía, y no sin antes dejarlos con, bueno, pues lo mejor de las noticias, lo último acontecido en esta nuestra bella capital de Saltillo. Por lo pronto, se despide de ustedes su amiga y servidora Valeria Salas, deseándoles que tengan la mejor de las tardes.
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4: 12:29.
5: Temperatura 25 grados Celsius.
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0: ¿Qué tal? Muy buenas tardes, bienvenidos a una nueva edición de noticias. Les saludamos en este jueves antesala del fin de semana, jueves 24 de septiembre de este año 2026. Les saluda su servidor Galab de la Rosa aquí en Noticias de Primera. Quédese con nosotros, ya son las 12 del mediodía con 35 minutos. Le tenemos información, obviamente, del pronóstico del tiempo, ya sabe, las secciones de cajón que tenemos para usted, pero también vamos a estar hablando acerca de esta manifestación pacífica que se estaría presentando en estos momentos a las afueras del Poder Judicial en lo que es el periférico Luis Echeverría Álvarez, rumbo a la salida a la ciudad de Torreón. Ahí será una manifestación, o sea, apostarán colectivos a favor de los animales, pues manifestándose en contra de la supuesta, así se lo tengo que decir, supuesta liberación de Liliana N., esta mujer que habría dado muerte al perrito Rocky. Ojalá y nuestro compañero Javier Hernández pueda contactarse con nosotros, si está en la zona, para que nos dé pues todos los detalles de viva voz, ¿no?, al respecto de este tema. Pero bueno, le traemos la información hasta el momento. Y bueno, pues si usted va a transitar por esta zona, por el periférico Luis Echeverría Álvarez, a la altura de lo que es el Poder Judicial, pues tome rutas alternas. Se tiene programado, le decía, una manifestación en esta zona, en este punto. 12 ya con 36 minutos. Sin más, ¿qué le parece si arrancamos con el pronóstico del tiempo?
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0: Para este jueves, la temperatura máxima se espera que alcance los 29 grados centígrados. Por la noche, la temperatura será de los 17 grados, estará fresca. De hecho, para los próximos tres días se mantendrá mañanas y madrugadas frescas entre 16 y 17 grados como mínima para los próximos tres días. Para mañana viernes, la máxima será de 27 con un cielo mayormente nublado. El sábado, la máxima de 28 también con un cielo mayormente nublado. Hoy, en Ramos Arizpe, la máxima será de 28, Arteaga con 28 grados la temperatura también, General Cepeda máxima de 29 y Parras de la Fuente, la máxima el día de hoy será de los 30 grados. Se disipa el pronóstico de precipitación para toda la región sureste del estado de Coahuila.
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0: En información policiaca, le platico que, bueno, pues un aparatoso percance vial fue registrado durante las primeras horas de este jueves sobre la carretera federal 57, específicamente a la altura del conocido tramo de La Carbonera. De acuerdo con los primeros informes emitidos por las autoridades, el siniestro fue originado por un presunto pestañeo al volante por parte del operador. A causa del cansancio, el control del transporte de carga fue perdido por completo, lo que derivó en la salida de la carpeta de rodamiento y en la posterior volcadura de la unidad a un costado del camino. En el tráiler era transportado un cargamento de bebidas energéticas, el cual quedó recostado sobre la vía. El producto del impacto se generó una rapiña en el área, que fue reportada por los propios elementos de la Guardia Nacional cuando llegaron a este punto. A pesar de la magnitud del percance, fue confirmado por los cuerpos de auxilio que el conductor no resultó con lesiones de gravedad. Tras la valoración médica en el sitio, se determinó que no se requería su traslado hacia algún hospital de la capital.

industrial contigua a Saltillo. Los hechos fueron reportados en las instalaciones de la planta Aptiv, ubicada en el Parque Industrial de Santa María, en el municipio vecino de Ramos Arizpe. De acuerdo con la información oficial, una densa columna de humo o una densa acumulación de humo fue provocada a causa de un conato de incendio en un extractor de polvo. Ante la alerta en el inmueble, los protocolos internos de seguridad fueron activados de inmediato, por lo que se procedió al desalojo preventivo de aproximadamente 150 trabajadores. Hasta el lugar de la contingencia fueron desplegadas las unidades de bomberos y de Protección Civil de Ramos Arizpe, por cuyos elementos fueron realizadas las labores necesarias para la sofocación y ventilación de la nave. Afortunadamente, el incidente fue controlado en su totalidad y fue confirmado que no se registraron personas lesionadas ni afectaciones por la inhalación del humo. Tras una revisión exhaustiva en las instalaciones por parte de las autoridades, se descartó cualquier riesgo posible que se pudiera presentar, vaya, y bueno, pues el día de hoy estarán haciendo de nueva cuenta una revisión Protección Civil para saber si esta nave puede ser de nueva cuenta utilizada. Y ya con 40, un trágico percance vial fue registrado la noche de ayer en los accesos a la capital del estado, donde la muerte de un operador de carga fue confirmada en el conocido tramo de El Caracol, de lo que es el ejido Ojo Caliente. De acuerdo con la información emitida, la unidad de transporte era desplazada sobre la ciudad de Monterrey con destino hacia Saltillo. La pérdida de control de la dirección fue sufrida por el conductor al momento de realizar la incorporación de la autopista de cuota hacia la vialidad La Libre, por lo que la salida del camino se dio y por ende, pues también una aparatosa volcadura que se registró en el sitio. A raíz de la volcadura, la estructura del tráiler fue consumida por un voraz incendio. Una pronta movilización fue realizada por parte de los cuerpos de emergencia para el control del fuego y el auxilio del afectado. Tras su atención inicial, el lesionado fue ingresado bajo código rojo al Hospital General de Saltillo, nosocomio, donde la pérdida de su vida fue notificada poco después por el personal médico. Las maniobras de peritaje y remoción de la pesada unidad fueron concretadas por las autoridades competentes, mientras que los datos generales de la persona fallecida, pues no fueron precisados. Desarticulan autoridades de Coahuila, banda, pues ahora sí que internacional, o de colombianos que estaban dedicados al robo de casa habitación, no solamente aquí en el país, sino también había reportes inclusive del sur de los Estados Unidos. Bueno, pues le platico, y es que una peligrosa banda internacional dedicada al robo de casa habitación fue desarticulada tras un operativo coordinado entre autoridades de Coahuila y de la capital de la República. Esta importante acción fue derivada de un atraco sin violencia registrado el pasado 13 de septiembre en un fraccionamiento privado situado por los rumbos al norte de Saltillo. La localización del presunto cabecilla, identificado como Milton Eduardo, de 27 años y de nacionalidad colombiana, fue lograda gracias al seguimiento continuo por las cámaras de videovigilancia del C4 estatal y C2 municipal. Por parte del agrupamiento de delitos de alto impacto y de la Fiscalía del Estado, fue confirmado que tenían antecedentes por robos residenciales, no solamente le decía en el país, sino también en el estado de Florida, en los Estados Unidos, aclarándose además que dicha agrupación no estaba radicada en la entidad. En las tareas de inteligencia fue desplegado un esfuerzo conjunto entre la Agencia de Investigación Criminal y la Policía Cibernética local. El cerco definitivo fue ejecutado el pasado 22 de septiembre en la capital del país, donde detonaciones con arma de fuego pues se dieron por parte de estos sospechosos, pero bueno, pues fueron aprehendidos estos agresores. Por último, la coordinación estratégica es mantenida por la Fiscalía de Coahuila con las autoridades del estado de México para el traslado del imputado a tierras saltillenses y que sea procesado acá.

0: se lleve, o sea, llevado, no, mejor dicho, ante la justicia local. En más información, un duro golpe a la delincuencia fue asestado el día de ayer en el sector oriente de Saltillo, donde se dio la detención de uno de los presuntos responsables del conocido esquema de estafa del billete de 500 pesos. Y bueno, pues fue concretada por las autoridades locales. Los hechos fueron registrados alrededor de la 1:00 p.m. sobre la calle 22 en la colonia Herradura Tercera. En dicho punto, una camioneta Ford Explorer en color blanco fue ubicada por elementos del grupo de delitos de alto impacto de la Comisaría de Seguridad y Protección Ciudadana, vehículo que pues había sido identificado previamente en diversos reportes de fraudes a comercios. Tras marcarle el alto, se dieron conductas agresivas y amenazantes por parte de este conductor a los elementos policiales. Por lo que inmediato fue asegurado, y este individuo, el imputado, fue identificado como Aurelio N., originario del estado de Puebla, en cuyo historial se confirma una orden de aprehensión vigente por el delito de robo con violencia en el vecino estado de Nuevo León. Un segundo implicado, bajo el nombre de Luis Alberto, no fue localizado en el sitio, por lo que su búsqueda es mantenida activa por parte de las corporaciones. Las 12:00 p.m. ya con 46 minutos. Vamos a la pausa, comercial es breve, ya regresamos con más noticias.
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3: 12:45.
4: Temperatura 25 grados Celsius.
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3: 12:47.
4: Temperatura 25 grados Celsius.
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25 grados la temperatura. Son las 12 del mediodía con 49 minutos ya. Y bueno, pues continuamos con información. ¿Recuerda usted el caso de este paramédico del municipio de Castaños que presuntamente él habría encontrado a un bebé tirado en la basura y que, bueno, pues se le condecoró por esta acción y que resultó haber sido su propio hijo? Fue un modus operandi que él planeó con su esposa para, pues, deshacerse de este bebé. Bueno, pues esta persona continuará en libertad su proceso penal. Así lo dieron a conocer las autoridades. En libertad, pero sujeto a un estricto monitoreo mediante brazalete electrónico, será pues continuado el proceso penal en contra de Elías Antonio N., ex paramédico de Protección Civil del municipio de Castaños, imputado por el delito de falsedad en declaraciones. Los hechos fueron originados el pasado 24 de junio en la colonia Libertad, donde el supuesto abandono de un recién nacido junto a un contenedor de basura fue reportado por el propio hoy procesado. Sin embargo, mediante las indagatorias correspondientes, fue establecido por la Fiscalía del Estado que el menor había sido concebido por el ex rescatista y su pareja sentimental, habiéndose brindado la asistencia del parto al interior de una ambulancia por el propio imputado. Tras la aceptación de su responsabilidad y posterior abandono de este niño dentro de un procedimiento abreviado, la resolución judicial fue dictaminada a favor de llevar el proceso en libertad por un periodo de 6 años. La aportación del dispositivo electrónico será obligatoria para el acusado, mientras que su comparecencia ante la unidad de medidas cautelares deberá ser efectuada cada 6 meses. Finalmente, en torno a la situación del menor identificado como Juanito, una medida de protección especial fue confirmada por parte de la Procuraduría para los Niños, Niñas y la Familia, la PRONIF. Actualmente las evaluaciones psicosociales están siendo realizadas por las autoridades competentes para que su posible reintegración al núcleo familiar sea, pues, determinada conforme al derecho, no de los padres, sino de el menor. Bueno, pues le decía de esta consigna, o más bien dicho, de esta convocatoria a manifestarse dentro, o a las afueras, mejor dicho, del Centro de Justicia Penal, ubicado al poniente de la ciudad, por el caso del perrito Rocky. Bueno, pues con la consigna de justicia para Rocky, bajo el lema de cero tolerancia al maltrato animal, colectivos y defensores de las mascotas en Saltillo convocaron a una manifestación ciudadana para el día de hoy, en punto de las 12 del mediodía, a las afueras del Centro de Justicia Penal. Diversas agrupaciones y familias saltillenses se han sumado al llamado para exigir a las autoridades mantener firme la lupa sobre el proceso penal en contra de Liliana N., señalada por presuntos actos de crueldad en perjuicio de el canino. La intención de la movilización es clara: hacer sentir la presión social en las puertas del tribunal para garantizar un castigo ejemplar y evitar así que el caso termine impune. Y bueno, pues causó indignación en Saltillo la presunta liberación de Liliana N., así como usted lo escucha, presunta liberación de Liliana N., imputada por el caso de crueldad animal que cobró la vida de Rocky, el perro Gran Pirineo, que fue arrastrado por una camioneta el pasado mes de julio. La abogada Brenda Zavala, representante y fundadora del grupo Maltus, junto con Jesús Olvera, confirmó que este jueves acudieron al juzgado a solicitar datos sobre una audiencia de modificación de medidas cautelares y se toparon con la sorpresa de que la acusada ya no se encontraba recluida. La litigante cuestionó duro a la autoridad por no haber notificado a los rescatistas que le han dado seguimiento puntual al proceso. Como se recordará, Liliana N. fue vinculada a proceso en julio pasado bajo la medida de prisión preventiva justificada. Hoy, a 2 meses del fallecimiento del animal, la causa penal pues sigue abierta y el cuerpo de Rocky continúa bajo resguardo en el Ministerio Público, en lo que es el Servicio Médico Forense.
Bueno, pues la representante de esta asociación aclaró que los activistas no buscan un arreglo ni una reparación económica del daño, sino más bien que el caso llegue hasta las últimas consecuencias legales. Esta situación encendió además el debate jurídico en Coahuila sobre la interpretación del artículo 261 del Código Penal en Coahuila, por lo que organizaciones animalistas ya impulsaron una reforma para evitar vacíos legales o lagunas, ¿no?, legales dentro de la ley. Finalmente, sobre la propuesta de erigir un monumento a Rocky, la abogada fue clara, prefiere que esos recursos económicos de plano se inviertan en albergues municipales reales para la atención de animales en abandono. También llamó a la ciudadanía a manifestarse de forma pacífica, exigiendo cuentas claras a las autoridades sobre este caso.

0: más noticias, bueno, pues un contundente pronunciamiento fue emitido desde la tribuna del Congreso del Estado de Coahuila, donde la supervisión inmediata a los centros de rehabilitación de adicciones, conocidos popularmente como anexos, fue exigida a las autoridades estatales de los 38 municipios de Coahuila. La urgente intervención de los ayuntamientos y del Comité Estatal para la supervisión de estos establecimientos fue demandada tras ser revelado que, desde la entrada en vigor de la norma reguladora en febrero pasado, un saldo de 8 fallecimientos al interior de dichos inmuebles ha sido contabilizado en la entidad. Por parte del diputado Jorge Valdés Flores, fue señalado que las áreas de salud municipal, las jurisdicciones sanitarias y las corporaciones policiales son requeridas como primeras respondientes ante este problema en los sectores locales. Asimismo, fue puntualizado que ante la detección de cualquier incumplimiento de la norma o maltrato a los internos, las medidas de aseguramiento y suspensión inmediata de las actividades deberían ser ejecutadas sin contemplación. Finalmente, se hizo el exhorto a los familiares y a la población en general para que, pues, ante cualquier anomalía sean denunciados estos casos para evitar situaciones como las que ya lamentablemente le tuvimos que presentar, ¿no? De 8 muertes en estos tipos de anexos que hay repartidos en los 38 municipios de Saltillo. Muy, muy atentos, así como usted, pues, lleva con toda la esperanza a su familiar, a su hijo, a su conocido, a su amigo, a un anexo, así también es su responsabilidad, pues, acudir, si no se puede cada día, pues cada 3 días, ¿no? Para ver cómo se encuentra, qué está haciendo, no sé si pueda platicar con él o no, o al menos con los responsables, ¿no? Saber cuál es la terapia que ellos están implementando. No vaya a ser que, pues, esta persona ya no esté y usted ni cuenta se haya dado, como le ha pasado lamentablemente a muchos padres de familia. Las 12 ya con 57 minutos. Con esto nos vamos. Gracias por su sintonía y su preferencia aquí en Noticias de Primera. Hasta el día de mañana.
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3: 12:58 minutos.
4: Temperatura 25 grados Celsius.

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3: Una con un minuto.
4: Temperatura 25 grados Celsius.
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0: gran Emanuel. ¿Y hoy?
1: Hoy es jueves 24 de septiembre del año 2026. Han transcurrido ya 267 días. Apúntele, faltan 98 días y se termina este año. Corre la semana número 38.
0: ¿Y de quién es santo, Laura? Laura Pérez Linares, me da mucho gusto saludarte como todos los días. ¿De quién es santo? Este jueves ya, ahí vamos a por el viernes mañana, este jueves 24 de septiembre de este año de 2026.
1: Hoy estamos festejando, mi querido Joaquín, antes que nada te saludo con todo el gusto y estamos celebrando a Pafnuncio, a Pacífico, híjole que hay pocos yo creo, y es día de Nuestra Señora de la Merced.
0: Sí, a todas las Mercedes. Mercedes Alemán, querida Mercedes, te mando un beso, un abrazo con todo mi cariño, con todo nuestro cariño de siempre. Mercedes Sánchez Navarro, muchas felicidades. Mercedes Molto, Mercedes Juan López, muchas felicidades. Ah, hoy es tu cumple, es el cumple de Alfonso Brito. Alfonso, muchas felicidades. De Roberto Rock, también de Alfonso, querida Marta Anaya. Muchas felicidades, de la gran Aida Cuevas también a su cumple, felicidades. Y si todo esto es hoy, Laura nos quiere decir de que iba a ser santo mañana, ya viernes, vamos a por él, le decía, viernes 25 de septiembre.
1: Bendito viernes, Joaquín, y mañana vamos a festejar a Aurelia y a Bardomiano, felicidades adelantadas.
0: Bueno, pues esto es algo de lo más importante que ha ocurrido y que está ocurriendo hoy en México y en el resto del mundo, con mucho que es muchísimo de todo lo que usted leerá y escuchará mañana, y vamos muchísimo de todo lo que usted escuchará, leerá, verá esta tarde, esta noche. Vamos ahora en el correr de las próximas horas. Voy contigo, Israel Aldave, la presidenta habló del caso Guanajuato y del despido del delegado de la Fiscalía General de la República allá en Guanajuato.
2: Joaquín, respecto al caso de presunto decomiso de huachicol histórico, más de 59 millones de litros en San José Iturbide, en el estado de Guanajuato, y que hasta el momento ha provocado la destitución del delegado de la Fiscalía General de la República en aquella entidad, Luis Francisco Vera, la presidenta Claudia Sheinbaum Pardo dijo que de acuerdo al reporte que le ha entregado la Fiscal General de la República, Ernestina Godoy, aún se siguen revisando los permisos con los que la empresa involucrada operaba este depósito de combustibles en aquella entidad. Le adelanto, Joaquín, y por supuesto el detalle más adelante.
0: Gracias, Laura Cardoso, el huracán Polo.
3: ¿Qué tal, Joaquín? Buenas tardes. El huracán Polo bajó a categoría 4, sin embargo, se mantiene en las costas del Pacífico, sobre todo en Manzanillo y Guerrero está la vigilancia. Polo registra vientos máximos sostenidos de 250 kilómetros por hora y hasta rachas de 315 kilómetros por hora, Joaquín.
0: Gracias, hay que estar muy atentos. Y David Galván.
4: Joaquín, te comento que elementos de las Fuerzas Especiales del Ejército Mexicano y de la Guardia Nacional con la Interpol México detuvieron en Michoacán a Edgar Valeriano Orozco Cavadas, alias Camoni, considerado jefe regional del cártel de Tepalcatepec, hombre cercano al líder de la organización, Juan José Farías, alias El Abuelo. El Gabinete de Seguridad indicó que el detenido estaría vinculado a redes de extorsión a empresarios del sector citrícola, a la elaboración de drogas sintéticas, y era requerido también por las autoridades de Estados Unidos con relación a presunto tráfico de drogas.
0: Gracias, y Juan Antonio Jiménez, el alcalde de Juchitán.
5: El presidente municipal de Juchitán de Zaragoza, Oaxaca, Miguel Sánchez Altamirano, alias El Ketu, ya se encuentra en el penal de máxima seguridad del altiplano, en donde, en las próximas horas, se llevará a cabo la audiencia inicial en su contra, ya que la fiscalía de dicha entidad lo acusa por los delitos de extorsión agravada y contra la seguridad del estado. Los detalles, Joaquín, más adelante.
0: Y Cuautla, y Cuautla, David Galván.
4: Joaquín, como parte de las acciones de la Estrategia Nacional contra la Extorsión, las dependencias del Gabinete de Seguridad informaron la detención en Cuautla, Morelos, de Luis Alberto Villegas Cabrera por el delito de extorsión agravada. El ahora detenido ha señalado de pertenecer a una célula criminal que exigía el pago de derecho de piso a comerciantes de la colonia Miguel Hidalgo en el municipio morelense desde diciembre de 2023 a cambio de permitirles realizar sus actividades mercantiles.
0: Gracias, y el informe se acuerda del comandante operativo de la policía de Mexicali que fue ejecutado en Tijuana. Le dispararon 200 tiros. La fiscalía del gobierno de Baja California dijo, fue un ataque directo. ¡No, hombre! 200 tiros, qué capacidad de deducción, ¿no? Le dispararon 200 tiros y salen con que fue un ataque directo. Pues resulta que era un ameritado policía. Rocío Galván, Fórmula Tijuana.
6: Joaquín, te saludo y te informo que José Ramón Barajas Félix, el comandante de la policía de Mexicali, que fue acribillado por dos sicarios, quienes le dispararon hasta en 200 ocasiones, es un policía ejemplar, de acuerdo con quienes han opinado acerca de su trayectoria de más de 15 años en la corporación. Hasta el momento, Joaquín, a pesar de que hay video, no hay detenidos y los detalles te los platico más adelante.
0: Le dispararon 200 tiros y no hay un solo detenido. La impunidad legal, lo que le digo, Pablo Yolatl, la impunidad en Puebla.
7: Hola Joaquín, ¿qué tal? Muy buenas tardes. No hay indicios de los secuestradores y asesinos del hijo del presidente municipal de Tecamachalco, Mateo Hernández, un joven de tan solo 17 años de edad, quien ya está siendo velado después de haber sido hallado sin vida a la orilla de una carretera tras romperse las negociaciones con sus captores. Su familia pide justicia. Los detalles de esta lamentable historia los tenemos más adelante.
0: Gracias, Jenny Valencia. Mala noticia, la inflación sube.
8: Te informo, Joaquín, que el INEGI dio a conocer que la inflación en la primera quincena de septiembre aumentó 0.33% respecto a la quincena anterior y se ubica a tasa anual en 3.42%. Aumentan los precios de jitomate, cebolla, pollo, gas doméstico, LP, pero principalmente se disparan los costos de las frutas y verduras hasta en un 3.38%. El reporte.
0: Gracias, y al resto del mundo, Laura.
1: Gracias, Joaquín. Pues siempre sí, periodistas de CNN, MS, Now y Político entraron a la Casa Blanca. Se hizo efectivo el fallo del juez federal. Se da esto en el marco de la visita de Estado del presidente chino Xi Jinping y que acuerda con Trump una tregua de aranceles. Empujones de periodistas chinos que cubren a Xi Jinping cuando el servicio secreto ordenó que se retiraran. Y en la ONU, el presidente Mahmoud Abbas advierte que Israel quiere la extinción del pueblo palestino. El primer ministro israelí, Benjamín Netanyahu, vivió el desplante de muchas delegaciones que abandonaron la sala de Naciones Unidas. Jair Bolsonaro, candidato a la presidencia de Brasil, desmiente al presidente Lula, que lo acusa de nexos con el crimen organizado. Cientos de venezolanos exigen en Caracas el regreso de la activista María Corina Machado tras varios intentos. Joaquín.
0: Y que no ha podido. ¿Por qué? Porque se mantiene el esquema chavista en Venezuela. Nada más extrajeron a Maduro y colocaron a su segunda, a Delcy, que ayer se entrevistó con Donald Trump. Así las cosas, y en las finanzas en este momento, pues el dólar, vamos, sigue subiendo. Está en este momento el interbancario en 17.67. Ha perdido en una semana un peso casi 15 centavos ante el dólar. Nadie en el gobierno de México advirtió, por lo menos públicamente, que al subir la tasa de interés en Estados Unidos la semana pasada un cuarto de punto, se iba a revaluar el dólar en el mundo y se iba a devaluar el peso en México. Nadie lo hizo público, por lo menos. Así que, repito, es un error de los presidentes, siempre ha sido, señalar el tipo, la mejora en el tipo del cambio de dólar ante el peso, como un logro de gobierno, cuando es el resultado de políticas ajenas a México y de mercados internacionales. A ver, la presidenta celebraba hace unos días que estaba a 16.50. Como le decía ayer, hoy el país está un peso 15 centavos peor que hace una semana. El país no, el peso sí, ante el dólar. No se puede tomar como referente de estabilidad, ni de eficacia de las finanzas públicas, ni el tipo de cambio, ni el nivel de la bolsa de valores. La bolsa de valores en México es indicativa, pero no representativa. Además, repito, hoy está peor México que hace una semana. Hace una semana México estaba mejor que hoy, porque hace una semana estaba en 16.50 y hoy está en 17.67. El interbancario en ventanillas está vendiendo en 18.30. En los bancos está en 18.44. El euro en el mundo, $1.13. Y en México el euro se vende en 21.76. Y le recuerdo que hoy está al aire el estreno de ayer de María José Mas López Dóriga, la serie Mi Vida, en todas mis redes, en todas las plataformas, y que en esta tarde de jueves y 24 de septiembre de este año de 2026, le voy a tener a usted todo esto.
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10: Temperatura 25 grados Celsius.
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11: Una 18.
12: Temperatura 26 grados.
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1: Esta, o que tiene esta empresa, y ya tendrá que informarlo en su momento la fiscalía.
2: No le informaron.
1: Pero entiendo. Pregunté a la fiscal y me dijo que siguen revisando los permisos.
3: En la conferencia de prensa matutina, Joaquín, por otra parte, la presidenta Sheinbaum Pardo dio detalles respecto a la iniciativa que ha enviado al Congreso de la Unión junto con el paquete económico de 2027 de economía digital, la cual tiene el principal objetivo de disminuir el uso de efectivo en la economía de nuestro país.
1: La ley de economía digital es muy importante. Si uno quiere sacar una cuenta bancaria, lo puede hacer ya en todos los bancos por vía electrónica de hasta 130 mil pesos. Si a esa cuenta se asocia un CODI que uno le compra a otro o el CODI que uno le compra a otro, se paga directamente con el teléfono. No tiene que cargar efectivo y esto poco a poco va a ir incrementando la digitalización de la economía, disminuyendo el efectivo. Eso ayuda a seguridad, eficiencia, incluso a formalización, porque se hace una historia de pagos en una cuenta bancaria.
3: Y en temas políticos, Joaquín, la presidenta Sheinbaum Pardo dijo que no iba a fijar su postura respecto a este chantaje por parte del Partido del Trabajo, que ha mostrado su inconformidad con Morena por la forma en cómo se ha designado a los que en su momento serán los candidatos a los gobiernos de los estados que estarán en juego en las elecciones de 2027. No habló del Partido del Trabajo, pero sí del método de selección que lleva a cabo Morena para la designación de sus aspirantes, que es a través de las encuestas.
1: No me voy a meter. La verdad, son temas de la alianza electoral que está haciendo Morena. Y pues, ¿qué opine la presidenta de Morena y diputados, diputadas? Lo que es importante aquí es, digamos, el método que en su momento decidió Morena en sus estatutos y con sus alianzas, que son las encuestas. Y entonces quien surja de la encuesta pues es quien representa para coordinador o coordinadora de un estado, de un municipio, de un distrito, y ese es el esquema que se ha utilizado siempre. Entonces, pero ya el tema particular de la alianza entre el PT y Morena, pues ya que lo defina Morena.
3: Hay las palabras, Joaquín, respecto a este anuncio. Por la tarde, la titular del Ejecutivo va a iniciar el recorrido por los 5 estados de la República Mexicana que le faltan para cumplir con la promesa de visitar las entidades de nuestro país. Esto con motivo de la presentación de su segundo informe de gobierno. Mañana estará en la ciudad de Villahermosa, Tabasco. Ahí se va a llevar a cabo la conferencia de prensa matutina. Un poco más tarde va a estar en Michoacán y finalmente en Guerrero, y el sábado en Hermosillo, en el estado de Sonora, para en punto de las 11 de la mañana del próximo domingo cerrar esta gira de rendición de cuentas en el Zócalo capitalino. El reporte con las imágenes.
4: A ver qué digo, Israel. Bien, de veras que la van a llevar Villahermosa y luego Hermosillo. Bueno. Y luego a la Ciudad de México para el informe el domingo a las 11 en el Zócalo. Voy a ir contigo, Carlos Rosanov, el caso del delegado de la Fiscalía General de la República. Me confirmaron anoche que sí, esta madrugada me lo confirmaron, que sí lo habían cesado. ¿Tú qué tienes?
5: Así es, Joaquín, muy buena tarde a ti y al auditorio. Te platico que Juan Francisco Vera Ayala, delegado de la Fiscalía General de la República en el estado de Guanajuato, fue removido de su cargo luego de permanecer pues aproximadamente 8 meses al frente de la representación federal y en medio de la controversia generada por el aseguramiento de más de 59 millones de litros de combustible en esta terminal de almacenamiento en San José Iturbide, aquí en la entidad. Aparentemente se habla que su lugar sería ocupado por Norma Quevedo Vázquez, funcionaria pues con trayectoria amplia dentro de la institución. Sin embargo, hasta el momento no se ha confirmado oficialmente el relevo, no se ha dado a conocer las razones de la presunta salida de Vera Ayala. Este movimiento ocurre después de que la Fiscalía General de la República pues anunciara este aseguramiento de esta cantidad que podría ser histórica de hidrocarburos, equivalente a la capacidad de, como ya lo habíamos comentado en su momento, de casi 2,000 pipas de 30,000 litros durante este operativo realizado en las instalaciones de la empresa CIMSA. Se habla también, Joaquín, que aparentemente se están levantando ya carpetas de investigación en contra del fiscal a nivel administrativo, y también de algunos de sus colaboradores, principalmente de un Ministerio Público Federal que llevó el caso, por lo que se presume que podría estar relacionado este cese con el operativo que se implementó allá en San José Iturbide. Seguimos en espera de obtener más información, pero ya se está hablando que podría haber una investigación en contra de él, del delegado, y de por lo menos un Ministerio Público de la Federación que actuó en el caso de este allanamiento, de este aseguramiento, perdón, de los 59 millones de litros de combustible, Joaquín.
4: Gracias, Carlos Rosano. Mire, para los que nos siguen en Telefórmula y en redes, esta es esta es una toma parcial de las dimensiones de la planta. Aquí alcanzamos a contar de los tanques grandes, 1, 2, 3, 4, 5, 6. Faltan otros 4, son 10. Más toda la parte industrial. Y no un solo detenido, me dijo a mí aquí el secretario de Seguridad de Paz del gobierno de Guanajuato, Juan Mauro Gutiérrez Martínez. ¿Usted cree, ni un vigilante, usted cree que estas instalaciones industriales podían estar sin un cuidador siquiera? Juan Mauro, eso. ¿Qué dije? Juan Mauro González, sí. Bueno, Juan Mauro, ¿usted cree que la dimensión de esas instalaciones pueden estar sin un operador? Vamos, es que es delirante, eso es un cuento. Ahí hay vehículos, no había quien manejaba esos vehículos, a quién llevó esos vehículos, nadie. Otro vehículo a la izquierda, ahí se ven 4, ahí se ven pipas. Dentro, eso es dentro de la planta, una pipa de doble tanque, un camión atrás, no había nadie. Pues me dijo Juan Mauro Gutiérrez Martínez, González Martínez, perdón, que no detuvieron, no había nadie. Que no me lo creo. No puede, esta planta no puede estar abandonada. Y con 59 millones de litros de combustible en sus depósitos. Pero en fin, vamos a ver en qué termina esto. Voy en los anuncios. Después de los anuncios, estrenamos esta mesa quincenal de debate con jóvenes. Van a estar aquí por orden de registro de sus partidos: Daniela Aguilar del PAN, Carla Ayala del PRI, Pablo Sergio López de Movimiento Ciudadano y Emiliano Rojas de Morena. Detienen a México un criminal porque Washington ofrecía 3 millones de dólares. Y la defensa localiza campamento del crimen en Zapopan, en Jalisco, claro, y desactiva más de un centenar de explosivos. Continuamos.
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7: La 1:26.
8: Temperatura 26 grados.

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1: 1:32.
2: Temperatura 26 grados.
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1: Riesgo que representan las lluvias, los fuertes vientos y el elevado oleaje asociado a Polo. La trayectoria parece ser va bordeando todo el Pacífico hasta la península de Baja California, Joaquín, para este fin de semana.
2: Gracias, gracias. En un momento de hablar con el maestro Fabián Masquer Romaña, coordinador general del Servicio Meteorológico Nacional, con todos los detalles, las previsiones, las rutas y sobre todo los riesgos. David Galván, este operativo de la defensa, te escucho.
3: Así es, Joaquín. Ahora en la actuación de fuerzas especiales de la Guardia Nacional, el Ejército Mexicano y en colaboración con Interpol México, se realizó en el municipio de Tepalcatepec la detención de Edgar Valeriano, alias Camoni, considerado jefe regional del cártel de Tepalcatepec, con presencia en esa entidad y vinculado a redes de extorsión a empresarios del sector citrícola. Según la dependencia castrense, Edgar Valeriano Orozco Cavadas mantenía el control del grupo en los municipios de Tepalcatepec y Buenavista y es señalado como generador de violencia en la región y responsable de la elaboración y distribución de drogas sintéticas. Las autoridades detallaron que el Canomi es considerado uno de los colaboradores cercanos de Juan José Farías Álvarez, el abuelo, jefe del cártel de Tepalcatepec, y que cuenta con una orden de aprehensión provisional con fines de extradición a los Estados Unidos por delitos de narcotráfico, e incluso se ofrecía una recompensa de $3 millones por información que llevara a su captura. Se indicó que fue esta operación de precisión del personal de fuerzas especiales que permitió el arresto de Edgar Valeriano en posesión de armamento y municiones. El detenido y el asegurado fueron trasladados desde anoche en un helicóptero de la Fuerza Aérea Mexicana y puestos a disposición de la Fiscalía General de la República con sede en la Ciudad de México. Así que una nueva detención contra los grupos de extorsión ahora en esa entidad, en esa parte de Michoacán. Es la información, Joaquín.
2: A esta recompensa, $3 millones y el sello del gobierno de Estados Unidos, del Departamento de Justicia, capturado Edgar Orozco Cavadas, alias el Camoni. De esta, como le llaman ya, Carteles Unidos, organización terrorista internacional, por conspiración para elaborar, importar y distribuir sustancias controladas al interior de Estados Unidos. Mientras tanto, Juan Antonio Jiménez, el alcalde modelo morenista de Juchitán, Miguel Sánchez Altamirano, que ya está en el altiplano, te escucho.
4: Así es, Joaquín, gracias. El alcalde de Juchitán, Oaxaca, Miguel Sánchez Altamirano, ya fue ingresado al Centro Federal de Readaptación Social número 1, el Altiplano, luego de haber sido detenido este miércoles para ser enjuiciado por su presunta responsabilidad en los delitos de extorsión agravada y contra la seguridad del Estado. El morenista fue trasladado de Juchitán a la Ciudad de México y posteriormente llevado al penal de máxima seguridad, localizado en Almoloya, en el Estado de México, en donde se llevará a cabo la audiencia inicial en la que se le informará de los cargos en su contra, luego de que fuera identificado como integrante del grupo delictivo Los Cromos, una organización que forma parte del Cártel Jalisco Nueva Generación. Cabe destacar que la Fiscalía General del Estado de Oaxaca será la que lleve a cabo esta audiencia inicial que hay en su contra. Hay que destacar que, bueno, pues Alberto de la Paz López, alias La Parca, también fue detenido junto con el alcalde de Juchitán y está relacionado con una estructura criminal dedicada a la extorsión y cobro de piso a comerciantes y empresarios, narcomenudeo, tráfico de personas y homicidio, así como con esquemas de protección que facilitaron la operación de grupos delictivos de la región. Cabe destacar que por los delitos que se le acusa no tendrán ningún beneficio de ley. Joaquín, el reporte.
2: Bueno, gracias. Mientras tanto, ¿qué está pasando en Juchitán? Porque ayer, fíjese, hasta la policía municipal de Juchitán salió a protestar por la captura del alcalde. Y luego también integrantes del crimen organizado bloquearon carreteras con llantas quemadas, lo que habla que es un jefe del crimen organizado. Y le pregunto a Morena y le pregunto al INE, ¿qué no le puedo decir narcopolítico? No, por supuesto que sí. A mí no me venga con cuentos de formalismos. De que no puedes decir narcopartido, no puedes decir narcopolíticos. ¿Este qué es entonces? Es un narcopolítico, un narcoalcalde. ¿Prohijado por quién? Por Morena, que en este caso se convierte en un narcopartido. Y me vale madre lo que diga el INE, porque resulta que el INE nos va a regular. ¿Pues dónde hemos llegado? Entre el INE, Morena, el Congreso. ¿Qué? ¿Qué? ¿Ahora qué quieren? ¿Sentarse aquí? Sí, claro. No, que saben que hagan fila, Carlos. A la fila. A la fila y ya saben a dónde más. Lupita Tomás.
5: Por lo pronto, Juchitán, Joaquín, en Juchitán las cosas están muy tensas. Según reportan, más de 24 horas no hay presidente municipal. Están todavía deliberando qué es lo que va a pasar con el cabildo. El suplente dijo que no iba a asumir. Mariano Rosado López, además, también se quejó porque las fuerzas federales.

0: Joaquín, dar alguna declaración públicamente. Ellos están mencionando que están observando lo que está pasando. El Gabinete de Seguridad también confirmó que van a seguir pues estos operativos en el municipio y están definiendo algunas otras actividades. Ayer dijeron que iban a hacer algunas protestas. Hoy ya no hubo protestas, Joaquín. Sí, efectivamente la Policía Municipal salió, quiso cerrar el paso al convoy que llevaba al presidente municipal y a la otra persona, Carlos Alberto alias La Parca. No hubo este impedimento porque eran unas llantas que atravesaban en alguna carretera, usaron una vía alterna y ahora no hubo bloqueos. O sea, está, como te mencionaba al inicio, una situación bastante tensa y con algunas situaciones que todavía no se saben qué va a pasar. Bien. Si va a haber más detenciones, si ya se va a desaparecer el ayuntamiento, y te estaré informando, Joaquín.
1: Gracias, Guadalupe Tomás. Mire, vea usted las dimensiones de esta organización criminal. Quisieron impedir el traslado del presidente municipal del lugar de la detención a donde, al aeródromo local, de donde fue trasladado en un helicóptero de la Fuerza Aérea, de la Marina en este caso. Ese es el nivel del crimen organizado en Juchitán. Ahora, le pregunto, ¿cree usted que Juchitán es el único municipio donde está en estas condiciones? ¿Cree usted que este alcalde es el único que está implicado en el crimen organizado? No, hombre. A este lo agarraron. Y ya le contaré alguna línea de por qué lo podrían haber agarrado. Pero no, por supuesto que no es el único. ¿Alguien sabe algo del alcalde de Culiacán, uno de los 10 solicitados por el gobierno de Estados Unidos en detención con fines de extradición? Que yo sepa, no. Tengo los anuncios y después de los anuncios. La Asamblea General de la ONU se vacía ante el discurso de Netanyahu y él les dice desde la tribuna de las naciones, si hay otro guarde que se quiera ir, que se vaya ahora. Continuamos.
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20: Los ojos de las avestruces son más grandes que sus propios cerebros, lo que les da una visión muy aguda.
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22: En el fútbol internacional, dentro de esta fecha FIFA, arrancan procesos destacados como Xavi Hernández como entrenador de Países Bajos, Jürgen Klopp como entrenador de Alemania, además de que Portugal tendrá todavía a Cristiano Ronaldo, mientras que Italia vuelve a ser dirigido por Mancini y Francia se estrenará con Zinedine Zidane como entrenador. La selección mexicana de fútbol viaja esta tarde a Baltimore, donde el sábado enfrenta a Colombia. Lo hace con 24

0: futbolistas. Después de ello, la selección mexicana enfrentará a Perú en Nueva York. En el arranque de la semana 3 de la NFL, los empacadores de Green Bay enfrentan a los halcones de Atlanta. Green Bay llega a la cita con un ganado y un perdido, mientras que Atlanta llega con 0 ganados y 2 perdidos. Informó José Luis Cuevas. 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
2: Estamos de vuelta con la información.

0: me gusta cómo canta Natalia Jiménez. Sí, me gusta mucho. Bueno, va usted por el circuito interior y nos está sintonizando. Llévesela con calma. Llévesela con calma porque está bloqueado en ambos sentidos a la altura de Zamora en la colonia Hipódromo Condesa, ¿sí? Está bloqueado por jubilados y trabajadores del IMSS. Llévesela con calma porque, repito, ni para atrás, ni para adelante, ni para afuera. Bueno, y voy contigo, maestro querido, el maestro Fabián con Vázquez Romaña, es el coordinador del Servicio Meteorológico Nacional de Conagua. Maestro Fabián, ¿cómo estás? Buenas tardes.
1: ¿Qué tal, Joaquín? Aquí andamos cansados, pero estamos.
0: Bueno, pues así es, digo, lo importante es estar, doctor y maestro.
1: Así está, bueno. Hay que salir en la foto, ¿verdad?
0: Sí, hay que estar. Y veo el animalón, ¿qué tamaño, eh?
1: Ah, mira, esta es una animación justo de cómo estuvo ayer en la tarde. Más o menos recuerdas que a las 6:40 volvió a ser huracán categoría 5. Y esta es la animación de lo que hizo toda la noche, desde que se fue intensificando. Y podemos ver el punto de máximo acercamiento que fue ahí muy cerca de Lázaro Cárdenas en Michoacán. Pero mira, toda esta banda nubosa, que es el primer cuadrante, entró por completo ahí a la costa de Michoacán y de Guerrero. Y pues muy, muy intenso. De verdad que la libramos porque no nos tocaba, en el sentido de que tuvimos un huracán muy intenso que va a ser definitivamente histórico en muchos sentidos. Y que pues estuvo a 200 kilómetros de la costa de México. Afortunadamente los efectos que hemos visto, pues sí, fueron muy bien pronosticados. El mayor efecto definitivamente me parece que fue el oleaje, por lo que hemos estado viendo. Y pues la nubosidad sigue estando sobre parte de Michoacán, parte de Colima, parte de Jalisco. No se están presentando lluvias realmente en este momento, pero queda todo muy inestable, con mucho vapor de agua. Y eso va a hacer que todavía puedan desarrollarse tormentas durante las próximas 24 horas. Ahora, Polo por fin comenzó agua. Y eso va a hacer que todavía puedan desarrollarse tormentas durante las próximas 24 horas. Ahora, Polo por fin comenzó a avanzar. Ayer estaba casi, estuvo estacionario, estuvo a 4 kilómetros por hora, estuvo a 9. Ahorita ya está a 15 kilómetros por hora y se mantendrá como un categoría 4. Pero es muy probable que en la tarde-noche nuevamente tenga un episodio de intensificación. Y después se mantendría como un huracán mayor. Afortunadamente, todos estos puntos, o todos los siguientes días, va a estar alejándose del territorio nacional. Es una buena señal. Yo esperaría que gradualmente a partir de esta tarde comiencen a mejorar las condiciones meteorológicas en buena parte del Pacífico mexicano, pero ahora hay que preocuparnos por lo que le llamo yo Polo 2.0, que es el siguiente impacto que pudiera tener Polo en territorio nacional. ¿Por qué? Porque los modelos y el pronóstico oficial nos indica que por ahí del sábado o domingo va a comenzar a recurvar hacia el norte, y a partir de ese momento representa una amenaza para Baja California Sur. Hasta ahorita lo que se ve en los modelos, en el pronóstico, es que por ahí del día lunes, entre el lunes y el martes, podría estar atravesando Baja California Sur para después irse por allá por Sonora. Entonces, todavía no acaba Polo, nos va a dar un descanso de unos cuantos días, pero después hay que comenzar a tomar decisiones y a enfatizar los pronósticos que tenemos para el principios de la próxima semana. El oleaje poco a poco se va a ir alejando de la costa también durante el día de hoy. Además, la dirección de rotación del ciclón va a hacer que poco a poco vaya bajando por a la tarde. Todavía hay que mantenerse alejados de la costa. Definitivamente no es momento de estar cerca de la orilla del mar en todos los estados de Michoacán, de Colima, de Jalisco. El oleaje inclusive el fin de semana pudiera ingresar hacia la región de Puerto Vallarta, hacia Nayarit, y por supuesto que ya a partir del sábado y domingo sobre Baja California Sur. En cuanto a la lluvia sí estamos esperando que a partir de hoy en la tarde baje considerablemente, pero como les comentaba, todavía queda bastante inestable esta zona, con mucho vapor de agua, entonces pudiera generarse zonas de tormenta durante la tarde y noche de hoy. Los principales estados afectados serían Colima, Jalisco, algunas regiones de Michoacán con lluvias puntualmente intensas durante el día de hoy. Ya durante el día de mañana vemos que aparecen otras zonas de lluvia en el país que son ocasionadas por otros eventos meteorológicos, pero en general nuevamente la costa de Jalisco y de Colima debe estar bajo vigilancia un par de días más. Incluiríamos a Nayarit, que también se ve que va a tener lluvia los próximos días, pero lo más importante, mira, a partir del sábado comienza la lluvia a llegar a Baja California Sur conforme el ciclón se vaya acercando. Así que el sábado con problemas en Baja California, domingo nuevamente con lluvia toda la península Baja California, específicamente Baja California Sur y algunas regiones de Sonora. Así que no hay que bajar la guardia porque tendremos un descanso ligero, pero nuevamente tendremos impactos por polo.
0: Pero maestro Fabián, al llegar a el fin de semana a la península de Baja California, pues ahí la pasa como si nada, y el Mar de Cortés también, y se iría sobre Sonora, ¿no?
1: Sí, ese es un tema, porque sabemos que geográficamente pues es muy angosta la península de Baja California, y si se está moviendo de manera rápida, podría atravesarla rápidamente. Ahorita, mira, este punto antes de llegar a la península es categoría 3.
0: Sí.
1: Y en el siguiente punto, que es en el Mar de Cortés, uno, el Mar de Cortés está bien cálido.
0: Sí.
1: A diferencia de esta parte del occidente de la península de Baja California, que está el agua muy, muy fría, esta parte sí está muy cálida. Entonces puede pasar por ahí, tomar un poquito de fuerza y todavía irse hacia Sonora, que la lluvia ha estado de por sí ya complicada por el monzón mexicano. Entonces sí podríamos tener un impacto que pueda ser rápido, pero además Baja California tiene un historial de que no es tan receptiva en términos de agua, es decir, no aguanta mucha lluvia porque es bastante desértico, hay muchos ríos de respuesta rápida que generalmente están secos y que pueden subir rápido de nivel, generar inundaciones repentinas y que van arrastrando piedras y demás. Entonces Baja California Sur en general tiene que tener mucho cuidado, hay que empezar a tomar precauciones. Muchas veces, ¿sabes qué pasa en Baja California Sur? Que como los ríos están secos, a veces la gente los invade.
0: Sí.
1: Entonces, estos asentamientos irregulares son los que hay que empezar a mover a partir de ahorita. Obviamente, la Coordinadora Nacional de Protección Civil se iba a movilizar para allá en los próximos días, y pues hay que empezar a tomar decisiones de lo que pudiera venir para la próxima semana.
0: Claro que sí, los lechos secos, porque el agua siempre busca su cauce. Gracias, maestro, te mando un abrazo.
1: Igualmente, Joaquín, que estés muy bien, buenas tardes.
0: Buenas tardes, el maestro Fabián Vázquez Romaña, coordinador del Servicio Meteorológico Nacional. Después de los anuncios, vamos a la mesa política de los chavos, de los jóvenes, porque de los jóvenes es el futuro de este país, aunque quienes están hoy en el gobierno, en el poder, mejor dicho, se resistan. Continuamos.
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6: Una 52.
7: Temperatura 26 grados.
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8: Aparatosa volcadura de tráiler moviliza a cuerpos de rescate sobre la carretera federal 57 en el tramo de Carbonera. Monclova y Saltillo lideran la deflación nacional al registrar la mayor baja en los precios al consumidor del país. El huracán Polo azota con fuertes lluvias la costa mexicana, mientras el fenómeno Nolo avanza raudo hacia Hawái. Estados Unidos retira del mercado más de 83 toneladas de carne por carecer de las inspecciones sanitarias requeridas. Y Alex Sintek arremete duro contra Patty Chapoy y el periodismo de espectáculos tras la polémica con Paola Rojas.
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1: Los políticos. La agenda pública de este miércoles estuvo marcada por resoluciones de órganos e instituciones de justicia y organización electoral. Destaca sin duda la revocación por parte de la Sala Superior del Trife del manual del INE para la elección y contratación de capacitadores y supervisores electorales. El tribunal ordenó que el INE debe verificar que quienes sean contratados no cuenten con una militancia partidista y además los partidos podrán ejercer vigilancia en ese sentido. Esto significa un revés para Morena, pues era de ellos la estrategia de colar a sus chalecos guindas en la estructura oficial de organización electoral. Se dice que lo pilotearon en Coahuila durante la elección local como un modelo que se diseñó cuando Andy López Beltrán aún estaba a cargo. Hoy deberá celebrarse el recuento en la planta de Yokohama en Derramadero para definir la titularidad del contrato colectivo que se disputan el sindicato Miguel Trujillo de la CTM y la Liga Social Obrero Mexicana. Se llega a esta fecha sin que se haya dado el nombramiento del nuevo director del Centro de Registro Laboral y con una reciente intromisión del sindicato metalúrgico estadounidense United Steelworkers a favor de la Liga Social, que además ya amaga con activar el mecanismo laboral de respuesta rápida previsto en el acuerdo comercial con Estados Unidos, con lo que está generando mayor tensión y metiendo ruido a una región que se caracteriza por su estabilidad laboral.
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2: Una 57.
3: Temperatura 26 grados.
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1: Estar en contra de los programas sociales.
2: A ver, Carla Ayala, del PRI.
3: Que no se le olvide, Emiliano, que fue el PRI el que creó los programas sociales, los que implementamos los programas sociales en este país, fuimos nosotros. Iniciar diciendo que me encantaría que en esta mesa de jóvenes pudiéramos practicar algo que me gusta hacer. No justifiquemos lo que no se puede justificar con tal de agradar a nuestro partido político o cualquier partido político. Creo que es algo muy valioso que los jóvenes deberíamos implementar. Pues ya arrancó oficialmente el proceso electoral, un proceso que será muy importante, muy grande, y definirá el rumbo que va a tener nuestro país. La presidenta Claudia ya lo ha venido anunciando, la gran injerencia que va a tener ella y el gobierno federal en estas elecciones, y lo que tenemos que hacer como ciudadanos y como oposición, pues es estar muy pendiente de todo lo que está pasando. Morena no entendió y no entiende que el inicio del proceso electoral no significa que ya estén iniciadas las campañas, ¿no? Vemos a diputados, senadores que ya están, bueno, ni siquiera terminan su encomienda y ya están volteando a ver lo que va a pasar en el futuro. Tenemos el caso del senador Armando Ayala, que descarada y públicamente llega y dice que lleva 75 días en campaña. Entonces, no pueden venir a decirnos que no están, pues, violando la ley electoral, ¿no? Y también decirles que el INE, el que sería el encargado de velar por los intereses de la ciudadanía y velar porque este proceso electoral se lleve de la mejor manera, está completamente dormido, completamente amordazado, y pues hay que llamarle la atención.
2: Muy bien. A ver, Daniela Aguilar, de Acción Nacional.
4: Muchas gracias.
2: ¿Qué le contestas?
4: Mira, a mí me parece que es muy importante que, sobre todo en esta mesa, siendo de jóvenes, hablemos en qué condiciones llegamos al proceso electoral del 2027. Especialmente que este narcopartido voltea a ver el país que hoy ellos gobiernan, porque pareciera que este gobierno odia a los jóvenes y odia especialmente a las mujeres jóvenes. Basta con voltear a hablar de Carla, de Michelle, de Carol, de Kimberly, cuatro estudiantes de la Universidad Autónoma de Morelos que fueron asesinadas en los últimos 7 meses. Hablemos de Edith Guadalupe, una mujer que salió a buscar trabajo aquí en la Ciudad de México y no regresó a su casa. Margarita Pérez, estudiante de medicina de 22 años, asesinada también en Zapopan. Y ni siquiera mencionar los terribles datos que nos enteramos el día de ayer.
2: Ahí, en el Estado de México.
4: En Michoacán encontraron una fosa con más de 1.600 dientes pertenecientes a niñas y niños entre 1 y 6 años. Qué terribles son estas noticias para las juventudes, las niñas, los niños y adolescentes de nuestro país. Y mientras tanto, este narcopartido prefiere hablar de una ley antimemes para censurar la libertad de expresión. Les incomoda mucho que les digan sus verdades. Y parece que no les bastó simplemente tener un cero votos, hoy también quieren ser los cero memes. Entonces, yo les pregunto, ¿con qué cara vienen a pedirnos el voto para el 2027? Si hoy algo que nos hace falta son los resultados, especialmente para los jóvenes y desde luego para todas las mexicanas y los mexicanos.
2: Me voy contigo, Pablo Sergio, de Movimiento Ciudadano.
5: Muchas gracias, Joaquín, muy emocionado de estar aquí contigo en tu espacio. Muchas gracias a Grupo Fórmula por este espacio y sobre todo un saludo a toda la audiencia. Yo creo que en esta mesa, y sobre todo una vez que escuchamos a las otras fuerzas políticas, queda claro de lo que va a tratar el proceso electoral que arrancó en septiembre. De pasado contra futuro que representa Movimiento Ciudadano. Movimiento Ciudadano es el único partido que no ha violado la ley. Todos los demás iniciaron las campañas con sus pre-campañas desde que inició prácticamente el año. Y lo mismo hicieron en 2021 y en 2024. ¿Qué es lo que ha hecho Movimiento Ciudadano? Respetar la ley, porque no podemos apuntar a ser distintos, como trata de hacerlo la oposición, de los coordinadores de la Cuarta Transformación, nombrando defensores en el caso del PRI y coordinadores en la defensa de la patria, la familia y demás en Acción Nacional. Si realmente queremos distinguirnos de Morena, si realmente queremos marcar esa diferencia, tenemos que hacerlo desde algo tan sencillo como respetar la ley. Ese es el principal problema que hay en este país, que no se respeta el Estado de Derecho, que no se respeta la legalidad y que ven cómo aventajar. Nosotros vamos a ganar como ganamos en Jalisco y en Nuevo León, respetando la ley con los tiempos, en tiempo y forma, pero sobre todo marcando por qué somos distintos.
2: Emiliano Rojas, Morena.
1: Bueno,
2: contesta.
1: Yo lo que les contestaría es que son cínicos y corruptos, porque recuerda ahora, no solo se van a renovar el Congreso Federal, sino se van a renovar los 31 congresos estatales.
2: 31, 17 gubernaturas, 32, son 1080 legisladores locales en 30 entidades, son 17 gobernadores, casi 1800 alcaldes en 31 estados.
1: De acuerdo, y en estos tú sabes que en las reformas constitucionales se necesita el voto de la legislatura de los estados. ¿Recuerdan ustedes?
2: Que hoy tiene Morena la mayoría.
1: Sí, pero gracias a esas reformas hemos aprobado reformas donde ellos, tanto el PRI, el PAN y MC, votaron en contra. ¿Por qué? Porque ellos votaron a favor de las concesiones de agua, votaron en contra de la reforma a la ley de aguas, tanto el PRI, el PAN y Movimiento Ciudadano. En la reforma de las pensiones doradas, donde Mario Amparo Casar, donde algunos funcionarios tenían muchas pensiones, votaron en contra. O sea, ellos votaron que en vez de que todos tengan derecho a una pensión digna, votaron para incrementarse las pensiones. Y no olvidemos, Joaquín, la última reforma, apenas el martes en la Cámara de Diputados, votaron en contra de que un candidato a gobernador o candidato a presidente de la República tenga una doble nacionalidad. Es decir, en los hechos se retratan. Por eso, ahora en tu voto, en las legislaturas estatales y el Congreso Federal, ten en cuenta todas las reformas en las que tanto el PRI y el PAN durante los últimos 8 años han votado en contra. Es eso.
3: Primero que nada, decirle a Emiliano de Morena que en un México donde tenemos problemas como la falta de medicamentos, la falta de vacunas, la falta de espacios en los hospitales, la inseguridad tan grande que solo crece día con día, las miles de personas desaparecidas, los miles de homicidios, creo que ustedes deberían replantearse las prioridades que tiene este gobierno y sobre todo en el tema legislativo, porque tenemos un gobierno que se está empeñando en votar una ley anti-memes, una ley de doble nacionalidad, para prohibir la doble nacionalidad, cuando hay problemas más importantes. Espero que los diputados que tienen ahorita estén conscientes del proceso electoral tan grande que se viene y empiecen a discutir problemas como la sobrerepresentación, el chapulineo, la injerencia del crimen organizado en las elecciones, porque hay muchísimas cosas que sí le funcionarían en este país, no como las tonterías que están votando nuestros diputados, ¿no?
2: Gracias, gracias, Daniela, Dani, Carla.
4: Gracias,
2: Carla, Dani.
4: Gracias, gracias, Joaquín. Mira, es completamente lamentable que hoy recurra este narcopartido a venir a hablar de programas sociales y sobre todo la manera en lo que, cómo manipulan estos programas sociales. Porque nosotros bien lo sabemos que los servidores de la nación recorren las calles amenazando a la gente a seguir eligiendo esa opción política, a un narcogobierno. Entonces decirles a toda la gente que nos escucha, los programas sociales hoy son su derecho. Y es así porque lo pagamos todas y todos los mexicanos, no porque hoy venga a regalarlo este narcopartido. Entonces hay que ser muy claros, evidentemente los temas que hoy ellos quieren poner sobre la mesa son absolutamente cualquiera que no hable sobre sus vínculos con el crimen organizado. Y hay que decirlo, es una realidad. Este narcogobierno entregó la Universidad Autónoma de Sinaloa al crimen organizado. Ahí está la misma carta que escribió el Mayo Zambada, en donde describía que se iba a reunir con Rocha Moya y con Héctor Cuen para definir quién iba a ser el rector de la universidad. Ese es el destino que quiere este narcogobierno, nos quiere entregar a los jóvenes al crimen organizado. Y la verdad es que, Joaquín, nuestra generación merece libertad y merece vivir en dignidad.
2: Venga, venga, Pablo Sergio.
5: Gracias, Joaquín. Es el mismo monólogo de siempre, adelantándose al proceso electoral, poniendo sus corcholatas en el caso de Morena y sus perfiles violando la ley. Realmente, si quieren un cambio para este país, no podemos aspirar a que las personas que quieran, que violen la ley para llegar al poder, lleguen al poder y dejen de violarla. Justo es al contrario, todos los que violan la ley para llegar al poder van a llegar al poder para seguir violándola, como lo ha dicho Maynes desde un principio. Por eso, y aparte también desde puntos de vista muy reduccionistas, con el discurso de los programas sociales, que aparte es algo que Movimiento Ciudadano ha impulsado y ha apoyado y ha acompañado en cualquiera de las legislaturas, pero sobre todo sin dimensionar realmente los problemas de este país. El problema de este país va más allá del narcotráfico, porque y reducirlo únicamente a eso es subdimensionar lo que implica el crimen organizado. es no mencionar el narcomenudeo, no mencionar el cobro de piso, no mencionar toda la multidimensionalidad que tiene el problema del crimen organizado. Y eso también hace que sea mucho más sencillo de responder, porque el tráfico de narcóticos no es únicamente lo que pasa en este país. Cuando dimensionemos y llamemos las cosas por su nombre, pero también entendamos la importancia de la legalidad como un sistema, porque aquel que viola la ley para llegar al poder también es el mismo que entiende que hacer trampa está bien para ganar. No importa, no solo es ganar por ganar, es también cómo se gana, respetando la ley, dando, enseñando que no tiene que ser de esa manera. Así es como vamos a arreglar este país.
2: Venga, Emiliano.
1: Bueno, también recordarles que se van a renovar, como tú lo mencionabas, Joaquín, los 17 gobernadores o candidatos a gobernador. Recuerda muy bien, por ejemplo, Tere Jiménez, de Aguascalientes, el caso Next Energy y cómo han aplicado la corrupción. Recuerda muy bien la Benito Juárez, lo que es el cártel inmobiliario. Y recuerda muy bien que los propios integrantes del PAN, Renán Barrera de Yucatán, Adriana de Tlaxcala, renunciaron diciendo que Jorge Romero es un dictador. O sea, el PAN es corrupción y es dictatorial. En cambio, en el PRI, pues solitos se exhiben. Es el cártel del QR, donde usan a la Guardia Nacional para detener a diputados federales con fuero de manera ilegal. Usan también y rehusan a los candidatos. Y los que no caben en el PRI se van a Movimiento Ciudadano. Ahí está el caso de Rubiel Alonso, un diputado federal priista acusado de corrupción en Tabasco por Alito Moreno, se va a Movimiento Ciudadano. Te das cuenta que los corruptos que no caben tanto en el PRI y en el PAN se van a Movimiento Ciudadano. No es la nueva política, es reciclar lo mismo de siempre. Y también recuerda algo, en Nuevo León se usaron tus impuestos para regalar cerveza en el Mundial. Se usaron tus impuestos para pautar las redes sociales de Samuel García. Se usan tus impuestos de manera facciosa. Entonces, ahora en la renovación de gobernadores, recuerda muy bien, el PAN es el cártel inmobiliario, el PRI es el cártel del QR y MC es el cártel de las redes sociales.
2: Bien, voy a empezar contigo.
4: Sí, bueno, para finalizar la participación, Morena no, es para, el no vas a terminar, narcopartido.
2: No, no, a ver,
4: mira, gracias, Joaquín. Quiero decirles que evidentemente debe ser muy duro para un narcopartido venir a señalar a distintos personajes que participan en otras fuerzas políticas, porque a ellos les queda muy claro que no se pueden poner la camiseta de Yo con Rocha, que no pueden salir a defender a Marina del Pilar, que es muy difícil hablar sobre las distintas situaciones de nepotismo que se ven, por ejemplo, con la familia Monreal en el estado de Zacatecas. Sin duda, tienen un gran entramaje de personajes políticos muy complicados para nuestra realidad en este país el día de hoy. Entonces, ¿qué sí les quiero decir? El Partido Acción Nacional hoy es la mejor opción para el siguiente proceso electoral en 2027. Y se los voy a decir por qué. Hoy lo podemos ver de una manera muy clara en los resultados de los buenos gobiernos del PAN en los estados que gobernamos. En Chihuahua tenemos más de 4 millones de atenciones médicas a los chihuahuenses, cosa que el gobierno federal no ha podido lograr. En Querétaro, el propio IMCO, el Instituto Mexicano de la Competitividad, hace unos días expuso a Querétaro como un gran estado para invertir en los trabajos de la gente. En Aguascalientes, más de 8 clínicas del Seguro Popular atendiendo la seguridad de la gente. En Guanajuato tenemos las tarjetas rosas dirigidas a más de 700,000 mujeres para que tengan mejores servicios e incluso algunos apoyos económicos. Entonces, esta es la opción que sí viene a traer mejores condiciones de vida a nuestro país, en lugar de querer seguir entregando todos nuestros territorios al narco.
3: Así como Morena divide a México, Movimiento Ciudadano divide a la oposición. Bien lo dijo su dirigente. Nosotros no queremos ser anti-Morena. Entonces, ¿qué quieren ser? Porque oposición,
5: Morena,
3: oposición no son.
5: De
3: y hacerle contrapeso
5: somos la
3: a Morena
5: alternativa.
3: Tampoco.
5: Déjame decirte
3: una cosa. Ustedes se cuelgan la bandera de que son una nueva política, de que tienen personajes nuevos,
5: somos
3: personajes limpios. Déjame decirte que tienen en sus filas a personajes como Claudia Ruiz Massieu, expriista. Entonces no pueden venir a decir que no tienen expriistas en sus filas, ¿no? Tenemos, bueno, ¿qué podemos decir de Samuel García, ¿no? Que Movimiento Ciudadano se la pasa justificando y votando para hacerle el juego sucio a Morena. ¿Para qué? Para que las carpetas de investigación de su gobernador corrupto no salgan a la luz, ¿no? Viene, Ivonne Ortega era otra priista reconocida que al momento de ya no recibir lo que ella quería, dijo, me voy a la nueva política, Movimiento Ciudadano. Tenemos a Laura Ballesteros, también brincó del PAN, brincó del PRI, y ahora está en Movimiento Ciudadano. Y déjame decirte por qué son hipócritas al decir que son una nueva política. Si ustedes fueran una nueva política, perfiles como tú y perfiles de jóvenes valiosos estarían representándolo, ¿no?
5: Fui candidato en 2024, no el más votado del estado.
3: ¿Quiénes están siendo diputados y senadores de tu partido? Expristas. Entonces, no se quejen y no digan que son nueva política.
5: Somos el partido
3: cuando
5: que más
3: es totalmente
5: jóvenes.
3: Falso. Y a Morena también le digo. Dicen, sí, Movimiento Ciudadano se llevó a todos los priistas. Bueno, tienes a Cintia López Castro, que era priista, tienes a los Murat, tienes a Claudia Pavlovich, también priistas en sus filas. Entonces, ¿de qué se quejan? Ustedes se han llevado lo rancio a sus partidos rancios.
5: Somos el partido que más jóvenes y más mujeres postuló en la elección de 2024. Somos el único partido que habla de justicia intergeneracional. Sí. Movimiento Ciudadano, claro que no se va a liar con el PRI porque lo rechazan en todas las encuestas. La que pongan, el doble de personas que a Morena. Sería esquizofrénico pensar que yendo con el partido más detestado del país se puede ganar una elección. El PAN había dicho al inicio que no iba a ir con ellos al inicio de la legislatura. Ahora ya cambió de opinión tal vez porque sintieron que no les daba. Pero ir con el PRI les resta más. Es increíble pensar que una elección que ha fracasado, que una alianza que ha fracasado en tantas elecciones va a ser la que saque a Morena del gobierno. Nosotros somos lo que va a seguir de Morena, somos lo que vamos a gobernar este país y en las calles lo pueden preguntar. Siempre nos dicen, ustedes son los naranjas, son los que van a llegar después de Morena. Nadie dice, vamos a regresar al PRI. ¿Por qué iríamos en una alianza que aparte nos dicen hipócritas, pero nosotros hemos sostenido siempre que no vamos a ir en alianza con el PRI? No como el PRI, que a la semana van a decir, invitamos a Movimiento Ciudadano a ir en una alianza.
3: Ya los invitamos de invitación y ya nos rechazaron.
5: Entonces, y los hemos rechazado desde el 2021.
3: En su conciencia quedará.
5: Desde el 2021 hemos rechazado una alianza con el PRI.
2: Voy a un corte y regreso con la mesa.
0: 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La primera. 2:15.
6: Temperatura 26 grados.
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23: 219.
6: Temperatura 26 grados.
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1: No lo podemos decir. Carlos Mancilla ha sido una de las voces más críticas y más duras a este gobierno, orgullosamente priista, orgullosamente joven, y a veces nos toca levantar la voz, a veces nos toca levantar la voz ante lo que están haciendo, y si no les gusta y si les molesta, pues es su problema. Decirles que ahora con el inicio del proceso electoral, la presidenta Claudia Sheinbaum se sacó de la manga una gira por todo el país con el pretexto de su segundo informe. A mí me gustaría que esta gira pudiera ser para escuchar a las miles de madres buscadoras que están en espera de una respuesta, para que la presidenta se dé la oportunidad de cruzar las carreteras que están en tan mal estado. Pero ahí les viene la buena noticia. Les voy a enseñar cómo ha ido en decadencia del 2023 al 2026 la preferencia que tiene Morena. Esta es una gran oportunidad que tenemos nosotros como oposición, y se lo digo a Movimiento Ciudadano y también se los digo al PAN, para crear una red de apoyo y una red de concientización hacia toda la ciudadanía de todo lo que está sucediendo y de todo lo que está haciendo Morena, y sobre todo de todo lo que está echando a perder en nuestro país.
2: Eras Garnadán.
3: Hizo Massive Caller, ¿no, Joaquín? Es encuesta, yo creo.
2: No sé.
3: Seguramente.
4: Muchas gracias, Joaquín. Mira, el representante del narcopartido viene aquí a hablar de juventud, cuando solamente le quiero recordar que su senadora joven, Andrea Chávez, una mujer que se pasea en el estado de Chihuahua con sus ambulancias multimillonarias, que nadie sabe cómo es que las patrocina. Además de mencionar que, discúlpame, pero yo no conozco a un solo joven de Acción Nacional que haya viajado en aviones privados como lo hace la senadora. Entonces, además vemos que le molesta mucho el tema de las alianzas. Si bien el PRI y el PAN en ocasiones han tenido oportunidad de generar acuerdos por una convicción profunda en amor a México, pues el narcopartido genera alianzas con el narcotráfico, con los violadores como Cuauhtémoc Blanco, con acosadores, y eso parece que no les incomoda. Entonces, al día de hoy, evidentemente hay muchas exigencias que hace falta responder en nuestro país. Pero eso sí, decidieron iniciar antes este proceso electoral, porque si bien creeríamos que inició apenas hace unos días, pues bien, lo hemos visto a lo largo de todo el país, las calles están repletas de toda su propaganda política. Entonces, ¿por qué no mejor volteamos a ver nuestra autoridad electoral? ¿Por qué no empezamos a cuestionarnos si el INE verdaderamente está preparada para, número uno, empezar a fiscalizar todos esos gastos? Todos esos gastos que ya también sus coordinadores en las 17 gubernaturas ya están haciendo actos anticipados de campaña, están haciendo eventos, recorridos, posicionándose. ¿Y quién está pagando eso? ¿El crimen organizado? Porque entonces tenemos que estar muy, muy pendientes del trabajo que se realice desde el propio Instituto Nacional Electoral para saber si tendremos equidad en este próximo proceso y también para saber si están operando conforme a la ley.
2: Gracias. Pablo Sergio, Movimiento Ciudadano.
5: Yo tengo una pregunta muy sencilla y muy rápida, tanto para Carla como para Daniela. ¿Ustedes consideran que Morena viola la ley?
2: A ver.
1: Por supuesto.
2: Dime.
1: Sí.
5: Dani.
4: Sí,
5: Dani.
4: Claro.
5: ¿Y por qué les hacen segunda violando la ley? Si lo que queremos es construir, como ellos dicen, una oposición, o como Movimiento Ciudadano ha postulado, una alternativa, la mejor manera es respetando la ley. Porque sí, coincidimos en que lo que hace Morena con sus coordinadores es una ilegalidad completamente. Y por eso Movimiento Ciudadano es el partido que más ha denunciado a Morena. Pero es igual de ilegal lo que hace tanto el PAN como el PRI con sus defensores y coordinadores. Es igual de ilegal lo que hizo Carlos Torres Piña en Michoacán que lo que está haciendo Alfonso Martínez. ¿De dónde sale ese dinero? Yo creo que es igual de valiosa esa pregunta para Carlos Torres Piña como lo es para Alfonso Martínez. Es lo mismo que hace el PRI con Adrián de la Garza en Nuevo León. Y es tan valiosa esa pregunta para Waldo Fernández como para Adrián de la Garza. Por eso hemos sido el partido que más ha denunciado a Morena y que lo va a seguir denunciando, porque no podemos acostumbrarnos a la trampa, porque lo peor que puede pasar en este país es resignarnos. Y justo la mal llamada oposición es lo que ha hecho. Soltó completamente el tema de la legalidad y entraron dentro de la misma dinámica. ¿Con qué calidad moral van a denunciar las irregularidades, los excesos de Morena si caen en el mismo juego?
2: Gracias. Emiliano.
6: Miren, recuerden algo. El PAN y el PRI, en la reforma electoral, votaron en contra de que se le baje el dinero a los partidos políticos. ¿Ellos qué quieren? Que se siga incrementando. Porque recuerda muy bien, cuando inició el proceso electoral en el INE, los del PAN, Jorge Romero, Santiago Taboada y todos esos del parte del cártel inmobiliario, estaban en Bruselas enseñándole a la Unión Europea cómo vender más departamentos. Y los del PRI, ¿por qué quieren que no se les baje dinero? Porque se usa para la boda del hijo de un senador, del hijo de Manuel Añorbe, que trajo un grupo incluso de Inglaterra, todo pagado por el dinero que ellos no quieren reducir. Ellos también votaron en contra de reducir los plurinominales. ¿Por qué? Porque en las listas plurinominales van sus líderes. En la lista plurinominal para el Senado del PAN iba Marco Cortés. En la lista plurinominal del PRI... ¿iba quién? Alito Moreno. Ellos recuerdan algo muy bien. Votan en contra de que se bajen los plurinominales. Pero votan en contra también de que se le baje el dinero a los partidos. ¿Dónde está ese dinero? Está en Bruselas, en el PAN. Y está en la boda del hijo de un senador que es el coordinador del PRI, de Manuel Añorbe. Y en Movimiento Ciudadano, pues, son tan irrelevantes que no lo vamos a decir, pero muy probablemente siga en las pautas. 1.600 millones al año comprobado por Meta, o sea, la plataforma de Facebook e Instagram, se han gastado en las redes de Samuel García y de Mariana Rodríguez. Ahí está el dinero, y ellos van a seguir votando en contra.
2: Carlita, Carla Ayala, del PRI.
1: Gracias. A Morena se le olvida que el PRI ha sido el único partido de oposición que les ha votado en contra sus reformas. Te las voy a mencionar para, por si ya se te olvidaron. La reforma eléctrica, la electoral, el plan B, la reforma al Poder Judicial, Guardia Nacional, desaparición de 7 organismos constitucionalmente autónomas, las reformas que le hicieron a la ley de amparo, la revocación de mandato, realmente nosotros y la gente se puede dar cuenta porque están las votaciones públicas y especificadas, quiénes fueron los diputados y de qué partido que votaron en contra de todo lo que quería hacer Morena. A mi compañero de Movimiento Ciudadano le digo, yo soy honrosamente secretaria de vinculación con sociedad civil del partido. Y una de las iniciativas que nosotros tuvimos junto con el presidente Alejandro Moreno fueron los defensores de México. Es el cúmulo de la sociedad civil que se quiere sumar con nosotros a hacer trabajo de campo, a hablarle a la gente sobre lo que está sucediendo. Nosotros no estamos haciendo lo mismo que está haciendo Morena. Nosotros no estamos despilfarrando recurso público. Por supuesto que hay servidores públicos dentro de esos defensores. Eso no hay que negarlo, para nada. La diferencia es que nosotros no estamos utilizando recursos públicos como Morena. Otra cosa que también me gustaría poner sobre la mesa son las decisiones que ha tenido el Instituto Nacional Electoral en los últimos días. El tema de las boletas planchadas, que es completamente un fraude anunciado, y eso sí se los digo, sobre aviso no hay engaño. Y número dos, el tema del acuerdo que había ratificado el INE sobre los servidores de la nación que pudieran ser observadores electorales, que pudieran estar dentro de las casillas. ¿Ustedes se imaginan a las personas con su chaleco guinda afuera de una casilla con el pretexto de que son observadores electorales? Bueno, pues déjenme decirles la buena noticia, que nosotros como partido pudimos pelear esta decisión y se revocó. El Tribunal Electoral revocó la decisión que tuvo el INE sobre tener a los servidores de la nación como observadores electorales.
2: Bien, Dani, de Acción Nacional.
4: Gracias, Joaquín. Solamente para que quede claro, mencionaba el representante del narcopartido que te incomodaba que Jorge Romero estuviera en Bruselas. ¿Es correcto o cuál es la situación?
6: No, lo que incomoda a la ciudadanía es que vayan con el dinero del erario. ¿O no fueron pagados todos? Porque tampoco han transparentado el informe anual del PAN. No se ha transparentado. Y Jorge Romero recibe una nómina del PAN, ¿eh? También Alito Moreno. Y reciben doble nómina.
4: Bueno, realmente, mira, a mí lo que me llama la atención, Joaquín, es esa amnesia que tanto caracteriza a Morena, que les permite tener esa supuesta superioridad moral.
0: 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La primera. 2:29.
7: Temperatura 26 grados. 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
0: 2:33.
2: Temperatura 26 grados.
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0: Pablo Sergio, una conclusión, Movimiento Ciudadano.
1: Para terminar, primero que nada, muchas gracias, Joaquín, por el espacio, muchas gracias a Grupo Fórmula y también a mis compañeros de generación. Qué gusto hacer generación.
0: Gracias por incluirme.
1: Con gente tan capaz y aparte tan argumentativa y tan sólida. Para terminar, este es justamente el debate que hay hoy también en las calles. Mientras la vieja política está hablando de un proceso electoral adelantado desde hace un año, como lo fue en el 2024, Movimiento Ciudadano va a seguir hablando de que los espacios en las universidades públicas no son suficientes y que es necesario que 1 millón de jóvenes vayan a la universidad, que el sistema de vivienda está colapsado, que el sistema de transporte es insuficiente, de las causas de las personas que viven los problemas reales, y no de una discusión estéril y ensimismada sobre ilegalidad tras ilegalidad y quién está violando más la ley, porque realmente eso es de lo que está cansada la gente, eso es de lo que ya no quieren más, de esa política del ruido, de esa vieja política. Lo que necesitamos es justamente pensar en las causas y en los problemas de la gente y cómo solucionarlos. Por eso Movimiento Ciudadano siempre ha sido el partido más frontal sobre el que las 40 horas deben ser ahora. Por eso impulsamos vacaciones dignas, por eso hemos impulsado más días padres. Porque si realmente queremos que la discusión política vuelva a interesarle a las personas, a los políticos deben interesarles primero las personas.
0: Gracias, muy bien. Dani Aguilar, de Acción Nacional.
2: Muchas gracias, también agradecer el espacio, la oportunidad, es un gusto.
0: No agradezcan nada, este es su espacio.
2: Muchas gracias, Joaquín. Compartir con jóvenes que participamos en democracia. Y para concluir, yo sé que hay mucha gente allá afuera que está cansada, que ha perdido la esperanza, que ha perdido la fe.
0: Es tuyo, ¿no?
2: Y es evidente porque vemos muchos resultados de impunidad. Vemos estos narcogobiernos, vemos a los narcogobernadores libres, vemos a la gente inocente también en las cárceles. ¿Y cuál es la realidad que nos toca vivir día a día? Que las rentas no se pagan solas, las oportunidades de acceso a la vivienda cada vez son menos, somos pocos los jóvenes que tenemos oportunidad a una opción educativa, ni siquiera hablemos de los empleos que hoy son dirigidos para los jóvenes. Y es entonces ahí donde a nosotros como generación nos corresponde esa gran responsabilidad. Y hoy les digo, sin duda, Acción Nacional es la mejor opción para el 2027, porque esa oposición está en esos focos de resistencia. En las periferias es donde nacen los grandes cambios para nuestro país. Y así podemos ver cómo la Fuerza de Acción Nacional va surgiendo desde los municipios, desde Hermosillo, en Chihuahua, en Zacatecas, en Durango, en San Luis Potosí, en Aguascalientes, en Querétaro, en Mérida. Así, con esos resultados, vamos a venir a proponer las mejores opciones para sacar adelante a nuestro México. Porque debo decirles, como joven mexicana que ha vivido toda su vida en este país, hoy veo cómo los valores más importantes se están desgarrando. Vemos que la libertad es coartada cuando un joven tiene que salir de su comunidad porque no hay oportunidades para estudiar o para trabajar. Vemos que la dignidad se lastima cuando

0: Bien, Daniel Aguilar del Partido Acción Nacional. Carla Ayala.
1: Gracias. Pues decirle a toda la ciudadanía que nos escucha, que nos ve, que en México hay problemas muchísimo más importantes que estar pensando en la próxima elección. Hay muchas personas desaparecidas, miles de desaparecidos, miles de madres esperando respuesta, miles de personas esperando medicamentos, el mal funcionamiento de los servicios públicos en nuestro país también debería ser un tema que deberíamos poner en la mesa, no estar pensando prácticamente qué es lo que va a pasar las próximas elecciones. Desde el PRI lo decimos firme y claro, nosotros estamos con la gente, nosotros como jóvenes somos una nueva generación que tiene nuevas ideas, nuevas propuestas, que tenemos muchas ganas de trabajar y sobre todo mucho amor a México. Si a Morena le molesta eso, si a Morena le molesta que le digamos narcopartido, porque en este país estamos viviendo un grave problema de censura, que sus gobernadores y que sus senadores y diputados no se alíen con el crimen organizado. Esa es la única solución.
0: Gracias, muy bien, Carla Ayala del PRI. Emiliano.
2: Para terminar.
0: De Morena, Emiliano Rojas.
2: Gracias, Joaquín. Para terminar, vamos a recordar los diferentes sectores que han comentado. Salud. En salud, ¿quiénes privatizaron los hospitales? El PRI y el PAN. Nosotros ahora los estamos rescatando. En seguridad es muy fácil. Compara el gobierno de Guanajuato del 2000 al 2026. Es el más inseguro del país. Compara la Ciudad de México, donde ha gobernado la izquierda. En economía, compara los programas sociales. Ve cómo, a pesar de que decían que Andrés Manuel era un peligro para México, hoy vemos un peso fuerte, hoy vemos una inflación estable, hoy vemos una buena economía. Y recuerden, educación. Hoy, en este sexenio, es el sexenio donde has aumentado la matrícula y de menor deserción escolar, gracias a los programas sociales y a la política educativa. Y recuerda algo también que comentaron, dijeron, es que la presidenta está los fines de la semana. Claro, está con la gente informando. ¿Dónde estaba Enrique Peña Nieto los fines de semana? Jugando golf con Manlio Fabio Beltrones.
0: El Manlio no juega golf, pero bueno.
1: Bueno, juega.
2: Con Pedro, tiene, con Emilio Gamboa.
3: Tiene mal swing.
2: Pero ahí estaban. Pero Peña Nieto claramente estaba, Joaquín, jugando golf con Gamboa, con Manlio.
1: Tal vez
2: con
1: Alito.
2: Con todos los priistas y panistas que representan lo mismo. Y en economía, recuerda lo más claro. Mientras nosotros en 8 años han salido 13 millones de la pobreza, ellos, tanto el PRI y el PAN, si lo mides del sexenio de Vicente Fox al sexenio de Enrique Peña Nieto, 1,5 millones entraban a la extrema pobreza. Tan es así que te pudiste haber dado cuenta en este debate que ellos traían sus notas, porque ni ellos mismos, los tres representantes, tanto el del PRI, la del PAN y el de Movimiento Ciudadano, no se creen ni sus propias mentiras.
1: Se llama ser estructurados.
2: Pero si Joaquín nos lo... Yo nunca los interrumpí. Si Joaquín nos lo permite, aquí los jueves te vamos a venir a decir las verdades, porque los jueves con Joaquín.
0: Muy bien.
1: Si no nos censuran.
3: En nuestra
1: si no
3: casa.
0: A ver, un momentito, perdón. ¿Quién los va a censurar?
4: La ley antimemes, es lo que yo digo.
0: Aquí no hay,
4: la
0: ley antimemes. Aquí no hay ninguna censura.
4: Sí, me queda claro que aquí
0: ninguna censura, ni del gobierno, porque no la permitiría, nunca la he permitido, menos del INE, ni de ninguna autoridad. Que quede claro, aquí cada uno de ustedes ha dicho lo que ha querido y les exijo, con todo respeto, ya sé que cada vez que alguien nos dice a uno con todo respeto, enseguida se lo falta. No es el caso. Les pido, les exijo que no se limiten.
1: Así es. Gracias. Así es y así será.
0: Que no se limite ninguno de los cuatro. Y este me gustó tanto que originalmente había hablado yo con la productora Ana Berta Conorado que lo íbamos a hacer cada 15 días. No, lo vamos a hacer cada jueves. Porque superaron todas mis expectativas y de lo que tengo registro aquí, de la gente, de lo más importante. Gracias. Continuamos.
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3: Un buen día empieza con una buena noche. No se trata de dormir más, se trata de dormir mejor. Deja el celular, baja la luz y avísale a tu cuerpo que el día terminó, para que el descanso empiece de verdad.

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4: Los astronautas no pueden eructar en el espacio porque no hay gravedad para separar el líquido del gas en el estómago.
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5: La presidenta Claudia Sheinbaum recibió en Palacio Nacional a su homólogo de Corea del Sur, Lee Jae-myung, con quien sostuvo un encuentro oficial. Ambos mandatarios abordaron asuntos comerciales, culturales y educativos. El CEO de Grupo Cosmos, Jack Lanzmann-Sester, planteó una transición de esfuerzos fragmentados hacia modelos de acción colectiva durante encuentros sobre sistemas alimentarios y cadenas de suministro en el marco de la actual Asamblea General de las Naciones Unidas. Subrayó que Grupo Cosmos conoce de alimentos y conoce de logística para generar valor empresarial y social. El Servicio Meteorológico Nacional informó que el huracán Polo, ahora como categoría 4, se ubica a 245 kilómetros al sur de Manzanillo, Colima, y a 315 kilómetros de Zihuatanejo, Guerrero. Mantendrá lluvias y vientos fuertes en 5 estados, así como alto oleaje en Michoacán, Jalisco, Colima y Guerrero.
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0: Déjame un poquito, ¿sí?
1: Esta... 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
0: Esta la cantábamos mi querido inolvidable compadre Ricardo y Rocha y yo, pero ya tarde. Ya tarde la cantábamos, la tenemos muy bien puesta. Y luego hicimos un trío con el Coque. Y una vez nos presentamos en Acapulco, también ya tarde, ¿sí? En el Hotel Hyatt era, se estaba presentando el Coque y nos subió y cantamos los tres tiempos. Renato Leduc. Bueno, es jueves del doctor. Doctor Héctor Aguilar Camín, escritor, historiador, periodista, director de la revista Nexos. Querido Héctor, ¿cómo estás? Buenas tardes.
2: Pues muy divertido con lo que estás contando. Me encantaría. ¿Tienes una grabación de su canto a tres? ¿Cómo le salió?
0: Pues por ahí igual la que la tiene el Coque, o la quizá lo tuvo Rocha, yo no recuerdo.
2: Bueno, sabes que esa canción, que es una hazaña de la música popular, es una hazaña también de la gramática y de, ¿sí?, la inspiración española, porque viene de una apuesta en donde le dijeron, bueno, aquí la única palabra que no sirve para un soneto es la palabra tiempo, porque no tiene rimas, no hay palabras que rimen con tiempo. Y Renato hizo la apuesta y usó como rima todo el tiempo la palabra tiempo, solo que en cada rima la palabra tiempo significa otra cosa, una cosa distinta. Y entonces esa es la genialidad del poema. Y la música, no sé quién se la puso, pero es absolutamente extraordinaria. Y ha tenido intérpretes, pues, digamos, la pareja para empezar que pusiste, bueno, y ustedes tres, espectaculares. Entonces, me divierte mucho. Y me gustó mucho también, Joaquín, antes y en otro carril. Creo que es un acierto esto que estás haciendo de traer a discutir gente de los distintos partidos, de frente a frente, sentados en tu mesa, bajo la exigencia y la condición que les pusiste hoy de que no se limiten, de que se digan las cosas, estén prohibidas o no, por esta institución que es cada vez más una caricatura, que está supuestamente encargada de vigilar la calidad de las elecciones. Pero bueno, me gusta mucho oír a estos muchachos. Y un poco el tema que voy a tratar hoy, en cierto modo se los voy a dedicar oportunistamente a ellos, porque tengo noticia que me desconcierta muchísimo, me preocupa muchísimo, pero que se refiere a algo que está sucediendo ya y que va a impactar el futuro de México de una manera humanamente cuasi catastrófica. Y es la noticia, Joaquín, de que, como en todo el mundo, en México la fertilidad ha caído enormemente, mucho más rápido de lo que se pensaba. Estamos teniendo un crecimiento demográfico parecido al de Japón, que es una de las sociedades más viejas del mundo, pero también más ricas. Me estoy refiriendo a los resultados que dio el INEGI de las comparaciones entre los censos de 20 y de 25. La fertilidad de las parejas mexicanas, de las mujeres mexicanas, bajó de 1.9 en el año de 2020, que ya era malo, a 1.2. ¿Por qué ya era malo el 1.9? Porque quería decir, Joaquín, que no estábamos reponiendo la población que éramos. Por tanto, no estábamos produciendo suficientes niños y suficientes jóvenes después, que serían quienes con su trabajo y con su productividad sostendrían la vida de sus adultos mayores, de sus abuelos, de sus padres viejos. Si cada pareja tiene dos hijos, hay una tasa de reposición en donde la población se mantiene más o menos estable. Si baja, como ya era en 2020, a 1.9, quiere decir que empiezas a tener un déficit enorme en niños que luego serán jóvenes, que luego serán adultos productivos. Bueno, la caída en 25 es a 1.2. Entonces, casi cada pareja está teniendo la mitad de los niños que necesita la población mexicana para mantenerse joven y equilibrada. ¿Esto qué te dice? Y por eso le dedico el comentario a estos muchachos que son políticos en camino, jóvenes. Esto significa que para el año 2050, cuando ellos van a ser adultos, probablemente mayores o cerca de la... no, o menos, adultos, simplemente maduros, la situación en México va a ser que los viejos van a ser muchísimos, y los jóvenes que trabajan para ellos, que los cuidan, que los ayudan hoy, no van a estar ahí. Va a ser una sociedad de viejos con una enorme dificultad para que su sociedad le pague sus pensiones de retiro y que sus hijos y su familia joven se ocupe de ellos. Esto, puesto en términos de vida cotidiana, es casi una catástrofe humanitaria, Joaquín. Está diciendo los números, es una tendencia mundial, y tiene varias razones que están puestas en el tablero. Una de ellas, muy buena, es que a mayor educación las mujeres deciden tener menos hijos. Otra, ya no tan buena, que tener hijos es muy caro, y educarlos bien y tenerlos sanos es muy caro. Otra, que parece una broma, es que las generaciones actuales usan demasiado la pantalla y hacen poco el amor. Están demasiado concentrados en sus teléfonos. Y así, pero yo te confieso que todas estas explicaciones a mí me parecen... Yo no tengo una idea clara de lo que está pasando, pero sé que lo que está pasando, que lo que ya pasó, porque esos que no nacieron, Joaquín, ya no van a estar. Y la solución para eso, la única solución seria, es que los menos jóvenes y adultos maduros que vamos a tener ocupándose de muchos más viejos, pensionados o sin capacidad de trabajar, eleven dramáticamente su productividad y su capacidad de generar riqueza, para que esa riqueza sirva para sostener a esa sociedad de viejos que vamos a hacer en el año 2050. Bueno. Me dirás, ¿a ti qué te importa? Me digo yo, ¿a ti qué te importa? A mí no me importa nada. Me importa la sociedad en que van a vivir mis hijos, en que van a vivir mis nietos, en que estos muchachos que estaban sentados en tu mesa probablemente habrán sido ya más que diputados, senadores, gobernadores. Les deseo el mayor de los éxitos. Pero ahora que dicen que hay que hablar de las cosas que le importan a la gente, desde luego que tienen razón. Pero esto que estoy diciendo no le importa a la gente porque no lo conoce y no lo entiende. Y sin embargo, es probablemente el problema de futuro mayor que tiene el país. Una sociedad que envejece y que no repone su población. ¿Cómo arreglar esto? Todas las decisiones son complicadas y conflictivas. Por ejemplo, si se subiera la tasa de edad en que las gentes se jubilan, algo se arreglaría. Pero proponle a los sindicatos y a las gentes que tienen una edad de retiro que en lugar de retirarse a los 65, se retiren a los 70. Es prácticamente imposible. Pero si no creces la productividad profunda de cada nuevo mexicano, la verdad es que lo que nos espera en el futuro, ya estos muchachos, cuando hayan sido ya políticos, va a ser un mundo muy, muy, muy triste.
0: Bien, gracias, querido Héctor. Fue Rubén Fuentes, que fue el productor de Marco Antonio Muñiz. Gracias, querido Héctor.
2: Gran canción.
0: Así es.
2: Nos vemos.
0: Te mando un abrazo. Saludos.
2: Un abrazo.
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3: 2:58.
5: Temperatura 27 grados.
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3: Son las 3.
5: Temperatura 27 grados.
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2: ¿Qué tal? Buenas tardes. Muy buenas tardes, amable auditorio. Les saluda Daniel Valdés, iniciando una vez más aquí en este su espacio de criterios en este jueves. Jueves 24 de septiembre, cuando son las 3 de la tarde con un minuto, ya 2 minutos. Y en estos momentos la temperatura en la zona universitaria es de 27 grados. Quédese con nosotros, hay mucha información. Antes, saludo con gusto a mi compañera y amiga Sonia Pérez.
3: Muy buenas tardes, Daniel. Buenas tardes al auditorio. Pues sí, efectivamente, un día más de trabajo, un día más de criterios. Lo invitamos a que se quede con nosotros porque hay información.
2: Efectivamente, y creo que empezaríamos con un evento que se desarrolló aquí en la ciudad, al cual se convocó a... pues a los 38 alcaldes y alcaldesas de Coahuila, y ahí se dio el anuncio del programa Aquí Vamos Todos en Equipo. Este programa consiste en conjuntar recursos del estado y de los 38 municipios para hacer una planeación de obra pública y con ello pues potenciar más la capacidad de respuesta en toda la entidad. Ahí el gobernador Manolo Jiménez Salinas dio a conocer que este programa va enfocado exclusivamente a atender proyectos de agua, drenaje, alcantarillado, pavimento, bacheo, recarpeteo, recolección de basura y alumbrado público. Es decir, se trata de impactar en barrios, colonias y comunidades rurales. Y lo explicó de esta manera, Sonia. En los primeros años, en los primeros 3 años de la administración estatal, se pusieron en marcha grandes obras de infraestructura por todo el territorio estatal. En cada una de las regiones se hicieron grandes obras de vialidades, libramientos, mejorar la conectividad, la infraestructura del estado. Y ahora lo que corresponde es llegar colonias, barrios, ejidos, llevar este tipo de proyectos con el objetivo pues de mejorar la calidad de vida ahí en esta población. Y lo señalaba de esta manera, dice, no implica que en estos primeros 3 años no se estuviera atendiendo la situación en las colonias. De hecho, en un programa estatal, Obras Sociales a Pasos de Gigante, ya tenía este tipo de actividades con una inversión de 1,500 millones de pesos. Y ahora en este estrategia Aquí Vamos Todos con Equipo se duplica de 1,500 a más de 3,000 millones de pesos. Es decir, en ese esfuerzo que se va a hacer coordinado con los ayuntamientos, se duplica la capacidad de respuesta para abatir estos rezagos sociales y que mejore la calidad de vida de la gente en colonias, barrios y ejidos.
3: Pues bueno, vamos a ver el resultado de esa alianza, Daniel, porque finalmente es la suma de esfuerzos enfocadas en un mismo sentido lo que da resultados para beneficio de la población, Daniel. Creo que aportando cada quien una parte de esos recursos que tienes, que son muchas veces de un fondo que va enfocado, digamos, a agua, el que el estado tenga pues fondos para agua, el municipio tiene fondos para agua, pues se canaliza a una obra que pues va a beneficiar. Entonces, es la manera en que se puede hacer más.
2: Por ejemplo, digamos que un municipio tiene la capacidad de pavimentar una cuadra. Ya juntas los dos presupuestos y se amplía la cobertura.
3: Sí, en lugar de una van a ser tres.
2: Dos o tres cuadras, o el alumbrado público, atender a una colonia, puedes atender a dos. En fin, esta situación es lo que ayuda el hecho de trabajar en equipo, en unidad y coordinados.
3: Okay, entonces arranca hoy en una ceremonia oficial.
2: Hoy lo dieron a conocer y son obras que se van a programar para el próximo año.
3: Para el resto del año. Pues sí, ya teniendo el presupuesto del 2027, pues ya veremos.
2: Esto forma parte, insisto, del trabajo de planeación que se hizo con alcaldes y alcaldesas para seguir atendiendo estas situaciones.
3: Pues yo te voy a platicar, Daniel, también en esta, con esta misma fórmula que están aplicando pues los municipios junto con el gobierno del estado o viceversa, también se está aplicando en algunas asociaciones de civiles de aquí de la localidad. En este caso estoy hablando de Cáritas de Saltillo, Daniel, que está haciendo pues un gran esfuerzo desde hace ya varios años, enfocando pues algunas acciones también en beneficio de la población y en todo caso de instituciones escolares. Están acudiendo a jardines de niños y a primarias, haciendo brigadas de salud desde hace un tiempo. En este caso estamos hablando de la quinta brigada de salud integral que se aplica en el transcurso de este 2026, y pues en esta ocasión acuden otra vez al ejido Rincón de los Pastores, allá al sur de la ciudad. Un área pues está lejos para llegar. Fueron al jardín de niños hoy, esta mañana, Felipe Rodríguez, donde pues se hace una revisión exhaustiva de los niños de este jardín de niños, aplicándoles vacunas para tener pues el esquema de vacunación completo. Ahí participa el IMSS de aquí de Coahuila. Se hace una desparasitación de los niños, se hace una revisión de medición de peso y talla, y pues se hace un diagnóstico de una revisión del estado de salud de los niños, y ahí también se revisa pues la salud visual, que al final, después del resultado, pues se les dota pues de anteojos, Daniel. Entonces, en este caso, pues se hace esta quinta brigada. Pero el anuncio que nos da Alondra Mata, que es la directora de Cáritas de Saltillo, es que en conjunto con el Club Rotario de Saltillo, Saltillo Industrial, que están ahí siempre en cada una de las brigadas, en conjunto también pues con otras instituciones, ya lo comenté, con el IMSS Saltillo, el IMSS Coahuila, pues van a implementar una jornada que más bien es un programa de adopción de 5 escuelas, ya no solamente para ir a hacer una brigada que consiste en hacer estas detecciones y luego dotarlos de lo que se requiere, sino que van a estarles dando un acompañamiento a lo largo de 5 años. Es decir, van a estar dando seguimiento, y lo que ellos están buscando es incidir ya en la población, en la comunidad, de buscar esa detección de diagnósticos de alguna situación visual de los niños desde casa o desde los maestros, desde la escuela, y pues va a ser a lo largo de 5 años, y esto pues a final de cuentas va a redundar en una población pues más saludable.
2: Y sobre todo que siempre se seleccionan planteles educativos en colonias marginadas,
3: de bajos recursos, vulnerables. En otras ocasiones no fue el caso, porque en esta ocasión pues apenas están arrancando pues en esta comunidad, más bien en esta institución, porque este mismo año se hace una brigada en cruzando la calle, en la primaria que está cruzando la calle de este jardín. Y la preocupación ahí de Cáritas de Saltillo siempre ha sido, Daniel, que las mamás están llevando sus esquemas de vacunación de los hijos, obviamente, totalmente incompletas. o sea, vacías, no traen vacunas, y es una preocupación pues muy grande. Hemos traído notas precisamente de esas acciones, donde ellos dicen pues están incidiendo las personas antivacunas ya en estas áreas vulnerables. Entonces lo que se busca es recuperar pues ese terreno y
2: generar
3: tener niños,
2: confianza para los niños puedan ser inmunizados con el cuadro completo del esquema de vacunación.
3: Así es. Y pues más que todo, pues están enfocados porque aquí el Club Rotario de Saltillo Industrial es el que dota los lentes de manera totalmente gratuita. Entonces, en esta pandemia de lo que se ha dicho ahora de salud visual, donde los niños están teniendo pues algunos grados de miopía, pues ya en porcentajes muy altos, hablando de la población, pues también tener dotados de lentes para que puedan tener un aprendizaje mejor en la escuela.
2: Pues sin duda importante esta labor social de organismos de la sociedad civil que van y llevan estos beneficios en sectores vulnerables. Y pues siempre lo han dicho las autoridades, que en este tipo de clubes y asociaciones civiles ayudan mucho en la obligación que tienen las autoridades, porque es obligación de instituciones de gobierno atender este tipo de problemas, pero nunca alcanza para dar toda esa cobertura. Y si estas organizaciones dan tiros de precisión y llegan y resuelven una problemática, pues bienvenida esta labor social que siempre ha sido reconocida.
3: Pues ahí está el tema, es esa sinergia, no solamente en el nivel gubernamental, también en el ámbito privado, en el ámbito de la sociedad civil. Se pueden alcanzar pues mejores resultados en todos los
2: trabajando
3: temas.
2: En equipo y en unidad. 3:13 p.m. Nosotros vamos a una pausa y enseguida regresamos.
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0: 3:14.
4: Temperatura 27 grados.
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19: 317.
4: Temperatura 27 grados.
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2: Bueno, ya son las 3 de la tarde con 18 minutos y tenemos una temperatura de 27 grados centígrados aquí en la zona universitaria de Saltillo. Y bueno, más información.
3: Hay más información, Sonia, te comento de que hoy se dio a conocer, pues no directamente de la planta General Motors, pero sí los trabajadores compartieron información sobre un paro técnico que va a haber aquí en el complejo automotriz de Ramos Arizpe el próximo lunes, pero va a ser solamente de un solo día. El lunes suspenden actividades, reanudan al día siguiente, pero en torno a esta información hay más datos, porque hoy jueves es el último día de actividades de la línea de producción de la camioneta Equinox. Se para la producción y ya para siempre. El complejo Ramos Arizpe va a seguir trabajando, pero solamente en vehículos eléctricos con los modelos la camioneta Honda, la Blazer y la Cadillac. Ahorita actualmente, no lo habían dicho anteriormente fuentes sindicales, la General Motors está trabajando a un 30% de su capacidad. Recordemos que solamente trabaja un turno. Anteriormente había más de 10,000 trabajadores, ahorita hay 3,300 en las plantas de ensamble y de motores. Y la preocupación es que al pararse la línea de producción de la Equinox, existe pues justamente eso, el temor, la sospecha de que venga otro reajuste.
2: Es lo que te quería preguntar.
3: Eso es lo que existe, ese temor, salvo que hagan reasignen al personal que estaba en esa línea de producción, porque recordemos la inversión que ha dado a conocer anteriormente General Motors para producir aquí en Ramos Arizpe la camioneta Grove y el Aveo, y que esos están programados para el próximo año. Es decir, posiblemente mantengan la plantilla laboral mientras hacen ajustes para en la línea, porque deben habilitar las líneas de producción para estos nuevos modelos que anunciaron y que forman parte pues de este proyecto de expansión aquí en el complejo automotriz de Ramos Arizpe. Ahora, otro dato adicional respecto al tema del paro técnico. Le dieron a los trabajadores la opción de que por este día que va a haber suspensión de actividades el próximo lunes, la opción es recibir el 65% del salario, o bien reciben el 100% y ese día se les toma cuenta de vacaciones.
2: Daniel, en todo caso, pues hay que recordar que hace pues casi un año fue el recorte que se tuvo también en la General, y que pues la verdad fue un golpe pues para muchos trabajadores que quedaron sin empleo. Y pues no solamente eso, porque fue pues otras empresas que quedaron impactadas con esta situación.
3: Sí,
2: entonces
3: se viene en cadena.
2: Creo que por eso sería esta preocupación, porque pues a un año de que ocurre lo que ya ocurrió, el despido de trabajadores, pues vuelva a repetirse otra vez esta historia.
3: Pues ahorita están con un solo turno. Recuerda, Sonia, que esa fue la primera medida. Eliminaron el tercer turno. Era cuando trabajaban al 100% en los tres turnos. Después eliminaron el segundo y ahorita solamente hay un turno. Es por eso que dicen que están a un 30% de su
2: capacidad.
3: No creo que pueda haber otro reajuste. Existe ese temor, pero insisto, vienen proyectos importantes para la General Motors con la fabricación aquí a nivel local de esos dos modelos, la Grove y el Aveo.
2: Pues bueno, esperamos que pues que no sean malas noticias pronto y que sea únicamente pues el paro que tú estás comentando, que se presente.
3: Es de un solo día.
2: Sí, que se presente el escenario, pues que nos comentas inicialmente sin ir más allá a especular de algo que pudiera o no pudiera ocurrir. Y bueno, más información, Daniel, te platico que hoy por la mañana hubo una conferencia muy, muy interesante que presentó el Instituto Mexicano del Seguro Social aquí en Coahuila. Hubo una conferencia acerca del suicidio en relación pues a este mes en que estamos hablando pues de este tema que no quisiéramos, pero que es un fenómeno que está ocurriendo no solamente en Saltillo sino a nivel mundial. Daniel, hoy la conferencista Viridiana nos hablaba pues de que son cerca de 700,000 las personas que mueren cada año pues en por esta problemática, por el suicidio. Y nos decía pues que este tema se va incrementando de una manera alarmante después de que ocurre la pandemia. De más de 4.6 me parece la tasa que se tenía por cada 100,000 habitantes, pues supera el 6.7 personas que fallecen en México por esta situación del suicidio. Entonces, pues ella reflexiona sobre esta situación, Daniel, el hablar este tema, el interés que debe de tener la población, y contaba ella pues algunas anécdotas que tuvo junto con su familia, donde pues le toca prácticamente salvar a una persona que estuvo a punto de morir por esta situación. Y decía ella, pues había gente que pasaba indiferente porque estaba la persona atendida en la calle desde las 6 de la mañana, y hasta horas después que ella y su familia hacen algo por ella, pues es que esta persona pues logra salvar la vida. Entonces, pues en esta reflexión de el movimiento de cifras que son impactantes realmente, porque pues creo que nadie tendría que morir al conjugarse pues algunos factores donde hay alguna, entre ellos la desesperanza,
3: una crisis emocional
2: y que vas reflejando pues a través de distintas fases, de distintas etapas y factores que
3: ansiedad,
2: se conjugan,
3: ansiedad, depresión, problemas de pareja,
2: ¿sí?
3: De desempleo.
2: El buscar, Daniel, ser pues más empáticos entre sociedad, hacer algo. Tú que eres vecino de alguien que está en una situación, pues darte cuenta que está padeciendo esta situación, escuchar, pero sobre todo pues a las personas que están padeciendo alguna situación de estas, hablar y pedir ayuda.
3: Bien, pues de esa manera llegamos al final del programa de el día de hoy. No nos resta más que agradecerle a usted el favor, su atención, y le invitamos a que el día de mañana nos vuelva a acompañar aquí en Criterios. Mi nombre es Daniel Valdés.
2: Y yo soy Sonia Pérez. Le agradecemos su atención y lo esperamos el día de mañana en punto de las 3 de la tarde.
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0: 327.
5: Temperatura 27 grados.
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1: 3:32.
2: Temperatura 27 grados.
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2: Bienvenidos a otro programa de Diversidad en Acción. Mi nombre es José Eduardo Higa. Gracias a toda la banda que nos escucha en todos lados. Cada vez me llegan más comentarios. Oye, te escuché, me encantó el programa. No he tenido quejas, fíjense, de momento, ¿eh? Como que a la gente le gusta el estilo de su servilleta. Les agradezco mucho. Habrá quien le guste, evidentemente habrá quien, pues de plano no. La gente luego piensa que uno es hater, ¿no? Que uno simplemente expone las realidades porque odia a todo el mundo y lo único que quiero hacer es que cambie. No me voy a quedar callado. La gente quiere que seas gris, que no opines de lo que te afecta, que te resignes a vivir así. Aquí venimos a mejorar el mundo en el que vivimos, carajo. Así que, pues de verdad, a todos los que mantienen la preferencia por nuestro programa, les agradezco. Y les agradezco mucho. Vamos a seguir platicando en la conmemoración de la lengua de señas, que fue precisamente el día 23 de septiembre, de las personas con discapacidad auditiva. ¿Por qué es importante saber la lengua de señas? Y les platicaba el programa pasado que yo tuve una anécdota, pedí un taxi, digamos, y la aplicación me decía, quien te va a atender tiene discapacidad auditiva. Y verdaderamente la vida me metió una reflexión muy importante de decir, pues no es posible que no sepas absolutamente nada de lengua de señas porque difícilmente te vas a poder comunicar con la persona. Repito, dije, le voy a escribir todo. Si sabe usar Didi, pues evidentemente sabe leer. Si sabe usar el Uber, pues sabe leer. Ya metí gol, discúlpeme, mi querido Joe Martínez. Pero, pues al final, dices, ¿y cómo sabes? ¿Qué tal si tampoco comprende muy bien el contexto de lo que le quieres decir? Y por eso dije, tengo que aprender la lengua de señas y tengo que hablar en el programa de la lengua de señas. Y justamente me pasó la semana anterior y vi que como efeméride conmemoramos el día 23 las lenguas de señas. Según el INEGI, no es cierto, esto fue del programa pasado. Vámonos con las quejas de las personas sordas. Las quejas, esto va a estar bueno. Aquí podemos aterrizar la diferencia entre la ley y la realidad de una manera sumamente clara. No hay intérpretes en las oficinas públicas, más o menos ya habíamos hablado de esto el programa pasado, pero es una queja recurrente, es algo que ves en las redes sociales. Cuando uno está inmerso en el tema de la discapacidad, afortunadamente el algoritmo de las redes te pone a muchas personas con discapacidad que hablan de sus realidades, que se quejan de la falta de inclusión, de la falta de accesibilidad, y a mí me ha tocado leer muchas quejas de personas sordas. En el noviembre del 2025, aproximadamente 50 personas sordas, familiares y estudiantes marcharon en Jalapa, Veracruz, para denunciar falta de intérpretes y accesibilidad en 5 vertientes principales o en 5 rubros principales: la educación, la salud, justicia, el empleo y las oficinas de gobierno. Las personas que se manifestaron pidieron intérpretes en la fiscalía y, por supuesto, en las dependencias donde necesitan realizar algunos trámites. También denunciaron que niñas y niños sordos no tienen más bien acceso suficiente a una educación bilingüe y bicultural. ¡Qué importante! Luego uno a veces piensa que el sordo necesita ser oralizado y nada más. Pero entonces, ¿por qué al sordo lo vamos a oralizar y nosotros no vamos a poner? O sea, ¿por qué él sí va a poner de su parte para hablar el español y por qué nosotros no vamos a poner de nuestra parte para hablar la lengua de señas y entonces ambos aprendemos las dos lenguas? ¿no? Nosotros, que no tenemos la discapacidad auditiva, aprendemos el español, pero también aprendemos lengua de señas, y los sordos también aprenden el español. ¡Y qué bonito! ¡Qué maravilla! Esto lo sacamos del diario de Jalapa y de otro medio de allá de Veracruz. Como radioescucha, yo le preguntaría a usted, si una persona sorda necesita presentar una denuncia y la fiscalía no tiene los intérpretes, ¿realmente tiene acceso a la justicia? Pues ahí está. El problema de llevar al familiar como intérprete, y esto me encanta decirlo también en la discapacidad visual. Con frecuencia, todos esperan, el gobierno espera, los bancos esperan, que llevemos a algún familiar, algún hijo, algún hermano, alguna pareja que nos traduzca. Y eso genera varios problemas. Se pierde la privacidad. Si yo no quiero que mi hermano vaya a leer lo que voy a poner en un testamento, ¿por qué lo tengo que hacer? ¿En compañía de él o en compañía de mi mamá? Yo no quiero que nadie sepa. El familiar podría, chéquese, resumir o modificar el mensaje. Puede desconocer términos médicos o jurídicos el familiar también. Y la persona sorda pierde autonomía total, porque el acompañante podría ser precisamente la persona denunciada. Hay familias muy tóxicas, papá.

0: de México que había sufrido violencia grave de su pareja. Y el informe, pues obviamente explica la necesidad de herramientas de comunicación e intérpretes para que las personas con discapacidad auditiva puedan denunciar y comprender los procedimientos. La pregunta que podría incomodar a todos sería cómo denuncia, por ejemplo, una mujer sorda violencia familiar si la persona que normalmente le ayuda a comunicarse es su propio agresor. Para que vean la importancia de todo esto, ¿no? El derecho a conocer un diagnóstico médico. Esta es otra de las grandes quejas que presentan nuestros amigos y amigas sordas. De hecho, les voy a platicar de un reportaje de N+, porque documentó un caso de una hija que tuvo dificultades para comunicarle a su mamá sorda que padecía cáncer terminal. La historia, pues obviamente expone la escasez de servicios de interpretación en hospitales y la carga que se coloca sobre los familiares. En una consulta médica no nada más basta con escribir rápidamente en el papel. Hay que explicar el diagnóstico. Usted va a un dentista y no le explica nada, pues cómo se queda preocupadísimo, cuando a lo mejor no tiene nada grave. O al revés, hay que explicar los riesgos de no cuidarse bien o los riesgos de no tomarse la medicina a tiempo, las alternativas que hay de tratamientos o los medicamentos que hay que utilizar, los efectos secundarios de estos, el consentimiento informado y las decisiones sobre las cirugías y los procedimientos. Una persona puede saber la lengua de señas mexicana y no dominar necesariamente el español escrito. Son idiomas con estructuras totalmente diferentes. Suponer, ese siempre es el concepto del que hablo aquí, suponer que escribir una nota siempre resuelve el problema es otro mito bastante grande. Los trámites que para una persona oyente son totalmente rutinarios. En Ciudad Juárez, una persona sorda denunció discriminación durante el trámite para obtener una licencia de conducir. La dependencia no contaba con intérprete ni tampoco permitió que entrara la hermana que lo acompañaba para acompañarle durante el curso. Según la denuncia, llegó a ser considerado un peligro por su sordera. Imagínense nada más. Para una persona oyente, llevar una licencia de conducir o tramitarla puede ser un trámite de una hora, dos horas, y para una persona sorda, la falta de comunicación puede convertirse en una barrera que le impida ejercer un derecho como lo podemos tener, como lo debemos de tener absolutamente todos. Ernesto Escobedo, esta es una persona sorda, abogado, tuvo que pagar un intérprete particular para atender un asunto relacionado con la justicia porque necesitaba garantizar formación profesional, confidencialidad y el conocimiento especializado. También señaló que no hay intérpretes preparados para ámbitos jurídicos. Y esto nos abre una pregunta para irnos al corte. ¿Por qué una persona sorda tendría que pagar de su bolsillo para comprender un procedimiento público que una persona oyente puede seguir sin contratar absolutamente a nadie? Se están marginando todo el derecho. Vámonos al corte, ya regresamos.
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3: 3:44.
4: Temperatura 27 grados.
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4: 3:46.
5: Temperatura 27 grados.
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2: Seguimos platicando de la importancia de la lengua de señas en nuestra sociedad. Hablamos de las quejas de las personas sordas chiquitines y ahora nos vamos con el problema educativo, porque la educación es posiblemente la raíz de muchas de las desigualdades que nos vamos a encontrar a lo largo de la vida. Una niña o un niño sordo puede encontrarse con maestros que no conocen la lengua de señas mexicana. De hecho, estaría muy bien hacer un censo de los maestros de Saltillo, preguntarles cuántos de ellos la saben. Intérpretes que solamente asisten algunas horas. Ausencia, esto me encanta, esto fue lo que leí en el post, de hecho, lo de intérpretes que solamente asisten a algunas horas y ya se creen expertos y los sordos se topan con muchas barreras gracias a este desconocimiento. Yo me vendo como un tipo, como una tipa que da un curso de lengua de señas y no la sabe completa, pues es gravísimo. Ausencia de materiales educativos en su lengua, uff, esto, si con el braille existía, no me quiero ni imaginar en la lengua de señas. Compañeros con quienes no pueden comunicarse. Clases pensadas exclusivamente para estudiantes oyentes. Las evaluaciones en español escrito sin considerar que puede ser su segunda lengua, papá. Baja expectativa sobre sus capacidades. Esto también se da muchísimo en los ciegos. Bueno, en cualquier tipo de discapacidad, ¿no? Pero es importante hablar de la auditiva, que es en la que nos estamos centrando en este momento. Un estudio sobre experiencias de estudiantes sordos usuarios de la lengua de señas mexicana encontró muchas barreras, raza. ¿Cómo? La falta de intérpretes, la suficiente capacitación docente, formación académica débil y poca información accesible sobre las unidades educativas. Y me encanta platicar de esto porque, pues obviamente esto se presenta muchísimo. Por ejemplo, con el braille, ¿cuánto porcentaje de la población lo sabrá? Yo le apuesto que el menos del 1. Entonces, por eso les digo, hay que aprender. La integración e inclusión, que son dos conceptos de los que se hablan muchísimo en el ámbito educativo. La integración es meter al estudiante sordo en un salón diseñado para oyentes y esperar que se adapte. Lo que sucede con los ciegos también. A mí me sucedió, yo me tuve que adaptar al mundo, no el mundo a mí. Y debe haber algo mutuo. La inclusión, en cambio, significa modificar el sistema, poner ajustes razonables, ¿no? Maestros que estén preparados. No necesariamente, y ahí también viene otro mito, otro tabú. Tiene que estudiar educación especial. No, carajo, no. Los profes, todos deberían de estar preparados para ello. Los intérpretes competentes. Los materiales visuales necesarios para que la persona sorda pueda aprender, pueda interpretar el mensaje, le pueda llegar como tiene que ser. La información en lengua de señas mexicana, iba a decir lenguaje, por eso medio se me andaba lenguando la traba. Participación de maestros sordos también. Y el reconocimiento de la cultura sorda en la sociedad. Los compañeros que puedan aprender elementos básicos de la lengua de señas mexicana. Que eso es lo que vamos a platicar en los programas siguientes. Voy a poner un ejemplo de nuestra ciudad, por ejemplo. Porque se ha documentado una experiencia de formación docente enfocada en un modelo educativo bilingüe y bicultural para estudiantes sordos. La práctica incorpora, chéquese, la capacitación docente en la lengua de señas mexicana, la participación de intérpretes, psicólogos y trabajadores sociales, las familias, videos educativos accesibles y recursos tecnológicos. Es un ejemplo cercano de que la inclusión no depende únicamente del alumno, también necesita coordinación entre los profes, entre las familias y los especialistas y la comunidad sorda. Sí, señor. ¿Cuántas escuelas de Saltillo pueden recibir mañana a un niño sordo y ofrecerle verdaderamente educación en su lengua? Les pregunto yo. Mitos para desmentir al aire. El primero, todas las personas sordas leen los labios y ya decíamos que era falso, porque la lectura labial depende de conocer el idioma oral, de la iluminación, el movimiento de la boca, la posición del interlocutor y la existencia de barba o cubrebocas chiquitines. La velocidad al hablar también importa muchísimo, el contexto de la conversación. Además, muchos sonidos tienen movimientos labiales parecidos. Leer los labios puede servir como apoyo, pero nunca va a garantizar entender todo el mensaje. Si escribe español, ya no necesita intérprete, totalmente falso. Para una persona sorda cuya primera lengua es la LSM, el español puede ser una segunda lengua. Escribir puede resolver intercambios sencillos, pero nunca una consulta médica, clases universitarias, declaraciones judiciales, entre otras. Un familiar puede interpretar, puede ayudar en una emergencia, pero no sustituye a un profesional. Un intérprete debe respetar la fidelidad del mensaje, debe de respetar la neutralidad, confidencialidad, la precisión, la terminología que sea especializada y el código de ética. Sordo significa sordo mudo, también es un mito importante. No, señor. Una persona sorda no necesariamente tiene impedimentos en las cuerdas vocales ni ha perdido la capacidad física de hablar. Algunas personas sordas prefieren comunicarse en lengua de señas. El término más respetuoso generalmente es persona sorda, salvo que la propia persona se identifique de otra forma. ¿Los subtítulos y la lengua de señas son lo mismo? No. Los subtítulos presentan información escrita en español. La interpretación transmite el mensaje en lengua de señas mexicana. Y ambos recursos son importantes, pero cada quien tiene necesidades distintas. Lo ideal en información importante es contar con subtítulos correctos, con interpretación en lengua de señas mexicana, con buena visibilidad del intérprete, información escrita accesible y alternativas para comunicarse por texto o videollamada. Ya nos vamos, raza. Luego, en el siguiente programa vamos a hablar de el intérprete pequeño en la televisión. Vamos a platicar de la tecnología e inteligencia artificial y qué tendría que cambiar en los hospitales, en las escuelas, en la justicia, en las oficinas públicas, en los medios de comunicación. Y, por supuesto, vamos a platicar de algunas expresiones de la lengua de señas que podemos utilizar para comunicarnos. Esto no sustituye a aprenderla. ¡Adiós! Ahí se ven.
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1: 4:02.
2: Temperatura 27 grados.
3: Cuatro de la tarde con 2 minutos. Buenas tardes, soy Javier Pastén y le doy la más cordial bienvenida a esto que es Zona de Negocios 88.9, 26 grados, jueves 24 de septiembre. Antes de conversar con don Jorge Verástegui y Saucedo, que ya está en la línea, déjenme le doy una nota rápida e importante para la región centro y para todo el estado. A un día de la audiencia de la subasta de los bienes de Altos Hornos de México, Minera del Norte, Minosa, el juzgado segundo de distrito en materia de concursos mercantiles amplió de 2 a 6 el número de acompañantes que pueden ingresar con los postores, acreedores e interesados autorizados. La determinación fue emitida mediante un acuerdo fechado el 23 de septiembre de 2026 y comunicada por la sindicatura de AMSA y Minosa. La audiencia para la recepción de posturas se mantiene sin cambios para este viernes 25 de septiembre a las 10 horas en la Avenida Revolución número 1508, Colonia Guadalupe Inn, Alcaldía Álvaro Obregón, en la Ciudad de México. Y bueno, esto es importante. Van a tener público para que vean cómo se lleva a cabo este sufragio. En la línea telefónica ya está don Jorge Verástegui Saucedo, quien es el director de Relaciones Institucionales de Grupo Alianza. Don Jorge, buenas tardes, bienvenido, Temazazazo, el que va a abordar.
4: Pues sí, Javier, viendo el paquete económico, buenas tardes a ti y a todo el auditorio, viendo el paquete económico de 2027, que presenta el gobierno federal a la Cámara de Diputados, hay un límite propuesto a las deducciones que busca elevar la recaudación y combatir prácticas de evasión. Sin embargo, esto también puede llevar a presionar la liquidez de las compañías, porque lo veíamos hace un par de semanas cuando veíamos las estrategias que seguir en tiempos de incertidumbre en aspectos de flujo. Y yo decía que una empresa que vende más no necesariamente gana más, porque, por ejemplo, de cada 1,000 pesos que entran a la caja, una parte puede ir al pago de mercancías, otra salarios, otra renta, otra transporte, energía, intereses y otros gastos indispensables para mantener abierto el negocio. Y al final, el margen puede ser apenas de unos cuantos pesos. Y para ese tipo de compañías, una modificación fiscal de este tipo pues puede cambiar las cuentas radicalmente. Y este paquete económico 2027 propone limitar las deducciones que determinadas empresas pueden utilizar para calcular el impuesto sobre la renta. Obviamente la intención de la Secretaría de Hacienda es elevar la recaudación. La medida alcanzaría a personas morales residentes en México con ingresos acumulables superiores a los 50 millones de pesos que obtengan utilidad fiscal. Y aquí hay un cúmulo de empresas, pymes, mipymes, etcétera. Y el problema que yo veo es que la misma regla puede alcanzar empresas que sí cumplen con el fisco, pero que por la naturaleza de sus negocios tienen costos elevados y márgenes pequeños. Y me estoy refiriendo, por ejemplo, a distribuidores de algún producto, a abarroteros, a mayoristas, a comercios y pequeñas empresas. Pues aparecen entre los sectores que podrían resentir este cambio. Y el riesgo es que no terminen pagar más impuestos. Puede llegar hasta las decisiones de inversión, de contratación y de permanencia en la formalidad, que eso es lo más grave que se ve. ¿Por qué hace esto la autoridad? Pues ha identificado empresas que acumulan años sin pagar impuestos sobre la renta o que reportan pérdidas fiscales de manera recurrente, y una situación que el gobierno busca contener mediante cambios en las deducciones y en el tratamiento de esas pérdidas. Definitivamente que esto es una buena medida, nadie se opone a ella, pero pues hay que ver qué tipo de empresas y son las que pagan y otra, cuáles son las que no pagan. Y el problema, Javier, auditorio, estriba, es cuándo y dónde hay que cortar o dónde ya no hay que cortar. O sea, ya prácticamente este tipo de decisiones pues llegan al hueso, ya no hay carne de dónde darle Hacienda y ya se llega al hueso. Entonces, si el problema comienza con los impuestos, puede terminar en otro lugar, que puede ser la informalidad y que nadie queremos, y menos para nuestro estado, que tiene un muy buen lugar en formalidad. Una empresa que pierde parte de sus deducciones dispone de menos flujo, obviamente. Si además enfrenta los aumentos salariales y otros costos laborales y operativos, tiene que encontrar alguna manera de compensarlos. Lo más fácil, me podrían decir, bueno, pues que suba los precios, pero no siempre es así. Si tú aumentas los costos, por ejemplo, de tu producto, y no puedes aumentar los precios porque el mercado no te lo permite, pues tienes que bajar otros costos. Y en una compañía grande puede haber espacio para absorber una parte del golpe, pero en una pequeña las opciones se reducen muy, muy rápidamente, algo que está alimentando la preocupación. Pues en México las MIPYMES representan el 99.8% de las unidades económicas. Y esto puede llevar, por ejemplo, a posponer la compra de maquinaria, a detener la apertura de una sucursal, a contratar menos trabajadores, a reducir personal, incluso comenzar a mover una parte de su operación fuera de la formalidad, como lo venía yo diciendo. Y bueno, ¿qué va a pasar entonces con la tributación? Con la tributación de la pequeña empresa, ¿qué es lo que va a pasar? ¿Se va a pasar de la formalidad a la informabilidad? ¿Va a seguir disminuyendo? Esa es la gran pregunta y esa es la observación. El dilema de Hacienda es que la propuesta tiene detrás un problema igualmente complejo. El gobierno sabemos que necesita más ingresos. Hacienda busca que las empresas que han reducido durante años sin pago durante años no han pagado ISR, comiencen a contribuir más, y estima que los cambios relacionados con las deducciones y las pérdidas fiscales pueden aportar alrededor de 140 mil millones de pesos adicionales a lo que se tiene. Sí, definitivamente, como lo decía, los límites propuestos pueden hacer que algunas compañías paguen ISR sobre una utilidad fiscal que no corresponde completamente con su situación financiera, con un impacto particular en empresas endeudadas o con márgenes reducidos. Recordar que para 2027, Hacienda proyecta que la recaudación tributaria alcance 15.9% del PIB, un máximo histórico en el país. Al mismo tiempo, el saldo de la deuda pública va a rondar 55% del PIB, que todos lo conocemos, y el costo financiero va a andar alrededor de 1.57 billones de pesos. Entonces, sí es de reconocer la necesidad de fortalecer los ingresos públicos. La discusión es quién termina pagando esa cuenta. Y podría yo concluir que la postura de mucha gente que piensa como yo es que el SAT sí ponga lupa a aquellas empresas factureras y a las empresas que meten facturas, pero que no impacten en el resto de la economía de las empresas que están trabajando correctamente. Así es que si usted factura más de 50 millones de pesos al año, pues va a tener límite en las deducciones. Prepárese y échele mucho ojo a sus costos, revise muy bien cómo está usted declarando su ISR, porque este límite a las deducciones le va a afectar su flujo.
3: Pues ahí está, y no solo a esa parte, también hoy estaba platicando con la gente del Colegio de Contadores y me dicen que para las deducciones de tipo educativo, hay una serie de lineamientos en donde se están imponiendo restricciones más importantes y en las escuelas se están siendo más restrictivos para poder hacer deducible cualquier gasto escolar que se pueda presentar, específicamente de la inscripción, reinscripción y mensualidades, porque hay algunas escuelas que tampoco están cumpliendo con el repube en el CFDI y eso hace que las deducciones puedan no ser efectivas, sumado a que también si la empresa que emitió la factura no está al día en su pago fiscal, tampoco se hacen deducciones, y si el que emite esa solicitud de deducción tampoco está al día en el pago de sus impuestos, tampoco le van a hacer deducible lo que está solicitando, así que estará apretando la parte fiscal muy fuerte para 2027 y todo para programas sociales que no generan Producto Interno Bruto, don Jorge.
4: Y esto último que acabas de comentar es totalmente irrisorio. ¿Cómo es posible que cuando necesitamos más impulso a la educación, y pues la deducción es una posibilidad para que más gente pueda estudiar, etcétera, estén poniendo todos estos obstáculos? Entiendo perfectamente que si hay escuelas que no están inscritas en este programa, pues inscriban. Pero es como aquel que venía en un barco y que dijo: capitán, el sótano está lleno de ratones, pues hundan el barco. Pues no, señor, pues vamos a limpiar el sótano y vamos a seguir navegando. Pero esas son las decisiones extremas de un gobierno sin sensibilidad, que no estamos viendo definitivamente que esté ayudando a mejorar el ingreso de las pequeñas y medianas empresas, que no está ayudando a que mejoren, obviamente, su capacidad de flujo, y que, como yo lo decía, pueden pasar de la formalidad a la informalidad. Si eso es lo que están buscando, bravo, van por el camino correcto, y bueno, entonces empezaremos a ver 2027 un problema muy serio en todo este tipo de empresas.
3: Ni hablar. Don Jorge, muchísimas gracias, que tenga usted una excelente tarde.
4: Gracias, Javier, auditorio, muy buenas tardes y mejor feliz fin de semana.
3: Claro que sí, muchísimas gracias. Las 4:14, 26 grados la temperatura, jueves 24 de septiembre. Una pausa y regresamos con Jorge Hermann Reich, quien estará hablando de aspectos de inversión también muy importante. No le cambie, por favor.
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0: 4:14.
2: Temperatura 27 grados.

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5: 418.
6: Temperatura 27 grados.
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2: Muy bien, ya estamos de regreso aquí en Zona de Negocios, 4:18 p.m, jueves 24 de septiembre, 26 grados la temperatura aquí en la capital del estado. En la línea telefónica ya tengo a Jorge Herman Rey. Mi estimado Jorge, buenas tardes, bienvenido. Ahí adelante con este tema también muy interesante.
3: ¿Qué tal, señor? Buenas tardes al auditorio. Oye, pues, siempre tengo la buena o mala costumbre de escuchar al tocayo Jorge Verástegui, y bueno, no me dejan de surgir ideas acerca de la plática, y bueno, tiene mucha razón, ¿no? Ahorita parte de lo que estamos enfrentando con esta no reforma fiscal, sino con unas pequeñas misceláneas que vienen para el próximo presupuesto, pues es una serie de contradicciones, ¿verdad? Una serie de contradicciones en donde evidentemente el gobierno trae un tema fiscal, que pues siempre hay muchos diferentes puntos de vista. Podemos decir que no es tan serio como el de Brasil o el de Colombia, puesto que ellos el déficit fiscal y el endeudamiento como porcentaje del Producto Interno Bruto pues es mayor que el de nosotros. Sin embargo, nosotros en México pues tenemos una serie de condiciones únicas que nos hacen, pues, estamos pasando por épocas ciertamente complicadas en torno al crecimiento económico, a la inversión, y pues a la perspectiva que se tiene hacia futuro como país. Y esto lo menciono porque hay algo que no hemos sido capaces de hacer en México, y yo creo que este es el tema principal que tenemos que ir visualizando. Pues de entrada hacia los procesos políticos que vivimos en México y hacia los procesos políticos que se viven en el mundo, y que de alguna forma pues pareciera que mandan y que nos dejan guiar por todos lados. Ahorita evidentemente el gobierno mexicano está tratando de sacar más dinero de abajo de las piedras, sacar agua de las piedras o crecer matas en el desierto. Pero la realidad es que hay una serie de condiciones que nos han dado, una serie de condiciones que han hecho no solamente que dificulten esta condición fiscal o esta situación fiscal, sino que eviten que el entramado de situaciones que se deben de dar para un crecimiento sostenido económico y sostenible y sustentable, pues no se dé. Me llamó un poquito la atención porque tú mismo publicaste hoy sobre este foro de
2: foro inmobiliario.
3: El foro inmobiliario, exactamente. Y digo, a ver, número uno, hay que reconocer que la parte inmobiliaria es una parte importantísima del desarrollo económico de cualquier país, de cualquier ciudad. Sin embargo, el foro inmobiliario no necesariamente cubre todo. Y aquí es interesante porque la misma conclusión que dan en el foro inmobiliario, la parte en donde tú mismo escribes sobre esta conclusión, es interesante como la competencia por los proyectos industriales, y se habla mucho de la parte de carreteras, de ferrocarriles, de cruces fronterizos, energía, tierra y servicio. Y efectivamente, todo el mundo dice, pues aquí sí lo tenemos, ¿no? Pero no hay este entramado integral que te permita no solamente verlo desde este tipo de situaciones, sino como todo un plan industrial, un proyecto industrial que se pueda tener, si no por a nivel nacional, sí a nivel regional. Me recordó, y ahora sí que mezclándolo un poquito con algunos otros temas, me recordó un poquito lo que está sucediendo en Querétaro con este centro de datos de Google, que en 2024 se anuncia con bombo y platillo que efectivamente pues es lo que cuadragésima primera región en la nube en México, que es un centro de datos en Querétaro que va a cubrir y que va a ser toda una revolución para México. pero que al fin del día, hoy por hoy, tiene un retraso que no está muy claro, porque no es datos oficiales, pero que se habla de cerca de 3 años de retraso por cuestión de falta de voltaje, y que las subestaciones que tienen que proveer, no necesariamente la generación, sino la distribución para un centro como estos, pues simplemente no están en orden. En pocas palabras, insisto, este entramado que se requiere para que todas las condiciones estén, y no sea como ese típico ejemplo en donde uno está tratando de deshebrar una hebra y le jala por un lado, pero se atora con otra, y entonces tiene que ir jalando en otra, pero ya soltó la otra, y ese tipo de cosas, ¿no? Aquí de alguna forma hay que encontrar ese trabuco de desenmarañar todas estas cosas. Y a mí me parece que es interesantísimo, y yo creo que aquí lo que nos falta es hacer mucho ruido en cuanto a esto. Lo voy a ligar también rapidito con lo que fue este reporte del INCO de lo que es los estados más competitivos y el índice de competitividad estatal que publicó hace apenas un par de días en donde Coahuila. Pues la verdad es que creo que nos debemos de sentir orgullosos de que ocupamos el cuarto lugar. Pero si usted ve el índice de competitividad, es interesantísimo porque de los primeros 7 lugares, que son Ciudad de México, Querétaro, Nuevo León, Coahuila, Baja California Sur, Jalisco y Yucatán, Coahuila es el único que solamente destaca como de muy alto nivel de competitividad en un solo de los 6 indicadores macro, que es el de derecho. Todos los demás pues están en tabla media alta, o sea, pero lo que tiene Coahuila y lo que lo localizan en el número 4 no es que tenga grandes situaciones de desarrollo, sino que tiene por decirlo de esa forma, indicadores más o menos parejos en cuanto a los otros: economía, infraestructura, mercado de trabajo, sociedad y gobierno. El único que destaca es el de derecho. Ahí pues habría que cuestionarnos si así es. Y por supuesto, pues hay ciertas condiciones circunstanciales que ahí están. Al final del día, Javier, a lo que quiero llegar con esto es que tenemos un gobierno federal y de alguna forma los gobiernos estatales que seguimos insistiendo, como sociedad, pues los gobiernos, considerándome parte del Estado, como parte de la población, pues seguimos insistiendo en la importancia de que México tenga un crecimiento sostenido y un desarrollo que realmente provea bienestar a la población. Pero seguimos hablando de cuestiones muy particulares, de cuestiones muy específicas, y no terminamos de ver este entramado que deberíamos estar construyendo y deberíamos estar exigiendo a nuestras autoridades que construyan, en donde se pudieran ver todos estos indicadores en su parte más cercana, incluyendo la parte, pues, obviamente de legislación impositiva, de la forma como hacer más competitivo el trabajo, cómo tener inversión real en infraestructura, cómo promover la innovación y el desarrollo de nuevos productos, servicios, cómo generar el apoyo que las empresas necesitan para pasar de ser micros a pequeñas y de pequeñas a medianas y de medianas a grandes, cómo abrir mercados internacionales. Y al contrario, ¿no? Pareciera que vivimos en el país de las grandes ideas. Y mira, una de las grandes ideas, y lo quiero reflejar, pues es el famoso Plan México. También esta semana volvió a tomar ahí cierta relevancia esta economista, Mariana Muscato, no sé si a alguien le suena. Bueno, ella fue en buena medida quien le pasa buena parte de estas ideas al Plan México, que al final del día no terminamos de ver. Y buena parte de estas ideas es de alguna forma relativamente sencillas, pero terminan potencializando las características que ya tenemos en un estado como el de Coahuila, con las condiciones que podemos tener, por ejemplo, de cercanía hacia Estados Unidos, y que al fin y al cabo permitirían que de una forma natural se desarrollaran estos procesos de crecimiento, de innovación y de desarrollo. Al final del día, Javier, lo que quiero decir, y ahora sí que saltando por varios temas, es, nos dice muy poco un índice de competitividad estatal cuando al final del día no hay forma de competir a la Ciudad de México, aunque esté en los últimos lugares de derecho. Lo que nos dice es que la concentración que existe ahí le da una competitividad natural. Nos dice al mismo tiempo mucho el que en cuarto lugar esté Coahuila, cuando solamente uno de los indicadores destaca, los demás están en medianía. No quiero decir con esto que tengamos que estar en medianía. Lo que quiero reforzar es que sin que tengamos un plan integral que incluya la parte fiscal, como decía el tocayo, lo que tú viste en el foro inmobiliario, pero también todos esos factores que permiten que el desarrollo el día de hoy, en la época del conocimiento, de la inteligencia artificial, de la automatización, de en la época en donde la mano de obra barata ya no es suficiente, pues se puedan desarrollar de una forma integral. Y eso es justo lo que no terminamos de ver ni por los gobiernos, ni por la iniciativa privada, ni nadie en México habla de este desarrollo y plan integral que necesitaríamos hacer. Al final del día seguimos en los momentos de los grandes anuncios, pero las cosas siguen igual.
2: Como por ahí dicen a veces, como una frase intelectual, el mundo de las ideas, nada más que las ideas tienen que trabajarse para aterrizarlas y volverlas una realidad. Y el Plan México, también como lo citas, es una gran idea, pero no logra aterrizar. Y hay que recordar que la parte cultural de donde se está desarrollando el Plan México, que tiene que ver con el aspecto industrial, no está desarrollado. La mano de obra de esa zona no está desarrollada, la cultura laboral de esa zona no está desarrollada, y sí tienen un adentramiento importante en usos y costumbres muy sureñas, que no los hacen precisamente el mejor perfil laboral para una empresa automotriz, por ejemplo, para una aeroespacial, o ya no decimos para una de la tecnología, como citaste Querétaro, que está enfrentando situaciones. Platiqué con Jorge Torres Landa, uno de los hombres que más desempeño tienen en el desarrollo de Querétaro, y me dice, bueno, esa parte de lo que es el hub que se está pretendiendo desarrollar más en materia de tecnologías de la información, está enfrentando desafíos muy fuertes que las autoridades no están pudiendo solucionar en el cortísimo plazo, ¿no?
3: Déjame te comento que yo estudié en Querétaro, mi carrera profesional, conozco bien Querétaro, y después, ya que llegué a Coahuila, por ahí del 99, ya que viví por aquí, éramos la envidia de Querétaro. Coahuila era la envidia de Querétaro, porque si recuerdas, en estos años de los 90, principios de los 2000, fue cuando de repente tuvimos este fuerte crecimiento, que ya habíamos tenido uno, pero de hecho fue la tercera ola de crecimiento en la industria de automotriz y autotransporte, y éramos la envidia, ¿eh? En Querétaro tenían sus parques muy localizados, y después nos dieron la vuelta. Yo creo que tiene mucho que ver con la cercanía de la Ciudad de México y este gran éxodo de personas que se movieron para allá, que te generan una natural desarrollo económico, y obviamente pues tienes una disponibilidad de mano de obra excepcional. Pero aquí el tema sin duda es que este índice estatal de competitividad es muy reciente, creo que tiene 20 años apenas, pero si nos vamos literalmente a finales de los 90, al 2001, 2002, literalmente éramos la envidia de Querétaro y de San Luis.
2: Muy bien. Jorge, muchísimas gracias. Que tengas una buena tarde. Hasta luego.
3: Muchas gracias, Javier. Muchas gracias al auditorio. Estamos platicando la próxima semana.
2: Primero Dios, así sea. 4 de la tarde, 33 minutos, 26 grados la temperatura. Jueves 24 de septiembre. Hemos llegado al término de esta edición de Zona de Negocios. Le agradezco a Yuli Sánchez en el streaming y en los controles técnicos a Johnny Frías. Soy Javier Pastén. Que tenga una extraordinaria tarde de jueves. Dios bendiga su economía, sus finanzas y sus negocios. Hasta luego.
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0: 4:35.
3: Temperatura 27 grados.
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10: Las 4:38.
11: Temperatura 27 grados.
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4: 4:43.
5: Temperatura 27 grados.
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5: 4:45.
6: Temperatura 26 grados.
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1: Temperatura 26 grados.
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3: Aparatosa volcadura de tráiler moviliza a cuerpos de rescate sobre la carretera federal 57 en el tramo de Carbonera. Monclova y Saltillo lideran la deflación nacional al registrar la mayor baja en los precios al consumidor del país. El huracán Polo azota con fuertes lluvias la costa mexicana, mientras el fenómeno Nolo avanza raudo hacia Hawái. Estados Unidos retira del mercado más de 83 toneladas de carne por carecer de las inspecciones sanitarias requeridas. Y Alex Sintek arremete duro contra Patty Chapoy y el periodismo de espectáculos tras la polémica con Paola Rojas.
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10: Los políticos. La agenda pública de este miércoles estuvo marcada por resoluciones de órganos e instituciones de justicia y organización electoral. Destaca sin duda la revocación por parte de la Sala Superior del Trife del manual del INE para la elección y contratación de capacitadores y supervisores electorales. El tribunal ordenó que el INE debe verificar que quienes sean contratados no cuenten con una militancia partidista y además los partidos podrán ejercer vigilancia en ese sentido. Esto significa un revés para Morena, pues era de ellos la estrategia de colar a sus chalecos guindas en la estructura oficial de organización electoral. Se dice que lo pilotearon en Coahuila durante la elección local como un modelo que se diseñó cuando Andy López Beltrán aún estaba a cargo. Hoy deberá celebrarse el recuento en la planta de Yokohama en Derramadero para definir la titularidad del contrato colectivo que se disputan el sindicato Miguel Trujillo de la CTM y la Liga Social Obrero Mexicana. Se llega a esta fecha sin que se haya dado el nombramiento del nuevo director del Centro de Registro Laboral y con una reciente intromisión del sindicato metalúrgico estadounidense United Steelworkers a favor de la Liga Social, que además ya amaga con activar el mecanismo laboral de respuesta rápida previsto en el acuerdo comercial con Estados Unidos, con lo que está generando mayor tensión y metiendo ruido a una región que se caracteriza por su estabilidad laboral.
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11: 5:01.
1: Temperatura 26 grados.
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1: Temperatura 26 grados.
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1: Temperatura 26 grados.
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0: ¡Hey! ¿Qué tal?
1: Hola, ¿cómo están nuestros queridos radioescuchates? Saluda Vero Durán.
0: Y Ángel Hernández a través de la poderosa frecuencia modulada de 88.9 FM. Siendo una temperatura de 26 grados centígrados en la zona universitaria.
1: Y 5:25 en la hora.
0: Te deseamos que estés pasando un excelente jueves, antesala de fin de semana, mi querido radioescucha. Con toda la actitud de primera. Para que le empiecen a subir a la radio, para que empiecen a mandar sus mensajes.
1: Así es, que nos pidan su canción favorita de música country, su artista favorito, incluso que nos manden algún saludito, alguna felicitación, reporte ciudadano al WhatsApp de cabina.
0: 844-101-6375.
1: 844-101-6375.
0: Porque ya llegó la hora de subirle la radio, Vero.
1: Sí, ya, Ángel, que nos vayan mandando mensajitos. ¿Quién ya anda por aquí presente? ¿Dónde anda César? ¿Dónde anda Benjamín? ¿Dónde andan todos esos radioescuchas que nos mandan mensaje todos los días?
0: ¿Dónde anda Colunga? ¿Dónde anda Humberto? ¿Dónde anda Benji?
1: Isaí.
0: El Güero.
1: El Güero también. ¿Dónde anda Jaime? ¿Dónde anda? Mándanos mensajito a ver si ya andan por aquí.
0: El Penco, Carlos. Ángel, también, tu fan.
1: Ay, el Penco que siempre está presente. Everardo también. Mira, el Güero ya llegó. Ya nos mandó un quiéreme.
0: Luego se van haciendo presente. Vamos a mandarle un ándele al Güero.
1: ¡Ándele, Güero!
0: Un fuerte abrazo, mi buen Güero. Gracias por
1: Pásale
0: estar en sintonía.
1: Y toma asiento, Güero, que ya estamos aquí contigo.
0: Van llegando temprano para que empiecen a programar su playlist, que estamos de aquí hasta las 7 de la tarde para consentirlos, para acompañarlos en donde sea que anden.
1: Así es, Ángel, que nos manden cuál canción quieren escuchar el día de hoy y desde dónde nos están escuchando, si andan, mira, Colunga ya también va llegando, pero si andan en el tráfico, en la casa, ¿dónde están? Cuéntenos.
0: Dice Colunga, ¿dónde andamos todos? Andamos perdidos, perdidos.
1: Júntense,
0: perdidos.
1: Que ya llegamos.
0: Ya es casi raza viernes.
1: Así es, Ángel, ya. Jueves. Ya huele a fin de semana, ya huele a quincena.
0: Jueves, nada, me dieron falta, faltan más de 6 días.
1: No,
0: más o menos.
1: Ya falta menos.
0: ¿Cuántos tienen noviembre? Digo, septiembre, 31, ¿no? Ah, no, 30. No, 30 días. Bueno, ya casi es quincena.
1: Ya casi.
0: Hay que aguantar un poquito
1: ya
0: más.
1: Ya casi Día de Muertos, ya casi Halloween.
0: Oye,
1: ya
0: en las
1: casi
0: tiendas.
1: Rodó Saltillo.
0: En las tiendas ya están vendiendo todo lo de Halloween.
1: Y lo de Navidad.
0: Lo de Día de Muertos. No, hombre. Y lo de Navidad.
1: Van bien recio. Fíjate que no, yo siento que sí nos están robando tiempo. O sea, nos están adelantando demasiado las fechas. Apenas andamos nosotros buscando lo de Viva México y ya tenía lo de Halloween. Y ahora apenas vamos a buscar lo de Halloween. Y
0: no sabía si ir a dar el grito disfrazado.
1: Sí, ya.
0: O pedirle una carta a Santa también en ese momento.
1: Dije, de una vez compro papel picado que diga 2 de muertos.
0: Temperatura 26 grados centígrados.
1: Y la hora 5:28 de la tarde, por acá dice el Güero, ya llegué al pase de lista.
0: ¡Ea! Un fuerte abrazo, mi buen Güero. Por acá también el buen Benji me dice, presente. Hoy sí destapo temprano unos botes.
1: Excelente, Benji.
0: Saludcita la buena, mi buen Benji. Dice, no, hombre, no te me andes ahogando,
1: Ya
0: Vero.
1: Me ando ahogando.
0: Denle respiración a Vero.
1: Hasta los ojitos me lloraron, Ángel.
0: Es por andar comiendo tantas papitas enchiladas.
1: Se me fue el chile por otro lado.
0: Está muy picante.
1: El picante.
0: Te escalda.
1: No vayan a empezar de mal pensado.
0: Mira, ahí te ando diciendo el buen Benji, un bote a Vero.
1: Ándale, Benji, yo creo que se me pase lo que tengo aquí atorado en el gasmate.
0: No, hombre, le voy a decir a Vero. Ay, Dios, le voy a decir, ándele.
1: A ver si se me pasa, compañero.
0: En la espalda.
1: Hágame así, pero en la espalda. Ándele. A ver si se me pasa lo que traigo aquí atorado.
0: Saluditos para mi querida Yuli también, que va ahí.
1: A Yuli Sánchez.
0: Bien sordeada la Yuli, como siempre.
1: La Yuli, como siempre, bien trabajadora, mi amiga. Ella, ustedes no la pueden ver aquí, pero ella está, mire, en la computadora así.
0: Es el alma de toda la producción del streaming.
1: Sí, definitivamente. O sea, yo no sé qué sería del 88.9 sin Yulisa.
0: Híjole, pues antes no estaba y yo me sentía más tranquilo. Nada, no te creas, Julie. Un fuerte abrazo, un fuerte abrazo. Un espléndido trabajo.
1: La buenísima Julie Sánchez, que hace que todos los programas se lleven a cabo a través de las transmisiones de las redes sociales, que por cierto, váyanos a seguir, oiga, a través de las redes sociales. Estamos Facebook, Instagram, Trends, TikTok, YouTube, Spotify. En todas, Ángel, tenemos cobertura completa.
0: Así es, y de hecho estamos haciendo ahorita streaming a través de el TikTok de la primera 889. Ahí para que nos vayan a ver, para que se vayan a sacar un buen susto con esas ojeras que parezco mapache.
1: Así es, que nos vayan, que nos acompañen, Ángel, que nos vayan a ver cómo venimos el día de hoy y toda la semana.
0: La primera 889. Son 26 grados en universitaria. ¿Qué te parece si nos vamos con algo de Guns N' Roses, pero en country?
1: Excelente, 5:30 de la tarde y vámonos con lo mejor de la música country aquí a través de la primera 88.9 FM.

0: Temperatura 26 grados centígrados, zona universitaria.
1: 5:36 de la tarde ya, compañero.
0: Y tenemos más mensajes, WhatsApp en la cabina.
1: Así es, el WhatsApp de la cabina es 844-101-6375.
0: 844-101-6375. ¿Qué dice por acá mi querida María?
1: Por acá dice María, buenas tardes, Ángel Ibero. Pueden incluir Country Road de John Denver. Saludos al sur de Nogalera.
0: Un fuerte abrazo. Hasta saludito, el María, sur de Nogalera.
1: Hasta allá por Nogalera nos andan escuchando. No, pues, saluditos a todos los de Nogalera que andan por aquí.
0: ¿Sabías que cubrimos 90 kilómetros a la redonda desde la antena?
1: Fíjate que yo una vez hice la prueba y me fui escuchando la radio a ver hasta dónde se cortaba y todavía, yo iba para Arteaga, iba para San Antonio, pero todavía pasando la carretera a la 57 todavía se escuchaba.
0: Y yo también he hecho la prueba cuando voy a Monterrey, voy un poco seguido a Monterrey y ya llegando a Santa Catarina. Yo creo que a lo mejor como unos, a lo mejor que unos 5 o 10 minutos antes de llegar a Santa Catarina, todavía se alcanzan a escuchar así pedacitos de...
1: Ajá, se empieza a cortar poquito.
0: Ya, sí. Sí, porque si no invadimos otra frecuencia, ¿verdad? Porque hay otra 88.9, porque dejó la misma estación.
1: Ah, ¿en serio?
0: Hay otra 88.9, claro, en Santa... Bueno, y en Monterrey, pero sí, es otra cosa, no es nada...
1: Country.
0: No es nada country, creo que es pop por allá el asunto. Pero si cubrimos 90 kilómetros a la redonda.
1: Sí, te digo, yo lo he checado rumbo a San Antonio, o sea, todavía en Arteaga nos están escuchando, saluditos también a toda la gente de Arteaga. Toda la 57 todavía se escuchaba, hasta ahí por donde está el... Ay, ¿cómo se llama? El caracolito para subir a San Antonio de las Salazaras.
0: Sí.
1: Por ahí todavía un poquito más para adelante se escuchaba bien.
0: Por acá dice el güero, yo los escucho desde el Libramiento, Oscar Flores Tapia.
1: Güero, ¿tú qué andas haciendo tan lejos? El güero es de acá del centro.
0: ¿Anda trabajando, güero?
1: Siempre nos dice el güero, los escucho desde zona centro y ahora dice que anda Oscar Flores Tapia.
0: Pues mira, acá ya nos escuchan por Oscar Flores Tapia, mi querida Mariaca, por el sur de Nogalera. ¿Desde dónde nos están sintonizando? 844-101-6375.
1: 844-101-6375.
0: Vámonos con este temazo, John Denver, ¿vero?
1: Así es, vámonos con más de la música country aquí a través de tu estación favorita, la primera 88.9 FM.

0: 5:42 de la tarde.
1: 26 grados centígrados en la zona universitaria.
0: Y nosotros nos vamos a una corta pausa comercial y regresamos con ustedes para seguir con lo mejor de la música country aquí a través de la primera 88.9 FM.
2: 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Las 5:42.
3: Temperatura 26 grados.
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1: Temperatura 26 grados centígrados.
2: 5:47 de la tarde.
1: Y llegó el momento de seguirle subiendo a la radio a través de la poderosa frecuencia modulada de 88.9 FM para que sigan mandando sus mensajes.
2: Así es, que nos manden sus mensajitos, sus peticiones, su canción favorita de música country, su cantante, su artista favorito de música country a través del WhatsApp 844-101-6375.
1: 844-101-6375. Estamos consintiéndolos, siendo sus copilotos. Vero va enfrente, yo voy atrás. Ahí te vamos poniendo las complacencias. Tú nada más enfócate en manejar.
2: Así es.
1: O en patinar.
2: Lo más importante, Ángel, mira, tú nos dices cuál quieres, nosotros la ponemos.
1: Así es. Vero dice rana y yo brinco.
2: Ándale. Ángel la pone y yo le subo al estéreo.
1: Tú compras de comer y nosotros nos comemos la comida.
2: Ese plan me gustó. ¿Quién para?
1: ¿Quién se apunta? Principalmente la comida, eso que se haga.
2: Sí, sí, sí. Oye, sí, no, si no va a haber comida, pues no.
1: Es que ya me está dando como que hambre, Vero, y empecé como a bostezar.
2: Sí, ya.
1: Pero de ese bostezo de que cuando ya estás así como que, híjole, como que la solitaria ya se anda moviendo por
2: sí,
1: ahí.
2: Sí, es que bostezo de hambre, o sea, yo también así cuando me da así de bostezar a mediodía, como y se me quita el sueño, entonces no era sueño, era hambre.
1: Hambre, sueño.
2: Ajá. Y por acá ya dice Jera, hola, hola, buenas tardes, Ángel Ibero, les mando un fuerte abrazo hasta la cabina. Muchísimas gracias, Jera, un saludo. Un
1: fuerte abrazo, mi hermano, vamos a mandarle un ándele al Jera.
2: ¡Ándele!
1: Fuerte abrazo, mi hermano, con toda la actitud. Dice, hoy no hicieron dinámica del Commander, no, hombre.
2: Bueno, nada más fue lunes, güero, ya no tenemos dinámica. Hicimos dinámica lunes y martes.
1: Valeria regaló todavía en la mañana.
2: Hoy en la mañana todavía hubo dinámica.
1: Valeria todavía regaló en la mañana.
2: No, toda la semana regalamos boletos, güero.
1: Pues sí, sí se puede decir que toda la semana regalamos boletos. Pero no, tan dormidos.
2: Es que, mire, préndale la radio todo el día porque no sabe qué sorpresa se puede encontrar.
1: Por acá el buen Gabriel me dice, hermano, ¿pueden poner la de Blinding Lights? Un fuertísimo abrazo y que Dios los bendiga mucho, reportando desde Arteaga el buen Gaby.
2: Excelente, Gabriel, te mandamos un saludito hasta allá, hasta Arteaga. Que qué bonito es Arteaga, es mi sueño vivir allá por Arteaga.
1: las manzanas.
2: Sí, pa' manzanas.
1: Vamos a mandarle un andele hasta Arteaga. ¡Ándele! Un fuerte abrazo hasta allá, mi hermano. Con toda la actitud. 26 grados centígrados en la universitaria.
2: 5:50 de la tarde y ya tenemos otro mensajito. Nos dice Jera, disculpen, de pura casualidad, ¿se puede pedir una canción de grupo 8 segundos?
1: Pero por supuesto que sí.
2: Claro que sí.
1: Si entra en el country. Tú pídela, Jera. Ahorita aquí te la ponemos. Vámonos con esto, mi querida Vero.
2: Vámonos con más de la música country aquí a través de tu estación favorita, La Primera 88.9 FM.

0: Y ahí quedó tremendo temazo, mi hermano, un fuerte abrazo. 26 grados, zona universitaria.
1: 5:53 de la tarde, y recuerde que usted también nos puede pedir su canción favorita o su artista favorito del género country a través del WhatsApp de cabina 844-101-6375.
0: 844-101-6375. ¿Qué nos están diciendo por acá, mi buen Roberto Flores?
2: Saludos, los vengo yendo desde Parque Santa María en Ramos Arizpe.
0: ¡Ea! Un fuerte abrazo, sí, hasta Ramos Arizpe. Vamos a mandarle un ándele.
1: ¡Ándele!
0: ¿Cuál actitud, mi hermano?
1: Gracias por escucharnos el día de hoy.
0: Bien tronado ese ándele. Por acá el buen Jera nos estaba pidiendo también,
1: ¿qué dice arrepentido? Jera. Ah, sí, no, que algo de 8 segundos.
0: Algo de 8 segundos, vámonos con esto, ¿qué te parece
1: si lo subimos? Ah, sí, vaquero arrepentido, tienes toda la razón.
0: ¿Ves?
1: Así es, bueno, graba este tema para ti, súbele a tu radio para que escuches mejor esta canción. La mejor música country a través de la primera 88.9 FM.
0: 26 grados centígrados, zona universitaria.
1: 5:55 de la tarde.

0: Tremendo temazo, mi buen Jera.
1: Dice por acá, Jera, yo me obsesioné con esa canción gracias a un profe de universidad y sobre todo a una mala relación.
0: Ande. Fuera, fuera.
1: Me imagino que la escuchó por el maestro y luego después fue la mala relación.
0: Yo supongo que era, sí, pues puede ser así. Puede ser así. Iba a decir, pues capaz si tuvo una mala relación con el maestro.
1: Puede ser.
0: No se sabe. No se supo y no se sabrá.
1: Qué bueno que la hayas disfrutado, mi buen Jera.
0: Y un fuerte abrazo.
1: De los mensajitos que tenemos por acá, dice saludos, dice Jonathan Rosa, saludos desde Ramos. ¿Me pueden poner la canción de Drinky Problem o la de 3 barriles de 8 segundos?
0: Un fuerte abrazo hasta Ramos, mi buen Jonah. Gracias por estar en sintonía, mi hermano. Para que no se nos queden canciones, vámonos con algo de Midland, mi querida Vero.
1: Así es, Ángel. Pues vamos antes que nada a mandarles un saludito a toda la gente de Ramos, que también hay mucha gente de Ramos que nos escucha. Y ahora sí, vámonos con más de la música country aquí a través de la primera 88.9 FM.
0: Temperatura 26 grados, zona universitaria.
1: 5:59 de la tarde.